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1: Las 20 horas y 27 minutos.
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2: Comenzamos este resumen de noticias de la hora 21. La comuna de Alto del Carmen se prepara para enfrentar una nueva contingencia climática que afectará a la región de Atacama.

0: durante este martes 11 y miércoles 12 de agosto. El escenario genera preocupación en la zona debido a las condiciones que dejó el último evento meteorológico, con cerca de 250 milímetros de agua acumulada y quebradas que permanecen activas. A esto se suma el aumento del caudal del río en algunos sectores, por lo que durante la reunión del COGRID regional se solicitó reforzar la presencia de maquinaria en los puntos considerados críticos. El alcalde de Alto del Carmen, Cristian Olivares Iriarte, explicó que las nuevas precipitaciones podrían complicar aún más las condiciones actuales de la comuna. El llamado también alcanza a los crianceros que permanecen en las zonas altas para que puedan bajar con sus animales y evitar quedar expuestos ante las condiciones meteorológicas. Como parte de la preparación, el alcalde informó además que se contará con el contingente militar en CONAI, Piedra Junta y Alto del Carmen, en coordinación con carabineros y bomberos. Sigamos con otras informaciones. Una interrupción total de la conectividad terrestre se registró desde la mañana de este lunes en la región de Atacama. De acuerdo con información proporcionada por la Central de Comunicaciones Cenco de Carabineros de Chile y reportada por el Servicio Nacional de Prevención y Respuesta ante Desastres Senapred, la alteración del tránsito afectó de manera directa a la ruta 5 Norte. El incidente comenzó a desarrollarse esta mañana cerca de las 8:30 a la altura del kilómetro 883 dentro de la jurisdicción de la comuna de Caldera. El bloqueo vial originado por manifestaciones llevadas a cabo por un grupo de trabajadores del mar mantuvo la circulación interrumpida en ambos sentidos. En el lugar de los hechos operó personal de carabineros cuyos efectivos se desplegaron de forma preventiva en puntos previos al corte de tránsito para alertar a los conductores, regular el flujo vehicular y resguardar la seguridad en la zona. Por su parte, la Dirección Regional de Senapred mantuvo un monitoreo permanente de esta emergencia. Seguimos con otras informaciones. El norte de nuestro país se prepara para un intenso pronóstico de lluvias, vientos y nevadas entre las regiones de Arica, Parinacota y Coquimbo, en especial preocupación por una isoterma cero elevada. Ante este panorama, el presidente José Antonio Kast aseguró que el gobierno se encuentra preparado e hizo un llamado a las personas a mantenerse alertas y respetar las instrucciones de la autoridad. Como gobierno, nos preparamos y anticipamos al pronóstico meteorológico para las regiones de Arica, Parinacota hasta Coquimbo, comenzó señalando el mandatario en redes sociales. Es importante mantenerse alerta, seguir las instrucciones de la autoridad y prepararse para las potenciales lluvias y viento en la zona norte, agregó. Sigamos revisando más información del ámbito nacional. El presidente José Antonio Kast aseguró que la cifra de 6,5% de desempleo que busca alcanzar su gobierno se verá recién hasta finales de su administración, destacando dificultades inesperadas que han debido enfrentar y los desafíos que depara el futuro. En una entrevista, el jefe de Estado partió abordando sus primeros meses al mando, valorando el vínculo generado en su gabinete pese a venir de distintos sectores políticos. Además, consultado por si al estar en la moneda cambió su perspectiva sobre el expresidente Gabriel Boric, destacó: lo primero que me sorprendió del presidente Boric fue la nota que me entregó el día del cambio de mando, que fue una nota con sentido patriótico, de decir, en los momentos difíciles, ahí estaremos. Eso no quita que uno pueda tener comentarios como él ha tenido, y también valoro mucho que haya asistido a algunas ceremonias republicanas, como el aniversario de Carabineros. Es todo noticias, más informaciones tendremos en cualquier momento a través de nuestro departamento de prensa. 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
2: Las 21 horas y un minuto.
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Hola, hola, ¿cómo están? Bienvenidos y bienvenidas. Estamos comenzando este Al Final del Día, jornada que ya compartimos en este lunes 10 de agosto, comenzando una nueva semana, comenzando un nuevo programa donde vamos a tener mucha información. Vamos a compartir con ustedes a través de nuestras distintas frecuencias. Recuerden que se pueden comunicar con nosotros tanto a nuestro teléfono, el 522-2303-15, como también a través de el WhatsApp, el +569-93446010. Claro, tenemos bastante material para conversar en el día de hoy. Vamos a estar hablando también del pronóstico del tiempo de las lluvias para el día de mañana. Yo creo que hay que prepararse, ¿verdad?, para esta situación, ¿no? Se esperan lluvias bastante importantes, ya lo dijo Meteorología, entonces esto ya está todo listo y dispuesto para que nosotros pongamos toda la atención que se requiera. Siempre hay que estar atentos, alertas y preparados, que es lo principal. Así que vamos a ir desarrollando este tema. Recuerden que Atacama se mantiene en alerta amarilla. Y bueno, vamos a estar hablando de esos y otros temas. Hoy acaba de temblar hace un ratito atrás. Está la información también ahí en nostálgica.cl para que puedan revisarlo. Donde creo que al final aquí estábamos viendo la meteorología. Tenemos el último reporte, ¿no es cierto?, que fue 4 grados ahí a 15 kilómetros al noroeste de Caldera se produjo este sismo. Bueno, vamos a estar hablando de esos temas, de otros más también, así que la noche para que nos acompañen, donde vamos a tener la buena música, donde vamos a acompañar con mucha información y vamos a estar hablando de este sistema frontal que se aproxima, sus características, ¿verdad? Vamos a estar hablando de aquello. Vamos a la música de inmediato, comenzando con Valeria Lynch y Ámame en Cámara Lenta. Bienvenidos y bienvenidas.

Muy bien, son las 21 horas con 11 minutos. 21 horas con 11 minutos. Vamos a revisar de inmediato. Como siempre, vamos a comenzar con el pronóstico del tiempo que nos entrega la Dirección Meteorológica de nuestro país. Luego vamos a estar comentando nostálgica.cl, donde ahí ya se habla de una vaguada en altura. Claro, vaguada en altura es un término en el cual vamos a revisar qué significa, ¿no es cierto? Porque van apareciendo estos tecnicismos que siempre es bueno conocer y comentar. Así que luego vamos a estar con aquello de lo que se viene para el día de mañana, que sería una vaguada en altura. Ahí vamos a comentar de qué se trata esta vaguada en altura. Bueno, vamos con el tiempo. El Salvador mañana comienza ya con algunas precipitaciones, con cielos con nubosidad parcial, pero alguna precipitación también se espera durante la tarde-noche. Tendremos una mínima de 11 y una máxima de 20 grados en El Salvador. Al igual que en Caldera, misma condición, con cielos con nubosidad parcial, donde se iría también nublando y ya también llegando a las precipitaciones. Caldera comienza nublado, perdón, Chañaral comienza nublado el día, también se espera durante la mañana y la noche estas precipitaciones con la ocurrencia de tormenta eléctrica. Eso es lo que espera para mañana Chañaral. Caldera también con cielos nublados. ¿Verdad? Hubo mucho viento hoy día, mucho viento hoy día en la tarde. También durante todo el día se esperan algunos chubascos con tormenta eléctrica y ya lluvia en la noche, con una mínima de 13 y una máxima de 18 grados. Reitero que este es el pronóstico general del tiempo. Mañana también el puerto de Huasco estará con cielos con nubosidad parcial. En la tarde también se espera que ya comiencen algunas precipitaciones, y en la noche ya con lluvias. Freirina también estará con cielos con nubosidad parcial, ya en la tarde también variando a nubosidad parcial, ya con algunas precipitaciones, ya en la noche también con lluvia. Caldera, la misma situación, comienza a nublarse, ¿no es cierto? En la tarde ya comienzan a caer las primeras precipitaciones, llegando en la noche la lluvia más intensa, con una mínima de 7 y una máxima de 21 para mañana en Vallenar. Alto del Carmen también comienza la mañana con algún tipo de precipitación, variando a nublado, cubriéndose y ya llegando a las precipitaciones en la noche. Y lo mismo Copiapó, en la madrugada hoy mantendremos el cielo nublado y ya comenzando las primeras precipitaciones en la mañana tarde, donde habría también la ocurrencia de tormenta eléctrica, y en la noche ya con precipitaciones. Mañana Copiapó tendrá una mínima de 8 y una máxima de 20 grados. Así que de eso vamos a estar comentando durante toda la noche, ¿eh? Y bueno, preguntarle a ustedes si se han preparado, están listos para enfrentar esta situación, así que vamos a estar comentando eso durante el transcurso de esta noche. Vamos con la música de Nino Bravo, Te Quiero, Te Quiero.

Bueno, ya son las 21 horas con 18 minutos. Vamos a revisar nostálgica.cl, que actualiza la información en Atacama. Se mantiene en alerta amarilla Atacama, una alerta amarilla regional ante el arribo de una vaguada en altura. Claro, la Dirección Regional del Servicio Nacional de Prevención y Respuesta ante Desastres, SENAPRED, en coordinación con la Delegación Presidencial Regional de Atacama, mantiene vigente la alerta amarilla regional ante el inminente arribo de este evento meteorológico de alta complejidad. Las autoridades locales han activado los comités de emergencia COGRID a escala regional, provincial y comunal con el fin de desplegar un monitoreo constante sobre los puntos, ¿verdad? Sobre los puntos de mayor vulnerabilidad. De acuerdo con los pronósticos emitidos por la Dirección Meteorológica de Chile, el evento meteorológico se caracteriza por la presencia de precipitaciones intensas con isoterma cero alta, la cual se ubicará entre los 3.300 a 4.100 metros sobre el nivel del mar durante las jornadas del martes 11 y miércoles 12 de agosto. Esta elevación de la temperatura provocará precipitaciones líquidas en sectores altos donde habitualmente cae nieve, incrementando considerablemente el escurrimiento de agua en la precordillera y cordillera. Bueno, en términos de montos acumulados, la DMC estima precipitaciones de 40 a 60 milímetros diarios para la precordillera, mientras que para el litoral, la cordillera de la costa, los valles intermedios y la pampa se pronostican entre 10 a 20 milímetros. Paralelamente a la cordillera se aguardan nevadas de entre 40 y 60 centímetros, junto a rachas de viento moderado a fuerte que alcanzarán intensidades de 70 a 90 kilómetros por hora, extendiéndose hasta la noche del viernes 14 de agosto. El informe añade la probabilidad de tormentas eléctricas desde la tarde del lunes 10 hasta la noche del miércoles 12 en todo el territorio regional. Claro, y ante este escenario pluviométrico, el Servicio Nacional de Geología y Minería, Serna Geomin, advirtió que la posibilidad de ocurrencia de remociones en masa, tales como aluviones, flujos de detritos y derrumbes, es muy alta en zonas de precordillera, valles precordilleranos y cordillera, alta en la cordillera de la costa y pampa y moderada en el litoral. Frente al riesgo de crecidas repentinas de ríos y quebradas, los organismos de emergencia instan a la población a tomar resguardos esenciales. Entre las recomendaciones entregadas destacan asegurar las techumbres de las viviendas, realizar poda preventiva de árboles, no realizar actividades al aire libre durante tormentas eléctricas y evitar acampar o pernoctar cerca de cauces de agua que puedan activarse de manera súbita. Esa es la información que entregan las autoridades. Entonces, reiteramos que Atacama se mantiene en esta alerta amarilla regional ante el arribo de la vaguada en altura. La idea de esta noche también es informarle para que usted se prepare, para que usted tenga toda la información y en base a eso también tome las decisiones correspondientes junto a la información que entregan las autoridades. Muy bien, vamos a la música junto a Mari Trini, Te Quiero con Locura.

21 horas con 25 minutos, ya están llegando algunos mensajes por aquí, los cuales los quiero agradecer como siempre, ¿verdad? Y donde después de las 9:30 de la noche vamos a leer los mensajes y vamos a ir compartiendo con ustedes. Recuerden, más 569-93-44-60-10. Y nuestro teléfono, que también luego abrimos las líneas telefónicas, el 522-2303-15, ¿ok? Muy bien, seguimos con Roberto Carlos, amante a la antigua.

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1: Las 21 horas y 30 minutos.
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0: Muy bien, y tenemos auditores y auditoras que están en la sintonía a esta hora, ¿verdad? Y a quienes vamos a saludar. Buenas noches, Carlito, dice que tengas una bendecida semana y un gran turno en al final del día. Dice, lo estoy escuchando desde el 88.1 con su bella música. Bueno, y quiero desearle que haya tenido un feliz día en su cumpleaños y mis sinceros deseos, éxito en todo. Isa, muchas gracias, Isa. Sí, lo pasamos muy bien el fin de semana ahí en el cumpleaños. La inolvidable frase de Gustavo Adolfo Bécquer sobre el amor que sigue conquistando, dice, el alma, que hablar puede con los ojos, también puede besar con la mirada. Bonito, ¿eh? Bonito. Sabias palabras. Así es. Muchas gracias, Isabel. Jacqueline me dice, buenas noches. Usted podría decir desde qué hora empieza la lluvia, que tenga una buena jornada. Bueno, ahí dimos a conocer el pronóstico del tiempo, ¿no es cierto? Lo dimos a conocer hace un ratito atrás. Y bueno, pero en general estarían ya las precipitaciones. Lo que es el norte de Atacama ya estarían comenzando a eso del mediodía. En Salvador se esperaban algunos chubascos también en la mañana. Se espera que en la tarde empiece ya las precipitaciones a dejar sentirse acá en Atacama, ¿ya? Eso en la tarde, Jacqueline. Ahora, usted sabe cómo es el tiempo. No es una ciencia tan exacta, puede que se adelante un poco, en fin, pero por eso hay que estar muy, muy atentos. Hoy me dicen, buenas noches, faena minera La Coipa, plumillando en sector Purén. Sector Purén, plumillando, dice Carlos Vega, Carlitos Vega, que está ahí en la sintonía. Muy bien, Carlitos, te mando un abrazo. A ver, tengo un audio.
1: Hola, Carlitos. ¿Cómo está? Tanto tiempo, perdón por haberme desaparecido.
0: Hola, Jack Frost.
1: Dada la contingencia, la pega y todo lo demás. Uf, fue complicado. Le mando un gran saludo, amigo. Ahí lo estuve viendo en El Bueno, el Malo y el Feo. Volví a repetir a ver la película para escuchar su voz. Como cowboy, como el hombre más rápido del universo. Más rápido, no del universo. Más rápido del oeste.
0: Del oeste.
1: Ahí, algo le mandé un saludo el otro día también a Jacob, el George Clooney, el antiguo Batman.
0: El George
1: Clooney. Y bueno, aquí pues esperando a ver si va a llover, si no. Así que estamos atentos a todo. Saludos,
0: muy
1: Jack
0: bien.
1: Frost.
0: Listo, Jack Frost. Qué bueno escucharlo, amigo mío. Hace harto rato que no lo escuchaba. Así es que te mando un abrazo, Jack Frost, que está en la sintonía también, ¿eh? Gran amigo, siempre está ahí atento. Hola, dice, buenas noches, qué buena música, viajando a casa en Caldera, acompañado de ustedes, Radio Nostálgica, viva la música, me dice por acá María. Muy bien, María, muchas gracias, ¿eh? muchas gracias por estar en la sintonía con nosotros. Vamos a ir a escuchar a Diango. Mira, a propósito, estamos hablando de la radio, tema que también nos identifica.

0: 18 minutos para que sean las 10 de la noche. 18 minutos para las 10 de la noche. Oye, vamos a seguir revisando por acá nuestro portal de noticias. Vamos ahí con las informaciones que nuestro departamento de prensa nos ha preparado, ¿no es cierto?, para dar a conocer qué están realizando en este caso las autoridades regionales, que, bueno, reforzaron las medidas preventivas ante el nuevo sistema frontal que afectará a Atacama este martes y miércoles, con especial preocupación por las zonas precordilleranas. Bueno, la delegada presidencial regional Sofía Cid Berzalovich señaló que ya se trabaja en la limpieza de ríos y quebradas, además de la preparación de albergues y la identificación de sectores donde podrían realizarse evacuaciones preventivas. Escuchemos a la delegada presidencial.
1: Después de las lluvias que tuvimos, sabiendo los sectores de las personas que quedan aisladas, es invitarlos a una evacuación preventiva. Sabemos que depende mucho de ellos, muchas personas no quieren retirarse del lugar, pero también al tener esos lugares identificados nos va a permitir entregarles provisiones y que estén preparados y en lugares seguros. Hacer un llamado a la ciudadanía, por supuesto, al autocuidado, a prepararse también. Nosotros como región hemos vivido eventos complejos en términos de lluvia, así que sabemos cómo hacerlo, y también informarse por los medios establecidos y también en redes sociales que sean oficiales, ya sea Seremía, servicios públicos, medios de prensa acreditados, porque también hay que evitar el pánico, el susto, y también muchas veces se comparten videos o notas antiguas y la gente se preocupa más de la cuenta, así que por favor, eso es importante también.
0: Claro, informarse solo por canales oficiales, porque siempre están saliendo, y aquí lo hemos comprobado muchas veces, Están saliendo videos antiguos, videos que no son ciertos, información que no es veraz. Bueno, la autoridad también llamó a la comunidad a informarse a través de canales oficiales y evitar compartir registros o información de eventos anteriores. Uno de los principales focos de preocupación está en Alto del Carmen y Tierra Amarilla. El jefe de la Defensa Nacional para las provincias de Huasco y Tierra Amarilla, general Claudio Paredes, confirmó el despliegue personal militar en ambas comunas.
2: Principalmente queremos llamar a todos aquellos que viven en sectores que son complejidad, principalmente sectores de las quebradas, que hagan las evacuaciones preventivas a los albergues que van a estar habilitados, principalmente para resguardar las vidas humanas. Acá nuestra principal preocupación es justamente las personas que viven en esos sectores, que sabemos que son inundables, que son de cuidado, por ende el llamado es la precaución.
0: Bueno, también desde el Ministerio de Obras Públicas, en tanto, se mantuvo maquinaria desplegada en distintos puntos, especialmente en la provincia del Huasco. La Seremi del MOP, Paula Guerrero, explicó que el objetivo es responder rápidamente ante eventuales cortes de camino.
3: El Ministerio de Obras Públicas ha activado todos los planes de emergencia a través de la Dirección de Vialidad, la Dirección de Obras Hidráulicas y la Dirección General de Aguas. Estamos desplegados desde el anterior sistema frontal en el territorio, en la provincia del Huasco principalmente, y también un despliegue provincial en Tierra Amarilla. Tenemos alta probabilidad de que los caminos se corten y por eso tenemos máquinas desplegadas abajo del valle y sobre el valle para que en efecto hay sectores que nos preocupan como el Terrón, las Placetas, el tránsito en el otro valle y San Félix también en el sector de la Vega.
0: Bueno, las autoridades reiteraron el llamado al autocuidado y atender oportunamente las instrucciones de evacuación que puedan emitirse durante el desarrollo de este sistema frontal, ¿no? O de esta vaguada en altura. Luego vamos a comentar de qué se trata esta vaguada en altura para entender este fenómeno que va a afectar dentro de las próximas horas a la región de Atacama. Bien, seguimos mientras tanto con la música de Camilo VI.

0: Muy bien, ya estamos de vuelta. Faltan 10 minutos para que sean las 10 de la noche, 10 minutos para las 10 de la noche. Uy, justamente estaba hablando a esta hora el meteorólogo de Canal 13, que está explicando un poco cómo va a ser este evento, ¿no es cierto? Esta vaguada en altura. A ver, escuchamos un poquito lo que está explicando en este minuto.
1: Principalmente que trae un gran potencial de humedad. Siguen las precipitaciones y ya se potencia eso a las 18 horas el sector de Copiapó con tormenta eléctrica. Desde Taltal prácticamente ya hasta Vallenar ya podría estar precipitando con algo en la precordillera también. Miércoles a las 5 de la mañana, nuevamente otro pulso que podría llegar nuevamente a Copiapó con probabilidad alta de tormenta eléctrica. Se ven claritos los rayos, otras veces se ven más tenues. Acá se ven bien claros. Por lo tanto, habla de una probabilidad alta de tener tormenta eléctrica en ese sector y sigue las nevadas en cordillera. También va a precipitar en Calama, va a precipitar en San Pedro de Atacama, en Antofagasta algo también, en Taltal y como decía Ramón, que está por acá más o menos, Chañaral. Miércoles 14 horas ya deberíamos tener también la génesis de este evento, es decir, mucho más potencialidad de precipitaciones, claro, pensando en que la isoterma cero baja un poco, pero hay un tramo, que ahí seguramente puede explicarlo mejor Luis, que cayó nieve en el evento anterior y que la isoterma cero va a estar más alta que ese tramo, y eso en nieve obviamente se va a derretir y podría aumentar más los caudales.
2: Posicionemos acá, Luis, entonces, sí. Estamos ante este panorama que parece bien complejo. ¿Cuáles son los principales?
0: Claro, está explicando que el día miércoles estaría, el miércoles 12, estarían las mayores precipitaciones en Atacama.
3: Lo que tiene un isoterma, es decir, va a llover donde ya hay acumulación de nieve importante. En el evento anterior habíamos visto, ¿cierto?, algunos registros de las mineras que están realmente preocupadas y preparadas para eventos de esta naturaleza. ¿Qué es lo que significa? Que hoy día, arriba de los 3.500 metros sobre el nivel del mar, donde empieza a precipitar agua, el agua que está en estado sólido se diluye y empieza a alimentar los cauces. Los cauces que se van a empezar a aumentar significativamente ahora. No digamos que vamos a esperar que en la costa, digamos, el que Copiapó pueda estar ni siquiera lloviendo y vamos a ver el aumento de los caudales.
2: Va a ser notorio.
3: Va a ser notorio y va a ser preocupante. Debido a que hay tanto afluente, ¿cierto?, que va alimentando al cauce principal. Por lo tanto, las personas que están viviendo cerca de todo lo que sea orilla de río deben hoy día preocuparse de conversar cuál es la emergencia y determinar cuáles son sus zonas de seguridad. Para eso las autoridades deben claramente hoy día comunicar de una manera precisa, sin esperar la alerta SAE. Digamos que en algunos eventos hemos lamentablemente tenido la experiencia que la alerta SAE llega posterior al desarrollo de la emergencia.
4: No hay monitoreo tal en algunos sectores de los caudales.
3: Exacto, es difícil que tengamos monitoreo tanto cuantitativo o cualitativo. Traduzco más simple, que existe un instrumento que mida lo que significa el aumento de caudal u observadores calificados que puedan decretar la emergencia con comunicaciones eficientes.
2: Pero sí tenemos algo, tenemos historia y tenemos memoria.
0: Bueno, ahí explican un poquito, ¿no es cierto?, de lo que se viene en las próximas horas con el apogeo de este de esta vaguada en altura, justamente. Para el día miércoles, ¿eh? Serían las mayores precipitaciones. Muy bien, esa es la información. Queremos mantenerlos informados para que podamos tomar las mejores decisiones. Vamos con Alan Sorrent, la música.

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1: Las 22 horas y un minuto.
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2: Seguimos avanzando en esta noche, al final del día, con Luis Miguel. ¿Cómo? ¿Cómo?

0: 22 horas con 4 minutos. Justamente dando a conocer informaciones, ¿verdad? Y el gobierno declaró la preventiva climática desde Arica a Coquimbo. Vamos a escuchar justamente esa información desde uno de los ministerios.
1: Tal como ha manifestado el señor presidente en esta reunión, hemos visto diferentes materias que son propias de una emergencia y una vez más hemos querido anticiparnos. Para tal efecto, se ha firmado en el transcurso de esta tarde el decreto desde el Ministerio del Interior número 1269, que declara emergencia preventiva climática desde Arica hasta Coquimbo a partir de hoy hasta el próximo 16 de agosto. ¿Qué significa la declaración de emergencia preventiva con la dictación de este decreto? Significa que estamos anticipando los trámites administrativos y de coordinación con diferentes instancias al momento de que se produzca una emergencia. Los tiempos de respuesta son importantes y es necesario tener una reacción pronta y oportuna ante las afectaciones que se puedan producir, tanto a las personas como a la infraestructura. Y para tal efecto, este decreto nos permite movilizar, disponer de los recursos que sean necesarios para atender la primera fase de la emergencia. Adicionalmente, hemos establecido los canales de coordinación para que todo el proceso, si fuese necesario, de suspensión de clases sea debidamente estructurado, ordenado y coordinado con la información que se disponga desde el SENAPRED y desde el Ministerio del Interior respecto a la afectación en las regiones respectivas. También se han dado las instrucciones a los delegados regionales para que tengan la coordinación suficiente y necesaria con los diferentes estamentos y organismos públicos, incluidas las Fuerzas Armadas, para tener disponibilidad de personas para ayudas humanitarias si así se necesitara. También hemos previsto el funcionamiento eventual de reinstalar las mesas técnicas con el propósito de hacer un seguimiento prácticamente al instante de lo que pueda suceder, y de esa forma, con el levantamiento de la información proveniente de las eventuales zonas de afectación, poder definir los cursos de acción y las alternativas de solución que se nos presenten en ese minuto, fundamentalmente en temas de conectividad, afectación de viviendas, afectación de sistemas productivos, afectación eventual de servicios básicos.
0: Bueno, ahí está la información entonces que entregan desde el gobierno con respecto a las medidas que se van a tomar de aquí en adelante. Así es que, claro, para estar muy, muy preparados, la información que le entregamos. Bien, son las 22 horas con 8 minutos. Recuerden que estamos aquí al final del día. Luego sigo leyendo los mensajes que ustedes nos dejan acá en la radio. Ahora escuchamos a Joan Manuel Serrat y a Maya.

0: Muy bien, ya estamos de regreso, son las 22 horas con 12 minutos, 22 horas con 12 minutos. Bueno, se habla, ¿no es cierto?, de una vaguada en altura, que es una... Vamos a explicar un poco de qué se trata esta vaguada en altura, que es una zona de baja presión atmosférica situada en los niveles medios y altos de la atmósfera. Bueno, esto funciona como una bolsa de aire frío que fuerza al aire cálido de abajo a subir rápidamente, lo que genera nubes de gran desarrollo, inestabilidad, lluvias intensas, vientos y posibles tormentas eléctricas. Claro, ¿y cómo funciona esto? Una masa de aire frío se posiciona en lo alto, ¿no es cierto?, entre los 5.000 y 9.000 metros de altura. El aire caliente de la superficie sube con mucha fuerza al encontrar este contraste. El vapor de agua se condensa con rapidez y forma nubes de lluvia. Bueno, y los efectos comunes, ¿no es cierto?, de esta vaguada en altura son lluvias intensas en cortos periodos de tiempo, isoterma cero alta, lo que significa que llueve en zonas cordilleranas altas donde normalmente debería nevar, tormentas eléctricas y ráfagas de viento fuerte, ¿no? Si, claro, ahí se explica un poco de qué se trata, ¿no es cierto?, esta vaguada en altura, que es lo que vamos a esperar dentro de las próximas horas acá en la región de Atacama. Esto para tenerlo en cuenta, ¿no es cierto?, y entender cómo es este fenómeno, cómo funciona, cómo se va a desarrollar y claro, explicar un poco qué es una vaguada en altura, para entenderlo. Bien, son las 22 horas con 14 minutos, 22 horas con 14 minutos. Vamos a continuar con la música junto a Cristian Castro.
1: Hola.

0: 22 horas con 19 minutos. Recuerda que estamos aquí en este Al Final del Día, con la buena música, mucha información y revisando por acá también el audio de nuestros auditores y auditoras. Escuchemos aquí a Luis. A ver.
1: Don Carlos, buenas noches.
0: Hola.
1: Un saludo a Eiji, a la Eiji, para que se mejore y siga el régimen que le dijo la doctora.
0: Ah, ya, muy bien.
1: Su amigo, para que no sea tan porfiada.
0: Eso. Sí, pues tiene que cuidarse, pues tiene que cuidarse, ¿ya? Así que ahí Luchito ahí le manda ese mensaje. Buenas noches, Carlitos, Irma de Copiapó. Carlitos, tengo un lindo programa con Al Final del Día, le deseo una buena semana, con el cariño de siempre. Muy bien, pues, claro que sí, en esta noche con mucha información, con los saludos también, el contacto ahí de nuestros auditores y auditoras. Vamos con Ana Gabriel. Está linda la música en esta noche, como siempre, ¿eh? Es el amor, ¿quién llega?

Son las 22 horas con 24 minutos, 22 horas con 24 minutos. Recuerden que estamos aquí en este Al Final del Día, revisando las principales informaciones, preparándonos, ¿no es cierto?, para lo que va a ser este fenómeno climático, ¿verdad?, del cual ya hemos comentado bastante y en el cual también en un ratito más vamos a referirnos a la suspensión de clases que se extiende a toda Atacama ante las precipitaciones previstas para este martes y miércoles, ¿ya? Hay suspensión de clases en el día de mañana. De eso también vamos a conversar en detalle en un ratito más. Oye, linda la canción que vamos a escuchar. A continuación me acuerdo de un amigo que le gustaba mucho Rudy La Scala, Cuando Yo Amo.

lindas canciones para compartir a esta hora juntos. Y vamos con otro temita antes de ir a la pausa que nos trae a continuación La Oreja de Van Gogh. Cuéntame al oído.

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1: Las 22 horas y 32 minutos.
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0: 25 minutos para que sean las 23 horas, 25 minutos para las 11 de la noche. Bueno, vamos con información también de lo que está pasando con la suspensión de clases para el día de mañana. Suspensión preventiva de clases que inicialmente había sido anunciada para 5 comunas de la región, ahora se extenderá a toda Atacama. Así es, el Ministerio de Educación confirmó que no habrá clases este martes 11 ni el miércoles 12 de agosto en las 9 comunas de la región, debido a las precipitaciones previstas para ambas jornadas. La medida considera a establecimientos públicos y privados de educación parvularia, básica y media, y busca resguardar la seguridad de la comunidad educativa frente a las condiciones meteorológicas pronosticadas. La Seremi de Educación de Atacama, Joris Rojas, se refirió a la decisión y el objetivo de esta suspensión preventiva. Escuchemos.
1: Informamos a las comunidades educativas de Atacama que de manera preventiva, ante las precipitaciones anunciadas para la región, se ha determinado la suspensión de clases para este martes 11 y miércoles 12 de agosto. Esta medida busca resguardar la seguridad y bienestar de nuestras comunidades educativas. Como Ministerio de Educación, mantendremos un monitoreo permanente de las condiciones e informaremos oportunamente sobre el retorno a clases a través de nuestros canales oficiales.
0: Claro, desde la Seremi de Educación indicaron que durante ambas jornadas se mantendrá un monitoreo permanente de las condiciones meteorológicas y de la situación de los establecimientos en coordinación con los organismos correspondientes, sostenedores y equipos territoriales. Bueno, una vez finalizado el evento, se evaluarán las condiciones de los establecimientos educacionales y se entregará oportunamente información respecto del retorno a clases. Muy bien, esa es la información que ustedes pueden revisar en nostálgica.cl. Sigue la suspensión de clases en toda la región de Atacama. Seguimos, vamos con la oreja de... Vamos con Marco Antonio Solís en la música. Invéntame.

Muy bien, con informaciones, por supuesto, en esta noche. Y comentar también, tenemos que comentar este terremoto que se produjo ahí en Colombia, 7.4 grados, 7.4 grados, sube a 132 la cifra de fallecidos por terremoto de 7.4 en Colombia. Autoridades reportan 570 heridos. Y estamos viendo las imágenes de edificios que se cayeron. Hubo bastante daño. Bueno, al menos 132 personas murieron y más de 570 resultaron heridas en Colombia por el terremoto de magnitud 7.4 que sacudió este lunes al país, según un balance parcial de la Asociación Colombiana de Ciudades Capitales. Pereira, capital del departamento de Risaralda, que limita con San José del Palmar, epicentro del terremoto que se produjo a las 7:34 hora local, concentra la mayor cantidad de víctimas mortales, con 60 fallecidos, según la información. La cifra aportada por esta institución solo recoge el desglose de las capitales del país, por lo que el balance no incluye las cifras de muertos y heridos en pueblos y localidades aledañas, que también sufrieron colapsos de edificios y daños en su infraestructura hospitalaria, aeropuertos, servicios públicos y también sistemas de transporte. Bueno, en Pereira, además de los 60 fallecidos, hay 16 personas atrapadas en el megacable, que es el teleférico público, 2 edificios colapsados y 15 puntos críticos en los que continúan las labores de rescate. Mientras que el aeropuerto internacional Matecaña permanece cerrado por daños en su cubierta. El terremoto de magnitud 7.4, según el Servicio Geológico, se sintió a las 7:34 horas local y tuvo un epicentro en el municipio de San José del Palmar, en el Chocó, a una profundidad de 103 kilómetros, y provocó daños en buena parte del centro y occidente del país. Esa es la información que trae en el ámbito internacional también nuestro portal nostálgica.cl. Hemos visto imágenes también a través de redes sociales. Claro, primero fue en Venezuela, ahora en Colombia, estos terremotos de gran magnitud y que han causado gran daño. Ahí es que está la información. Vamos con La Mafia, seguimos, Me Estoy Enamorando.

12 minutos para que sean las 11 de la noche. 12 minutos para las 11 de la noche. Recuerda que estamos en este al final del día. Muy bien, Carlitos, que tengo un buen programa. Aquí lo escucho como siempre. ¿Será posible escuchar, me dice, al grupo The Commodores? Ok, ahí en un ratito más tocamos al grupo de Commodores. En la media hora anglo que tenemos en un ratito más, ¿ya? Nuestra amiga Jessica nos pide algo del grupo de Commodores. Está muy linda la música, Carlitos. Me dice por acá Mercedes, la Meche. ¿De dónde lo escribe Meche? A ver, cuénteme. Mercedes, que me está pidiendo algo de Maná. ¿Tengo algo de Maná por ahí? Sí, viene a continuación. Viene a continuación. Muy bien, Viviana también está en la sintonía. Me está pidiendo algo de Alejandro de Rosas. Si puede tocar algo de Alejandro de Rosas, Carlitos, seré su eterna agradecida. Todas las noches lo escucho. Juan Carlos me dice por acá, Carlitos, toda la razón. Gracias por la información. Hay que prepararse para estos dos días de lluvia. Y estaremos en la sintonía de Nostálgica, la mejor, dice. Claro que sí, pues hay que prepararse para estos eventos, ¿no es cierto?, que se nos vienen de lluvia. Vamos con el teléfono. Aló, buenas noches. Buenas noches. Buenas noches, buenas noches. No estoy escuchando por qué. Buenas noches, buenas noches. ¿Aló? No, ¿eh? No estamos escuchando a... Algo pasó ahí con nuestra amiga. O amigo, no sé. Ya, vamos a ver. ¿Me escucha o no? ¿No? Algo pasó ahí. No, tenemos el audio bien. No nos escuchaban nomás. Tenemos el audio bien por acá. Bueno, Cristian de Copiapó. Hola, Carlitos, me dice Cristian. ¿Algún tema de Marcianeque? Dígale que graben una balada, Marcianeque. Uy, ¿qué de Marcianeque a todo esto? Ya hablando de... Uy, ¿sigue cantando Marcianeque? Yo como no sigo mucho esa música, entonces no... Marcianeque, claro. Bueno, hay público para todo, ¿no? Cristian de Copiapó. Ya, seguimos con Ricardo Montaño.

Ahí estaba Ricardo Montaner, un clásico también de las noches, aquí en el Al Final del Día. Tiene tantas canciones Ricardo Montaner que también nos pueden, que nos hacen recordar, ¿no? Cristian me dice, por ahí, había que reírse un ratito. Sí, claro que sí, pues Cristian. ¿Te imaginas? Hay que ir Marcianique cantando eso que canta él. Que es difícil cantar lo que canta Marcianique, eso es verdad. Muy bien, vamos con la música. Vamos con Maná y Te Solté la Rienda.

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1: En Nostalgica te indicamos la hora.
0: Las 23 horas en punto.
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2: 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Aquí está Barry Manilow y Mandy.

Sigo recibiendo mensajitos acá de nuestros auditores y auditoras. Hola, mi Carlitos, y muchas gracias. ¿Usted sabe por qué? Sí, pues, sí sé por qué. Y esperando que no pase nada grave con estas lluvias, ya que vivo en el centro y para el 2015 lo pasé muy mal. Dice nuestra amiga Ruth Munizaga. Sí, pues bueno. Bueno, el evento del 2015 fue en otra época, fue en condiciones distintas y recordar que ahora Copiapó está mucho más preparado, ¿ya? Está mucho más preparado. Y lo importante es que hay que estar atentos a la información y prepararse uno también, ¿no? Así que llamar a la tranquilidad también. Hola, linda música, un fuerte abrazo y que tengamos una buena noche y a esperar la lluvia, que ojalá no traiga estragos. Saludos y si pueden algún temita de Chayanne o Ricky Martin. Jessica, ¿cómo está Jessica? Gusto saludarla. Me saludan Luquitas también, ¿ya? Me saludan Luquita, que Luquita le voy a contar a los auditores. ¿Le conté o no le conté a los auditores? Luquita me mandó un dibujo que aquí lo tengo. Tengo guardadito. Un dibujo hermoso. Es como una manualidad también el dibujo. Muy, muy bonito, así que lo tengo guardadito ahí. De un dibujo que me mandó de Grogu, ¿eh? De Star Wars. Buenas noches, Carlitos. Por favor, ¿me puede regalar el tema 40 y 20? Esa canción me la dedicó mi esposo cuando nos conocimos. Él tenía 40 y yo 23 años. Gracias, María. Eso fue en el año 1992. ¡Mira! Ya. Vamos a dedicar esa canción ahí más ratito. ¿Ya? Vamos con The Commodores en la música.

23 horas con 11 minutos, 23 horas con 11 minutos. Estamos aquí en este al final del día, leyendo sus mensajitos que nos dejan aquí a través del WhatsApp, el más 569-93-44-6010. A ver, ¿quién me escribe por aquí? ¿María? Hola Carlitos, quisiera mandar un saludo al cielo en el Día del Minero a mi hijo Sebastián, que lo amo mucho y también lo extraño. Muy bien, pues claro que sí, saludos a todos los mineros en este día donde han habido muchas actividades de conmemoración, de saludos, ¿verdad? Así es que reiteramos el saludo también para todos y cada uno de los mineros, especialmente de nuestra región de Atacama. Todos los que tienen que ver con la minería, hombres y mujeres. Bien, son las 23 horas con 12 minutos, 23 horas con 12 minutos. Oye, saluda a Sebastián ahí, ¿eh? Claro, saluda a Sebastián ahí, que está trabajando también como minero. Vamos con Charlie Rich y The Most Beautiful Girl.

0: 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Y otra información importante también, donde la empresa CGE desplegó un conjunto de medidas preventivas ante el pronóstico de este nuevo evento meteorológico, ¿verdad? Y donde que va a afectar a diversos sectores de la región de Atacama durante las próximas horas. La contingencia fue advertida previamente por los canales oficiales del Servicio Nacional de Prevención y Respuesta ante Desastres, SENAPRED, y difundida a través de los medios de comunicación locales, lo que motivó la activación de planes de contingencia destinados a resguardar la continuidad del suministro eléctrico. Para detallar las acciones preparatorias emprendidas por la distribuidora y abordar la situación que los usuarios con requerimientos médicos especiales, el gerente zonal norte de CGE, Héctor Opaso, también se refirió al escenario climático y a las gestiones que mantienen en marcha su compañía. Escuchemos lo que dijo el gerente zonal norte de CGE.
1: En los próximos días enfrentaremos un frente climático que afectará a gran parte de la región. Como compañía nos estamos preparando para ello con los planes preventivos, reforzamiento de brigadas, ¿no es cierto?, como también instalación de generadores en puntos estratégicos de la región. Pero en esta oportunidad necesitamos hacer un llamado a todos los clientes que tienen la condición de electrodependiente para que puedan contestarnos el WhatsApp o los llamados telefónicos que hemos estado realizando para poder informar de esta condición y saber si requieren algún apoyo de parte nuestra.
0: Bueno, y con respecto a los canales habilitados y la urgencia de establecer contacto directo con los pacientes o sus familias antes del inicio de las lluvias, el gerente zonal norte de SGE, Héctor Opaso, enfatizó la importancia de la comunicación expedita con la empresa.
1: Lo prioritario en este minuto y el llamado urgente que hacemos es que si es que no nos han contestado el WhatsApp o no los hemos llamado por teléfono, se puedan poner en contacto a la línea 800-203-180 con el objeto de prestarles todo el apoyo que sea necesario para enfrentar este frente antes de que llegue, ¿no es cierto?, que a priori vendría llegando el día de mañana por la tarde.
0: Bueno, con la activación de estas medidas, la compañía busca mitigar los posibles impactos que las condiciones meteorológicas desfavorables puedan generar en la infraestructura eléctrica regional. Las autoridades y la empresa privada reiteraron la importancia de mantener la prevención y el autocuidado, recordando a la comunidad que la línea telefónica gratuita se mantendrá operativa de forma permanente durante el desarrollo del fenómeno climático. Esa es la información que está en nostalgica.cl, que ustedes la pueden revisar, y insta principalmente a los usuarios electrodependientes a contestar las llamadas y mensajes para actualizar el registro previo a las lluvias acá en Atacama. Ya lo saben, toda la información en nostalgica.cl. Vamos con la música de The Electric Light Orchestra.

Muy bien, recuerden que, bueno, Nostálgica en el día de mañana, a propósito de estos eventos meteorológicos, va a estar atento a las autoridades. Vamos a estar desplegados también en toda Atacama para llevar a ustedes la información oportuna. Así es que para que estén en la sintonía, 24 horas, ustedes saben que Nostálgica siempre está con la información y bueno, mantenerse informados, valga la redundancia, por los canales oficiales. Eso siempre lo vamos a destacar acá en la radio. Así es que según cómo se vaya presentando la programación, ¿no es cierto?, en el día de mañana, o este evento meteorológico, ¿verdad? Vamos a estar atentos también a lo que vaya sucediendo en nuestra región de Atacama. Muy bien, son las 23 horas con 25 minutos, noche en la cual nos relajamos, escuchamos buena música, compartimos con nuestros auditores y auditoras, y vamos con un gran clásico que nos trae Adrian Garbett, que se llama Classic.

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1: Las 23 horas y 32 minutos.
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2: 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Aquí está Alberto Plaza, Aventurera.

Recuerden que a la medianoche llega Juan Hinojosa con Hasta que salga el sol, con toda la información, la compañía, ¿verdad? La música para acompañar su trasnoche. Ya lo saben, Hasta que salga el sol. Nuestro teléfono 522-2303-15 y también nuestro WhatsApp. No, a ver, de nuevo. Teléfono 522-2303-15, ahí está. Y el WhatsApp más 569-93-44-60-10. Paulita Marisol. Le voy a tener que cambiar la canción, ¿ya? La primera que me pidió. Eso, más ratito la tocamos. Mientras tanto, escuchamos este recuerdo de Cristóbal que se llama Una niña, una historia.

Estamos de vuelta, amigos, amigas. Muchas gracias por estar ahí con nosotros, acompañarnos, y quienes los hacen las 24 horas. Y a quienes ya a esta hora comienzan a cerrar los ojitos, comienzan a saludar a Morfeo, o se van a los brazos de Morfeo, así es el dicho, ¿no es cierto? Ya comienzan a cerrar los ojitos y con esta música que está tan, tan bonita. Como todas las noches, ¿verdad? Paolita Marisol, gracias, gracias, me dice. Sí, ahí se viene su cancioncita. Isabel, hasta mañana, buen regreso a casa. Grato programa y bella música, me dice nuestra amiga Isabel. Muchas gracias, Isabel. Qué linda estuvo la música, Carlitos. Me dice por acá que también Verónica. La Verónica, la Vero. Saludos para ti, Vero. Mira este recuerdo. Escuchemos este recuerdo con Juan Antonio Labra. Te quiero.

Tengo los últimos saludos por acá. Me dicen y me envían un video. Me envían un video. Uy, ¿qué pasó con el WhatsApp? Acá está. Me envían un video desde Limache. Ya tengo un amigo que ahí nos está escuchando en Limache. A ver, dice... Claro, saludos Carlitos desde Limache. Dice, gracias por informarse y también a cuidarse. Sintonizando acá en La Lora, dice. Y nos muestra una radio. A ver si se puede escuchar. Video, una radio ahí. Una radio chiquitita. Está escuchando la programación. Ahí está. Oye, está buena la radio, ¿eh? Me gustó la radio que... en la cual está escuchando nuestro amigo Yerko desde Limache. Carmen me dice, muy hermosas las canciones esta noche, Carlitos. Que tenga un muy buen descanso. Muchas gracias. Mire que lo necesito. Hoy día fue un día bien, bien movido. Vamos con Luis Jara. Mañana.

sí, tengo un temita más. Tengo dos temitas para terminar el programa. Primero vamos con Alejandro de Rosas, ¿ya? Y luego presento la última canción para despedir ya este Al Final del Día. Esto es Porque Te Quiero.

Muy bien, comenzamos a despedirnos rápidamente. Muchas gracias por acompañarnos, por la sintonía, por el cariño. Y mañana nos encontramos nuevamente, como siempre, cuando sean las 21 horas, para seguir informándole, para seguir estando al lado suyo, escuchando la buena música y también con las noticias. Nos despedimos con La Oreja de Van Gogh. No se mueva porque ya llega Juan Hinojosa con Hasta que salga el sol. Nos vamos con La Oreja de Van Gogh y Rosas. Que esté muy bien. Buenas noches. Que descanse.

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2: Son las 0:02. 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

Hola, hola. ¿Cómo le va? ¿Qué tal? Gusto de saludarles, trasnochadores y trasnochadoras. Bienvenidas y bienvenidos a Aquí Comenzamos. Estamos listos y dispuestos para acompañarle toda la noche en vivo hasta las 7 de la mañana, hasta que salga el sol, aunque no creo que salga el sol en estos días, pero bueno, ahí estaremos con toda la buena onda y toda la buena música, acompañándoles e informándoles, que es lo más importante que nos compete en esta oportunidad con relación a la vaguada en altura que estamos esperando acá en la región de Atacama. A esta hora los cielos están cubiertos. Cualquier novedad estaremos informando. Igual le pedimos a usted que donde se encuentre y tiene alguna novedad ahí nos llame al 52-223-0315 o nos escriba a nuestro WhatsApp más 569-9344-6010. Estamos a martes ya, viviendo los primeros minutos de este día martes 11 de agosto. Bien, estaremos con todas nuestras secciones. Estaremos principalmente con las informaciones que se han entregado durante estas últimas horas también, y atento a lo que podría pasar, esperando tener una noche tranquila. Así es que, señoras y señores, bienvenidas y bienvenidos. Comenzamos.

noche, la mejor compañía, señoras y señores. Estamos ya junto a ustedes. Saludos para ustedes que están ahí trabajando, descansando, no pueden dormir, van en la carretera. Donde quiera que sea, ahí estaremos acompañándoles con mucho gusto, ¿eh?, en este día martes, esperando la vaguada en altura que se anuncia para toda la región de Atacama. Cualquier cosita al 52-223-0315 o nos escribe a nuestro WhatsApp más 569-9344-6010. Estaremos atentos ahí a todas las informaciones. Estaremos atentos también ahí a nuestro departamento de prensa para cualquier emergencia. Bien, hasta la 1:30 tenemos saludos, tenemos solicitudes, como es habitual. A la 1:30 tenemos el ranking, a las 2 tenemos el mini especial. A las 2:30 volvemos con saludos y solicitudes ahí pendientes. A las 3 tenemos los mitos y leyendas. A las 4 hablamos un poquitito de fútbol. A las 5 jugamos un ratito ahí a la hora de la adivinanza. A las 6 estaremos revisando también informaciones de lo que ha ocurrido en las últimas horas, tanto en Copiapó como en la región. Parte ahí de nuestra programación. Cualquier cosa, tenemos línea habilitada, 52-223-0315, nuestro WhatsApp, más 569-9344-6010. Hasta que salga el sol, toda la noche en vivo, toda la noche junto a usted.

Bueno, vamos a revisar algunas informaciones que pueden ser de su interés en relación a estas precipitaciones, digo, con isotermia cielo alta que estamos esperando acá en la región de Atacama. De acuerdo con los pronósticos emitidos por la Dirección Meteorológica de Chile, el evento meteorológico se caracteriza por la presencia de precipitaciones intensas con isotermia cielo alta, la cual se ubicará entre los 3.300 y 4.100 metros sobre el nivel del mar durante la jornada de hoy y mañana miércoles 12 de agosto. Esta elevación de la temperatura provocará precipitaciones líquidas en sectores altos, donde habitualmente cae nieve, incrementando considerablemente el escurrimiento de agua en la precordillera y cordillera. En términos de montos acumulados, la Dirección Meteorológica de Chile estima precipitaciones de 40 a 60 milímetros diarios para la precordillera, mientras que para el litoral, la cordillera de la costa, los valles intermedios y la pampa se pronostican entre 10 y 20 milímetros. Paralelamente, en la cordillera se aguardan nevadas de entre 40 y 60 centímetros junto a rachas de viento moderado a fuerte que alcanzarán intensidades de 70 a 90 kilómetros por hora, extendiéndose hasta la noche del viernes 14 de agosto. El informe añade la probabilidad de tormentas eléctricas desde la tarde de ayer lunes hasta la noche del miércoles 12 en todo el territorio nacional. Ante este escenario pluviométrico, el Servicio Nacional de Geología y Minería, SERNAGEOMIN, advirtió que la posibilidad de ocurrencia de remociones en masa, tales como aluviones, flujos o detritos y derrumbes, es muy alta en zonas de precordillera, valles precordilleranos y cordillera, alta en la cordillera de la costa y pampa y moderada en el litoral. Frente al riesgo de crecidas repentinas de ríos y quebradas, los organismos de emergencia instan a la población a tomar resguardos esenciales. Entre las recomendaciones entregadas destacan asegurar las techumbres de las viviendas, realizar poda preventiva de árboles, no realizar actividades al aire libre durante tormentas eléctricas y evitar acampar o pernoctar cerca de cauces de agua que puedan activar de manera súbita. Información que también está publicada en nuestra página de noticias nostalgica.cl.

Bueno, estamos atentos ahí a las informaciones, 0:25. Oye, vamos a ver qué es lo que tenemos por acá. Fíjese que tenemos amigos en todo Chile que también nos siguen a través de nuestra señal online. A ver, vamos a saludar a este amigo desde Limache. Ahí está nuestro amigo Yerko Guerra Con. Saludamos saludos para Limache, para Yerko. Dice, son sintonizando acá en La Lora, dice. Y nos manda ahí La Lora a través de un video, su radio ahí, donde dice Nostálgica. Saludos desde Limache, que esté todo tranquilo por esa hermosa tierra. Saludos Juanito, dice. Y ahí nos pide un temita de la cumbia o el grupo Reo, el grupo Hechizo, dice. Bien, pues con mucho gusto. También tenemos amigos en Maullín, en la región de los lagos. Ahí está don Yusef y la señora Yanira, que nos acompañan siempre desde tan lejos. Dice, saludos don Juanito, desde la región de los lagos, comuna de Maullín. Le quiero pedir un tema, dice, para mi señora, Amor a la Mexicana de Thalía. Ahí nos manda una foto ahí de la región de los lagos, ¿eh? Especialmente de la comuna de Maullín. Saludos ahí para la señora Yanida y también para el amigo Yusef, allá en Maullín. Ya pues, aprovechando la instancia, aquí está Thalía, Amor a la Mexicana, para la señora Yanira, de parte de nuestro amigo Yusef, ahí de Maullín, región de los lagos. Vamos con Thalía.

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1: Son las 0 horas y 30 minutos.
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0: Oiga, 23 minutos para la una de la madrugada. Oye, vamos a ir al WhatsApp, que le están llegando muchos mensajes a esta hora. A ver, a ver, a ver, a ver. ¿Dónde comenzamos? Por acá. Buenos días, dice Juanito, esperando que haya descansado, deseando una buena programación. Junto a todos los auditores, Raúl Sepúlveda Ardiles, desde Chuquicamata, hasta que salga el sol. Por acá dice, hola Juanito, buenas noches. ¿Me puede tocar el tema que más quisiera yo, de los Vázquez? Muchas gracias, hasta que salga el sol, Silvia. Ya está. Por acá dice, hola maestro, por favor, un tema, de los Golpes. El tema se llama La Pobre Mía. Muchas gracias, que tenga muy buena jornada. Saludos, Martín, de el puerto de Huasco. Seguimos por acá. Ah, el amigo de Limache, que está a esta hora en la sintonía, Yerko Guerra Con, ahí nos pide algunos temitas. Puede ser, dice, de La Cumbia, o de Hechizo, o del grupo La Red. Vamos a ver qué podemos hacer, ¿ah? Saludamos ahí al amigo de Limache. Vamos al teléfono. ¿Aló?
1: ¿Aló? ¿Aló, Juanito? Buen día.
0: Hola, buenos días.
1: Habla Jano Copepó.
0: Ya, Jano.
1: Oye, Juanito, ¿qué pasó en el teléfono de ayer?
0: ¿Perdón?
1: ¿Qué pasó con el teléfono de ayer?
0: No, nada, señor, no ha pasado nada. Dígame.
1: Porque te llamé y ya no contestaba.
0: Ya, no. ¿Qué se le ofrece, don Alejandro? Bueno,
1: Juanito, te molesto un tema, por favor.
0: Ya, con mucho gusto, cuénteme.
1: El tema se llama Amada Mía.
0: Ya. Amada Mía, ¿ya? ¿De quién?
1: De Roberto Carlos.
0: Amada Mía, de Roberto Carlos. ¿Estás seguro?
1: No.
0: Ya, pujano, enchúfate, po.
1: O sea, no... Está bien,
0: ¿Perdón?
1: O si no, tanto adiós de los Ángeles Negros.
0: Los Ángeles Negros, ¿y el tema?
1: Tanto adiós.
0: Tanto adiós. Tanto adiós. Listo, ahí lo tengo anotado.
1: Gracias, Juanito, que tenga una buena noche.
0: Bien, igualmente, don Alejandro, enchúfese para la próxima.
1: Perdón.
0: Ya, chao, chao.
1: Chao, chao.
0: 52-223-0315 es nuestro teléfono. Nuestro WhatsApp, más 569-9344-6010. A ver, ¿qué más tenemos por acá? Saludamos ahí al amigo de Limache. Después tenemos a don Josef, que ya le complacimos. Saludo ahí a la señora Yanira. A ver, ¿qué tenemos por acá? Vamos revisando. Acá nos viene llegando un audio. A ver, ¿qué es lo que dice ahí el amigo Nano?
2: Hola, Radio Nostálgica. Mi nombre es Fernando Araya.

0: aquí del puerto Chañaral.
1: Ya.
0: En este momento está cayendo una que otra gotita aquí en Chañaral.
1: Ya. Muy bien, muchas gracias ahí al amigo Nano de Chañaral, Están cayendo las primeras gotitas allá en el puerto de Chañaral. Vamos a estar atentos a eso, Si tiene alguna novedad en su ciudad, se contacte inmediatamente con nosotros. Estamos atentos ahí a las informaciones. Caen las primeras gotitas en el puerto de Chañaral.
2: Y seguimos así.
1: Ya, vamos con la cumbia. Saludamos al amigo de Limache. ¡Cumbia!

0: Oye, vamos al WhatsApp, siguen llegando mensajes por acá. A ver dónde habíamos quedado. Por acá, Enrique Varas, desde Vallenar, desde la Chel de Vallenar. A esta hora en Vallenar todo tranquilo, muy tranquilo. Un tema de Roberto Carlos, dice, ese tipo soy yo. Ya, muchas gracias, Juanito, dice Enrique Varas, desde la Chel de Vallenar. Acá, cae un poquito de agua en Chañaral, gotas grandes, solo por unos minutos. Gracias, Casanova. Ahí nos escribe desde el puerto de Chañaral. Por acá, Alexi Chanamba, el informador. Hola, don Juan. Buenas noches. Informan las primeras gotas en Chañaral. Si alguien de allá en sintonía para que le confirme. Confirmado, mi amigo Alexis. Caen las primeras gotitas intermitentes allá en el puerto de Chañaral. Bueno, atentos ahí al WhatsApp, siguen llegando mensajes, ¿ah? Bueno, esa es la tónica. Durante toda la noche vamos a estar atentos ahí a lo que sucede en su ciudad por estas precipitaciones anunciadas para la región de Atacama. Esta vaguada en altura. A ver, ¿qué más tenemos por acá? Seguimos revisando. A ver. Ya. Volvemos ahí luego al WhatsApp. Vamos al teléfono. ¿Aló?
1: ¿Aló? Juanito, buenos días.
0: Buenos días, señor.
1: Habla aquí Chañera Santo Macías.
0: Don Santos Macías, que no tiene nada de santo, cuénteme.
1: Acá están cayendo las primeras gotitas, goterones nuevos.
0: Ya.
1: Invitentes.
0: Ya, muy bien. Ya.
1: Ya, los vemos más tarde.
0: A sus órdenes, pues, atento ahí a sus comentarios.
1: Vale, vale.
0: Gracias, don Santos. Ahí estaba el amigo Santos Macías desde el puerto de Chañaral cayendo ahí en forma intermitente las primeras gotitas en el puerto de Chañaral. Bueno, estaremos ahí atentos, ¿eh?, a todas las informaciones. Los Vázquez. Saludamos a la señora Silvia. ¿Qué más quisiera yo?

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0: En Nostálgica te indicamos la hora.
1: Es la una de la madrugada, en punto.
0: Ya es la una de la madrugada y en Hasta que salga el sol, retornamos con saludos y llamados al aire. Nuestro teléfono es el 522-23-0315.
2: Bueno, seguimos con Luis

0: Bueno, la una de la madrugada con tres minutos, una de la madrugada con tres minutillos. A ver, vamos a revisar otras informaciones. Oiga, fíjese que el Ministerio de Educación confirmó que no habrá clases hoy ni mañana miércoles 12 de agosto en las 9 comunas de la región, debido a las precipitaciones previstas para ambas jornadas. La medida considera a establecimientos públicos y privados de educación parvularia, básica y media, y busca resguardar la seguridad de las comunidades educativas frente a las condiciones meteorológicas pronosticadas. La Seremi de Educación de Atacama, Yoris Roja, se refiere a la decisión y al objetivo de esta suspensión preventiva.
1: Informamos a las comunidades educativas de Atacama que de manera preventiva, ante las precipitaciones anunciadas para la región, se ha determinado la suspensión de clases para este martes 11 y miércoles 12 de agosto. Esta medida busca resguardar la seguridad y bienestar de nuestras comunidades educativas. Como Ministerio de Educación, mantendremos un monitoreo permanente de las condiciones e informaremos oportunamente sobre el retorno a clases a través de nuestros canales oficiales.
0: Desde la Seremi de Educación indicaron que durante ambas jornadas se mantendrá un monitoreo permanente de las condiciones meteorológicas y de la situación de los establecimientos, en coordinación con los organismos correspondientes, sostenedores y equipos territoriales. Una vez finalizado el evento, se evaluarán las condiciones de los establecimientos educacionales y se entregará oportunamente información respecto del retorno a clases. Información que también está publicada ahí en nuestra página de noticias nostálgica.cl.

0: Bien, la una de la madrugada con 7 minutos. Oiga, siguen llegando mensajes acá a nuestra programación. A ver qué es lo que nos dice. A ver quién es. María. A ver, María, le escuchamos atentamente.
1: Buenos días, don Juan. Disculpe, ¿usted me podría decir a dónde fue el epicentro del temblor que hubo? Como la. No, en realidad, como entre Valdivia y 11 de la noche, más o menos, fue el temblor. María de Cuerpo.
0: A ver. Por acá yo tenía la información, pero el temblor fue a las 20:31. Esa es la información que nosotros manejamos y que obviamente fue enviada por SENAPRED. Dice la Unidad Nacional de Alerta Temprana reporta la siguiente información de un evento sísmico. Fecha y hora del evento, 11 del 8, hora 20:31. Fue a las 20:31. Región de Atacama, Caldera 4, Copiapó 3, Tierra Amarilla 3. Eso es en Mercalli. Y en Richter sería 3.8. Profundidad 73.1 kilómetros. Y el epicentro fue localizado a 26 kilómetros al este de Caldera. Esa es la información entonces que nos estaba solicitando la señora María. Ya está. Seguimos avanzando.

0: Oye, vamos a seguir acá con los mensajes que están llegando a esta hora. A ver, Maylen, buenas noches, estimado Juanito. Le escribe Maylen y Yossi, las nietecitas de Juanita Chan, desde Iquique, para enviarle ese mucho cariño a través de ese saludo nocturno a nuestra abue que tanto extrañamos. Queremos decirle que suba el ánimo y que para ello le enviamos la canción de Isabel Pantoja llamada Hoy Quiero Confesar. Que tenga buena noche y una excelente estadía en la radio. Un abrazo, Juanito, para usted y para nuestra chinita que tanto amamos. Maylen y Yossi, las nietecitas desde Iquique de nuestra querida Juanita Chan. A ver, ¿qué es lo que dice acá? ¿Quién es? Arturo Ramírez. A ver, vamos a revisar qué es lo que dice ahí don Arturo, pero antes vamos con este llamado. ¿Aló? ¿Aló?
1: ¿Aló?
0: ¿Aló?
1: ¿Aló?
0: Sí, hola.
1: Hola, Juanito.
0: Hola, hola, Magdalena, ¿qué tal?
1: ¿Cómo estás?
0: Muy bien, ¿y usted? ¿Qué me cuenta?
1: Ayer no lo llamé.
0: ¿Ya?
1: Porque me dormí temprano.
0: Eso es bueno, pues tiene que descansar.
1: Sí, que tomé las pastillas.
0: Ya.
1: Ya desperté a tomar agua. Tengo la radio puesta. ¿Aló?
0: Le estoy escuchando, Magdalena.
1: Sí, estoy igual nomás.
0: Ya. Tiene que cuidarse nomás, pues tiene que cuidarse.
1: Sí. El frío me hace doler la cabeza.
0: Ya. Uy, de nuevo algo apretó ahí la Magdalena. Qué pena. Algo aprieta ahí que le sale ese pitito, ¿ah? ¿Eh? Ya. Decíamos que vamos a escuchar unos audios que nos envía don Arturo Ramírez. Ya está. A ver, vamos acá a escucharlo rápidamente. A ver.
2: Hola, buenas noches, Juanito. Estamos llamando de aquí de Corrales. Quería mandarle un saludo a unos amigos. Está hablando Arturo Ramírez. Y quería mandarle un saludo a unos amigos de Punta Lobo. Al Gillo, al Chico Toco y al Tetera. De parte de la Aspirina. Ya. Y también un saludo a Jorge Mena. Que tenga buenas noches, Juanito. Que le vaya hermoso, que tenga buena jornada. Chau, chau. Buenas noches, Juanito. Un saludo. Ahí. Y para toda la gente de acá de Corrales.
0: Y ahí lo repite de nuevo. Manden una sola vez nomás el saludo, ¿ah? Ya está. Saludamos a la gente de Corrales. Ahí saludamos al Tetera. Saludos a Arturo Ramírez. Ya. Pamela Leiva desde Santiago de Chile dice, hola Juanito, que tengas un lindo programa. Saludos, abrazos. Por acá Jacqueline. Buenos días, Juanito, recorriendo Copiapó. Está muy cerca del lugar. En pana de agua con su auto. Si le pueden pasar un poquito ustedes o algún vecino por ahí. Está a las afueras del Jumbo. Ah, no, nosotros estamos al otro lado. Nosotros estamos ahí cerca de Almacenes París. Urgente ayuda, él está en la sintonía de la radio. Ya, gracias. Ya le llegó ayuda. A Recorriendo Copiapó. Ah, el amigo que trabaja toda la noche ahí, recorre la ciudad. Y de repente nos manda información. Qué bueno, ¿eh?, que haya solucionado su problema. Estaba en pana de agua con su auto. Estaba pidiendo ayuda, le llegó ayuda. Él está, dice, a las afueras del Yumbo, pero nosotros estamos lejos. Si no le hubiéramos ayudado, estamos al otro lado. Estamos ahí cerca, a un costado de Almacenes París. Pero lo más importante, que ya solucionó el problema. Después, a ver, muchas gracias, dice el amigo de Limache. Muchas gracias por el saludo, dice. Muy bien. Irene, buenas noches, Juanito, desde Freirina. Quisiera escuchar el tema Por Si Volvieras, de José Luis Rodríguez. Gracias por su atención, la señora Irene, nuestra querida coterránea. Gracias, dice Enrique Varas, desde la Chel de Vallenar. Bien. La señora Irma de Copiapó. Buenos días, Juanito. Como todos los días, tengo una buena jornada con Hasta Que Salga el Sol. Un abrazo, dice. Por acá. Buenas noches. Empezaron a caer gotitas en El Salvador, dice la Rosita. Gracias, Rosita. Gotitas en El Salvador y también en Chañaral a esta hora de la madrugada. Por acá está Juan el Cacique, de la minera Sierra Gorda. Un temita de Tropical Sound, dice Juan el Cacique, desde Sierra Gorda. Ya, yeah. Ahí le mandamos la información a la María. La señora Ruth, hola, buenas noches, Juanito. Que hubo temblor en Copiapó, porque no lo sentí, dice. Ya, yeah. Ahí le vamos a mandar también la información a la señora Ruth. A ver, aquí está. Ya, ahí se fue la información a la señora Ruth. Bien. Algunos mensajes que están llegando a esta hora. Vamos con la línea habilitada ahí toda la noche también. 52-223-0315.

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1: Es la 1:00 a.m. y 32 minutos.
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2: Oiga, ya viene el ranking, ¿ah? Mientras tanto, Maylen y José de Quique saludan a su querida abuelita, nuestra querida chinita Juanita Chan.

0: Oiga, vamos al ranking, ¿le parece? Tres intérpretes en competencia. Uno será elegido por ustedes, el que obtenga mayor votación. Y por supuesto será el invitado a las dos al mini especial. A ver, aló.
1: Juanito, se me cortó.
0: Vamos al ranking, Magdalena, ahora.
1: Pero después de anotar todo un tema.
0: No la entiendo, discúlpeme, Magdalena.
1: Si después de anotar todo un tema.
0: Ya, dígame nomás, con mucho gusto.
1: Costumbre.
0: Ya, lo vamos a buscar y lo vamos a incluir. Que tenga buena noche, cuídese.
1: Ya, lo estoy escuchando.
0: Ya, gracias. Ya, vamos entonces al ranking, señoras y señores. Bueno, usted debe elegir quién serán los invitados a las dos al mini especial. Las votaciones a nuestro WhatsApp, más 569-9344-6010, o ir a nuestro teléfono 52-223-0315. Vamos rápidamente, ¿quiénes participan en el día de hoy? Atención.

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1: Ya, ahí están los tres intérpretes participantes en el día de hoy. Los Golpes 1, Los Ángeles Negros 2 y 3, Los Galos. Saludamos a Eduardo del Camioncito. Dice, llegando a Caleta Hornito de vuelta a Copiapó, un temita de Los Jarcas. Muy bien. Saludamos ahí a Eduardo del Camioncito. Dice, a ver, vamos con este llamado. ¿Aló?
2: Aló, aló, Juanito, hasta que salga el sol.
1: Ya, dígame.
2: Daniel llama por acá, por la número 2, la número 2.
1: Daniel, ¿de dónde llama Daniel?
2: Juanito, vengo bajando de Salvador, vengo llegando ya a Caldera ya.
1: Ah, ya, muy bien. Ah, Daniel, muy bien, pues. Que llegue bien a destino, gracias.
2: Vale, vale, gracias.
1: Chao, chao.
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1: Ya, saludamos entonces a Eduardo del Camioncito. Nos cuenta que tuvo que cambiar el teléfono, ya que el otro teléfono me lo cortaron. Dice, votamos por la número uno, Los Golpes, 3 votos. Que tenga buena jornada, gusto de escucharlo siempre, amigo. Se nos hace más corto el camino, vamos llegando a Punta Colorada, de vuelta a Copiapó. Ya, por Los Golpes entonces, los amigos del Camioncito. A ver, aló.
3: Juanito, JJ.
1: ¿Qué pasa, JJ? Dígame.
3: Aquí. Lo veo perdido en la cordillera.
1: Me parece, qué bueno.
3: Pura nieve.
1: Me imagino, muy claro.
3: Juanito, por la número uno.
1: Por la número uno.
3: Y la llanecita también.
1: La llanecita, ¿cómo se ha portado la llanecita?
3: Se ha portado, ¿para qué decirle mal?
1: Ya. Oye, es el que se porta mal de usted. Ya, gracias, chau, chau.
3: Hey, ya, Juanito, JJ.
1: El amigo JJ. Los Golpes en el número uno. Yo me quedé sin mujer.
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1: Los Ángeles Negros en el número dos. ¿Aló?
4: Aló, Juanito.
1: Sí, nenita.
4: Tenga usted muy buenos días, Juanito.
1: Buenas también para usted, pues.
4: Gracias, una alta penita con lo que ha pasado, Juanito.
1: ¿Qué es lo que ha pasado? Cuénteme.
4: Con el terremoto,
1: Juanito. Oiga, sí, en Colombia hoy día.
4: Tengo tanta pena, Juanito, tanta gente que ha fallecido.
1: Oiga, sí, en Venezuela, después ahora Colombia. ¿Eh?
4: Qué terrible, Juanito.
1: No cree usted.
4: Ay, le llega a doler el alma, Juanito.
1: No le puedo creer, oiga.
4: Sí, Juanito.
1: ¿Ya?
4: Ya, Juanito, voy a votar por la número uno.
1: La número uno. Listo, nenita, gracias.
4: Ya, Juanito, bendiciones, que tenga una buena jornada, Juanito.
1: Igualmente usted, pues, nenita, gracias.
4: Gracias, Juanito, hasta que salga el sol, Juanito.
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1: Los Ángeles Negros en el número dos. Los Galos en el número 3. ¿Aló?
5: Hola, Juanito, Jaime Copiapó. Voto por la 2.
1: Por la 2. Listo, gracias.
5: Ya, Juanito, chao.
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1: El sonido de Los Galos en el número 3. Número 3 para Los Galos. ¿Aló?
6: Aló, buenos días, Juanito. Vilma de acá, Iquique, les saludo.
1: Ya, Vilma, hola.
6: Juanito, mi voto es por la número 3.
1: ¿Cómo está el tiempo en Iquique?
6: Ay, Juanito, hemos tenido llovizna y viento.
1: Ya, ¿a esta hora?
6: No, a esta hora está calmado.
1: Ah, ya.
6: Temprano tuvimos.
1: Ya, pues,
6: no pasó nada.
1: Cuídese.
6: No, Juanito, que tenga una buena jornada hasta que salga el sol por la 3.
1: Bueno, gracias.
6: Chaito.
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1: Este es el número uno, número uno. Estamos en el ranking, señoras y señores, buscando que nos va a acompañar luego a las dos en el mini especial. Número uno para Los Golpes. Amaneció llorando. ¿Aló?
6: Hola, Juanito, soy yo, la Fanny Dole Rosario.
1: ¿Ya?
6: ¿Cómo estás, Juanito?
1: Bien, muchas gracias.
6: Ya, qué bueno. Voy a votar por los golpes, Juanito, por la número uno.
1: Por los golpes, por la número uno, listo.
6: Que tenga una buena jornada y hasta que salga el sol, Juanito, hasta luego, gracias. Que esté bien, chao, chao.
1: Igual usted, gracias.
6: Gracias, Juanito, ya, chao, chao. Aquella noche.
1: Aquella noche. Aquella noche. Los Ángeles Negros en el número dos. ¿Aló?
7: Hola, Juanito, buenas noches.
1: Hola, ¿qué tal? ¿Con quién?
7: Con Mabel Araya.
1: Mabel, ¿qué me cuenta Mabel?
7: Juanito, le cuento, quiero votar por Los Ángeles Negros.
1: Por Los Ángeles Negros, ya.
7: Sí, Juanito.
1: Usted es de Copiapó, ¿verdad?
7: Jornada,
1: ¿es de Copiapó usted?
7: ¿Ah?
1: Usted es de Copiapó, ¿verdad?
7: Sí, de Copiapó.
1: Ya, ¿todo bien afuera? No hay ni...
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1: ¿En qué sector está usted?
7: En el Cerro Capi.
1: En el Cerro Capi, ya está.
7: Sí, sí.
1: Bueno, que esté bien.
7: Igual, usted, Juanito.
1: Vale, chao.
7: Chaito, Juanito.
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1: Los Galos. Número 3 de hoy para el sonido de los galos. Oiga, siguen llegando votaciones acá al WhatsApp. Esperamos ahí la suya. Las votaciones al 52-223-0315 o ir a nuestro WhatsApp más 569-93446010. Hola.
8: Hola, Juanito. Soy Edith de Vallenar.
1: Hola, señor Edith. ¿Cómo estamos?
8: Bien, aquí con frío, hace mucho frío en Vallenar.
1: Aparte del frío, ¿nada más?
8: Nada más.
1: Ya.
8: voto por la número uno, Juanito.
1: Por la número uno. Listo, señora Edith, muchas gracias.
8: Ya, gracias a usted por estar aquí en mi hogar.
1: Ahí estaremos cuando usted guste, pues.
8: Ya, gracias.
1: Gracias.
8: Buenas noches.
1: Buenas noches.
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1: Este es el número uno, número uno, número uno, número uno. Con los golpes. ¿Aló? Hola.
9: Hola, buenas noches.
1: Sí, ¿con quién?
9: Habla Eli de Vallenar.
1: Eli, cuénteme, Eli.
9: Por Los Ángeles Negros, por favor.
1: Por Los Ángeles Negros, listo nomás.
9: Ok.
1: Gracias, Eli.

0: Oye, ¿qué pasa ahí, eh? Anda metiendo mano donde no corresponde, ya. Aló. Hola.
1: Juanito.
0: ¿Ya?
1: Por el número 3.
0: La número 3, Magdalena de Vallenar.
1: Juanito.
0: Gracias. La Magdalena ahí de Vallenar.
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0: Los galos en el número 3. Número 3 para los galos. Estamos buscando que nos va a acompañar luego en el mini especial. Los galos. ¡Aló!
3: La Magdalena y de Vallenar.
0: ¡Aló!
1: Hola, Juanito. Buenos días.
0: Buenos
1: Apareció
0: días.
1: La Welly.
0: ¿Qué pasa, Welly? ¿Cómo estamos?
1: Aquí estamos, Juanito, con resfrío, andado media complicadito.
0: No, le puedo creer. Están bajas las defensas.
1: Tengo muy bajas las defensas.
0: Ya. Yeah.
1: Juanito, voy a votar por la número uno.
0: La número uno, ya. Yeah.
3: ¿Cómo estamos?
1: Que tenga buena jornada y hasta que salga el sol. Porque
0: hasta que salga el sol.
1: Debe ser la maldita bendición y alegría de escucharle.
0: Que tenga una linda
1: noche. A veces
0: noche.
1: Me pierdo porque me quedo dormida, pero ahora aquí estoy.
0: Que maneje lentadita, no, pues. Cuídese. No,
1: ya, gracias, Juanito.
0: Que no le destape las patitas tan seguido para que no se resfríe. ¿Ya?
1: Sí. No, si estoy abrigadita.
0: Ya. Ya, chao, abueli.
1: Ya, abueli. Ya, Juanito.
0: Ya.
1: Chao.
0: Chao, chao.
1: Chao, chao.
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0: Seguimos avanzando, estamos en el ranking. Hola.
4: Hola, hola, Juanito, ¿cómo estás?
0: Muy bien, señor.
4: Yo estoy hablando de aquí, de Santiago, de Curacaví.
0: De Curacaví. Me gusta la chicha de Curacaví, oiga.
4: Y los dulces también son buenos. Estuve harto tiempo trabajando en caldera ahí.
0: Allá.
4: Voy a votar por la número uno.
0: Por la número. ¿Qué es lo que hacía en caldera?
4: Estaba trabajando ahí en Puerto Randillo, operador de maquinaria.
0: Ah, ya, ya, ya. ¿Cuánto tiempo estuvo por esos lados?
4: Como 10 años.
0: ¿Y qué le pasó? ¿Por qué emigró?
4: Porque hubo reducción de personal y tuvo que venirme.
0: Ah, ya. Usted era de por esos lados.
4: Vallenar.
0: Ah, de Vallenar, ya.
4: De Vallenar. Toda mi gente son de allá, siguiendo solo por acá por Santiago. Estoy acá ahora en sus terrenos haciendo el metro de la línea 7 en Santiago.
0: Ah, muy bien. ¿Está de guardia ahí?
4: No, sigo operando maquinaria.
0: Ah, ya, disculpe, que no le escuché muy bien. Ah, bien, sí. ¿Y a esta hora trabaja o está descansando?
4: Estoy de nochero.
0: Está de nochero. Ya, pues. Sí,
4: oye, nos dejamos las raíces, así que por eso que lo escuchamos.
0: Gracias por estar ahí, que tenga un lindo día y que le vaya muy bien, pues, oiga.
4: Dale, igual, que tenga un lindo día, cuídese.
0: Abrazo, gracias.
4: Chao, chao.
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0: Los Ángeles Negros, en el número 2. Aló.
5: Aló, Juanito, buenas noches.
0: Hola, buenas noches.
5: Con la señora Dulca.
0: Esperando su votación, señora Dulca, dígame.
5: Gracias, Juanito. Que tengo la linda madrugada, Juanito. Una bonita jornada y mi voto es por la 1.
0: Por la 1. Listo, gracias.
5: Gracias a usted.
0: Chao, chao.
5: Chao,
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0: Los galos en el número 3. Vamos con las últimas votaciones. Aló.
6: Buenos días, Juanito, ¿cómo está usted? Gusto saludarlo.
0: ¿Qué tal? ¿Cómo le va?
6: Bien, gracias a Dios, aquí estamos, Juanito.
0: ¿Ya?
6: Voy a votar por la número uno.
0: Por la número uno, por los golpes, ¿ah?
6: Sí, ya, Juanito, que tenga una linda jornada, con mucha bendición del Señor, y cuídese mucho.
0: Usted también, que tenga una linda noche, gracias.
6: Ya, hasta que está bien, chao, chao.
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0: Seguimos, últimas votaciones. Oye, le quedan 2 minutos todavía. Siguen llegando votaciones ahí, siguen llegando votaciones a nuestro WhatsApp. ¿Aló?
7: ¿Aló, Juanito?
0: Sí, señor.
7: Habla Santos Macías de Castañeral.
0: Don Santos.
7: Voy a votar por la número uno, los golpes.
0: Los golpes, ¿qué pasa en Castañeral? ¿No pasa nada?
7: Hay intermitente.
0: Ya.
7: Así como dice Jacobo, intermediario.
0: Ya, ya. Saluda ahí al amigo, al colega Jacobo. Debe estar durmiendo, descansando, reponiendo energía para estar mañana en el matinal de Atacama.
7: Correcto.
0: Don Santo, que no tiene nada de santo, gracias.
7: Gracias a usted, que cuídese.
0: Igual usted.
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0: Los Ángeles Negros. En el número 2. ¿Aló?
8: ¿Cómo estás, Juanito? Desde Limache.
0: Ya.
8: Acá el voto por el 1, los golpes.
0: Los golpes, don Yerko, ¿eh?
8: Así es.
0: Don Yerko Guerra con.
8: ¿Ah? El mismo, Vinci Calza.
0: ¿Usted es por estos lados o no? Desde Limache.
8: Yo soy copiapino. Copiapino.
0: Ah, bien. ¿Y qué anda haciendo por Limache?
8: Los estudios me trajeron por estos lados. Estudié en Valparaíso y ya me quedé por acá. Encontré a mi señora y estoy con mis hijos por acá, por estos lados.
0: Ah, qué bien. Pues ya echó raíces por esos lados, ¿eh?
8: Así es.
0: Me alegro.
8: Siempre recordándose de Copiapó.
0: Me alegro. Muchas felicidades. Que le vaya bien, pues, don Yerko.
8: Muy gracias, Juanito. Igualmente, cuidarse. Que esté todo bien. Saludos.
0: Saludos para usted también y toda su familia.
8: Muchas gracias, Juanito. Buenas noches. Buena jornada.
0: Buenas, buenas.
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0: El sonido de los galos. Número 3 para los galos. Ya vamos a ir al WhatsApp.
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0: Ya, vamos a ver qué pasa acá en el WhatsApp. Igual nos puede llamar si gusta. Por acá, Juan, el cacique de la minera Sierra Gorda, por la 1, dice, Juan el cacique. Por acá, ¿qué más tenemos? Juanito, voy por la 1, los golpes desde Limache. Ya, ahí estaba el amigo Yerko Guerra, que no llamó igual, ¿eh? La señora Irma de Copiapó, Juanito, voto por la 3. Ya. Raúl Sepúlveda. Las 3 están buenas, pero mi voto es por los golpes. Raúl Sepúlveda Ardiles. Desde Chuquicamata. Por acá. Doña Flor y sus dos maridos. Número 1, Juanito, yo y mi hija. Desde la playita Las Piscinas. Doña Flor. Ya por la 1, ella y su hija. Desde la playa Las Piscinas, allá en Chañaral. Ricky, Juanito, Los Ángeles Negros, la 2, hasta que salga la lluvia, dice. Ya, saludos al Ricky. Por acá, la tía Doris. Oiga, apareció la tía Doris, ¿eh? Hacía ratito que no aparecía la tía Doris. A ver. Vamos a ver qué es lo que dice la tía Doris.
9: Hola, Juanito, con la buena noche. Soy la tía Doris, junto al tío Eduardo, ¿cierto?
10: Sí, cierto.
9: Cierto, estamos junto al tío Eduardo y queremos votar por la número 3. Somos dos. Saludos, la tía Doris.
10: Y el tío Eduardo.
0: Bien, pues, tanto tiempo. Hay un gustazo escucharlos a la tía Doris y el tío Eduardo. Hola, Juan, soy Guillermo de Caldera. Con mi esposa María votamos por las 2. Y salude a la Magdalena. Fuerza por su salud, dice. ¿Eh? Ya. Entonces, desde Caldera, María y Guillermo. A ver, seguimos revisando. Estamos buscando quién nos va a acompañar luego en breve en el mini especial. La Yovi de Paipote. Hola, Juanito, gusto de saludarlo. La familia vota por la número 1. 4 votos para la número 1, Juanito, hasta que salga el sol. Bendecida jornada. La familia ahí de la Yovi, desde Paipote. Buenos días, Danisa Elena. Buenos días, Juanito, por la 3, gracias. Desde Copiapó, chao. Están los 3 super, dice, ¿ah? ¿Eh? Ya, por la 3. Pedro Rivero. ¿Qué es lo que dice don Pedro Rivero? Hola, soy Pedro de Vallenar y voto por la número 1. Ya. A ver, ¿quién anda por acá? Aló.
11: Aló, buenos días, Juanito.
0: Sí, el Pirinole, cuénteme.
11: ¿Cómo estás, Juanito? Gusto saludarlo.
0: Muy bien, muchas gracias.
11: Juanito, no, perdón, don Juanito, le llamaba para votar por la número 3, don Juanito.
0: ¿Por la número?
11: 3.
0: 3, listo nomás. Gracias, don Manuel.
11: Hasta que salga el saldo, Juanito.
0: Gracias, amigo Pirinole. Chao, chao. Sí.
11: Chao, chao.
0: El amigo de la Casa Rosada. ¿Qué más nos falta por acá? Martín del Puerto de Huasco, excelente las tres, pero me quedo con la número 3, dice. Martín de Huasco y no hay más. Ya está. Vamos contando rápidamente, aunque nada hay que contar, pero vamos a contar igual. 1, 2, 3, 4, 5, 6, 7, 8, 9, 10. 1, 2, 3, 4, 5, 6, 7, 8, 9, 10, 20. 1, 2, 3, 4, 5. 25. 25 votos ahí para los golpes. Los Ángeles Negros. 1, 2, 3, 4, 5, 6. 6. Ya. Y para los Galos. 1, 2, 3, 4, 5, 6, 7, 8. Ya, y no hay más. No ha llegado nada más, nada más. Entonces, los golpes, señoras y señores, son los ganadores. Los golpes estará luego en el mini especial, después de este breve corte. Ya volvemos con el mini especial.
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13: Son las 2 de la madrugada y un minuto.
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La presencia de toda la nostalgia con Los Golpes. Los Golpes es una legendaria banda chilena de música romántica y eléctrica, fundada a mediados de los años 60 en el puerto de Tocopilla por los hermanos Fernando y Mario Bustamante. Porque usted lo ha querido así, hoy, la presencia de Los Golpes.

Estamos con los golpes porque usted lo ha querido así. Bueno, como todos saben, los golpes, y como lo hemos comentado anteriormente, nace en el puerto de Tocopilla a comienzos de los años 60. La banda fue fundada por los hermanos Fernando y Mario Bustamante bajo el nombre de los hermanos Bustamante, para luego, en el año 1966, pasa a llamarse The Black Chilean, reclutando a Rubén Alegre y Ricardo Aracena. Ya con su formación completa, en el año 1971, los golpes llegan a Santiago y graban para el sello EMI Odeón. A partir de ahí se lanzan a conquistar multitudes con grandes éxitos, como Vete ya esa mujer con la mano en la Biblia y tantas otras canciones que los llevan a viajar por toda América y presentarse en los más importantes escenarios. Los golpes.

Bueno, hemos disfrutado de alguna de las tantas y tantas canciones de Los Golpes. Le hemos recordado sus grandes éxitos, porque usted lo ha querido así. Los Golpes estuvieron hoy en el mini especial. Siga con nosotros, aún tenemos mucho más hasta que salga el sol.

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1: Son las 2 de la madrugada y 35 minutos.
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0: Bueno, vamos a repasar y reiterar algunas informaciones en relación a la llegada de estas precipitaciones, de esta vaguada en altura que se espera con isoterma cero para la región de Atacama. Las autoridades regionales reforzaron las medidas preventivas ante el nuevo sistema frontal que afectará a Atacama hoy y mañana, con especial preocupación por las zonas precordilleranas. La delegada provincial regional, la delegada presidencial regional, Sofía Silver Sarlovich, señaló que ya se trabaja en la limpieza del río y quebradas, además de la preparación de albergues y la identificación de sectores donde podrán realizarse evacuaciones preventivas.
1: Después de las lluvias que tuvimos, sabiendo los sectores de las personas que quedan aisladas,

0: invitarlos a una evacuación preventiva. Sabemos que depende mucho de ellos, muchas personas no quieren retirarse del lugar, pero también al tener esos lugares identificados nos va a permitir entregarles provisiones y que estén preparados y en lugares seguros. Hacer un llamado a la ciudadanía, por supuesto, al autocuidado, a prepararse también. Nosotros como región hemos vivido eventos complejos en términos de lluvia, así que sabemos cómo hacerlo, y también informarse por los medios establecidos y también en redes sociales que sean oficiales, ya sea Seremía, servicios públicos, medios de prensa acreditados, porque también hay que evitar el pánico, el susto, y también muchas veces se comparten videos o notas antiguas y la gente se preocupa más de la cuenta, así que por favor, eso es importante también.
1: La autoridad también llamó a la comunidad a informarse a través de canales oficiales y evitar compartir registros o información de eventos anteriores. Uno de los principales focos de preocupación está en Alto del Carmen y Tierra Amarilla. El jefe de la Defensa Nacional para las provincias de Huasco y Tierra Amarilla, general Claudio Paredes, confirmó el despliegue de personal militar en ambas comunas.
2: Principalmente queremos llamar a todos aquellos que viven en sectores que son de complejidad, principalmente sectores de las quebradas, que hagan las evacuaciones preventivas a los albergues que van a estar habilitados, principalmente para resguardar la vida humana. Acá nuestra principal preocupación es justamente las personas que viven en esos sectores que sabemos que son inundables, que son de cuidado, por ende el llamado es la precaución.
1: Desde el Ministerio de Obras Públicas, en tanto, se mantiene maquinaria desplegada en distintos puntos, especialmente en la provincia del Huasco. La Seremi del MOP, Paula Guerrero Saro, explicó que el objetivo es responder rápidamente ante eventuales cortes de caminos.
3: El Ministerio de Obras Públicas ha activado todos los planes de emergencia a través de la Dirección de Vialidad, la Dirección de Obras Hidráulicas y la Dirección General de Aguas. Estamos desplegados desde el anterior sistema frontal en el territorio, en la provincia del Huasco principalmente, y también un despliegue provincial en Tierra Amarilla. Tenemos alta probabilidad de que los caminos se corten y por eso tenemos máquinas desplegadas abajo del valle y sobre el valle para que en efecto hayan sectores que nos preocupan como el Terrón, las Placetas, el tránsito en el otro valle y San Félix también en el sector de la Vega.
1: Las autoridades reiteraron el llamado al autocuidado y a atender oportunamente las instrucciones de evacuación que puedan emitirse durante el desarrollo del sistema frontal. Información que está publicada también ahí en nuestro portal de noticias nostálgica.cl.

Oiga, faltan 7 minutos para que sean las 3 de la madrugada de este día martes 11 de agosto. La mejor compañía toda la noche se llama Nostalgia, que estamos para toda Atacama. Saludo para nuestros amigos de Chile y el mundo que nos escuchan a través de nuestra señal online. Oiga, ya vienen los mitos y leyendas, ¿eh? Pasadito de las 3 de la mañana, nuevas historias hoy en los mitos y leyendas. Don Alejandro quería escuchar a Los Ángeles Negros.

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1: Son las 3 de la madrugada, en punto.
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2: Bienvenidas y bienvenidos a los mitos y leyendas. Enseguida, las primeras historias de hoy.

Bienvenidas y bienvenidos a los mitos y leyendas en Nostálgica, hasta que salga el sol. Antes de conocer las historias de hoy, la invitación, como siempre, a que participe de nuestra programación. Si tiene alguna historia, si tiene algún mito o alguna leyenda que quiera compartirla, lo puede hacer escribiéndonos a juan@nostalgica.cl, nuestro correo, o a nuestro WhatsApp +56 993 44 60 10. Estas son las historias de hoy. La primera lleva por título La mujer víbora del cerro. La historia dice: en las barrancas del cerro, los senderos podían volverse inquietantemente silenciosos al caer la noche. Entre montañas, piedras húmedas y caminos estrechos, la oscuridad descendía rápidamente, y cualquier ruido parecía venir de mucho más cerca de lo que realmente estaba. Fue precisamente en uno de los caminos donde comenzó a contarse la historia de una misteriosa mujer que aparecía completamente sola en el fondo de una barranca. A primera vista no había nada extraño en ella. Parecía una joven hermosa, asustada y vulnerable, como si hubiera quedado atrapada sin poder encontrar la manera de subir. Quien la encontraba podía pensar que simplemente necesitaba ayuda, pero aquella apariencia ocultaba algo que nadie habría imaginado. Una noche un hombre atravesaba uno de los senderos del cerro cuando escuchó una voz proveniente desde abajo. Al principio se detuvo, volvió a escuchar. Era claramente una mujer pidiendo ayuda. El hombre se acercó al borde de la barranca y miró hacia la oscuridad. Allí, entre las rocas, distinguió a una joven que levantaba la mirada hacia él. Ella le explicó que no podía salir por sus propios medios y le suplicó que la ayudara a subir. El hombre decidió bajar hasta donde se encontraba. Después de comprobar que parecía estar sola y sin ninguna salida fácil, se agachó para cargarla sobre su espalda. La mujer rodeó sus hombros con los brazos y él comenzó a subir lentamente por el sendero. Al principio todo parecía normal, pero después de avanzar unos cuantos metros, el hombre empezó a sentir algo extraño. La mujer parecía pesar más. Siguió caminando. Con cada paso el peso aumentaba. La subida se hizo cada vez más difícil y sus piernas comenzaron a fallarle. Aún así continuó, hasta que llegó un momento en que aquella carga se volvió casi imposible de soportar. Entonces, desconcertado y agotado, decidió mirar hacia atrás para descubrir qué estaba sucediendo. Y fue allí
cuando comprendió que la mujer que había recogido en la barranca ya no estaba sobre su espalda. En su lugar llevaba una enorme víbora. Su cuerpo pesado se extendía sobre sus hombros y espalda, mientras la cabeza del animal aparecía peligrosamente cerca de él. El hombre reaccionó aterrorizado. Logró desprenderse de la criatura y comenzó a correr por el sendero sin detenerse ni volver la vista atrás. Detrás de él, entre las piedras, la oscuridad y la neblina de la barranca, quedó aquella serpiente que momentos antes había tenido apariencia humana. Desde entonces, la historia de la mujer víbora del cerro quedó asociada con aquellos caminos solitarios en las cercanías de mi pueblo. Un relato sobre una hermosa desconocida que parecía necesitar ayuda, pero que podía esconder bajo su apariencia algo mucho más aterrador. Si escuchas a una mujer pedir ayuda desde el fondo de la barranca en plena noche, ¿bajarías a ayudarla? 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
1: Son las 3 de la madrugada y 27 minutos.
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2: Enseguida otra interesante historia en los mitos y leyendas.

Estamos presentando los mitos y leyendas en Nostálgica hasta que salga el sol. Nos escribe un señor desde el puerto de Chañaral, don Eduardo Olave. Dice: buenas noches, yo me llamo Eduardo Olave de Chañaral. Nosotros sufrimos un aluvión el 2015 y posterior a eso yo con mi hijo nos encontrábamos trabajando de guardia en el juzgado. Yo en Emelat. Mi hijo Eduardo me llama a la 1 de la madrugada y me señala que hay luces sobre el cerro Botín. Yo, curioso, salgo a mirar. Yo estaba más cerca, en calle Esmeralda, y vi lo que él me señaló. Después, al llegar a nuestro hogar, le pedimos los binoculares a mi hijo menor y miramos hacia el cerro Botín el día 9 de junio del 2015. Y vimos dos figuras grandes, delgadas, con ojos ovalados. Nosotros tres, Fernando, Eduardo y yo, desde ese día no decidimos hablar el tema hasta hoy. Y después por YouTube nos dimos cuenta que en Perú, por esa misma fecha, habían ocurrido casos similares. Desde hoy con mis hijos comentamos esto, pero encontramos que no nos creerían, pero para nosotros fue lo mejor, fue la mejor experiencia de un encuentro cercano con seres que no son de este planeta. Nos escribe don Eduardo Olave de el puerto de Chañaral.

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años de servicio. Sus patrones lo echaron a la calle cuando Johnny le sirvió. Lo único que pudo llevarse de la hacienda fue un poco de pan duro, de las sobras en la cocina, y su termo favorito con un poco de café instantáneo. Entró en el monte . Anocheció, se preparó un poco de café y se disponía a comer lo único que tenía en ese momento. A los pocos minutos llegó un hombre vestido de charro. Apareció y este le saludó con respeto. Lo saludó con mucho respeto al anciano y le preguntaba si podía invitarle a un poco de café. El hombre, muy bondadoso, le invitó a sentarse al que venía llegando. Hombre apuesto, le sirvió un poco de café y este agradeció. Empezaron a charlar como si fueran amigos. Pasó el tiempo y cuando se terminó el café, el anciano le dijo al hombre que ya no podía ofrecerle nada más. Porque ya no tenía más. En eso el hombre con elegante traje de charro sonrió y como si fuera magia llenó la bolsa que traía de café instantáneo. Además agregó azúcar, agua caliente y sacó de su bolso un pedazo grande de tocino. El anciano lo preparó como una especie de torta con el pan y comieron juntos. El hombre elegante escuchó todo lo que había pasado el anciano y vio muy duro todo lo que había pasado dentro de él. Todos los sufrimientos que había tenido, y se dio cuenta que a pesar de lo que le hicieron, no encontró malicia ni deseos de venganza, solo un corazón triste, noble y puro. De paso, el hombre se enteró que hacía mucho tiempo lo separaron de su hija por falta de dinero. Entonces el charro, como agradecimiento, le pidió al anciano que subiera su caballo, que le ayudaría a encontrar a su hija. Porque realmente se lo merecía. El hombre bien vestido tocó la puerta cuando llegaron a una casa. Al parecer ahí estaba la hija que este hombre andaba buscando. Abrió la puerta, le comentó lo que le pasó a su padre
La hija con lágrimas en los ojos lloró y le contó que en efecto sí la habían separado de él siendo una niña. El charro vio en el interior de la joven y se dio cuenta de que su energía era la misma que la del anciano. Él dejó que su hija se fuera despidiendo de su padre. Se retiró y al poco tiempo volvió con unos papeles diciéndole que ahora ella era la dueña de aquella hacienda donde su padre trabajó por décadas, que ahora era suyo, fruto del esfuerzo del papá y sobre los dueños y el resto de su familia. Se los llevaría con él al infierno. De paso, el anciano que había fallecido tuvo el mejor velatorio que pudiera imaginarse. La hija agradeció y el diablo cumplió su promesa de aquel anciano que había sido tan bondadoso hasta el último momento de su vida.

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1: Son las 3 de la madrugada y 59 minutos.
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2: Bueno, seguimos avanzando en este día martes 11 de agosto. Hasta que salga el sol.

Oiga, fíjese que nueva etapa de la carrera de Alexis Sánchez. Se acaba la aventura europea y está listo para sumarse a una liga que sigue creciendo, la MLS, Major League Soccer. A falta de oficialización, ya dan por hecho que el delantero chileno será jugador del Montreal Impact, elenco donde ya hay un nacional, Tomás Guillier. El club atraviesa una fase de reestructuración compleja, se ubica en la penúltima posición de la conferencia, sumando solo 16 puntos, con 4 victorias, 10 derrotas y 4 empates. El presente no es alentador, además de estar en el fondo, solo 4 unidades más arriba que el colista, no sale de victoria hace 7 partidos en la Liga Norteamericana. Es una de las peores ofensivas de su trayecto en este campeonato, con solo 24 goles anotados en 18 duelos. Dicho eso, por lo que ven en Alexis Sánchez una carta de ataque que pueda salvar los pésimos números, la pésima campaña. En esta liga, en esta competencia, está también el Inter de Miami, donde milita Lionel Messi, que marcha segundo con 38 puntos, a 2 del líder Nashville Football Club. El partido entre ambos equipos se jugará el 29 de agosto. Digo ambos equipos, el Montreal Impact, el nuevo y posible y casi seguro club de Alexis Sánchez, y el equipo de Leo Messi. Esto será el 29 de agosto. Será un Alexis versus Messi. Hoy a 4 de la mañana con 7 minutos. A 4 de la mañana, 7 minutos.

Hoy a las 4 de la mañana con 16 minutos, saludamos ahí a los Charlie Papa, especialmente ahí al amigo Armando, que estaba preocupado, nos comentaba que viene la ruta y me preguntaba qué novedad con la lluvia en Copiapó. Pues hasta el momento nada, ya le mandé el mensaje, pero le repito, reitero que se prevé que en las próximas horas comienza a precipitar acá en Copiapó. Así es que cualquier cosa, estamos ahí atentos, estamos informando a través de las redes oficiales como SENAPRED o la Dirección Meteorológica de Chile. Por acá, Juanito, buenos días, no se olvide de mi tema, los Jarca, ya vienen los Jarca. Están tomándose un cafecito, terminan el café y vienen por acá, ya. Saludamos ahí a los del camioncito. Oiga, se cerró la fecha 18 del torneo nacional. Audax y Ñublense empataron 2-2 en el último partido de la jornada. Los itálicos siguen complicados abajo con 20 puntos y están decimosegundo. Los chillanejos con 26 ocupan el sexto lugar. Bueno, Colo Colo es el líder indiscutido, tiene 45 puntos y le saca 12 de ventaja a su escolta, que es la U, 33. Tercera está la Universidad Católica con 30. Cobresal, pobrecito ahí, Cobresalito y Unión La Calera son los colistas. Los mineros poseen 17 puntos y los cementeros 13. Ojalá que se arreglen las cosas ahí para Cobresalito. Ya, las 4 de la mañana con 18 minutos. 4 de la mañana con 18 minutillos.

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1: Son las 4 de la madrugada y 27 minutos.
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2: Bueno, seguimos avanzando. Saludamos a los amigos del camioncito, especialmente al amigo Eduardo. Amigo Charlie Papa, que vienen ahí en la 5 Norte.

Oiga, un chileno que le está yendo muy bien es a Darío Osorio, ¿eh? El nombre de Darío Osorio sigue ligado al Milan, nada más y nada menos. Al menos los rumores de mercado aseguran en Italia que el chileno está en la lista del técnico Rubén Amorim. Amorim está particularmente interesado en el extremo chileno del Midtjylland porque podría jugar en la banda derecha. Las negociaciones continúan y el Midtjylland pide entre 15 y 20 millones de euros, escribió el destacado diario Corriente del Sport este fin de semana. La información coincide con lo que dijo hace unos días un directivo del elenco danés, quien reconoció que al seleccionado de La Roja lo siguen desde el fútbol italiano. Sin embargo, para que lo de Osorio pueda ser realidad con el Milan, el Rossoneri tiene una importante tarea: limpiar su plantilla. El técnico quiere desprenderse de un jugador antes de fichar. Antes que Osorio hay que abordar las salidas. En unos días se sabrá sobre el futuro de muchos jugadores que abandonan Milan, indicó la prensa local. Ya se anunció la rescisión de mutuo acuerdo del contrato de Ismael Benacer, volante argelino, y ¿quiénes se irían? Bueno, hay mucho, ¿ah? Musa, Fotana, Cech, Terracciano, entre otros. Y bueno, a raíz de eso existe entonces la posibilidad de que el chileno Darío Osorio podría ser parte del plantel del nada más y nada menos el Milan de Italia.

0: 5:55. Oiga, ¿cómo está su ciudad? ¿Cómo está Caldera? ¿Cómo está Chañaral? Diego Almagro, El Salvador. ¿Cómo está Vallenar? Por si tienen alguna novedad de lluvia y que nos escriban. A ver, vamos a revisar acá. A ver, acá nos manda un mensaje. Georgina, vamos a ver qué es lo que dice Georgina. Le escuchamos atentamente, Georgina.
1: Buenos días, Juanito, buenos días. Me comento que empezaron a caer las primeras gotitas en Tierra Amarilla. Hasta que salga el sol.
0: Ya, muy bien, pues, las primeras gotitas en Tierra Amarilla. Ya, después, Eduardo. Ahí nos manda una foto, ¿quién? Eduardo. Del camioncito. Ahí nos está escribiendo algo, ¿ah? Vamos a ver qué es lo que dice. Llegando a Cuesta Cardones, dice. No, Cuesta Garrones. Ya, Cuesta Garrones. Es lo que puso acá. Llegando Cuesta Garrones, dice. Ah, Cuesta Garrones, ya. Ahí me reitera que es Cuesta Garrones. Yo pensé que se había equivocado y era Cuesta Cardones, pero es Cuesta Garrones. Está todo tranquilo ahí, parece, ¿eh? A ver, ahí está escribiendo algo ahí el amigo Eduardo del camioncito. Rápidamente, amigo Eduardo, corto y preciso. A ver qué es lo que dice ahí. Todavía está escribiendo. Ya llegamos, Juanito, gracias a Dios. A ver, yo le voy a consultar, tengo la duda, ¿eh? ¿Es Cuesta Garrones, como puso, o Cuesta Cardones? ¿Ya? Me da la impresión que Cuesta Cardones, porque ahí está embajada la foto y se ve al final ahí, Copiapó, iluminado. Ya, veníamos con sueño, dice, disculpe, Cuesta Cardones.

0: Ya, muy bien. Por acá, Juan Carlos, cayendo primera gotita en el sector Rosario. Ya está. Y acá, ¿qué es lo que dice la María?
1: Buenos días, don Juan. Aquí en el Palomar también está cayendo gotitas de agüitas.
0: Ya.
1: Están cayendo gotitas, goterones, mejor dicho.
0: Muy bien. Algunos goterones también a esta hora en... ¿dónde Rosario me dijo? A ver.
1: Buenos días, don Juan. Aquí en el Palomar también está...
0: Ah, en el Palomar. Ya está. Saludamos a la María. Saludamos a don Eduardo. Saludamos a un Juan Carlos. Saludamos ahí a no hay remitente acá que me dice que está cayendo agua en Rosario, pero yo les encargaría alguna fotito, algún video ahí para tener ahí y mandarlo ahí a nuestro departamento de prensa. Bien, cayendo las primeras gotitas muy suave acá en la capital regional. Bien, seguimos. Cualquier novedad, estamos informando.
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Oye, nos llegan algunos mensajes desde otras ciudades del país, ¿ah? De copiapinos o de otras personas que tienen familiares acá en la zona. Es el caso ahí de don Mario Ahumada, que dice: saludos desde Quillota, Juanito, preocupado por mi terruño. Saludos a la familia Ahumada Castillo, que están en Rosario, y la familia Araya Ahumada, sector Piedra Colgada. Saludos, un copiapino desde Quillota, Mario Ahumada Pérez. Hasta el momento todo bien, don Mario, ahí le mandamos un mensaje. Saludos a usted, estamos informando a través de los organismos oficiales de lo que pudiese ocurrir, tanto en Copiapó como en toda la región. Estaremos atentos ahí a lo que diga Senapred y también la Dirección Meteorológica de Chile. Oiga, quien se las mandó este fin de semana en Brasil fue Eric Pulgar, ¿eh? Eric Pulgar sigue dejando su huella en el Flamengo. Los rumores de su partida han sonado con fuerza en los últimos meses. Sin embargo, el chileno continúa en Río de Janeiro y como una de las piezas claves del equipo. El reciente fin de semana marcó un golazo en la victoria de 2-0 sobre Vitória por el Brasileirão. Iba apenas 13 minutos y el chileno abrió la cuenta, recibió fuera del área y desde larga distancia clavó el remate en el ángulo. El remate del chileno fue magnífico, dijo el medio UOL Sport. Un zapatazo desde muy lejos y aún así muy preciso, añadió. Gol antológico, dijo Lance. Absurdo, mencionó Globo Sport. Pero las Lolas fueron más allá. Pulgar fue el mejor jugador del partido, con muchos momentos destacados, escribió Globo Sport. Marcó un golazo en el minuto 13 de la primera parte, desequilibrando el ataque de Flamengo, que dominaba el partido, pero no lograba marcar. Controló bien el mediocampo y ayudó al equipo a avanzar sin darle ninguna oportunidad a Vitória, agregó. Recibió nota 8, la más alta de el certamen. Bien ahí por Eric Pulgar, ¿eh? Lo están convenciendo a que vuelva a la selección chilena.

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1: Son las 4 de la madrugada y 58 minutos.
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2: Bueno, seguimos con Franco Simone en nuestra programación, presentando a esta hora la hora de la adivinanza. Jugamos un ratito, ya sabremos cuál será la pregunta de hoy.

0: Hasta que salga el sol, señoras y sí, señores, difícil que salga hoy, pero aquí estamos, pues, ¿eh? Saludamos ahí a Mario Ahumada, que recién nos preguntaba por su familia. Él está en su trabajo, Facultad de Agronomía, dice, ¿ah? Yeah, en Quillota. Saludamos ahí a Mario Ahumada de nuevo. Dice, buena Juanito, dice, el besador. Empezó la lluvia aquí en el sector Planta Coemín, Tierra Amarilla. Empezó la lluvia, dice el besador. Ya, lloviendo también entonces en Tierra Amarilla. Toda esta información la mandamos ahí a prensa para que tengan más o menos un conocimiento de lo que ha pasado en estas horas de la madrugada. Ya está. Bueno, vamos con la hora de la adivinanza. Le recuerdo de que si está usted en Alto del Carmen escuchando, si está en Vallenar, está en Freirina, Huasco Bajo, Huasco, Caldera, Chañaral, Diego Almagro, Inca de Oro, El Salado, El Salvador. ¿Tiene alguna novedad por ahí? No escribe. Si tiene algún video también de las precipitaciones, muy bienvenidos sean. Y estamos atentos a cualquier información, ¿eh? Ya está. Vamos con la adivinanza. Ponga mucha atención. Tiene plazo hasta las 6 para que nos envíe su respuesta. Tiene espuelas en los pies, pero no es caballo. Tiene corona en la cabeza, pero no es rey. Canta en la mañana, pero no es sacristán. ¿Qué es lo que será? Oiga, otra vez está fácil, ¿eh? Pero demasiado fácil. Tiene espuelas en los pies, pero no es caballo. Tiene corona en la cabeza, pero no es rey. Canta en la mañana, pero no es sacristán. Ya está. Juguemos un ratito a la hora de la adivinanza. Esperamos su respuesta solamente en el WhatsApp. A ver, aló.
1: Aló, Juanito.
0: Sí, señor.
1: Juanito está viviendo aquí en Los Carreras.
0: En Los Carreras está que... bueno, en Copiapó, mejor dicho.
1: Sí, Copiapó.
0: ¿No? Ya. Gracias, Juanito.
1: Salí para afuera, me cayó una gota en la boca, no lo puedo hacer.
0: Ya, no le entendí.
1: Me cayó agüita en la boca, ¿qué puedo hacer?
0: Ya, no...
1: Los hago, los voto.
0: No, se va a oxidar. ¿Ya?
1: Ah, claro.
0: Ya.
1: También.
0: Chao, machucao.
1: Chao.
0: El amigo Juanito Gómez, el amigo panadero. Están cayendo las primeras gotitas. Y se me quedó el paraguas en la casa. A ver, están llegando ya respuestas. A ver. Sí, están llegando ya respuestas a la adivinanza de hoy. Muy bien. Bueno, tiene plazo hasta las 6 para que nos envíe también su respuesta a la adivinanza de hoy, ¿eh? Tiene espuelas en los pies, pero no es caballo. Tiene corona en la cabeza, pero no es rey. Canta en la mañana, pero no es sacristán. Ya está. Bien, pues, se la dejamos ahí. Estamos en la hora de la adivinanza.

0: Oye, está cayendo agüita a esta hora bastante interesante acá en la capital regional. Oye, por acá dice, así está lloviendo, Juanito, dice, nos mandan algunos videos por acá, algunas fotitos también. Ya está por acá Esteban, cayendo agüita en Copiapó, dice Esteban Ardiles. Saludamos a don Juan Carlos González. Así está lloviendo, dice. Ya, ahí está, hay una respuesta. Chubasco en Copiapó, dice Raúl. Ya. Martín Andrés. Se reportan intensas precipitaciones en algunos sectores de la ciudad de Copiapó. Dice ahí el amigo Martín Andrés. Ya. Muy bien, muchas gracias. Después, ¿qué tenemos acá? Allá, ahí hay una respuesta de la adivinanza. Buenos días, dice, también ahí nos envía Eduardo respuestas de la adivinanza, y más abajo le pone lloviendo sectores altos. Saludos a la María Angélica. Oye, nos han llegado cualquier cantidad de... Raúl dice, cae agua, sector Piedra Colgada, muy suave. Ya. Muy bien, muchas gracias. Después, ¿qué más tenemos acá? Seguimos revisando. Ana María, cayendo agüita acá en Viñita Azul. Saludos a la Anita María. Gracias ahí por su gentileza. Ojalá que tuvieran algunos videos, algunas fotitos ahí, se lo agradeceríamos, ¿eh? Por acá Dani Salfaro participando en la adivinanza. Por acá también está empezando a llover, salida norte, dice Brian Delta. Ya empezando a llover, salida norte. Ya está, muchas gracias. Después por acá, ¿qué más tenemos? Paipote, cae mucha agua, dice Raúl Ollanadel. Ya en Paipote cae mucha agua, dice ahí don Raúl, ¿eh? Seguimos revisando acá los videos que vienen llegando. Buenos días desde Transporte Araya, hermanos. Cuesta Cardones, lloviendo. Ahí nos envía la respuesta de la adivinanza. Gente maravillosa, nos pide un temita ahí de José Luis Perales y nos manda ahí un video. A ver si podemos escuchar algo del video. Ya, no se escucha mucho, ¿eh? Pero agradecemos ahí la gentileza de don Mauricio Saavedra, que nos envía ese reporte por la agüita que está cayendo acá en Copiapó. Ya vamos a enviar esto a videos. Ahí se fue. Después... lloviendo fuerte en Paipote, sector Collipulli. Ya, saludamos a Helen, que nos envía esa información. Gracias, Helen, muy amable. Por acá dice, se nos vino la lluvia, Juanito. Que tenga un excelente día bajo la lluvia. ¿Quién es? Roberto Rodríguez. Y ahí nos envía un audio, a ver si se escucha algo.
1: Comenzando a llover acá en Copayabo, antes de llegar a la Quinro.
0: Ya, ahí nos manda un video ahí el amigo Roberto Rodríguez, se largó firmeza por esos lados, ¿eh? Ya está. Se nos vino la lluvia, Juanito, dice ahí el amigo.
1: Se nos vino la lluvia, Juanito. Se nos vino la lluvia, Juanito.
0: Ya está. Muchas gracias. Gracias ahí a don Roberto Rodríguez, la gentileza de habernos mandado ese video también, ¿ah? ¿Eh? Ya. Enviamos esto rápidamente ahí a nuestro departamento de prensa, videos, y se fue. Ya, estamos atentos, ¿eh? Bueno, pero vamos a la hora de la adivinanza, porque como nos hemos olvidado un poquitito de la adivinanza. A ver, por acá la tengo. Tiene espuela en los pies, pero no es caballo. Tiene corona en la cabeza, pero no es rey. Canta en la mañana, pero no es sacristán. ¿Qué es lo que será? Ya. Se la dejo ahí, ¿eh? Esperamos su respuesta.

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1: Son las 5 de la madrugada y 27 minutos.
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2: Bueno, seguimos con los guardianes del amor. Don Jorge Campos saluda a su señora Luz Eliana. Recuerde que estamos en la hora de la adivinanza y estamos esperando ahí su respuesta. Tiene espuela en los pies, pero no es caballo. Tiene corona en la cabeza, pero no es rey. Canta en la mañana, pero no es sacristán. ¿Qué es lo que será? ¿Por qué?

0: Ahí estaba Médico y los Guardianes del Amor.
1: Oiga, 28 minutos para que sean las 6 de la mañana. Ha pasado la hora volando, oiga. Bueno, siguen cayendo precipitaciones. A esta hora cae la capital regional. Vamos revisando si ha llegado algún mensaje. A ver. Es que tenemos también la hora de la adivinanza. Ya vamos a revisar todo. A ver, no tenemos nada de Senapre tampoco. Por aquí dice la Joy participando también. Norma participando. Casi la mayoría está participando, ¿eh? Pero bueno, luego revisaremos ahí todo. Nada de interés. Solamente la respuesta de la adivinanza. Ya está. Tiene espuela en los pies, pero no es caballo. Tiene corona en la cabeza, pero no es rey. Canta en la mañana, pero no es sacristán. ¿Qué es lo que será? De que está fácil, está fácil, ¿eh? Estamos en la hora de la adivinanza. Recuerde que tiene plazo hasta cerca de las 6 para que nos envíe su respuesta solamente a través del WhatsApp. Tiene espuela en los pies, pero no es caballo. Tiene corona en la cabeza, pero no es rey. Canta en la mañana, pero no es sacristán. Ya está. Esperamos su respuesta. Vamos con los zumbale primo.
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0: Oye, faltan 18 minutos para que sean las 6 de la mañana, 18 minutos para las 6. Saludos ahí a todos los trasnochadores y trasnochadoras. Estamos a martes 11 de agosto, 11 de agosto ya. Estamos en la hora de la adivinanza. Estamos esperando su respuesta. A ver, vamos al teléfono. ¡Aló!
1: Juanito, se largó, se largó. Se sí. Largó, Juanito.
0: Se largó, Carlito, hace rato ya.
1: He estado recién despertando con la lluvia, gracias a Dios, que Dios lo bendició, no, que no sea mucha, mucha agua.
0: Claro que sí, pues. Oiga, no, no vaya a salir a mojarse, que se puede reproducir, pues, con uno... Con uno basta nomás, pues, ¿eh?
1: Ya. Van a tener un casero como yo, Juanito.
0: No, de todas maneras, claro que sí, pues. No hay por dónde.
1: Ya, dale gracias a Dios, más bonito que lo de bendición, porque esté bonito el campo.
0: Oiga, cuídese, cuide a la Normita, que tengan un lindo día. Sí. Y lo más importante, a cuidarse, ¿eh?
1: Oigo. Mi hija anduvo por allá por la cuarta región, por allá por Marquesa.
0: ¿Ya?
1: Los cerros que están bonitos, están verdes, verdes el campo, ya ves.
0: Me imagino, claro.
1: Está bonito. No, mi hija se quiere llevar a mi señora para allá, pero ella no quiere ir, no, de que me aquí, compadre.
0: Sí, pues más que ellos necesitan mucha agüita ahí en el sector de Ovalle, al menos, ¿eh?
1: Sí, se ha caído harta agua, papá.

0: cayó harta agüita, así que van a tener una bonita primavera. Y nosotros sí, por acá también vamos a tener un lindo desierto florido.
1: Sí.
0: Ojalá que no sea mucho nomás, porque usted sabe que quedamos asustados por tiempos aquellos, pero felizmente estamos bien protegidos y bien preparados.
1: Sí,
0: vamos a estar atentos ahí a las informaciones oficiales que nos entrega SENAPRED y la Dirección Meteorológica de Chile.
1: Ahora tengo un yerno que sube a la cordillera,
0: ya.
1: Estar esperando si lo van a hacer subir o no.
0: No creo, porque va a caer bastante nieve también.
1: No, que este río es maquinista para que la pesada, pues.
0: Aunque en la isoterma cero, sí, en vez de caer nieve, cae agüita.
1: Sí, pues está lloviendo por la cordillera ya.
0: Claro.
1: Juanito.
0: Ya pues, que tenga un buen día. Saludos a la Normita.
1: Igualmente, gracias.
0: Vale, Carlito.
1: Saludos de parte de la Norma.
0: Saludos también para ella. Chao, chao.
1: Chao.
0: El Carlitos. Oye, 15 minutos para que sean las 6 de la mañana. Tiene espuela de los pies, pero no es caballo. Tiene corona en la cabeza, pero no es rey. Canta en la mañana, pero no es sacristán. ¿Qué es lo que será? Ya, esperamos ahí su respuesta. Oye, están llegando cualquier cantidad de mensajes, ¿ah? Entre relacionados con la lluvia y también con la adivinanza, pero ya lo vamos a leer todo. Ya le quedan algunos minutos para que nos envíe la respuesta en la hora de la adivinanza.

Oiga, 6 minutos para que sean las 6 de la mañana, 6 minutos para las 6. Estamos en la hora de la adivinanza. Oiga, han llegado cualquier cantidad de mensajes, ya los vamos a leer todos. A ver. Ya lo vamos a leer todo para saber cómo está la adivinanza de hoy y también algunas informaciones sobre las precipitaciones de esta baja segregada que está afectando a la región de Atacama. A ver, la pregunta, por si usted viene llegando recién, es la siguiente. Tiene espuelas en los pies, pero no es caballo. Tiene corona en la cabeza, pero no es rey. Canta en la mañana, pero no es sacristán. Esa es la pregunta. Esperamos su respuesta. Estamos en la hora de la adivinanza. Recuerde que todos los días, entre las 5 y las 6 de la mañana, jugamos un ratito. Enseguida, entonces, último llamado. Vamos con las respuestas. Faltan 5 minutos para las 6. Este es Alejandro Fernández.

0: Ya, tiene espuela en los pies, pero no es caballo. Tiene corona en la cabeza, pero no es rey. Canta en la mañana, pero no es sacristán. Esa era la pregunta de hoy. Vamos a las respuestas, a ver. Por acá, Dani Salfaro dice, buenos días, Juanito, la respuesta es el gallo. Ya está. Por acá, Don Luis, la respuesta es el gallo. La Jovi, el gallo, Juanito, dice. Saludamos a la Jovi ahí de Paipote. La señora Norma, Juanito es el gallo, buen día, saludos. Por acá, buenos días, la respuesta es el gallo. Saludos, Osvaldo desde Montreal, Canadá. Saludamos ahí a don Osvaldo desde Montreal, Canadá. Después, saludos desde La Coipa, acá ya nevando desde temprano, dice, ¿eh? Mitchell, ahí nos envía esa fotito que vamos a enviarlas ahí a nuestro departamento de prensa. Ya está. Después, ¿qué más tenemos por acá? Seguimos revisando. Don Mario Domingo. A ver, ¿qué es lo que dice ahí don Mario Domingo? Le escuchamos atentamente.
1: Hola, Juanito, muy buenos días. Siendo las 5:22, por acá, sector Enrique, en Vicuña, ya paró la lluvia. Le pido a los auditores que cuando ojalá mandemos un mensaje y digamos la hora, va a estar en un contexto de momento.
0: Muy bien, pues. Me parece ahí, don Mario. Buena idea. Gracias. El gallo, dice Esteban Ardiles. Ramiro Andrés Rodríguez es el gallo, Juanito. Ramiro. Buenos días por Tierra Amarilla. Nada por ahora. Fue una nube que pasó y nada más, dice Pedro Ricardo. Ya está. Hola, buenos días. El gallo, Karina de Copiapó, dice. El pato. Hola, Juanito, el gallo. Saludos, Patricio. Don Raúl Sepúlveda Ardile. La adivinanza es el gallo, Raúl Sepúlveda Ardile de Chuquicamata. Hasta que salga el sol. Por acá, buenos días, dice, me desperté hace rato con el ruido de la lluvia. Y encendí la radio para estar informada, ya que debo ir al hospital. A ver, aquí nos manda algo. No le grabó nada. No le grabó nada. La adivinanza es el gallo, dice la Carmencita. Ya, muy bien. Don Jorge, buenos días. Será el gallo, dice Jorge Sánchez. Es el gallo, saludos, Sergio Pinto. Doña Patricia, dice, esta mañana Dios nos hizo un hermoso regalo, la vida. Dios bendiga tu hogar, tu familia, tu camino y cada paso que des hoy. Buenos días. Buenos días, Juanito, dice, bendiciones para ti, que tengas un excelente día. Patricia de Copiapó, me despertó la lluvia. El gallo es la respuesta. Ya. Muy bien. A ver, ¿qué es lo que hacemos acá? Vamos a seguir aquí en el WhatsApp. Vamos a... A ver. Estamos en vivo, ¿ah? Listo. Ya, estamos mandando ahí... más información ahí a nuestro departamento de prensa para que ellos tengan conocimiento de lo que ha pasado en la madrugada. Me da la impresión de que a esta hora no llueve, ¿eh? Bien, ya vamos a mirar por la ventana. María Angélica, Juanito, buen día, lloviendo en el sector alto de Copiapó, en Juan Pablo II. Dice la María Angélica lo siguiente. Ya, muchas gracias. Y la adivinanza dice, es el gallo. Ya, esto fue mandado a las 5 de la mañana con 10 minutos, ¿eh? Para que no nos confundamos. Olga Williams, buenos días, es el gallo. Por acá, el gallo Juanito, dice Jessica. Acá ya nos dos cayendo las primeras gotitas. Esto lo mandó a las 5:34. Viviana, buen día. Ya está cantando, aunque se está mojando, dice. Igual dice, no me callo. Yo creo que es el gallo, dice Viviana. Buena. Don Jorge Raúl. ¿Qué dice don Jorge Raúl?
2: Don Juan Hinojosa, buenos días. El gallo, don Juan, el gallo, espero estar enchufado. Saludos.
0: Saludos, don Jorge, muchas gracias. Por acá, desde Dinamarca, como siempre, mi saludo. Buenos días, Juanito. Respuesta a la adivinanza de hoy es el gallo. Gracias por la información respecto a las lluvias. Tengo muchas familias en La Colina, Pedro León Gallo, en Estación Paipote y muchos más. Cariños a todos, ruego a Dios que no haga tanto daño la lluvia. Bendiciones. La señora Nilda, que nos escribe y nos acompaña todos los días desde Dinamarca. Por acá, buenos días, Juanito, es el gallo. Espero no equivocarme, buen día, de Copiapó, José Catalán Descovich. Hola, buen día, la respuesta de la adivinanza es el gallo. Edith, desde Vallenar. Buenos días, creo que es el gallo, Hilda. Emilio, de Tierra Amarilla, del Pan de Pancho. Hola, Juanito Hinojosa. Ya está cayendo agüita acá en Tierra Amarilla. El Pan de Pancho, el Pan Rico. Esto fue mandado a las 5:35. Después, el gallo, dice Ademir. Después, por acá, buenos días, buenos días. Me despertaste tempranito, dice. La adivinanza será el gallo. Abrazos. Que pases bien, te cuidas. Ojalá no llueva demasiado y no dejes trago la Matis. Gracias también para ella. Buen día. Juanito, buenos días. Cayendo agüita en el sector alto de Copiapó, Valle Los Ríos. La adivinanza es el gallo. Esto fue mandado a las 5:36. Mauricio. Ahí nos manda, ¿qué nos manda Mauricio?
3: Ahí se pegó fuerte, Juanito. Ahí está lloviendo fuerte aquí en Carne, aquí en Cardones. Estamos aquí en Transporte Araya nosotros, de guardia aquí en Transporte Araya. Aquí está lloviendo ya fuerte, se largó a llover fuerte de nuevo.
0: Ya, listo. Muchas gracias ahí al amigo Mauricio Saavedra. En Cardones entonces está lloviendo. Esto fue mandado 22 para las 6. ¿Ya? Vamos a reenviar esto también. Bien. Aquí le vamos a poner en Cardones. En Cardones. Listo nomás. ¿Qué más tenemos acá? Nos quedan muchos mensajes todavía. Héctor dice la adivinanza. La respuesta, el gallo. Está mojado el gallo, dice. Kikirikiki, Héctor. Por acá, doña Mirta González. ¿Qué es lo que dice?
4: Muy buenos días, Juanito. La respuesta a la tibia es el gallo, es el gallo. Mirta, por acá. Ya, preparándose para irse a trabajar. Que me quedaba mucho nomás. Que tenga un lindo día.
0: Bien, gracias, la señora Mirta González. Sandra, Entrada Norte, buenos días. Y nos manda un video donde se escucha ahí el caer de la agüita, ¿eh? Ya, vamos a enviar esto ahí a nuestro departamento de prensa. Ya, en Cardones, Entrada Norte también. Por acá, Carlos. Acá Carlos, nevando en la Coipa, quedamos arriba hasta nuevo aviso. Saludos a mi mamita Zoila, de Tierra Amarilla, y nos manda ahí un video. Oiga, impresionante la nieve como cae, ¿eh? Ya está bien, acá lo mandamos también ahí a a nuestro departamento de prensa, se fue. ¿Qué más? Seguimos acá. Mercedes, buenos días, Juanito, seré el gallo. Don Juan Artigas, le escuchamos, don Juan.
5: Es el gallo, Juanito.
0: Ya, don Luis Fernando Marchán.
6: Buenos días, don Juan. La adivinanza es el gallo, pues, don Juan. Ya.
7: Con la adivinanza.
6: Que tenga un buen día, un buen retorno a su casa. Un saludito a mis compañeros de Sokol y a mis ex compañeros de Hualpén. Que tengan un buen día, un buen turno y nos estamos viendo. Chaito.
0: Don Luis Fernando Marchán. Don Héctor, buenos días, Juanito, es el gallo. Es el gallo, dice la señora Silvia. Gracias. Otra Silvita dice, hola Juanito, un gusto de saludarlo. Saber que la adivinanza que usted está diciendo, yo creo que es el gallo. Espero de no haberme desenchufado. Yo soy Silvia de Copiapó y hasta que salga el sol. Ya Juanito, cuídese, que llegue bien a su casita. Chaito, Silvia Díaz. Jacqueline, buenos días, Juanito. La respuesta hasta que salga el sol. Bendiciones, el gallo, dice. ¿Eh? Buenos días, el sombrero. Buenos días, Jonathan. Enchúfate, Jonathan. Por acá, don Luis Cepeda.
8: Buen día, Juanito. El gallo, Juanito, el gallo. Es que no me equivoco.
0: Ya, gracias, don Luchito. Don Luis Cepeda. Por acá Rodrigo dice el gallo. Adelina, hola Juanito, buen día, es el gallo. Oriel Fredes, ¿qué es lo que dice don Oriel?
9: Juanito, buenos días, soy Oriel Fredes de aquí, Uberpola, estoy hablando de coño. Según su respuesta a la pregunta que está haciendo, el gallo.
0: Ya, gracias don Oriel Fredes. Es el gallo, dice Jorge Campos. Carlos Roa, el Huinca de Caldera.
10: Buenos días, don Juan. Aquí, Caldera, no pasa nada con la lluvia. Talado, sí. Andan unas nubes blancas por ahí arriba. ¿Qué sería? Y este gallo que no canta, para responder la adivinanza. Ay, Dios querido. Será el gallo, don Juan. Creo que es el gallo. Espero estar enchufado y que tenga buen término de jornada. Ahí está el gallo. Que tenga buen regreso a su hogar junto a sus seres queridos. Se lo desea el Huinca del Puerto Caldera. Gracias.
0: Carlito Roa, el Huinca ahí en Caldera. Don Jorge Barcaza, amigo mío.
11: Hola, Juanito, amigo mío. ¿Cómo está? Gusto saludarle. La adivinanza es el gallo, Juanito. Gusto saludarle, amigo. Ahí, poniendo el hombro nomás. Trabajando. Gusto saludarle, amigo mío, cuídense.
0: Igualmente ahí, Jorge, amigo mío. Don Sergio Álvarez dice, buenos días, el gallo. Francis, el gallo, buen día, Juanito. César Toledo, el gallo. Estoy cuidando en Cuesta Cardones y poca lluvia, dice. César por acá, buen día. Ya está. ¿Qué más seguimos revisando? Jorge Mena Alfaro. Buenos días, amigo Juanito. Yo creo que es el gallo. Amigo Juan, por acá no llueve. Chao. Desde Maitencillo. Dani Sol. Hola, buen día. Unas gotas locas que cayeron y ya se fueron. Saludos, dice Dani Sol. Pero no nos dice de qué ciudad. Iván. Entonces está lloviendo en la coifa, dice Iván. María. De Caldera. Dice, ¿dónde decía que caía nieve? En la coipa. Es lo que nos decían recién unos señores, ¿ah? ¿Eh? Por acá también dice, hola, soy Guillermo de Caldera con mi esposa María y con mi hijo pensamos que es el gallo. Listo. Bien, ahí están todas las respuestas. Gracias por participar. Y la pregunta era, ¿tiene espuelas en los pies pero no es caballo? ¿Tiene corona en la cabeza pero no es rey? ¿Canta en la mañana pero no es sacristán? ¿Qué es lo que será? El gallo, pues. ¿Ah? Estaban todos, excepto uno por ahí que no le achuntó, como decía mi abuelo. Bueno, gracias por participar. Hemos presentado la hora de la adivinanza.
7: ¡Los maravillosos!

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1: Son las 6 de la mañana y 21 minutos.
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Oye, son las 6 de la mañana con 25 minutos. 6 de la mañana con 25 minutos. Revisamos algunos titulares de algunas informaciones que han marcado la pauta en estas últimas horas, tanto en Copiapó como en la región. Vamos a nostálgica.cl, el portal de noticias de Atacama. Atacama se mantiene en alerta amarilla regional tras arribo de vaguada en altura. Balance de ronda de copamiento registra 36 detenidos y más de 650 controles en Atacama. PDI detiene a joven acusado de homicidio frustrado ocurrido en Paipote. Autoridades refuerzan prevención ante nuevo sistema frontal acá en Atacama. CGE insta a usuarios electrodependientes a contestar llamadas y mensajes para actualizar registro previo a lluvias en Atacama. Suspensión de clases se extiende a toda Atacama ante las precipitaciones previstas para hoy y mañana. Bueno, además de noticias del deporte, lo que pasa en la política, lo que pasa en Chile, lo que pasa en el mundo, los económicos, entrevistas, reportajes, videos, fotografías y mucho más, usted encuentra ahí en nostálgica.cl, el portal de noticias de Atacama. Oiga, enseguida el informe del tiempo.

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1: Son las 6:32 a.m.
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2: Última parte ya de nuestra programación, ¿eh? Luego tenemos el informe del tiempo para toda la región de Atacama. Siento.

Oiga, 22 minutos para que sean las 7 de la mañana, 22 minutos para las 7. Hasta que salga el sol, saludando a esta hora a todos los madrugadores y madrugadoras. Bueno, van a ver pocos ahora porque los niños no van a la escuela. Hoy ni mañana están suspendidas las clases. Bueno, usted que tiene la pega, tiene que ir ahí al trabajo. Bueno, saludos también para usted. Usted que ya le queda poquitito para irse a la casita a descansar. Saludos también, ¿ah? Saludos a los trasnochadores y trasnochadoras, a los madrugadores y madrugadoras. A ver, vamos a echar una miradita por acá. ¿Cómo están los últimos mensajes de la jornada? Saludamos a la señora Tami del Hospital Regional, que está trabajando a esta hora. Ya le queda poquitito. Saludamos también a Rodrigo. Dice, son las 6:33 y llueve en Borgoño, dice. Las 6:33, o sea, hace poquito. Ya está. Buenos días, don Juan. Espero que esté muy bien. Por estos sectores, todo tranquilo, aquí trabajando, todo listo.

Don Raúl Sepúlveda Ardiles, ya Juanito, hasta mañana, que descanse. Desde Chuquicamata hasta que salga el sol. Don Raúl Sepúlveda Ardiles. Buenos días, Juanito, que tenga un excelente día. Saludos a Teresita de España, buen descanso. Don Jaime Alcázar, el yerno ahí de la Teresita. No se ha comunicado la Teresita, siempre nos escucha todos los días allá desde España. Saludos para ella de parte de don Jaime, su yerno. Seguramente que ya va subiendo a la pega. Me dice Alexis Chanampa de que hay relámpagos. Se ven relámpagos por el lado de la cordillera. Por el lado de la cordillera se ven relámpagos. Si alguien capta algo por ahí, una fotito o un video, se lo vamos a agradecer, ¿eh? Por acá. Hola, buenos días, aquí el Carlos de Andacollo, ya rumbo a la pega, en el bus eléctrico. Tenga un excelente día, dice Carlito. Muy bien. Por acá, Yerko Ramírez, Juanito, ya se ven los relámpagos. Oiga, si hay alguna fotito ahí, algún video, por favor. Acá nos mandan un video, a ver, vamos a poner ahí un poquitito. ¿Se ve o no se ve? Algo se ve, pero más no se ve que se vea. Pero agradecemos igual a Mirta González, acá, Claudio Castillo. Sí, ¿verdad? Relámpago por el sector de Callejón Pedro León Gallo, dice, Magdalena, sí, relámpago, qué miedo, dice Magdalena. Por acá, hola, buenos días. Apareció la Teresita de España aquí en sintonía. Desde España apareció la Teresita. Oiga, su yerno le mandó saludos recién, Saludamos ahí a la Teresita, que está en España, que nos acompaña siempre. Ya, algún video, alguna fotito de los relámpagos se lo vamos a agradecer. Bienvenida ahí la Teresita, que nos escucha siempre en la madre patria. Y ¡olé! Oiga, 18 para las 7. 18 para las 7.

0: Oye, siguen llegando informaciones, ¿eh? Buenos días, Radio Nostálgica. Lloviendo en Copiapó, dice Héctor Colman. Por acá la Teresita de España, y saludos a mi yerno regalón, dice, para que sea feliz, que va subiendo ahí a la Mina Franque. Por acá, Juanito, no dio el tiempo, oiga, se nos fue el tiempo, ¿eh? Le vamos a decir a Paulito que lo parece que él lo da también, ¿eh? A ver, aló.
1: Juanito, se están sintiendo talcas.
0: Ya, Carlito, muchas gracias.
1: Talca.
0: Ya, que tenga buen día, Carlito.
1: Ya.
0: Carlito, ahí, retrueno, ¿eh? Ya. Se nos fue el tiempo, oiga, es que son muchos los mensajes que han llegado durante toda la noche. Por acá, precaución, dice por acá el amigo, nos manda unos videos, pero no nos comenta nada. Javier, saludos, vamos en camino al trabajo, al proyecto sector San Camilo, altura Valle Fértil, hacia el parque fotovoltaico. Saludos al amigo Oscar Chofer, que nos transporta todos los días a nuestro trabajo, y al personal de la empresa de ingeniería y construcciones Moro Spa. Saludos a mis colegas, dice el amigo Javier. Jacqueline dice, buenos días, Juanito, que tengas un buen descanso junto a tu familia. Se están sintiendo relámpagos en el sector del Callejón Torreblanca y empezó a caer agua. Otra vez, bendiciones. Jacqueline Magdalena dice, quiero comer picarones, qué miedo, relámpagos, qué fuerte, dice la Magdalena. Alexis Chalampa, mi amigo, el informador, truenos, Don Juan, para el lado de la cordillera, relámpagos también. Por acá, están fuertes los truenos, de nuevo lloviendo por Punta Negra. Ahí César Toledo nos manda un video. Ya, muchas gracias ahí a Don César. A ver, ¿qué es lo que dice Don César?
2: Aquí en Cuesta Cardones está poniendo a llover de a poquito. Se nota.
0: Ya, muchas gracias ahí al amigo, ¿eh? Muy amable Don César Toledo, que nos envía ese video, y lo mandamos ahí a nuestro departamento de prensa. A ver, por acá, se fue. Acá, ¿qué es lo que dice Gloria Andrades? Buenos días, se sienten los truenos en los sectores altos. Georgina, suenan los truenos, dice Cristian. ¿Qué es lo que dice Cristian? A ver, ¿qué es lo que dice el Cristian? Vamos a bajarle acá un poquitito para escucharlo mejor. Como le decía la Caperucita al Lobo, a ver.
3: Carlito, buenos días. Quería hacer una consulta, si tiene información de cómo estará el clima, cómo estará para la carretera entre Copiapó y Vallenar. Tengo que ir viajando a Vallenar ahora. Quería saber si usted tiene alguna, si le han dado alguna información ahí, lo Charlie Papá.
0: Ya, no han habido reportes todavía de alguna interrupción de la vía, ¿eh? Todavía no hay ningún reporte de eso, estamos esperando informaciones oficiales que emanan de la SENAPRED y también de la Dirección Meteorológica de Chile. Pamela, saludos, Juanito, abrazos, saludos para la Pamelita. Fuerte trueno en Tierra Amarilla, el bandido retirado, los relámpagos se ven hasta los sectores altos de Copiapó. Ya. Yeah. Oiga, nos vamos, ¿eh? Gracias por la compañía. Sigue la sintonía nuestra, porque nuestro departamento de prensa y Paulito Reyes, que viene ahora, estará informando de todo lo que acontezca de esta baja segregada que afecta a la región de Atacama. Muchas gracias, siga con nosotros hasta la noche. Que lo pase bien. Chao, chao.
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5: Son las 6 de la mañana y 55 minutos.
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Hola, hola, hola, ¿cómo están? Muy buenos días a día martes, ya 11 de julio, estamos comenzando una nueva edición de Al Día Matinal para acompañarlos a ustedes en su despertar en esta jornada de hoy, en su ida al trabajo, en su ida al colegio, en su vuelta a casa o simplemente ahí tomando desayuno en su casita. Así que la invitación es para que usted desde ya nos acompañe, hágase parte de nuestra programación habitual. Puede mandarnos desde ya sus mensajes para irnos contando de este día que estamos ahí, atentos a lo que va a pasar con esta vaguada en altura que va a llegar o que está llegando ya durante horas de la madrugada a nuestra región de Atacama. Vamos a estar recibiendo sus videos, vamos a estar recibiendo también sus mensajes de audio, así que desde ya líneas activas, más 569-93-44-6010, más 569-93-44-6010. Hágase parte de nuestra comunidad de Radio Nostálgica. Mándenos un mensaje y colóqueme ahí, Pablito, agrégueme para que pueda además irse entrando de todas las informaciones durante la jornada del día de hoy. Como todos los días me presento, mi nombre es Pablo Reyes Godoy y hasta las 9 a.m. vamos a estar acompañándolos, ¿ah? Ustedes no se olviden, más 569-93-44-6010, llamado a la precaución a esta hora, ¿ah? Por lo menos acá en la ciudad de Copiapó, piso mojado en el pavimento, así que mucha precaución, conductores y conductoras, a encender las luces, todavía está un poquito oscuro, así que vamos a estar aquí acompañándolos para poder hacer todo el seguimiento de esta vaguada en altura que ya llega a la región de Atacama. Siete de la mañana con cuatro minutos. 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Comenzamos esta mañana lluviosa junto a Enrique Iglesias y gente de zona. Esto se llama Bailando. 7 de la mañana con 5 minutos, al día por Nostálgica.

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7 de la mañana con 10 minutos, a 7 de la mañana con 10 minutos. Oiga, recordarle a todos los apoderados, ¿sabes? Que para el día de hoy, la Seremía de Educación Atacama, a través del SLEP, ha informado que para el día de hoy, martes 11 y miércoles 12 de agosto, están suspendidas las clases. La medida rige tanto para establecimientos públicos como para privados de enseñanza parvularia, enseñanza básica y enseñanza media. Si usted quiere más información respecto a esto, tiene que ingresar a www.mineduc.cl. Como todos los días, vamos a comenzar con los titulares del día de hoy que están en nuestro portal web. Usted no se olvide, visítenos en www.nostálgica.cl. Estamos completamente en vivo por las más de 15 señales que tenemos en toda la región y también a través de nostálgica.cl y también a través de nuestra app. Usted descárguela a través de Google Play y a través de la App Store como Nostálgica.

0: minutos. A ver, comencemos. Titulares del día de hoy. Atacama se mantiene en alerta amarilla regional ante arribo de vaguada en altura. Balance de ronda de copamiento registra 36 detenidos y más de 650 controles en Atacama. PDI detiene a joven acusado de homicidio frustrado ocurrido en Paipote. Autoridades refuerzan prevención ante nuevo sistema frontal en Atacama. CGE insta a usuarios electrodependientes a contestar llamadas y mensajes para actualizar registro previo a las lluvias en Atacama. Y ya lo mencionábamos recién, suspensión de clases se extiende a toda Atacama ante las precipitaciones previstas para este día martes y día miércoles. Más 569-93-44-6010 y también nos pueden llamar el día de hoy al 52-2-23-03-15. Repórtenos cómo está su comuna. ¿Ya cayó agüita? ¿Está lloviendo? ¿Ha sido intermitente? Cuénteme cómo amaneció el día de hoy Caldera, cómo está Chañaral, cómo está Diego Almagro. Cuénteme además cómo amanece el día de hoy Salvador, El Salvador. Cuéntenos también cómo está la zona sur de Atacama, cómo está Alto del Carmen, cómo está Freirina. Cuéntenos también cómo amanece el día de hoy Vallenar, Guasco. Vamos a estar atentos a sus mensajes y también a su llamado. Recuerde, más 569-93-44-6010, más 569-93-44-6010 y al 52-2-23-03-15. Por ejemplo, hágalo como lo hace nuestra amiga María en Chañaral, que nos manda video y además nos manda el siguiente audio. Escuchemos.
1: Así está acá Chañaral en estos momentos. Una parte limpia y unas nubes amenazantes.
0: Ya, claro, ahí se ve la imagen, ¿eh? Cielos con nubes negras y nubes blanquitas, por así decirlo, para que usted me entienda. Como un marmolado en el cielo. María, muchas gracias. Oiga, poquita gente a esta hora en Chañaral en las calles, ¿ah? Cielos amenazantes a esta hora en la comuna de Chañaral. Nos manda el siguiente audio nuestra amiga María.
2: Buen día, Pablito.
0: Hola, María.
2: Acá está, así como las fotos le mandé. Que tengamos muy lindo día. Voy a escuchar sus noticias, sus reportes de todas las personas que lo llaman.
0: Eso, María. Muchas gracias. Ahí desde Chañaral nos manda este reporte. ¿Habrá caído agüita durante la noche, María, allá en Chañaral? Porque por lo menos acá en la ciudad de Copiapó, durante la madrugada, cayeron algunas gotas, algunas más intensas, otras más leves, pero a esta hora por lo menos solamente chubascos en la comuna de Copiapó, o al menos eso fue lo que yo pude percibir camino hacia la radio. Emma Roja nos manda video, 7 de la mañana con 15 minutos, a 7 de la mañana con 15 minutos. Emma, cuéntenos.
3: Pablito, muy buenos días.
0: Muy buenos días, Emma.
3: Y a todos los churrasqueros de corazón, nos llevan ese tierra amarilla, en una garullita, y muy rica la mañana. Bendiciones para todos.
0: Chao, chao. Eso, chao, chao, amiga Emma Rojas nos muestra imágenes de Tierra Amarilla. Ya tenemos el reporte de entonces desde Chañaral y desde Tierra Amarilla. Cielos ya comienzan a aclarar, comienza a salir el sol por sobre las nubes. No se ve obviamente el sol, pero ya empieza a amanecer. Tanto Chañaral como Tierra Amarilla con cielos nublados. Algunas nubes más amenazantes que otras, pero por ahora todo dentro de la normalidad. Lluvia, me dice Emaita, no, solamente hay una garuita, acá en Copiapó algunos chubascos. Cuéntenos ustedes cómo está Chañaral, cómo está Diego Almagro, cómo está Vallenar. Queremos saber también cómo amanece el día de hoy las distintas comunas de nuestra región de Atacama. Chañaral, Caldera, Copiapó, Tierra Amarilla, Vallenar, Alto del Carmen, cuéntenos. 7 de la mañana con 16 minutos, a 7 con 16, saludamos a Minera Kinross, comprometidos con el desarrollo de Atacama, a RTO, Haz tu revisión técnica en planta RTO Copiapó. 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Nos quedamos con Luis Miguel. Amor, amor, amor. 7:17. 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

0: 7 de la mañana con 21 minutos de esta jornada de día martes 11 de agosto. Santa Clara el día de hoy, ¿eh? Así que saludos para todas las claritas. Desde las calles de la ciudad de Copiapó, a esta hora nos reporta nuestro amigo Walter Robledo, que nos dice: buen día, Pablito, calles despejadas y mojadas, que tengas una buena jornada. Saludos aquí de parte de Walter Robledo. Ya, algunas recomendaciones que tenemos que entregar hasta ahora respecto a lo que ya ha caído de agüita, que han sido algunos goterones en algunos lados, algunas garúas en otros lados y también chubasco durante horas de la mañana acá en la ciudad de Copiapó. A ver, el primer llamado, por supuesto, es a la conducción con precaución, a la conducción a baja velocidad. Recordemos que hay pavimento mojado, en algunos lugares se va a hacer aposamiento de agua, motivo por el cual el llamado que hacemos desde acá, desde la radio, es por supuesto a que ustedes se manejen con precaución y ojo en las detenciones de los vehículos. O sea, yo venía para la radio en la mañana y ahí en Avenida Copayapu, antes de llegar acá a Van Buren, un camión, tres cuartos, se detuvo, puso obviamente ahí su intermitente, los gatitos, el intermitente, pero venía mucho vehículo a alta velocidad por Copayapu que alcanzó a esquivarlo, oiga, pero por nada, ¿ah? Si le sumamos piso resbaladizo y altas velocidades, eso puede provocar un accidente por alcance. Así que el llamado a esta hora es a la conducción a la defensiva y también con mucha precaución. Y otro llamado que es muy importante es a que mantengan sus teléfonos cargados. Recordemos que cualquier eventualidad puede ocurrir con la energía eléctrica, motivo por el cual es muy importante que ustedes tengan cargados sus teléfonos durante la jornada del día de hoy. A no olvidarlo, a estar atentos de mantener ahí sus equipos cargados y también quienes tengan linternas que se cargan, mantenerlas cargaditas por cualquier eventualidad que pueda ocurrir. A esta hora, cuando son las 7 de la mañana con 23 minutos, nos manda audio César Marambio desde Chañaral. César, cuéntenos, muy buenos días.
1: Paulito, buenos días. Mira, aquí en Chañaral está despejadito anoche, como a las 11 y media, ¿ya? Para las 12 de la noche, ¿ya? Cayeron unos goterones, unas gotitas, pero nada más. Pero
0: ya, perfecto.
1: Todo aquí. Y está abrigadito ahora a la mañana. Está abrigado y se está despejándose. Buen turno, buen programa.
0: Gracias, César.
1: Buenos días, Paulito.
0: Buenos días.
1: Y deme un saludo para allá, para la Playa del Refugio.
0: Saludos.
1: Buen trabajo, Paulito.
0: Eso, saludos. Entonces, ahí para la Playa del Refugio nos manda ahí César este reporte desde la comuna de Chañaral. Ya tenemos reportes de Chañaral, tenemos reportes de Tierra Amarilla. Hasta ahora solamente cielos amenazantes. Y nos vamos rápidamente en este viaje virtual que hacemos por la mañana hasta Llanos del Lagarto para hablar con Don Luis, que nos dice: buen día, joven Pablo. Así amanecen las churrasquitas de los lagartos. Esperamos esta bendecida lluvia que regará el pastito que está brotando en nuestro desierto. Don Luis por acá, Pablito nos manda el siguiente video. A ver.
2: Ahí te mando desayuno en su casita.
0: Estamos sonando de fondo, agradecemos por supuesto la sintonía. Y también a la altura del kilómetro 702, allá en Llanos del Lagarto, se pueden apreciar nubes amenazantes, un cielo, como le decía, para quienes son ahí amantes del queque, amantes de las masitas, un cielo marmolado, para que usted me entienda. Algunos claros de luz, algunos claros más oscuros, para estar atentos, ¿ya? Así que el llamado que hacemos, por supuesto, como decíamos recién, es a la precaución de la conducción y a mantener sus elementos electrónicos cargados. Saludamos a esta hora a Isabel de Copiapó, que nos está escuchando. Nos dice: saludos, Pablito, acá desde el permiso de circulación. Mira, cuénteme, Isabel, cómo estaba en las calles ahí camino a su trabajo. 7 de la mañana con 25 minutos, a 7 con 25 minutos. Vamos a una pausa comercial y estamos de regreso con más Al Día por Nostálgica.
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9: Son las 7 de la mañana y 26 minutos.
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6: Siete de la mañana con 34 minutos, escuchamos a Río Roma. Esto se llama Caminar de tu mano. 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

7 de la mañana con 38 minutos, estamos de vuelta, 7 de la mañana con 38 minutos. Usted no se olvide, ¿eh? Estamos en vivo y en directo a través de Nostálgica por las más de 15 señales que tenemos en toda la región, y también estamos saliendo en vivo a través de www.nostalgica.cl y de nuestra app Nostálgica. Descárgala a través de Google Play y de la App Store. Vamos a revisar el pronóstico del tiempo para el día de hoy, para que ustedes sepan la información oficial. Oiga, el llamado que le hacemos como todos los días es a que usted se informe a través de los canales oficiales, a través de la página oficial de la Dirección Meteorológica de Chile, que es meteochile.gov.cl, y también que se informe a través de los canales oficiales de la prensa, como por ejemplo a través de www.nostalgica.cl. Ya, a ver, comencemos. Vamos a irnos a la zona sur de Atacama, porque para la ciudad de Vallenar el día de hoy se pronostica que durante la mañana estemos solamente con cielos nublados, nos quedemos durante la tarde con cielos también con nubosidad y algunos chubascos que se van a extender durante la noche. La lluvia o la mayor cantidad de intensidad de agua estaría llegando recién en la madrugada del día miércoles y en la mañana del día

0: De hoy nos quedamos con cielos con nubosidad y algunos chubascos también durante la tarde-noche. La lluvia empezaría a llegar ya al puerto de Huasco durante la madrugada de mañana y durante la mañana también del día de mañana. A esta hora entonces 10 grados y máxima de 16 grados para Huasco. Rápidamente nos vamos hasta Freirina para contarles a ustedes que Freirina a esta hora está con cielos nublados y al igual que en Vallenar y en Huasco, esperamos que caigan algunos chubascos durante la tarde y durante la noche del día de hoy, siendo la mayor intensidad de lluvias durante la madrugada y mañana de mañana. A esta hora 9 grados en Freirina, máxima para el día de hoy de 19 grados. Vamos un poquito más hacia la cordillera, más arriba, hacia Alto del Carmen, porque a esta hora estamos con 9 grados, cielos nublados. La máxima para el día de hoy será de 13 grados y también se esperan durante la jornada de hoy ya algunas lluvias durante la tarde y también durante la tarde, noche de la jornada del día de hoy. Rápidamente vamos hasta Tierra Amarilla para contarles a ustedes que a esta hora ya nos comentaban cielos nublados variando a cubierto. Esperamos durante la mañana chubascos y probabilidad de tormenta eléctrica. Ya durante la tarde del día de hoy deberíamos estar recibiendo las primeras lluvias en Tierra Amarilla que se van a extender durante la mañana de mañana y durante la tarde también del día de mañana. Máxima del día de hoy para Tierra Amarilla de 20 grados. También en Copiapó a esta hora cielos nublados con algunos chubascos matinales. Para el día de hoy nos quedamos durante la tarde con cielos con nubosidad y también con lluvias. Esperamos además tormentas eléctricas y durante ya la noche y la madrugada cielos con lluvia y con chubascos que continuarían también las lluvias durante el día de mañana, durante toda la mañana y toda la tarde en Copiapó, máxima el día de hoy de 20 grados. Caldera, muy buenos días, a esta hora 11 grados, 7 de la mañana, cielos nublados, variando a cubierto con algunos chubascos también durante la mañana y probabilidad de tormenta eléctrica. Durante la tarde nos quedamos con cielos nublados y también lluvia que se va a extender durante la noche y la madrugada para continuar también durante la mañana de mañana y la tarde de mañana con cielos con lluvia y con chubascos. Máxima para el día de hoy en Caldera de 18 grados. Oiga, la diferencia entre lluvia y chubascos tiene que ver con la intensidad y con el tipo de lluvia. Chubasco es cuando empieza a caer como una que otra gota, ya, esos son chubascos. Ahí como aislados. Chañaral, a esta hora cielos nublados, se esperan chubascos durante la mañana y probabilidad de tormenta eléctrica. Nos quedamos durante la tarde con cielos con lluvia, esperando la lluvia en Chañaral. La máxima para el día de hoy será de 17 grados, lluvias que también van a continuar mañana durante la mañana y la tarde. Diego de Almagro, a esta hora cielos nublados, son solamente 15 grados. Para el día de hoy esperamos lluvias durante la tarde y también posibilidad de tormentas eléctricas en Diego de Almagro. Máxima para el día de hoy de 19 grados. En El Salvador, a esta hora cielos nublados y chubascos. Nos quedamos durante la tarde también con cielos con nubosidad. Chubascos intermitentes y ya durante la madrugada esperamos que esto se convierta ya en lluvia. La máxima para el día de hoy en El Salvador será de 20 grados. Gabriel nos manda imagen desde La Coipa. Ya cayó nieve en La Coipa, ¿eh? Así que un saludo a toda la gente que trabaja ahí en esta minera de nuestra región, La Coipa. Por aquí nos saluda Neighbor, dice, buen día, Diego Almagro, está garuando y está el cielo, está oscurito, me dice. Saludamos allá a Neighbor Moreno, muy buenos días. María, cuénteme, ¿cuál es la actualización desde Chañaral a esta hora? 7 de la mañana con 44 minutos, a 7 con 44 minutos.
1: Listo, acá cayó un pichintón. De
0: una cosa poca de agüita. Qué bueno.
1: Y eso fue todo. Así ya que pues. El piso está sequito acá en Chañaral.
0: Ay, ay, ay.
1: Los vecinos que van a trabajar ya han pasado todos. Así que eso es lo que le puedo informar, Pablito.
0: Eso, María, muchas gracias.
1: Fue algo muy pequeñito lo que cayó.
0: Ya pues, perfecto. María, muchas gracias. Desde Chañaral al más 569-93-44-6010. También nos puede llamar.

0: el día de hoy al 52 223 0315. Por aquí Teddy Luis, ¿cómo estás, Teddy?
1: Hola, Pablito, ¿cómo estás? Buenos días.
0: Buenos días, Teddy.
1: Aquí Teddy Luis, techito rojo, pero por el momento no cae casi nada.
0: ¿Cierto?
1: No está ni derugando, ni chubasco. A lo mejor más rato se lanza, pero por el momento, puras nubes. Chaito, Pablito, que tenga buen día.
0: Chao, Teddy Luis, muchas gracias. Ahí nos reporta nuestro amigo Techito Rojo en la ruta. A ver, tengo por aquí a Jorge de Copiapó que nos manda el siguiente audio.
2: Pablito, buenos días.
0: Buenos días, Jorgito.
2: Y cielo nublado, relámpagos y... La lluvia empezó a caer a las 5 de la mañana. A las 5 de la mañana cayó una mangada fuerte. Ahora está tranquilo, pero dejó las calles mojaditas. Así que a tener precaución con el tránsito, los conductores, que tengan precaución.
0: Correcto,
2: los
0: correcto.
2: Piso. Eso, Paulito.
0: Ya, Jorgito, muchas gracias.
2: Venga, buen día, la chancleta voladora por allá.
0: Y nos manda un video. A ver, veamos este video que nos manda Jorge, que nos dice... Truenos, rayos y relámpagos. Recién vi uno, me dice por acá Jorgito, y nos manda un video. Estamos esperando ahí que aparezca el rayo, el trueno. Por ahora no se vea. Yo cuando venía para la radio sí alcancé a ver cómo se iluminaba el cielo. No con ruido social, solamente la luz. Ya, por ahí el video que nos manda Jorge, no aparece nada todavía, Jorgito. Nada de nada. Ya, estamos ahí esperando que aparezca el trueno. Nada de nada por ahora en el video. Usted mándenos su reporte, mándenos sus videos al más 569-93-44-6010. Repórtenos desde qué lugar de la región está. Está lloviendo, está garuando. Tenemos chubascos. Vaya contándonos al más 569-93-44-6010. Aquí nos saluda Irma de Copiapó que dice: muy bendecido día, Pablito. Que tenga una linda jornada y también usted, amiga Irma. 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Juanes, adiós le pido. 7 de la mañana con 47 minutos. 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
1: A 7 de la mañana con 51 minutos. A ver, tenemos por acá más mensajes que han ido llegando el día de hoy. Nos saluda Michel desde La Coipa y también nos saluda acá Gilberto, que nos manda el siguiente video. Escuchemos. Vamos a bajarle un poquito acá el volumen. Oiga, ya cayó nieve en La Coipa. Aquí nos dice Gilberto. Van ahí en ruta con los compañeros.
2: Amaneció toda La Coipa. Así que aquí le mando un videito y saludo a toda la audiencia.
1: Ya, me agradezco.
2: Un saludo grande especial para Grupo Somagor aquí en Coipa.
1: Ya, agradecemos ahí a Gilberto por este reporte. Efectivamente, es un video donde ahí va junto a los colegas a esta hora en la cordillera. Oiga, nevado, está nevada la cordillera todavía. Caminos despejados, así que le mandamos saludos ahí a Gilberto y a todos los compañeros de trabajo que hasta ahora lo acompañan en sus labores. 7 de la mañana con 52 minutos. Vamos a una pausa comercial y estamos de regreso con más Al Día por Nostálgica.
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7: Son las 7 de la mañana y 54 minutos.
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1: Ocho de la mañana con 3 minutos, escuchamos a Virus. 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

0: regreso, 8 de la mañana con 7 minutos, 8 de la mañana ya con 7 minutos de esta jornada de día martes 11 de julio, Santa Clara el día de hoy. Por supuesto estamos informándole respecto a esta vaguada en altura que ya se ha dejado sentir en nuestra región. La invitación es para que ustedes se conecten con nosotros, estamos completamente en vivo y en directo a través de las más de 15 señales de Nostálgica en toda la región y también por supuesto a través de www.nostalgica.cl y a través de nuestra app de Nostálgica, descárgala en Google Play y en la App Store. Franco Miranda, ¿cómo está usted? Muy buenos días, cuéntenos.
1: Buenos días, Pablito.
0: Buenos días, Franquito.
1: Si se escucha, Pablito, salud a Canelo y a Tito. Que vayan a andar con la boca cerrada, mire que ya empezó a llover aquí en San Pedro.
0: Mire.
1: Va a pasar una nube, se está descargando.
0: Eso.
1: Ya, Pablito.
0: Ya, don Franco.
1: Saludos a todos. Cuídense, Franco de San Pedro. Chao.
0: Eso. Oiga, usted mándenos su reporte. Ya tenemos, ya nos han llegado imágenes, nos han llegado videos también desde Chañaral. Han llegado desde Tierra Amarilla. Aquí nos reporta de San Pedro, Franco, que había estado lloviendo hace un ratito atrás. Usted también haga lo mismo al más 569-93-44-6010 o también nos puede llamar al 52-223-0315. Envíenos sus videos, envíenos su reporte, cuéntenos a esta hora cómo están amaneciendo sus comunas, cómo está Chañaral. Bueno, ya veíamos ahí algunas imágenes. ¿Cómo está Caldera? No me ha llegado nada todavía de Caldera. Queremos que ustedes nos manden sus imágenes. También sus reportes desde Copiapó, que nos mostraban recién algunos chubascos. También en Tierra Amarilla, cielos ahí amenazantes. Queremos saber cómo amanece el día de hoy. Vallenar, cómo está Alto del Carmen. Cuéntenos al más 569-93-44-6010. Le mandamos un saludo afectuoso a nuestro amigo Ariel Robles, que vaya al médico el día de hoy. Arielito, le mandamos un saludo gigante. Cuídese mucho. Que tenga buena jornada ahí en el médico. Que le vaya bien con su dedito, ¿ah? Por aquí, Max Puelles se nos manda saludos. Dice, Vallenar, nubes en altura. Max Alfonso dice, Charlie Papa por acá, escuchemos este video, a ver. Vamos a bajarlo un poquito por acá, ya, cuéntenos Max. Ya se escucha bajito ahí, pero es un llamado que tenemos ahí con nuestros auditores. Ahí tenemos a Max que nos reporta a esta hora en la ruta 5 desde Vallenar. Max nos cuenta que cielos despejados, o sea, cielos nublados, pero al menos no está cayendo agüita a esta hora en la ruta 5. Le agradecemos ahí a Max por su video. Nos saluda también a esta hora nuestro amigo Edgar, que nos dice, hola, buenos días. Nosotros estamos en planta Enami, en El Salado, nos cuenta. Y al igual que en general, cayeron unas gotitas durante la madrugada, gotas grandes, sí, dice, pero era demasiada el agua que caía durante la madrugada. Ahora está así el clima y nos muestra a los cielos amenazantes a esta hora en la comuna de Chañaral, la comuna de Barquito, la localidad de Barquito, pero a esta hora, como le decíamos, sin lluvia, por lo menos allá en la costa de Atacama, recién me decía cayendo una tormenta eléctrica. Le agradecemos ahí el mensaje a nuestro estimado amigo Edgardo. A ver, ¿tenemos llamado telefónico? ¿Sí, DJ? Ya pues, a ver, pásenlo para acá. A ver, aló.
2: Aló.
0: Aló, buenos días, ¿con quién hablamos?
2: Acá con la señora Edith Diego de Almagro.
0: ¿Su nombre, señora, cuánto?
2: Edith. Diego de Almagro.
0: Edith, cuénteme, ¿cómo está Diego de Almagro hasta ahora?
2: Mire, acá anoche empezó como a la 1:30, 2 por ahí empezó. Eso es intermitente que le llaman ustedes.
0: Claro, claro.
2: Claro, y hasta esta mañana, como ya a las 7 parece que empezó a caer otro poquito.
0: Ya, ya a esta hora.
2: Pero ¿cómo? Acá, gracias a Dios, todo normal.
0: Qué bueno, Edith, amiga. Dios qué bueno, qué bueno.
2: Que para esta región, Dios los bendiga a todos, sobre todo esa gente de Copiapó para allá, pues, mijito, que tanto que han sufrido, así que
0: sí, pues
2: estas bendiciones para ustedes y para toda esa parte de la región de acá de Atacama.
0: Señora Edith, muchas gracias por su reporte, le agradecemos ahí el llamado, así que vamos a estar atentos a lo que pase en Diego Almagro, ¿ya?
2: Ya, mijito, ya, muchas gracias.
0: Un abrazo grande, cuídese, muchas gracias.
2: Igualmente, chao. Chaito.
0: 52-12-23-03-15, 52-12-23-03-15, nuestro número para que usted nos pueda también llamar y reportar en vivo y en directo cómo está su comuna a esta hora. Nos cuentan que Diego Almagro estuvo con lluvias, ya a esta hora ya un poquito más calmada la cosa. Por aquí nos saluda a Javier, que dice que van en dirección a Valle Fértil al trabajo, así que a la altura de San Camilo, ahí en la planta fotovoltaica. Saludos a los colegas, allá a José, a Fabián, que van a esta hora al trabajo. Saludos ahí a Javier. Nos preguntan por Inca de Oro. ¿Qué pasa con Inca de Oro? Mire, por ahora no tenemos mayores reportes, ¿ah? Solamente contarles lo que nos contaban de Diego Almagro respecto a que habría caído agüita durante la madrugada. A esta hora ya un poquito más normalizado el tema. Todo tranquilo por ahora, cielos con nubosidad y algunos chubascos en algunos sectores de algunas comunas, pero todo con tranquilidad por ahora, amigo José Manuel. Aquí nos saluda también Ivania, que nos manda esta imagen desde Copiapó. Esto es a la altura ahí de Tiltil Bajo, más o menos. Cielos nublados, amenazantes, pero nubes altas. Recordemos que estamos viviendo un fenómeno de vaguada en altura. La recomendación que hacemos, por supuesto, como lo decíamos recién, a mantener sus elementos electrónicos cargados el día de hoy. Esteban Ardile nos comentaba que estaba cayendo un poquito de agüita en el sector alto. Esto hace unos minutos atrás, a esta hora al parecer ya se habría normalizado la situación en la ciudad de Copiapó. Solamente algunos chubascos caen a esta hora también en la capital regional de Atacama. Por aquí nos saluda también nuestro amigo Miguel. Dice, en Tierra Amarilla llovió muy fuerte a eso de las 5 de la mañana. Mire, acá en Copiapó igual, amigo Miguel, unos goterones potentes en la madrugada, pero a esta hora ya más normalizada la situación. 8 de la mañana con 14 minutos, nos saluda a esta hora Luz Carmona desde Vallenar. Primer reporte desde Hacienda Buena Esperanza. Escuchemos a Luz.
3: Hola, buenos días. Si amanece la Hacienda Vallenar, está nublado, pero está agradable la mañana. Que tenga buen día. Chao, chao.
0: Chao, chao, amiga Luz. Muy buenos días. Nos comenta ahí respecto a esta situación en Vallenar. Aparentemente en la región de Atacama a esta hora estamos con cielos amenazantes, con cielos nublados, pero no hay mayor actividad respecto a la caída de agua. Ahí nos comenta Alfonso que a esta hora caen algunos chubascos en Chañaral, a eso de las 8 de la mañana, ya son las 8 de la mañana con 15 minutos. Por aquí nos saluda Víctor, déjeme bajarle por acá un poquito el volumen, Víctor, y me cuenta en este video que nos manda a esta hora. Oiga, esto es en Tierra Amarilla, ¿eh? El río está llevando agüita, poquita agüita, pero considerando que siempre está seco,
4: el caudal
0: ha aumentado un poquito.
4: El río de Tierra Amarilla está aumentando de a poco.
0: Ya, pues agradecemos allá a Víctor. Él dice que aumenta, pero la verdad es que es agua solamente que está pasando a muy bajo nivel, ¿eh? Así que para que usted no se vaya a alarmar, no se vaya a asustar, condiciones todavía de normalidad en nuestra región de Atacama. Por aquí nos saluda Pedro, dice, lloviendo en el sector de Coemín. Saludos ahí a Pedro, que nos mandaba este mensaje a las 8 de la mañana. Vamos a dejar este video de Jorge acá para poder mandarlo ahí a prensa, porque se ve ahí en la mañana cómo estaban los truenos, los relámpagos. Neighbor nos dice, amigo, voy bajando a Copiapó por Inca de Oro. Lo que nos preguntaban recién, ¿eh? Y hacia abajo está lloviendo, dice, hay unos relámpagos muy bonitos. Primera vez que veo esto acá en Chile. En mi país, en Venezuela, es normal ver esto. Y nos manda un video. A ver, veamos. ¿Será con el sonido esto o no? ¿Con voz? Ya, efectivamente. Ah, oiga, esto fue hace, ¿qué? Nada, hace 15 minutos. Estaban cayendo algunos chubascos ahí en la carretera. A la altura de Inca de Oro. Así que mucha precaución a los conductores que van bajando a esta hora del Salvador, de Diego Almagro, hacia Inca de Oro, hacia Copiapó. Porque a esta hora están cayendo algunas gotas y se encuentra el pavimento totalmente mojado en la ruta que conecta a Diego de Almagro con Inca de Oro. Oiga, nos comenta, ¿cómo se llama usted? No me deja el nombre, ¿ah? Oiga, mire, llamativo, me dice, buenos días, acá en Nantuco cayó un poquito de granizos, mire. Eso sí es poco común, así que le agradecemos ahí el mensaje a nuestra amiga, no nos deja el nombre, pero le agradecemos ahí con un corazoncito estas imágenes que nos envía de Nantuco, donde habrían caído granizos durante la madrugada. 8 de la mañana con 17 minutos, 8 con 17 minutos. 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Charlie García, 8 de la mañana con 18 minutos. No voy en tren. 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
1: Ya pues, estamos de vuelta a 8 de la mañana con 21 minutos. 8 de la mañana con 21 minutos. Por acá tengo un mensaje que me llegaba desde nuestro amigo que va en camino ahí por Inca de Oro. ¿Dónde me quedó mi estimado acá? A ver. Acá está, Beltasar, que nos manda el siguiente audio. Escuchemos cuando son ya las 8 de la mañana con 21 minutos.
2: Pablo, buen día. Mira, justamente voy pasando por Inca de Oro. Solamente una pequeña garuga, pero chiquitita en este momento.
1: Qué bueno, chiquitita. ¿Eh? Algo poquito.
2: Sí,
1: bueno,
2: se ven rayos, eso sí. Buenos días, que estén bien.
1: Buen día, Beltasar.
2: Yo voy entrando aquí en Inca de Oro y voy por la ruta C-17. Sí, en Inca de Oro, la noche estuvo garugando un poco igual. Para que tengan precaución, en la ruta C-17 pasado Inca de Oro, igual la carretera está muy húmeda. Para que tengan precaución.
1: Ya, pues tomamos ahí el mensaje que nos manda Beltasar para contarle a ustedes quienes se trasladan a través de la ruta C-17, quienes van hacia Inca de Oro, hacia Diego Almagro, o quienes vienen desde Salvador, Diego Almagro, Inca de Oro, hacia Copiapó. Que sí, efectivamente hay piso resbaladizo porque está muy mojado el pavimento ahí en la ruta C-17, así que mucha precaución a quienes a esta hora circulan por las distintas rutas de la región de Atacama. Saludamos a Mónica que nos dice: buenos días, Pablo, desde El Salvador. Acá nublado, a rato llueve y en la noche sí llovió, así que le mandamos ahí saludos también a Mónica, que ha sido la tónica de la jornada del día de hoy, ¿eh? Lluvias durante la madrugada en distintas comunas de la región, pero a esta hora todo ya más tranquilo, una leve calma en este sistema, en esta vaguada en altura que llegó durante la madrugada a nuestra región. Por acá donde saluda Jessica, dice: buenos días, por acá en Caldera, chubascos y algunos truenos. Saludos de parte de Jessica. Saludos ahí a nuestra amiga que nos manda el primer reporte desde Caldera y lo comentábamos, ¿eh? Sobre lo mismo, tiene que ver con que la región estuvo recibiendo lluvias durante la madrugada y hasta ahora algunos chubascos y también cielos nublados. Dani Sol dice: Caldera, el aeropuerto nublado, nada de lluvia, saludos. Le agradecemos ahí a Dani Sol. 8 de la mañana con 23 minutos. 8 de la mañana con 23 minutos. Por acá nos escribe nuestra Nostalgia Kids. Marian, usted que se despierta, tiene que ir a dormir. Descanse hoy día, Marian.
3: Hola, Paulita Reyes.
1: Hola, Marian.
3: Soy Marian.
1: Eso.
3: Saludos a toda mi familia, a mis hermanos, a mi mamá. Me quedé dormida.
1: Está bien, pues si no hay clase hoy día, tiene que descansar nomás. 8 de la mañana con 24 minutos. Jan Varas, cuénteme.
4: Hola, Pablo. Buenos días.
1: Buenos días, Jan.
4: Aquí en Caldera, nubladito, un poquito helado, pero todavía no pasa nada.
5: Saludos.
4: Todavía no pasa nada. Aquí estamos esperando la lluvia.
1: Gracias, Jana, ahí por su reporte. Agradecemos entonces su mensaje. Recuerde, más 569-93-44-60-10, más 569, más lentito, 93-44-60-10. O también nos puede llamar al 52-223-03-15. Ya levantamos también saludos ahí a Karina Galleguillos, que nos manda imágenes ahí del Salar Norte. Desde la minera Goldfields esta mañana ahí con nieve. Ya, agradecemos ahí el mensaje de nuestra amiga Karina. 8 de la mañana con 25 minutos. Vamos a una pausa comercial y estamos de regreso con más al día por Nostálgica.
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11: En Nostálgica te indicamos la hora.
12: Son las 8 de la mañana y 27 minutos.
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5: Ocho de la mañana con 34 minutos, escuchamos a Paul McCartney. Esto es Good Night Tonight. 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
1: Ocho de la mañana con 39 minutos. Tenemos llamado telefónico. ¿Aló?
2: Aló, muy buenos días.
1: Buenos días, ¿con quién hablamos? ¿Su nombre?
2: Manuel Villegas.
1: Manuel, ¿de dónde nos llama?
2: De acá, de Copiapó.
1: Manuel, cuénteme.
2: Oiga, ¿sabe qué? Quería saber unos avisos que a lo mejor ayer vieron que andaban necesitando personas para contratar.
1: Manuel, pero estamos en el programa, ahora estamos en vivo. Tiene que meterse ahí a los económicos de Nostálgica. Tiene que entrar a nostálgica.cl. ¿Ya, Manuel? Saludos.
2: Que tenga buen día.
1: Igualmente.
2: Que
1: tenga buen día. Ya pues, 8 de la mañana con 40 minutos. Por acá nos habla Freddy Aróstica. A ver, Freddy, déjeme bajarle un poquito porque él nos cuenta que viene desde la costa. A ver, Freddy, cuénteme. Muy buenos días.
3: Hola, amigos de Nostálgica. Buenos días. Aquí desde Barranquilla.

0: un poquito húmedo, pero ya a esta hora más seco hacia la comuna de Copiapó. Maritza nos reporta desde Alto del Carmen.
1: Hola, muy buenos días. Maritza de Alto del Carmen. Así está Alto del Carmen. Voy bajando del Valle de San Félix hacia Alto del Carmen. Pero
0: ya, pues nos manda ese video y nos manda el siguiente audio, escuchemos.
1: Y además contenta porque llegó la radio ayer en la tarde, que es mi compañera de trabajo, mi compañera de trayecto, y feliz que ya estamos con la señal acá en Alto del Carmen. Que tenga un excelente día. Y que nos vaya bien con esta lluvia.
0: Eso, Maritza, muchas gracias ahí por su reporte. Y qué bueno que está contenta. Qué bueno que ya pudimos estar conectados con ustedes. Recuerden, ¿ah? Más 569-93-44-6010. Más 569-93-44-6010. Estamos en vivo y en directo por las más de 15 señales de Nostálgica en toda la región. Y también nos puede escuchar en todo Chile y todo el mundo a través de www.nostalgica.cl y también a través de nuestra aplicación. 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Ya, oiga, continuamos con las recomendaciones, ¿ah? No se olvide que el día de hoy están suspendidas las clases en toda la región de Atacama, para el día de hoy y para el día de mañana, tanto colegios públicos como colegios particulares. Además, la invitación es para que ustedes puedan ir cargando sus equipos electrónicos. Recordemos que la energía eléctrica es uno de los temas que siempre surge en estos momentos, motivo por el cual siempre hay que estar precavidos, hay que cargar ahí las baterías externas, cargar los celulares ante cualquier eventualidad, ¿ya? Saludamos también a esta hora a Mari, que nos dice, buen día amigo, aquí en la casita, dice, a varios nos bajaron, nos dejaron en casa, dieron el aviso en la madrugada, así que estamos en casita ahora esperando la lluvia. Pero estamos trabajando igual acá de forma remota. Le mandamos ahí un saludito a nuestra amiga Mari. Usted también háganos su reporte, cuéntenos. Ya nos han contado cómo es la Tierra Amarilla, nos han contado cómo está Vallenar, nos han contado cómo está Diego Balmagro, Inca de Oro, Llanos del Lagarto, nos han contado cómo está Caldera, y por lo menos a esta hora, cuando son las 8:43, todo estaría tranquilo. Durante la madrugada en la región cayó algunos chubascos, algunas lluvias intensas, pero ya a esta hora, cuando son las 8:43, está todo más tranquilo y solamente algunos chubascos y cielos nublados en prácticamente toda la región. Acá nos saluda Yerko Guerra, que dice, saludos de un copiapino desde la ciudad de Limache, a cuidarse. Sí, pues, a no confiarse, a no confiarse. Aquí nos llegan imágenes de Tierra Amarilla, a ver, escuchemos. Ya, eso lo manda Miguel, esto es en Tierra Amarilla, cielos con nubes altas. Y por lo que se escucha, algunas gotas ahí de chubascos. Lo comentábamos en la mañana cuando comenzábamos el programa. Efectivamente, durante la mañana del día de hoy están pronosticados chubascos. Hay probabilidad de tormentas eléctricas para la mañana del día de hoy, pero debería estar todo normal. Durante la tarde-noche, debería estar volviendo la lluvia con forma más intensa. Para que ustedes también, hay quienes preguntaban si iba a seguir lloviendo. Bueno, el pronóstico dice que sí, así que atentos a no confiarse. Alejandra nos manda imágenes desde Caldera. Cielo nublado nos manda Alejandra a esta hora. Muy buenos días, Alejandrita. También Mauro desde Copiapó nos reporta. Avenida Copayapu, Pablito, está expedito. Oiga, cielos amenazantes a esta hora en la ciudad de Copiapó, pero todo tranquilo en esta jornada de día martes 11 de agosto. Por aquí tenemos una consulta de Máximo. A ver, deje bajarle un poquito acá el volumen, Máximo. Ya, cuéntenos nomás cuál es la duda.
2: Hola, buenos días. Quisiera hacer una consulta, está pero muy buena la música. La lluvia que hubo en la madrugada. Mi consulta es la siguiente: ¿va a seguir lloviendo durante el día o ya no? Porque aquí donde yo estoy de guardia se ven los cielos nubladitos. Pero no creo que siga lloviendo, amigo, más tarde.
0: Ya, pues ahí aprovechamos de tomar la duda que tiene Máximo y aprovechamos de contarle a todos ustedes, ¿ah? Porque efectivamente lo que informa la Dirección Meteorológica de Chile es que este evento de vaguada en altura ya habría comenzado durante la madrugada, estaría a este momento con chubascos. Va todo según los pronósticos, ¿ah? Según la proyección. Chubascos durante la mañana con nubosidad y ya durante la tarde, tarde-noche deberíamos estar volviendo ya

0: lluvia un poquito más intensa. Así que a estar atentos, a prepararse ante lo que pueda ocurrir con las lluvias el día de hoy. Pero por ahora, como le decimos, un llamado a la calma. Todo tranquilo, todo normal. Mantenerse ahí atentos a los canales oficiales de información. Y por supuesto, a informarse a través de Nostálgica y también a través de nostálgica.cl. Por aquí Nilsa Vidal nos pregunta, buenos días, ¿estarán dando nylon en la municipalidad? Bueno, preguntamos ahí recién, están averiguando los chicos del municipio para poder darme la respuesta lo antes posible. Y nos preguntan además por los recolectores, si va a trabajar el camión el día de hoy. Mire, por ahora todo normal. No han habido informaciones de que se haya suspendido el servicio, así que por ahora, Nilsa, no habría información que entregar respecto a la recolección de basura. Todo seguiría en normalidad para el día de hoy. Angelito Cubas, cuénteme, muy buenos días.
1: Hola, papelito, aquí el Palo Blanco con 14,5 grados, camino a Candelaria, está medio peligroso, así que precaución, mucha precaución ahí porque están los caminos húmedos. Y tú sabes que la bichufita es más complicada.
0: Sí,
1: que,
0: pues, toda la razón.
1: Que el pavimento, que las calles normales. Así que precaución para Candelaria. Ya, Pablito, que tengas un buen día. Saludos.
0: Igual
1: a
0: tu todos, Angelito.
1: Saludos a la tía Nelly, a la Liga de Justicia.
0: Eso, Angelito, muy buenos días. Le mandamos saludos a Ángel Cubas, que nos reporta aquí camino a Candelaria. Hay que tener mucha precaución, ¿eh? Recordemos que allá hay bichufita, no hay pavimento como tal, lo cual se pone mucho más resbaladizo. Han caído algunas gotas durante la mañana, así que a estar atentos también en la conducción. Por aquí Alejandro dice, buenos días, consulta, ¿saben si la feria está funcionando el día de hoy? Lo desconozco, Alejandro. Yo por lo menos lo que vi el día de hoy es que estaban instalados algunos puestos, pero no tengo mayor información respecto a la feria ahí en Avenida Copayapo. Perdón, no, pues esto hoy día no es Avenida Copayapo, esto es en Circunvalación el día de hoy, pues. Me imagino que sí, ¿eh? La gente de la feria es muy trabajadora, así que deben estar ahí los muchachos y muchachas. ¡Ya! Oiga, son las 8 de la mañana con 47 minutos, 8 con 47 minutos. Desde Puerto Viejo nos reportan cielos también amenazantes a esta hora. Saludamos ahí a Elisa de Puerto Viejo que nos dice, así está el puerto. Se han escuchado algunos truenos, me dice ahí nuestra amiga Elisa de Puerto Viejo. 8 de la mañana con 47 minutos. 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Y para el Gaynor, I will survive. 8 con 48. 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
1: Ya, 8 de la mañana con 52 minutos, ha llegado el momento de decir adiós. Ya viene Jacobo Fernández con el matinal de Atacama. Me quedan ahí algunos mensajes que no alcanzo a revisar, pero nos preguntaban por la feria. Aquí nos comenta Jaime Rojas que sí, aquí hay feria el día de hoy. Escuchémoslo ahí de su propia boca para que quede claro.
2: Vengo recién de la feria, se están colgando todos. Hay feria el día de hoy, hay feria.
1: Hay feria el día de hoy, entonces nos comenzamos a despedir. Agradecemos a la gente que se conectó con nosotros, a las personas que el día de hoy nos mandaron sus reportes. Usted continúe enviándonos sus imágenes, sus reportes. Cuéntenos además durante el día de hoy cómo están sus comunas, cómo están sus localidades y cómo avanza esta vaguada en altura en la región de Atacama. Me comienzo a despedir, mi nombre es Pablo Reyes Godoy. 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Chao, chao.
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8: Son las 8 de la mañana y 56 minutos.
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19: Hola. Bajo el monte lleno de nieve. ¿Cómo están ustedes? Muy buenos días, damas y caballeros. Bienvenidas y bienvenidos. Comenzamos el matinal de Atacama. Mi nombre es Jacobo Fernández y desde ahora con esa canción vamos a comenzar la programación el día de hoy, martes, hoy es 11 de agosto, 2026. El mundo está cambiando. Y bueno, Bueno, atentos a todas las informaciones, por supuesto. Hoy tendremos una programación bien amena, entretenida y por supuesto que bastante informativa. Los invito a estar con nosotros durante estas 4 horas y nuestro número de contacto es el 522-2303-15 569-9344-6010. Si está lloviendo en su sector, si está cayendo un poco de nieve, si están cayendo gotitas, bueno, ahí nos envían algún video. Traten de que sea un video que ustedes grabaron y no un video que les reenviaron, ¿no? Indistintamente si haya sido un familiar, ¿ya? Esto para tener la certeza de que es algo que usted está viendo en este momento, ¿ok? Bueno, ahí los invitamos. Estos videos los vamos a estar colocando en Nostálgica Multimedia para que ustedes los puedan ver también. Y así nosotros también conocer un poco el panorama e ir informando al resto de la comunidad también cómo se encuentran las vías. 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Y nuestro número de contacto está activo, el 522-230315 y 569-9344-6010. Nuestra portada musical, por supuesto, Los Iracundos. Y así comenzamos la programación en el matinal de Atacama. Así comienza.

Bueno, y así comenzamos la programación del día de hoy. Una mañana bastante lluviosa, ¿no? Por acá, por algunos sectores también de la región de Atacama. Buenos días, ¿cómo están ustedes? Feliz mañana para todos. Bienvenidas y bienvenidos al matinal de Atacama de Nostálgica en la jornada de hoy. Bueno, ya listos y dispuestos para acompañarles en estas 4 horas. ¿Cómo están? ¿Cómo pasaron la noche? ¿Rica con el sonido de la lluvia? ¿O asustados ahí cuando empezaron a escuchar las primeras gotitas? Bueno, ahí me cuentan ustedes. Para pasar lista. Hola, saludos. Bueno, nos comentaban acá sobre contenedores en la calle, también tirados. Ya. Bueno, algunas de las informaciones que nos van llegando ahí a través del WhatsApp. ¿Cómo estás, Dani Sol? Saludos, buen día. A ver, lo reviso con calma, ¿ya? Lo reviso con calma y lo comentamos. ¿Qué tal? ¿Cómo estás? Ya se sienten ahí, me decía Michael, que sentían algunos truenos. Igual Helen en Paipote nos estaba contando. Nos han enviado varios videos donde los lograron captar. ¿Han grabado ustedes? Bueno, son las 9:12, hoy es 11 de agosto. ¿Ustedes saben quién estaría de cumpleaños hoy? ¿Qué ocurrió tal día como hoy? En 1967, la reforma universitaria, estudiantes de la Pontificia Universidad Católica de Chile iniciaron la toma de la Casa Central. Este hecho marcó el inicio del movimiento de la reforma universitaria en el país y dio origen a la icónica consigna «El Mercurio miente». En 1983... se efectúa la quinta jornada de protesta nacional en contra de, bueno, de la dictadura militar. La movilización derivó en intensos enfrentamientos. Y tal día como hoy, en 1928, nace una de las voces más influyentes del bolero. ¿Sí? Del bolero. A nivel internacional. ¿De quién estamos hablando? Estamos hablando... de una de las voces más influyentes y destacada. Nace tal día como hoy, en 1928, Lucho Gatica.

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1: ¿Cuántos años estaría cumpliendo? Estaría cumpliendo 98 años. Lucho Gatica nace tal día como hoy. Una de las voces más influyentes del bolero a nivel internacional. Y también la destacada poetisa de la generación de los 50, Estela Díaz Barín, en 1926.
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1: En cuanto a la música internacional, tal día como hoy, otro de los grandes también, pero ya del género pop, aunque empezó como New Wave, luego fue evolucionando al rock. Estamos hablando de Gustavo Cerati, nace en Buenos Aires, el cantautor y guitarrista argentino, líder y vocalista de Soda Stereo, una de las figuras más trascendentales de la historia del rock en español.
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1: Tal día como hoy, son las 9:15 minutos, un poco de la historia también, en la música.
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1: Gustavo Cerati, ¿no? Nos vamos con un grande. Desde España, damas y caballeros, Camilo VI está con nosotros y esto es Vivir así es morir de amor.

Bueno, Camilo VI, en la mañana de hoy, en el matinal de Atacama. Oye, reviso algunos mensajes también que nos van compartiendo. Me decía por acá Hernán de Huasco, me decía, trayecto a Huasco Vallenar por la C-46, todo nublado. Lo único que me preocupa, me dice, es que desde hace días hay un caballo muerto en el kilómetro 20 entre Maitencillo y Hacienda Atacama y nadie ha retirado ese animal, que ya presenta cambio de olor y otras cosas. Ojalá lo puedan retirar de ahí, dice Hernán. Oye, ¿desde cuándo está eso ahí, Hernán? Si nos puedes dar ahí un reporte, ¿no? Saludos, buenos días. Aquí algunos videos desde la ruta C-17, kilómetro 65, aproximadamente cerca de Inca de Oro. Bueno, cómo están las gotitas ahí cayendo, también nos van reportando desde la ruta C-17, kilómetro 65, aproximadamente, ¿ya? Esto para que lo tengan ahí en cuenta. También, bueno, vamos a revisar los titulares del portal nostalgica.cl en la jornada de hoy, las informaciones ahí más importantes, ¿no? Lo último publicado en el portal, Atacama se mantiene en alerta amarilla ante arribo de vaguada en altura. La Dirección Regional del Servicio Nacional de Prevención y Respuesta ante Desastres, en coordinación con la Delegación Presidencial Regional de Atacama, mantiene vigente esta alerta amarilla regional ante el inminente arribo de un evento meteorológico de alta complejidad, ¿no? De acuerdo con los pronósticos emitidos por la Dirección Meteorológica de Chile, el evento meteorológico se caracteriza por la presencia de precipitaciones intensas con isoterma cero alta, la cual se ubicará entre los 3.300 y 4.100 metros sobre el nivel del mar durante la jornada del martes 11 y miércoles 12 de agosto. Esta elevación de la temperatura provocará precipitaciones líquidas en sectores altos, donde habitualmente cae nieve, incrementando considerablemente el escurrimiento de agua en la precordillera y cordillera. En términos de montos acumulados, la Dirección Meteorológica de Chile estima precipitaciones de 40 a 60 milímetros diarios para la precordillera, mientras que para el litoral de la cordillera de la costa, los valles intermedios y la pampa se pronostican entre 10 y 20 milímetros. Paralelamente, en la cordillera se aguardan nevadas de entre 40 y 60 centímetros, junto a rachas de viento moderado a fuerte, que alcanzarán intensidades de 70 a 90 kilómetros por hora, extendiéndose cerca la noche del viernes 14 de agosto. El informe añade la probabilidad de tormentas eléctricas desde la tarde del lunes 10 hasta la noche del miércoles 12 en todo el territorio regional. Ante este escenario pluviométrico, el Servicio Nacional de Geología y Minería advirtió que la posibilidad de ocurrencia de remociones en masa, tales como aluviones, flujos de detritos y derrumbes, es muy alta en zonas de precordillera, valles precordilleranos y cordillera. También, bueno, frente al riesgo de crecidas repentinas de ríos y quebradas, los organismos de emergencia instan a la población a tomar resguardos esenciales. Entre las recomendaciones, y oído con esto, entre las recomendaciones entregadas destacan asegurar las techumbres de las viviendas, realizar poda preventiva de árboles, no realizar actividades al aire libre durante la tormenta eléctrica y evitar acampar o pernoctar cerca de cauces de agua que puedan activarse de manera súbita. Bueno, estas son algunas de las informaciones, están publicadas en el portal nostalgica.cl, puedes revisarlo en detalle en el momento en donde se decreta esta alerta amarilla regional ante el arribo de la vaguada en altura, el fenómeno que estamos viviendo ahora. Saludos, Hugo, de Copiapó, 922, ricos y pobres. Hola, Patricia, saludos, buen día, ya los escucho, ya. Voy leyendo ahí los mensajes que nos van enviando.

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3: Son las 9 de la mañana y 28 minutos.
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6: Son las 9:33, hoy 11 de agosto, Daniela Romo, y ahí viene con todo.

Bueno, 9:38 minutos para aquellas personas que nos hacen consultas al respecto de la recolección de basura. Nos informan que la basura va a estar trabajando de manera normal el día de hoy. Y bueno, obviamente de acuerdo a la situación como se vaya presentando.

0: Bueno, de acuerdo, se va a ir evolucionando, esto va a ir evolucionando según cómo se vaya desarrollando el sistema meteorológico. ¿Ya? Entonces, atentos ahí con eso. De momento, esto va a estar funcionando de manera normal, el sistema de la recolección de basura. Son las 9:38 en la mañana de hoy.
1: A mí me despertó como a las 5:30
0: la lluvia.
1: Las gotitas que caían sonaban fuertes, cuanto más fuerte. Pues traté de dormir un poquito y empezaron unos truenos. Así es que, bien, esperar en Dios nomás que no se largue tan fuerte y que baje el isotermo cero nomás para allá, para la cordillera, o si no, queda la toletole con la isoterma alta. Entonces, esperemos en Dios nomás que eso no suceda y que caiga así nomás.
0: ¿Cómo estás, Elizabeth? Elizabeth me decía por acá si se puede comunicar con la municipalidad para que retiren la basura, los containers de la calle Chañarcillo, Talcahuano. Bueno, en lo que pasa, el camión recolector de basura obviamente lo va a estar recogiendo ya. Anoche no pasó el camión y ya es costumbre. Imagínese con el agua que caerá. Pasa todos los días. ¿Cuál es el horario? Ahí están haciendo trabajos de recolección de basura, precisamente. No sé en qué sector están ellos, pero nos comparten una foto y está el camión de Cosemar, ahí con su distintivo de la municipalidad de Copiapó. Y bueno, están recogiendo la basura en los contenedores, pero no me ubico en qué calle es exactamente. De donde nos comparten esto, no me ubico dónde es el lugar, pero bueno, están haciendo el trabajo, pues están desplegados, ¿no? Vallejo, gracias. Gracias ahí al caballero que nos compartió la información por estar atento. Eso, pues, están desplegados, se van haciendo el trabajo de acuerdo a los tiempos. Hola, voy en ruta desde Vallenar, la ruta es un desastre, ¿ya? ¿Por qué? ¿Qué pasó? Pero Mauri, ¿sabes que hubo una situación vivida hace un poco tiempo, ¿no? Hubo un sistema frontal hace unos días. Él nos dice, está molesto, pero dice, ¿cómo es posible que estén cobrando peaje sabiendo que las carreteras no están cumpliendo las condiciones? Bueno, porque se estaba haciendo un trabajo y obviamente ocurrió un hecho y... Bueno, lamentablemente ocurrió esta situación. Se están haciendo los trabajos, pero bueno, ahora se viene otra situación y obviamente requiere otra atención, ¿ya? Bien, vamos con llamado. ¿Aló? ¿Aló? Se cayó la llamada. Bueno, nos vamos a música. Volvemos enseguida. Voy buscando los mensajes.

En estos días de lluvia, ¿qué acostumbran ustedes a desayunar típico de lluvia? En lluvia siempre se come esto, en lluvia siempre hacemos esto. Esos días de lluvia, a ver, ¿y qué recuerdan también de cuando eran pequeños, de cuando eran niños, ¿no? ¿Cómo eran los días de lluvia antes? ¿Ya? ¿Cómo eran las once? ¿Qué preparaban ahí en casa? ¿Qué preparaban mamá, papá? ¿Qué llevaban a la casa, ¿no? ¿Qué salían a comprar? Bueno, ahí los invito a participar en medio de toda esta situación que se está viviendo, la vaguada en altura que se viene, bueno, para ir conversando al respecto de cosas bonitas y positivas, ¿no? Son las 9:45 minutos. 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

0: 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Hola.
1: Hola, muy buenos días, ¿cómo estás?
0: Muy bien, ¿y usted? ¿Con quién hablo?
1: Aquí estamos trabajando con el segundo día de turno.
0: Ya, ¿con quién estoy hablando?
1: Con Pablo.
0: Pablo, bienvenido, cuénteme, Pablo.
1: Un fiel auditor de la radio Nostálgica.
0: Muchas gracias, pues muchas gracias. ¿Cómo se vive allá esta vaguada en altura?
1: Mira, estoy en la Cuesta Cardones.
0: ¿Ya?
1: Está el cielo amenazante, se han escuchado unos truenos.
0: Ya.
1: Pero amenaza nomás. Unas cuatro gotas y después para.
0: Ah, ok, está tranquilo. Más ese el sonido.
1: Por el momento sí.
0: Ah, ok.
1: Ojalá Dios que no pase. No pase a mayores. Todavía no salimos de una y lo estamos metiendo a dos.
0: Ya. Bueno, ojalá que no. Ya, mi amigo.
1: Mira.
0: Dígame.
1: Recién te escuché. Yo me acuerdo.
0: Ajá.
1: Y lo hacimos en mi casa. Mi mamá, en un bracerito.
0: Ajá.
1: Ponía la tetera, hacía matecito con leche.
0: Ya.
1: Y aparte hacía esos picarones, esas sopaipillas, pasta con zapallito. Papito. Eso te llegaba a chupar los bigotes así.
0: Uy, oh, mira pues. Mira.
1: Así que capacito en un ratito más, uno de mis hijos, si es que no, mi esposa, está haciendo picarones, sopaipillas en mi casita.
0: Ojalá que sí, ahí lo reciban con eso, ojalá.
1: Mi guacho, que tenga muy buen día, cuídese y que Dios le bendiga.
0: Un abrazo, amigo, igualmente, chau.
1: Chau.
0: Matecito con leche. Y unos picarones. ¿Y en casa cómo era? A ver, cuéntame ahí a través del WhatsApp.
2: Jaco.
0: Hola.
2: Hoy día la pareja mía está de cumpleaños.
0: ¿Ya? ¿Cómo se llama?
2: De parte de aquí la empresa Noval, que cumple 44 años ella. Y viene de aquí, vive allá en Paipote.
0: Saludos. Eli, ¿cómo estás? Dice, esto es una llovizna suave, me dice. Hola, buenos días. Hay relámpagos en cielos de Copiapó, me decía Fabi. Saludos, Fabi. Don Pedro Pablo de Chañaral, ¿cómo está? Ahí nos envía algunas imágenes, ¿ya? De cómo está la vaguada en altura, ¿cómo se vive allá? Son las 9:49 minutos. Nos vamos a una pausa. Volvemos enseguida con más de la programación. Ahí nos acompañan en breve desde ProChile. Estará también con nosotros el gobernador de Atacama. Así que quédate con nosotros. Este es el matinal de Atacama.
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3: Comenzamos las informaciones de las 10 de la mañana. Detectives de la Brigada de Homicidios de la PDI Copiapó realizaron diligencias investigativas que permitieron detener a un hombre chileno de 20 años tras acreditar su responsabilidad en un delito de homicidio frustrado, hecho ocurrido el pasado 19 de mayo en la localidad de Paipote, en Copiapó. Oficiales policiales de la Brigada de Homicidios desarrollaron indagatorias en el marco de un proceso investigativo que se inició el 19 de mayo pasado. El imputado efectuó dos disparos con una escopeta artesanal en contra de la víctima, motivada por rencillas anteriores. El oficial policial añadió que tras la detención del imputado, se coordinó con el Ministerio Público la intervención del domicilio donde se mantenía oculto. Tras su detención, el imputado fue puesto a disposición del Juzgado de Garantía de Copiapó, instancia donde fue formalizado por la Fiscalía, donde se solicitó la medida cautelar de prisión preventiva, lo cual fue acogido por el juez. Vamos ahora al ámbito nacional. La Cámara de Diputadas y Diputados aprobó los tres vetos presentados por el gobierno del presidente José Antonio Kast a la mega reforma, quedando despachadas las observaciones de La Moneda para que sean votadas por el Senado. Se trata de observaciones impulsadas por el Ejecutivo que apunta a eliminar las propuestas sobre prohibición de anatocismo, el denominado derecho al olvido financiero y la prohibición de pactar plazos excepcionales de pago en facturas superiores a 30 días. Así las cosas, el Ejecutivo consiguió que sus tres vetos pasaran el primer trámite, siendo despachados ahora al Senado. Es todo noticias, más informaciones tendremos cuando sean las 11 de la mañana.
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4: Son las 9:53 a.m.
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0: ¿Cómo están, amigas y amigos? Bienvenidas y bienvenidos. Sección de entrevista en la jornada de hoy. Bueno, está con nosotros el gobernador de Atacama. Le damos la bienvenida. ¿Cómo está, gobernador? Muy buenos días.
1: Hola, Jacobo, ¿cómo te va? Muy buenos días. Saludar con mucho cariño en esta ya húmeda jornada mañana. De la mañana en la región, sí, de Atacama, a todos los auditores y auditoras que están sintonizando la radio.
0: Así es. Gobernador, bueno, ¿cómo ha sido el trabajo en los en el COGRID? ¿Cómo ha sido la coordinación entre las instituciones, no, debido a esta vaguada en altura que se viene?
1: Bueno, podríamos decir que en general había una buena coordinación aquí en la región. Nosotros como gobierno regional, específicamente yo en mi condición de gobernador, soy integrante del COGRID. No tenemos la coordinación de la emergencia, eso es tarea de la delegada presidencial, en el caso de Atacama. Pero nos sometemos a la institucionalidad y colaboramos dentro de las posibilidades que tiene el gobierno regional. Ahora, quiero decir con mucha claridad que gran parte de los recursos que se están destinando para financiar la emergencia en Atacama provienen del gobierno regional de Atacama. El 2%, por mencionar un caso, sí, representó una inversión de más de 1.800 millones de pesos, transferencias al Ministerio de Obras Públicas por casi 1.000 millones. Toda esa maquinaria que anda trabajando en el río Copiapó, que está trabajando en el río Huasco, es contratada con recursos del gobierno regional de Atacama, ¿ya? Y además hicieron transferencias a los municipios por más de 500 millones de pesos para distintas labores también que ellos tienen que liderar en sus territorios. Y a eso hay que sumar el esfuerzo que ha estado haciendo cada una de las comunas, destacar el trabajo de los alcaldes, de los equipos de emergencia a nivel local, que siempre son los que realizan la primera respuesta. Ya. Ahora, ¿qué quiero decir con esto, Jacobo? Y lo hago con mucha responsabilidad, que gran parte de la emergencia ha sido financiada desde la región, ¿ya?
0: Okay.
1: Hemos tenido poca claridad respecto de los recursos desde el nivel central para financiar la emergencia, una queja que han estado planteando los alcaldes de la región.
0: ¿Y eso, ¿ya?, por qué se ha ocurrido de esa manera?
1: Porque no ha habido transferencia de recursos, pues esa es la verdad. O sea, es extraño que el MOP pida o solicite recursos al gobierno regional cuando el MOP tiene un presupuesto 3 veces más grande que el del gobierno regional.
0: Claro.
1: Entonces, yo creo que aquí los esfuerzos tienen que ser compartidos, la región tiene que hacer lo suyo y lo está haciendo, pero evidentemente tiene que haber un compromiso del gobierno central, que es el que tiene la responsabilidad en la administración, en el manejo, en la dirección, en la coordinación de la emergencia. Así funciona el sistema en Chile, de manera centralizada. Los gobiernos regionales hemos pedido tener más participación, más injerencia, hemos pedido tener más capacidad de decisión, pero eso no ha sido posible, ni en esta administración ni en la anterior. Yo no quiero hacer mención de ningún gobierno en particular. Este es un tema de Estado que funciona muy centralizadamente. Lo conversábamos ayer con un especialista en la materia, Michel Deler, que nos hacía una crítica respecto de cómo funcionaba, claro, el sistema de las emergencias en nuestro país. Pero bueno, ese es otro nivel de discusión que vamos a tener que dar en las instancias que correspondan. Creo que es importante replantear lo de la descentralización, porque está demostrado que cuando la región tiene la posibilidad de intervenir, lo hace más rápido y lo hace con más eficiencia. Un ejemplo claro es el uso de este 2%, que se transfirió rápidamente a los municipios y al MOP antes de que empezara a llover. Estamos hablando del sistema frontal anterior.
0: Claro.
1: Ahora, no obstante eso, hemos estado monitoreando esto desde hace 2 semanas atrás, y efectivamente los daños que originó el sistema frontal, el anterior, el de hace 2 semanas, todavía lo estamos cuantificando. Ahí estuvimos el día sábado en Alto del Carmen, con regantes de San Félix, regantes del tránsito, y la verdad, los daños que hay en los canales de regadío son cuantiosos.
0: Claro.
1: Hasta ahora, lo que sabemos en la parte alta, tramo 1 y 2, sobre los 1.000 millones de pesos, recuperar todos los canales. En el tramo 3 y 4, cifras sideralmente mayores a esas cantidades. Los costos que hay que asumir para recuperar los caminos, sobre todo rurales, los caminos que conectan con las faenas mineras, uh-huh, los que conectan con las caletas de pescadores, esos van a significar recursos importantes. Entonces es bueno sincerar esta discusión y poner los recursos a disposición de la región. Quiero decirlo con mucha responsabilidad, porque la tarea que se nos viene es enorme. Mira, yo a propósito de esto, Jacobo, miraba con sana envidia un acuerdo al que llegó el grupo Vicuña Corp y Lundin,
0: ¿por qué?
1: Que, que están a cargo del proyecto Vicuña en la provincia de San Juan. Fíjate que acordaron con el gobierno de San Juan de manera anticipada una inversión de $250 millones para proyectos de infraestructura en la provincia de San Juan. ¿Por qué no se puede hacer eso en Chile? Una buena pregunta. Y a propósito, por ejemplo, de los desafíos que conlleva hacernos cargo de las obras de mitigación, porque hasta ahora estamos hablando solo de la emergencia. Aquí se nos viene un trabajo gigante con la reconstrucción de la región. Y todavía hay temas pendientes de los aluviones del año 2015. Yo creo que estas lluvias que hemos tenido claramente marcan un antes y un después, porque el cambio climático llegó para quedarse. ¿Y eso qué significa? Que vamos a tener que priorizar inversiones, porque ahora que acabamos de obtener la resolución de calificación ambiental para la intervención en el río Copiapó, desde el embalse Lautaro hasta el sector de San Pedro, ahora podemos enfocarnos en hacer las obras, pero son obras que tienen costos de verdad inalcanzables para los presupuestos públicos. Claro. Por lo tanto, aquí vamos a tener que ponernos de acuerdo entre el gobierno regional, gobierno central, las empresas privadas. Bueno, ¿cuánto coloca cada uno para poder hacernos cargo de las obras de mitigación en el río? No puede ser que cada vez que se anuncien lluvias, Jacobo, la gente esté asustada. No puede ser, po. Y si de verdad estamos asimilando lo que significa el cambio climático, bueno, de una vez por todas, tenemos que hacer las inversiones que se requieren en las cuencas, porque una crecida de la quebrada de Paipote, una crecida violenta del río Copiapó, no lo vamos a resolver con un par de máquinas en la ribera del río. Entonces, aquí tenemos que ponernos a trabajar en las obras con sentido de urgencia. Esto lo vengo diciendo hace mucho tiempo. Cuando yo fui intendente en 2015, nos tocó poner en marcha los estudios para las grandes obras en las cuencas. Esos estudios se terminaron por ahí por el año 2019, y de ahí en adelante es poco lo que avanzamos. Hay procesos administrativos, hay burocracia también que ha impedido que las obras partan luego. Yo he sido bien crítico del rol del CEA, por lo menos en el estudio de impacto ambiental de la cuenca del río Copiapó, que se ha demorado una enormidad en otorgar la resolución de calificación ambiental, por lo menos 3 años,
0: y con todo 3 años esto de parálisis. Y con todo esto que ha ocurrido, ¿no se han tocado esa conversación como para ver si...?
1: Es el momento, y esto ha estado sobre la mesa, pero aquí se requiere harta voluntad, Jacobo, porque, claro, lo que pasa es que ahora, cuando estamos en la emergencia, todo el mundo está muy sensible con esto, pero la emergencia y se acaba la prioridad, surgen otras prioridades y vamos gastando los recursos en otras cosas. Entonces, esto requiere que exista una voluntad que se traduzca en proyectos de inversión concretos. Esto no hay nada más importante en la región de Atacama que la seguridad asociada al cambio climático. Y eso tenemos que abordarlo con sentido de urgencia, porque nos va a llover con más frecuencia de lo que creemos, en invierno y en el verano. Atacama se está transformando en una región altamente vulnerable. Si uno escucha a los comentaristas de meteorología en los distintos canales de televisión, mira las redes sociales, ¿qué es lo que se transmite? Preocupación por lo que pueda pasar en la región de Atacama. Aquí van a caer 60, 70 milímetros en cordillera, en precordillera. Eso es mucha agua. Y eso puede tener efectos bien jodidos para nuestras cuencas y para nuestras ciudades si no abordamos con las obras que se requieren para evitar que los daños sean mayores. En el intertanto, insistir en lo que ha estado diciendo el gobierno, lo que han estado diciendo las autoridades de las distintas carteras, lo que han estado diciendo los alcaldes, lo que dicen los especialistas, muy fundamental el autocuidado. La primera respuesta siempre es personal. Evitar correr riesgos, no salir de la casa, no acercarse al cauce del río, tomar las medidas, mantener kit de emergencia al interior del hogar. Eso es muy importante practicarlo. Aquí la comunidad también juega un rol. Mira, en las lluvias anteriores, una persona falleció por querer cruzar el cauce del río.
0: Claro.
1: Entonces, eso hay que evitarlo. Por eso que fue importante la decisión de suspender las clases. Eso lo aplaudimos hoy día y mañana, porque hay que actuar con prevención. Creo que tenemos mucho por hacer, Jacobo. Mira, en general se han tomado las medidas que corresponde tomar. Se instalan dispositivos con maquinaria, con apoyo de la empresa privada, con un rol importante del Ministerio de Obras Públicas, con el rol fundamental de las municipalidades, con los recursos que aporta el gobierno regional de Atacama. Hay dispositivos en cada punto crítico, en Tierra Amarilla, en Alto del Carmen, en la precordillera de Copiapó, en Diego de Almagro. Sobre todo el sector precordillerano y cordillerano es motivo de mucha preocupación y estamos atentos a ver qué es lo que pasa hoy en la noche, mañana, en la madrugada, en el transcurso del día, donde vamos a tener mayormente la intensidad de las precipitaciones, pero vamos a estar muy atentos al monitoreo, a la información. Pero naturaleza cuando habla, habla fuerte y claro.
0: Totalmente.
1: Y lo que corresponde, evidentemente, es prepararnos y enfrentar este escenario que lo vamos a tener con mayor frecuencia en nuestra región.
0: Ahora, gobernador, con respecto a lo vivido en el sistema frontal vivido hace unos días, ¿no? Entiendo que destinarán una cantidad de recursos también para reactivar la pequeña minería que fue afectada.
1: Nosotros estamos haciendo un gran esfuerzo, Jacobo, y es bueno decirlo. Acordamos con el Ministerio de Minería una transferencia de recursos por más de 750 millones de pesos del presupuesto de la región.
0: Okay.
1: Eso debiera votarse hoy en el Consejo Regional de Atacama. Y es para apoyar la reactivación de la pequeña minería, que es uno de los sectores golpeados por las precipitaciones que ocurrieron hace dos semanas en la región.
0: Totalmente.
1: El Ministerio de Minería nos hace este planteamiento, lo acogemos, nos parece un plan muy interesante que se va a complementar con el plan Minería en Marcha que está impulsando el Ministerio, que lidera el subsecretario de Minería, Álvaro González. Lo destacamos ayer a propósito de la celebración del Día del Minero en la localidad de Domeico. Aprovecho de saludar a los pirquineros, a las pirquineras, a los mineros y mineras de la región de Atacama. Es nuestra principal actividad económica y la apoyamos dentro de las posibilidades que tiene el gobierno regional de Atacama. Entonces, es una inyección de recursos importante para inversión productiva. Va a implicar subsidios, transferencias de hasta 5 millones de pesos por productor para que puedan ejecutar pequeñas obras. Por ejemplo, arreglar los caminos que te conectan con la faena.
0: Ah, ¿ya?
1: Okay. O sea, Vialidad llega hasta cierta parte, pero el tramo que conecta lo que interviene Vialidad con la faena, como es un camino privado, no lo puede intervenir Vialidad. Y ahí tienen que intervenir ellos, o bien algún aporte de alguna minera privada. Eso se lo dijimos ayer a don Jorge Riesco, presidente de la Sonami. Aquí el acuerdo público-privado tiene que ser, Vialidad llega hasta donde puede, porque no puede intervenir los caminos privados, y los privados se hacen cargo de los caminos no enrolados o los caminos privados. Y esos okay. privados pueden ser los pequeños mineros, alguna empresa mediana, alguna gran empresa. De eso se trata el acuerdo público-privado. Y adicionalmente, Jacobo, nosotros ya tenemos aprobado en el Consejo Regional otro programa de apoyo a la pequeña minería que veníamos trabajando desde antes.
0: ¿Ya?
1: De más de 6.000 millones de pesos, que está en la identificación de la Dirección de Presupuesto y que estamos ya a puertas de empezar también a destinar los primeros recursos. Ahí hay una línea de inversión productiva, hay otra línea para apoyar la formalización, porque hay mucho pequeño minero que trabaja de manera irregular. Y al trabajar de manera irregular no puede acceder a los instrumentos que tiene el Estado, no puede acceder a la banca,
0: claro.
1: No puede acceder a los recursos de fomento del ENAMI, no puede entregar al ENAMI. Entonces, la informalidad tenemos que abordarla con sentido de urgencia también, y lo que queremos es actividades productivas con personas trabajando, desempeñándose en ellas, pero de manera legal, de manera formal. Ese es el propósito que tiene este programa. Y además, aprobamos en el Comité de Fomento Productivo, que lidera el gobernador, pero cuya Secretaría Técnica es de la Corfo, también recursos para apoyar iniciativas de reactivación económica que favorecen a los emprendimientos. Y ahí pueden postular proyectos los pequeños agricultores, los pequeños mineros, también los pescadores, que no lo están pasando bien también. El sector claro. de la pesca artesanal tiene complicaciones. El agua que bajó por las quebradas se fue directo al mar y no sabemos el impacto que tiene esa cantidad de sedimento y de basura que se acumula en las áreas de manejo. Entonces ya le estamos pidiendo también ahí al Instituto de Fomento Pesquero que haga un estudio para que nos diga cuál es el daño que se causa a la actividad pesquera y cuánto tiempo van a estar estas actividades paralizadas. Eso es lo dramático de esto. Que
0: ¿cuánto tiempo demorará
1: el
0: estudio?
1: Van a estar paralizadas estas actividades, sin los pescadores sin poder vender alga,
0: claro.
1: sin poder vender sus moluscos, los pequeños agricultores. Mira, recién estamos viendo lo que está pasando en los canales. O sea, no hay agua en los canales, por lo tanto los predios están sin agua y es cosecha que se pierde. ¿Cómo se va a recuperar eso? ¿Cómo se va a compensar esas pérdidas? Entonces, creo que se nos viene un trabajo arduo por delante. Nosotros como gobierno regional vamos a colaborar, vamos a sumarnos, como lo hemos hecho siempre, es parte de nuestra tarea y nuestro compromiso con la comunidad, pero hemos dicho con mucha claridad a la delegada, al presidente, a los ministros, a los subsecretarios que han visitado la región, que aquí se requiere un compromiso mayor también del gobierno central e instrumentos más flexibles. La CNR nos parece interesante el instrumento que nos plantea, son 1.900 millones que pone a disposición, pero la posibilidad de acceder a esos recursos a través de un concurso que se demoran 2 a 3 meses. Y lo que necesitamos son inyecciones de recursos inmediatas, transferencias rápidas, para que podamos hacernos cargo de la emergencia. Esa es la tarea de ahora. De la reconstrucción lo veremos más adelante. Hoy en día hay que recuperar lo que se dañó.
0: Están sonando truenos. Están sonando truenos, sí.
1: Hay que recuperar lo que se dañó y después nos sentaremos a ver cómo reconstruimos la infraestructura y cómo reconstruimos también nuestras actividades productivas.
0: En medio de esta situación, vida hoy, la espera de la vaguada, bueno, ahí escuchábamos, no sé si los auditores lo pudieron percibir, nosotros aquí lo percibimos con tu audífono, los truenos, ¿cuál es el desafío, no? Y ¿cuál es el llamado a la comunidad también por esta vaguada en altura que está por llegar?
1: Bueno, lo primero quiero transmitir tranquilidad, Jacobo, en el sentido que se han tomado las medidas que se pueden tomar. Nadie puede decir una cosa distinta. O sea, hemos visto el despliegue de las autoridades por la ribera del río, monitoreando las quebradas, hemos visto un gran despliegue de los gobiernos locales, de los equipos de emergencia, de las Fuerzas Armadas, de Carabineros, de la Policía de Investigaciones, los bomberos. Se ha activado permanentemente el COGRI, hemos estado entregando información, o sea, se ha hecho todo lo que está a nuestro alcance. Pero hay variables que no se controlan. Una bajada violenta de agua por quebradas, eso puede tener un impacto mayor. Ojalá no ocurra eso. La gran diferencia del fenómeno de ahora con el del año 2015, porque se ha hecho mucho la comparación con lo que ocurrió el año 2015. El 2015 fue una cantidad de agua similar a la que va a caer ahora, pero en menos tiempo. Por ejemplo, en la alta cordillera, la isoterma cero alta, más de 4.200, 4.500 metros sobre el nivel del mar. Ahora, el dato que nos entrega la Dirección de Meteorología
0: es más bajo.
1: Está un poquito más bajo nomás, no tanto más bajo el primer día. Probablemente baje un poco más el día de mañana, pero estamos hablando de una isoterma alta. La diferencia está en que la cantidad de agua que va a caer en la región, en este fenómeno, en este sistema que ya estamos sintiendo, es en un tiempo más prolongado. Es decir, en 2 a 3 días va a caer la misma cantidad de agua que el 2015 cayó en 30 minutos, en 40, en 50, en un periodo de tiempo mucho más corto. Esa es la gran diferencia. Ojalá ese pronóstico se dé de esa manera, pero que vamos a tener agua bajando por las quebradas, la vamos a tener. No hay que asustarse por eso. Lo importante es que las quebradas resistan. Porque aquí se han hecho obras de mitigación. En Tierra Amarilla se han intervenido.
0: Claro, esa es otra diferencia.
1: Quebrada de los Loros, se intervino Cerrillo. Hay muchas quebradas que se han intervenido. En Alto del Carmen también. Esas obras se han hecho. Si tampoco hemos estado inmovilizados después del 2015, ha habido un trabajo considerable, importante valorar eso, lo que ha hecho la Dirección de Obras Hidráulicas, lo que hace permanentemente la Dirección de Vialidad, porque en general los caminos los interviene rápido el Estado y la conectividad. Es sorprendente lo que se hizo en Alto del Carmen, tenemos conectividad por los dos valles, es sorprendente lo que se hizo por el camino costero, rápidamente se pudo resolver el problema que teníamos ahí en el sector de la quebrada de Totoral, y tuvimos conectividad por la costa con la provincia del Huasco. Entonces, se hacen cosas, hay capacidades para enfrentar rápidamente las emergencias. Ojo ahí con la Ruta 5, que tuvo tantos problemas con el sistema frontal anterior, la concesionaria, esperemos que haya tomado las medidas ahora y que no tenga los problemas que tuvo en el sistema frontal anterior, que generó tacos realmente impresionantes y muchas incomodidades en las personas. Bueno, tranquilidad, se está haciendo todo lo que corresponde hacer, los municipios están activados, hoy día temprano estuve en la Municipalidad de Copiapó, arena acumulada, la gente retirando sacos de arena, son medidas importantes. Le hemos dicho al Ministerio de Obras Públicas, ojo aquí con el río en el sector del Mol, más hacia Biel, ahí el río es más angosto, entonces si baja mucha agua se podría desbordar ahí. Ahí es importante reforzar con New Jersey, ver eso se hizo para el año 2017, A partir del 2017 se tomaron medidas cuando se anunciaban eventos de este tipo. Bueno, es parte de los aprendizajes que hemos ido teniendo, pero...
0: Estamos mejor preparados.
1: Un poquito mejor. Ya. No tanto mejor, un poquito mejor.
0: Okay.
1: A partir de las medidas que se han tomado. Pero aquí yo creo que este tema hay que abordarlo con sentido de urgencia y ponernos de acuerdo en un gran plan regional para asegurar rápidamente la construcción de las obras de mitigación que den seguridad a la comunidad, porque las lluvias no pueden ser motivo de preocupación en Atacama.
0: Gobernador, muchas gracias por acompañarnos en esta mañana y bueno, también traernos por estas palabras e información al respecto de todo lo que se ha conversado en el COGRI, ¿no? Y todo el despliegue que están realizando para esta jornada. ¿Algo más que agregar, cortito?
1: Bueno, simplemente reforzar el llamado a la tranquilidad, Jacobo, agradecer también a los medios de comunicación, particularmente a la Radio Nostálgica, por la cobertura al instante de todo lo que está pasando. Nosotros vamos a desplazarnos ahora hacia la comuna de Tierra Amarilla.
0: Ya.
1: Queremos monitorear ahí qué está pasando en el sector del embalse Lautaro. Es una defensa importante que tenemos en el río, pero que requiere ser reforzada. Yo creo que el gobierno, a propósito de los aprendizajes, tiene que repensar la política de construcción de embalse. Si no existiera, es cosa de ponerse a pensar, Jacobo, ¿qué pasaría en el Huasco si no existiera el embalse Santa Juana?
0: Claro.
1: ¿Ah? ¿Qué pasaría con Vallenar? ¿Qué pasaría con Freirina? ¿Qué pasaría con Huasco? Entonces los embalses en periodos de cambio climático, también por sequías prolongadas, cuando llueve, los embalses son importantes porque acumulan el agua, que siempre es escasa. Claro. Pero también son defensas fluviales importantes para las ciudades. Entonces hay que repensar lo de los embalses. Creo que a propósito de las inversiones que hay que hacer en el río Copiapó, uno de los proyectos que hay que impulsar con fuerza es el nuevo Lautaro, el nuevo embalse Lautaro. Antes se llamaba el Lautaro 2.0. Yo creo que ahora hay que sacar adelante ese proyecto, hay que mejorarlo, hay que reforzarlo, tal vez agrandarlo. Tiene una capacidad para almacenar 70 millones de metros cúbicos de agua, eso es muy poca agua. Entonces aquí puede llover muy poco y el embalse se puede desbordar.
0: Claro.
1: Y lo que queremos es un embalse que retenga, no que se desborde, entonces que retenga, que sirva de defensa y que acumule el agua, no que la infiltre, que la acumule. Entonces eso es parte de las tareas que tenemos hacia adelante. Algo parecido al Santa Juana, a lo mejor no tan grande, pero este es un río grande. Cuando llueve se muestra en toda su expresión y por lo tanto tenemos que tener estas obras que son defensas para la comunidad, pero también obras que nos permiten juntar el agua cuando escasea. Y el agua es vida y el agua se necesita para el consumo humano, se necesita para desarrollar la actividad agrícola. Y en eso tenemos que ponernos a trabajar, insisto, urgentemente en un plan de obras en el río Copiapó. Si intervino la quebrada de Paipote, grandes obras, va a bajar el agua por la quebrada de Paipote, ningún problema, pero esa agua llega al río y si el río no está intervenido se va a desbordar. Entonces hay que intervenir con urgencia el río Copiapó, pero ahí se requiere un acuerdo público-privado. Ya se lo planteé al presidente de la Corproa, vamos a tener que trabajar en esto, un gran desafío para dar seguridad a la región de Atacama y particularmente a su capital regional.
0: Estaremos atentos entonces a esa conversación. Muchas gracias, gobernador.
1: Gracias, Jacobo, gracias a la radio. Un abrazo fraterno. Vamos a salir bien de este sistema frontal a todos nuestros amigos de Atacama.
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3: Las 10 de la mañana. Y 27 minutos.
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5: Bueno, ya son las 10:34. Vamos a buscar más informaciones al respecto de lo que se está viviendo en esta vaguada en altura, fenómeno acá en la región de Atacama. Y bueno, vamos a ir comentando, abriendo línea también para escuchar sus comentarios. También nos pueden enviar sus videos a través del WhatsApp 569-9344-6010. Son las 10:35 de esta mañana, hoy 11 de agosto.

0: Bueno, estamos de regreso. Son las 10:38 minutos. Hacemos un contacto con el departamento de prensa. Está Carolina Rivera en terreno a esta hora de la mañana. Adelante, Carolina, cuéntanos cómo está la realidad en la Ribera del Río. Adelante.
1: ¿Cómo están, amigos y amigas de Nostálgica? Nos encontramos aquí totalmente desplegados en terreno desde monitoreando el río Copiapó, ¿no es cierto?, desde a la altura más o menos de Avenida Enríquez, donde me encontré con estos trabajos de despeje del río. Y bueno, comentarles que aquí en la capital regional hace muy poquito comenzó a llover muy fuerte. Nos encontramos aquí, tuve que parar un poquito el video porque me estaba mojando y tuve que resguardar los equipos, pero claro, estaba muy fuerte, muy intensa las precipitaciones, ya por lo menos pudo parar un poquito. Y comentarles también que las precipitaciones aquí comenzaron durante la madrugada, cerca de las 5 de la mañana aproximadamente, puede que un poquito antes. También recibimos reportes de varios puntos de la zona, ¿no es cierto?, desde El Salvador, Diego de Almagro, que también habrían comenzado las labores, estas precipitaciones fuertes. En este momento nuestras cámaras, ¿no es cierto?, muestran los trabajos de despeje que se están realizando aquí en el cauce, donde ya se encuentra operando maquinaria pesada como parte de las labores preventivas ordenadas por las autoridades. Cabe destacar, ¿no es cierto?, que todo esto responde también a las coordinaciones adoptadas recientemente en la delegación presidencial regional. Aquí vemos a la delegada que acaba de llegar también aquí al río, ¿no es cierto? Entonces estas coordinaciones adoptadas por la delegada presidencial regional Sofía Cid Versalovich, junto a Fuerzas Armadas, Fuerzas de Orden también y los Seremis, que van a estar desplegados por sectores. En esta línea, ¿no es cierto?, se informó sobre un despliegue de Seremis, como le comentaba, que va a estar en las 9 comunas de Atacama para mantener un enlace directo con los alcaldes. A esto se suma también los trabajos previos de limpieza de los ríos y quebradas que están coordinados en obras públicas y el Mimbu. Además también se mantiene un llamado estricto, ¿no es cierto?, a la ciudadanía para tener el autocuidado, evitar acercarse, ¿no es cierto?, a las riberas, a las quebradas y hacer uso voluntario de los albergues habilitados por los municipios ante cualquier situación de riesgo. Ya para ir cerrando también este pequeño despacho, este pequeño contacto aquí totalmente en vivo, comentarles que se han alcanzado a percibir, ¿no es cierto?, unos sonidos en el cielo, que podrían ser unos truenos. He visto un poquito iluminado también, que han sonado muy, muy fuerte y que corresponden, ¿no es cierto?, a estas tormentas eléctricas que estaban ya pronosticadas desde Senapred Atacama, y que, bueno, esa información completa la pueden encontrar en nuestro portal web nostálgica.cl. Así que seguiremos informando minuto a minuto desde aquí en terreno cualquier monitoreo cómo va avanzando este sistema frontal, esta vaguada en altura que se está registrando.
0: Bien, muchas gracias, Carolina, y por ese reporte. Ahí estaremos atentos también para conocer un poco más de los trabajos que se están realizando en la Ribera del Río. Saludos, Raquel. Bueno, Raquel me decía algo, a ver si alguien puede colaborar, a apoyar, ¿no?, ayudar de esta manera, ¿no? Ella me dice: buen día, asustada y con problemas, no tenemos arena, somos adultas mayores, dos mujeres. ¿Qué puedo hacer? No podemos ir a buscar arena o nylon. Tenemos una compuertita, pero no la podemos poner, es pesada. A ver, hay alguien que tenga algún número de contacto, si hay alguien que está llevando estos sacos a domicilio para hacérselo llegar a ella, que se pueda comunicar, ¿no? Son las 10:41 minutos, 10:41. Continuamos con mucho más de la programación a esta hora de la mañana. Nos decían Inacapa, sigue con los alumnos en clase.

0: La Dirección Meteorológica de Chile emitió el día de hoy, 11 de agosto, la alerta meteorológica debido al pronóstico de tormentas eléctricas asociadas a chubascos aislados en la región de Atacama. La condición sinóptica causante del fenómeno corresponde a una vaguada en altura que genera inestabilidad atmosférica en la zona. Según el reporte oficial emitido a las 8:33 horas, el área geográfica bajo riesgo abarca desde la franja del litoral hasta los sectores precordilleranos. La ventana de ocurrencia del evento está estimada para iniciarse durante la mañana de este martes 11 de agosto y extenderse hasta el término de la tarde del mismo día. La clasificación de alerta por parte del organismo técnico advierte sobre fenómenos meteorológicos con un grado de severidad fuerte, los cuales conllevan a una probabilidad concreta de generar riesgos para la seguridad de las personas. Por este motivo, se recomienda a la comunidad mantenerse informada sobre la evolución del tiempo, evitar conductas de riesgo innecesarias y atender de manera oportuna las indicaciones emitidas por las autoridades competentes. Ahí manténganse informado en el portal nostálgica.cl, ¿ya? Otras informaciones. Bueno, las autoridades, en información publicada también el día de ayer, autoridades refuerzan prevención ante nuevo sistema frontal. Y en breve nos acompañan desde CGE. Ayer ellos estaban haciendo un llamado a los electrodependientes a contestar las llamadas y mensajes para actualizar el registro previo a las lluvias en Atacama. Las acciones preparatorias emprendidas por la distribuidora y abordar la situación de los usuarios con requerimientos médicos especiales. Ante esta situación, el gerente zonal norte de CGE, Héctor Opaso, se refirió al escenario climático y a las gestiones que mantiene en marcha la compañía.
1: Los próximos días enfrentaremos un frente climático que afectará a gran parte de la región. Como compañía nos estamos preparando para ello con los planes preventivos, reforzamiento de brigadas, ¿no es cierto?, como también instalación de generadores en puntos estratégicos de la región. Pero en esta oportunidad necesitamos hacer un llamado a todos los clientes que tienen la condición de electrodependiente para que puedan contestarnos el WhatsApp o los llamados telefónicos que hemos estado realizando para poder informar de esta condición y saber si requieren algún apoyo de parte nuestra.
0: Bueno, respecto a los canales habilitados y la urgencia de establecer contacto directo con los pacientes o sus familiares antes del inicio de las lluvias, el gerente zonal norte de CGE, Héctor Opaso, enfatizó la importancia de la comunicación expedita con la empresa.
1: Lo prioritario en este minuto y el llamado urgente que hacemos es que si es que no nos han contestado el WhatsApp o no los hemos llamado por teléfono, se puedan poner en contacto a la línea 800-203-180 con el objeto de prestarles todo el apoyo que sea necesario para enfrentar este frente antes de que llegue, ¿no es cierto?, que a priori vendría llegando el día de mañana por la tarde.
0: O sea, esto es una información publicada el día de ayer, refiriéndose al día de hoy. Un poco de música, volvemos enseguida.

0: Una pausa, pero volvemos enseguida con mucho más de la programación acá en el matinal de Atacama.
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2: Así comenzamos las informaciones de las 11 de la mañana. La Dirección Regional del Servicio Nacional de Prevención y Respuesta ante Desastres, SENAPRED, en coordinación con la Delegación Presidencial Regional de Atacama, mantiene la alerta amarilla regional ante el inminente arribo de este evento meteorológico de alta complejidad. Las autoridades locales han activado los comités de emergencias a escala regional, provincial y comunal con el fin de desplegar un monitoreo constante sobre los puntos de mayor vulnerabilidad. De acuerdo con los pronósticos emitidos por la Dirección Meteorológica de Chile, este evento meteorológico se caracteriza por la presencia de precipitaciones intensas con isoterma cero alta, la cual se ubicará entre los 3.300 a 4.100 metros sobre el nivel del mar durante las jornadas de este martes 11 y miércoles 12 de agosto. Esta elevación de la temperatura provocará precipitaciones líquidas en sectores altos donde habitualmente cae nieve, incrementando considerablemente el escurrimiento de agua en la precordillera y cordillera de Atacama. Sigamos revisando otras informaciones. La Comisión de Defensa Nacional rechazó en general el proyecto de ley que ordena la realización anual y aleatoria de control de drogas a todo el personal de Fuerzas Armadas y de Orden y Seguridad Pública. Previamente la instancia escuchó la exposición del ministro de Defensa, Fernando Barros. Después no se alcanzó el quórum necesario en la comisión para aprobar la idea de legislar. Con el rechazo a la idea de legislar en la comisión, el expediente será remitido a la sala de la Cámara. Será esa instancia la que defina si el proyecto continúa su tramitación legislativa o si se archiva definitivamente. Es todo noticias. Más informaciones tendremos al mediodía. Sigan visitando nuestro portal nostálgica.cl.
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3: Las 10 de la mañana y 54 minutos.
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19: Hoy estamos de regreso con más. Ahí nos comparten varios videos. Se largó la lluvia, ¿no?

11:07, estamos en el matinal de Atacama. Bueno, ahí teníamos sonando un poco de música, ¿no? Para ir refrescando la mañana. Son varios los mensajes que nos han venido llegando en esta jornada, son varios los mensajes que nos han ido llegando también y compartiendo imágenes también de la lluvia que cayó acá en Copiapó, que se percibió en Copiapó, incluso de Tierra Amarilla también. Ya, muchas gracias ahí a todos los auditores. Ustedes también nos pueden contar a través del WhatsApp, a través de videos, preferiblemente que ustedes mismos logren captar. Quiero enviar un cariñoso saludo de cumpleaños a la señora Irma Naranjo Garrido, y está de cumpleaños, que lo pase bonito. Bueno, en medio de toda esta situación también hay un momento que no podemos escapar, que es la alegría de las familias también por las celebraciones y los cumpleaños, ¿no? Nos decían por acá, oye, el tema de los relámpagos. ¿Qué más? Hola, buenos días, saludos a don Jorge. ¿Cómo estás, Jorge? Gracias por estar ahí en la sintonía. Bueno, en breve tenemos sección de entrevista acá en los estudios de Nostálgica. Nos acompañan desde CGE, estarán con nosotros ahora en tan solo unos minutos. Así que los invito para que se queden con nosotros en la programación del día de hoy, ¿no? Revisamos algunos titulares, si ya revisaron la información con respecto a la alerta por tormentas eléctricas. Les voy a subir el link a los estados de WhatsApp para que ustedes puedan revisar esto. También ya lo vamos subiendo ahora en los estados de WhatsApp para que puedan revisar esta nota, o me envían la palabra CGE y lo puedes revisar ahí también con más calma desde tu teléfono. O, si no lo has hecho, descarga la aplicación de Nostálgica. Descarga la aplicación de Nostálgica. Es muy fácil, la encuentras en Google Play o en la App Store, ¿ok? Bueno, ahí están preparando todo. Ya nos acompañan acá desde CGE. Bueno, otras informaciones también que están en el portal nostálgica.cl. Atacama se mantiene en alerta amarilla regional ante arribo de vaguada en altura. Por otro lado, en otras de las informaciones, también autoridades refuerzan prevención ante nuevo sistema frontal de Atacama. Son lo más relevante para esta hora de la mañana. Hoy día martes, un día bastante lluvioso cuando son las 11:10 en la jornada de hoy. 11:10.

0: Recuerden que para mantenerte en contacto con nosotros es el número 522-230315 y el WhatsApp es el 569-9344-6010. Bueno, momento de entrevista. Nos acompañan, como les comentaba hace un momento, nos acompañan desde CGE, el vocero nos acompaña el día de hoy, el gerente zonal de CGE Atacama, Héctor Opazo, quien le damos la bienvenida. ¿Cómo está, don Héctor? Bienvenido.
1: Muchas gracias. Buenos días a ti y a todos los auditores.
0: Mañana muy húmeda, ¿no?
1: Sí, sí. La verdad es que, de acuerdo a los pronósticos, esperábamos el agua un poquito más tarde, pero ya todos podemos presenciar que se ha presentado.
0: Sí, ¿no? Fuera del tema que vamos a conversar hoy, CGE preparado ya, bueno, venimos de un sistema frontal bastante fuerte, lo vivido hace unos días, ahora nuevamente acá, es un arduo trabajo, ¿no? El desafío de CGE, ¿no? Para esta nueva jornada, ¿preparados?
1: Sí, también ya preparados, se había anunciado, ¿no es cierto?, este frente climático que íbamos a enfrentar con algunos matices que pueden sonar algo alarmantes, pero claro. Pero la verdad es que no hemos preparado, primero, ¿no es cierto?, con la atención de los clientes que tienen la condición de electrodependiente, en donde hemos generado una campaña ya desde el día de ayer, temprano, contactándolos para poder asistirlos y entregarles lo necesario para que puedan, en el caso de que se ¿no es cierto?, tenga alguna pérdida de suministro, poder activar el generador y poder continuar con el suministro de su componente médico que requiere electricidad para poder seguir viviendo.
0: Bueno, don Héctor nos acompaña el día de hoy. Vamos a estar abordando un tema en particular que tiene que ver con un operativo en conjunto con la PDI. ¿Nos puedes contar un poco qué fue lo que ocurrió en Tierra Amarilla?
1: Bueno, en Tierra Amarilla, creo que lo vimos en la entrevista anterior, tuvimos, ¿no es cierto?, un hurto de conductor, un robo de energía ahí en Tierra Amarilla, en donde encontramos un arranque directo desde el alimentador. ¿Ya? Y bueno, eso, tuvimos un acompañamiento ahí de la Policía de Investigaciones que nos permitió poder abordar ese tema.
0: Abordando el tema precisamente de los electrodependientes que estábamos conversando, ¿no? Cuéntanos un poco más sobre ese llamado que están realizando en este momento.
1: Sí, el llamado que hemos estado realizando desde ayer es que, bueno, los electrodependientes, ¿no?, como mencionaba, hemos partido con una campaña el día de ayer, contactándolos por vía WhatsApp, telefónica, al total de ellos. Sin embargo, gran parte de ellos no nos hemos podido contactar. Por lo tanto, hoy día la estrategia es poder visitarlos. Son aproximadamente 150 clientes que tienen esta condición, que no los hemos podido contactar para poder verificar si requieren algo, si requieren, ¿no es cierto?, combustible, requieren algún alargador, etcétera, para poder enfrentar esta contingencia con mayor tranquilidad. ¿Ya? Okay. Porque si hay pérdida de suministro, ellos puedan continuar, ¿no es cierto?, con el elemento que ellos requieren para poder seguir viviendo.
0: Ahora, están llamando, o sea, un equipo desplegado, ¿no? ¿Desde cuándo empezaron estas llamadas?
1: Esto partió ayer alrededor de las 10 de la mañana, 9 de la mañana, ¿no es cierto?, en donde a las 12 del día ya se había contactado, o se les había enviado un mensaje vía WhatsApp a los 350 clientes que tenemos en esta condición. Y bueno, dado que no nos contestaron el WhatsApp, hicimos un callback llamándolos a cada uno de ellos. Y de ese grupo que no nos contestó inicialmente, luego nos contestó otro número. Y por lo tanto, hoy día hay aproximadamente 130 clientes que no hemos podido contactar. Y a ellos los vamos a ir a visitar. No obstante, es importante hacer el llamado de que nos puedan contactar a la línea 800-203-180.
0: Okay.
1: Lo repito, la línea 800-203-180, para indicarnos si es que tienen alguna necesidad, algún requerimiento de esta índole para poder ir en apoyo. Pero de todas maneras nosotros los vamos a ir a visitar para validar que tengan todas las condiciones.
0: ¿Me puedes repetir el número nuevamente? ¿800?
1: 800-203-180.
0: 203-180. Algo más que podamos agregar al respecto de este tema, bueno, si una familia no puede contactarse, que llamen a este número, ¿no? ¿Qué información pueden entregar o necesitan entregar las personas, ¿no? Para que el paciente pueda ser incorporado correctamente en este catastro.
1: Bueno, lo primero es que la condición de electrodependiente es definida a través de un diagnóstico médico, ¿no es cierto? Con un certificado médico, y con eso puede dirigirse a nuestras oficinas, puede hacerlo también a través de la página web, como también puede hacerlo a través de la superintendencia, o bien a la línea que hemos mencionado, a la línea 800, en donde indica su condición, se le va a pedir la documentación que lo acredita, y uh-huh. eso gatilla inmediatamente la acción nuestra de poder entregarle un generador. En condiciones normales, nosotros tenemos un plazo no más allá de 5 días de entregar un generador, pero bajo las condiciones en que estamos actualmente, tal como fue la vez anterior, en el caso de llegar un requerimiento, nosotros lo atendemos dentro del mismo día.
0: Ya, perfecto. Bueno, veía, quienes dependan de equipos médicos eléctricos y aún no estén inscritos, deben regularizar su situación ante la SEC, ¿no? Nos comentaba.
1: Sí, pero, insisto, puede hacerlo por las vías que mencioné. No necesariamente tiene que ser a través de la SEC, no es una condición. Puede hacerlo directamente con nosotros, y acreditando, nosotros lo vamos a gestionar de todas formas. Ya no es condicionante que sea a través de la SAC, sino que si lo hace va a través de nosotros, lo vamos a atender de la misma forma.
0: Ahora, si una persona está en este momento en sintonía, ¿no? Tiene dudas, se enfrenta a un corte, el número, ¿cuáles son los puntos de contacto donde puede comunicarse?
1: Bueno, el caso de los electrodependientes, el número que acabamos de mencionar es exclusivo para ellos.
0: Ya
1: en la línea 800-767, que también ese es para todo tipo de solicitudes, como cortes de energía, ¿no es cierto?, para hacer requerimientos comerciales, atenciones, no sé, tiene problemas con su boleta o tiene dudas con su lectura del medidor, esa línea es para ese tipo de requerimientos. Sin embargo, la línea 800-203-180 es exclusiva para los electrodependientes. Si alguien tiene una duda, si califica, no califica, etcétera, debe ser a través de la línea 800-203-180.
0: Ya. Bueno, igual para el resto de la comunidad también. Para el resto de la comunidad, ¿cuál sería el mensaje?
1: Bueno, en este momento el mensaje es que nosotros como compañía nos hemos preparado, hemos instalado generadores de respaldo en distintos puntos de la región, en puntos estratégicos. Por mencionar algunos, estamos instalando en Diego de Almagro, estamos instalando en Chañaral, en Los Loros, en Alto del Carmen, en ambos valles. El Tránsito y San Félix, ya está, esos están instalados. Uh-huh. En Domeico también estamos haciendo el esfuerzo de instalar uno, ya para poder, en el caso de que tengamos pérdidas de suministro y que por razones, ¿no es cierto?, de daño y envergadura se prolongue demasiado la reparación, nosotros tenemos la posibilidad de activar estos generadores para recuperar una parte, ¿no es cierto?, de los clientes, dependiendo de las condiciones del sistema eléctrico que nos permita. Ya tenemos que también clarificar de que esto no abarca a todos los clientes, porque va a depender de las condiciones del sistema y de las capacidades de los generadores que estamos instalando.
0: ¿Cuál es el desafío en medio de esta vaguada en altura, Héctor?
1: A ver, primero que todo, yo creo que el desafío más importante que nosotros como empresa tenemos es poder atender lo que se venga,
0: claro,
1: sin tener accidentes. Ese es nuestro primer foco. Y dentro del primer foco también está poder atender a todos los electrodependientes que requieran de nuestra asistencia, ¿ya? Esos son los dos focos más importantes. Luego, poder restituir el suministro en donde se ve afectado con la mayor prontitud posible. Para eso hemos distribuido brigadas que en este minuto, de acuerdo a nuestro programa, vamos a tener 109 brigadas distribuidas en la región.
0: Ya.
1: Tanto brigadas pesadas como brigadas livianas, como también brigadas de atención de emergencia. Y esto significa aproximadamente que van a haber más de 300 personas trabajando en la región para poder atender los requerimientos que puedan surgir de las distintas comunas. ¿Ya?
0: Ya, perfecto. A raíz del sistema frontal que vivimos hace 2 semanas, El cambio de temperatura tiende a generar estos cortes también. Fueron muchas las emergencias también con respecto a los cortes de energía eléctrica. ¿Qué aprendizaje dejó esto y que podamos implementar ahora en esta situación, ¿no?, que se está viviendo próximamente?
1: Bueno, la verdad es que las condiciones que se presentaron, más que por el cambio de temperatura, la verdad es que los daños que sufrimos, ¿no es cierto?, fueron principalmente por la bajada de las quebradas, que en algunos puntos, ¿no es cierto?, se llevaron parte de la postación, de las redes.
0: Claro.
1: En algunos puntos, si bien es cierto, las reparaciones podrían haber sido con mayor prontitud, pero también las quebradas cortaron los caminos. Por lo tanto, no podíamos acceder y por eso tuvimos que contratar finalmente helicópteros para poder llegar a algunos puntos, como Carrizalillo, ¿no es cierto?, el tránsito. Y el aprendizaje principal tiene que ver a lo mejor con la instalación de generadores de forma anticipada, poder atender a los electrodependientes de claro. forma anticipada, para que en el momento de la contingencia como tal podamos enfocarnos en el fondo a reconstruir o a reparar, a restituir el suministro y no a repartir combustible, que lo tenemos que hacer y tenemos que priorizarlo en ese sentido. Entonces, yo creo que la anticipación es un aprendizaje importante que tenemos que seguir trabajando.
0: Totalmente. ¿Cuál es el mensaje final, la información final que le queda a nuestros auditores electrodependientes que están en este momento en sintonía, don Héctor?
1: Bueno, yo creo que hay dos mensajes importantes. Primero es para ellos, que en el caso de que no hayan tenido contacto con nosotros, que puedan llamarnos, contactarnos para indicarnos si necesitan algo o sencillamente no necesitan nada, porque también es importante tener esa validación.
0: Claro.
1: Por otro lado, que también puedan anticiparse si es que en el caso de ser necesario y tengan que utilizar el generador y el combustible, ¿no es cierto?, vaya disminuyendo, también anticiparlo para solicitarlo con anticipación. Y a los clientes en general, siempre recomendamos, ¿no es cierto?, que en estas condiciones que se nos van a presentar, resguardar, ¿no es cierto?, las instalaciones que están a la intemperie, para que no generen fallas, ¿no es cierto?, al interior de las viviendas, que eso también podría generar algún grado de accidente. En el caso de que existan daños en la red de distribución, ya sea en baja tensión o en postación de media tensión, que los clientes no se acerquen. Toda línea se considera energizada mientras no esté aterrizada en nuestra jerga interna. Por lo tanto, cualquier conductor que vean en la calle, no se acerquen, no los tomen.
0: Ya.
1: Avisen rápidamente, ¿no es cierto?, por los canales de comunicaciones que existen. Si por alguna razón se satura la línea 800, también optemos por la segunda alternativa, que es la alternativa del WhatsApp, que lo quiero mencionar, si me lo
0: genial.
1: Permites.
0: Sí, cómo no.
1: El WhatsApp es el más 569.
0: Ya.
1: 89 56 84 79.
0: Perfecto.
1: Lo repito, más 569 89 56 84 79. También es una alternativa muy conveniente para comunicarse con nosotros.
0: Bueno, quiero comentarle a los auditores que nos pueden enviar la palabra CGE o contacto, contacto CGE también, y le compartimos este WhatsApp para que lo tengan, para quienes no lo tengan, ¿no? Igual hay otros puntos donde también pueden comunicarse para otras situaciones, ¿no? Recordamos los números, bueno, la página www.cge.cl, también la aplicación CGE One Click o Uno Click. Y el número, bueno, que ya conocemos todos, el 800-800-767. ¿Algo más que agregar, don Héctor?
1: Sí, es importante mencionar que también en este momento que vamos próximos a, ¿no es cierto?, a enfrentar una condición climática que nos preocupa a todos, es que también tengamos a mano nuestro número de cliente.
0: Ya.
1: Dado que si es necesario y requieren comunicarse por la vía que estimen conveniente, puedan tener a mano el número de cliente. Es muy relevante porque así podemos llegar al punto exacto donde se requiere, y que lo que hemos visto en este último tiempo es que, si bien es cierto, es muy válido solicitar la ayuda a las autoridades para que nosotros vamos a poder atenderlo, también estos requerimientos sean a través del sistema para poder hacerle seguimiento y poder controlar que se atiendan. no consideramos mucho las solicitudes de parte de las autoridades, sin embargo, sistémicamente es importante poder hacerle seguimiento para ver los tiempos de atención que están teniendo estos requerimientos.
0: Héctor, quiero agradecerte por estos minutos y bueno, nada, ahí estaremos atentos a cualquier contacto. En el caso de algunas situaciones, algunas informaciones que requeramos también para compartir a la comunidad. Gracias por acompañarnos.
1: Bueno, las gracias se las damos nosotros por permitirnos, ¿no es cierto?, poder transmitir toda esta información a la comunidad, a nuestros clientes y eso. Esperamos salir airosos también todos de esta emergencia que estamos próximos a enfrentar.
0: Así es.
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2: 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En Nostálgica te indicamos la hora.
3: Las 11 de la mañana y 27 minutos.
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7: Bueno, mientras seguimos con un poco de música, ¿no? Thalía junto a Prince Royce, eso se llama Te Perdiste Mi Amor. Hoy no tendremos avisos económicos, obviamente vamos a estar concentrados, enfocados con respecto a la emergencia que estamos viviendo el día de hoy y, bueno, a la vaguada, ¿no? En altura, vamos a estar atentos al respecto de este... de esta situación y bueno, llevándoles toda la información. Los invito para participar, cuéntenos, hemos tenido lluvia, hemos tenido relámpagos, truenos, cuéntenos cuál ha sido su experiencia, ¿no? ahí a través del WhatsApp 569 9344 6010.

0: Bueno, estamos de regreso, son las 11:40 minutos. Escuchamos qué dicen nuestros auditores a esta hora de la mañana. No, bueno, nos comentaba por acá Ceci que hay corte de luz en Caldera. Karina, saludos, Karina. Ahí también nos envía un mensaje. Don Patricio, ¿qué nos cuenta?
1: Hola, amigos de Radio Nostálgica. Aquí estamos en las ferias libres.
0: Mira,
1: trabajando, pues. Trabajando.
0: La feria no la detiene nadie, ¿no?
1: Bajo rámpagos, de lluvias y relámpagos. Buenos días, Radio Nostálgica.
0: Feria bajo lluvia y relámpago. ¿Qué tal? Nos decían por ahí mucha precaución también a los choferes con todos estos pozos de agua que se han hecho, porque, bueno, de manera generalizada, también incluso los buses eléctricos, porque no mojen a la gente. Mira, nos llegó Carolina toda bañadita. Saludos, don Jorge. Ahí nos envía una imagen, un video, desde Inca de Oro, bajando de Inca de Oro. Cayendo algunas gotitas, ¿no? ¿Son gotas o granizo? Parece granizo. Por el sonido, parece granizo. ¿Quién más? Vi a don Patricio Labarca hace un momento, cuéntanos.
2: Jacobito, buenas tardes, buenos días. Acaba de verse un rayo hace al lado de Tierra María.
0: ¿Ya?
2: Largo. Cuidado con los rayos, amigos, tengan cuidado. No estén bajo de tendido eléctrico, postación metálica. Un fuerte rayo se acaba de ver hacia el lado de Tierra Amarilla, o podría decirse para acá, por Ruinita Azul.
0: Mucha precaución, ¿no? Ya.
2: Así que mucho cuidado, amigo. Mucho cuidado, y se lanzó un poco de lluvia fuerte en este rato.
0: Eso, precaución. Sí,
2: escuchando las informaciones. Patricio Labarca.
0: Hola, muy buen día.
3: Aló, buenos días.
0: Sí, ¿cómo está? ¿Con
3: quién
0: hablo?
3: Mi nombre es Cristobalina.
0: Cuénteme, Cristobalina.
3: En realidad, en el sector alto, lloviendo mucho, mucho, y bueno, es terrible, porque desde la primera nubazón que vino como un cuarto para las 5 de la madrugada,
0: ¿ya?
3: Fue bien fuerte.
0: Ok.
3: Después, pues, acampó un poco y ya empezamos como a las 11 a sentir mucho más la lluvia.

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0: Son las 12.09 minutos, 12.09 acá en el matinal de Atacama de Nostálgica. Continuamos con más. Revisamos ahí qué nos comentan los auditores a través del WhatsApp y también a través de llamado. Tenemos línea abierta. Hola. Aló, muy buenas tardes. Hola. Se cayó la llamada. Bueno, ahí lo vuelve a intentar. No estamos con avisos económicos. Vamos a continuar con el matinal. Acá ya de cara a lo que es el especial también de prensa, vamos a estar haciéndole seguimiento precisamente en esta jornada sobre esta vaguada en altura, también cómo se van desarrollando los hechos acá en la comuna de Copiapó, en la región de Atacama en particular también, que bueno, ya son varios los organismos que han estado con nosotros también. En breve tendremos contacto con Mario Huerta desde el departamento de prensa, alguna información también ahí pertinente. Saludos a Ana María, que está ahí en sintonía. Yo les compartí por WhatsApp, por el estado de WhatsApp, lo que es el número de teléfono de WhatsApp de la de CGE ya, en el caso de alguna situación. Vamos con llamado. ¿Aló?
1: Hola, buenas tardes.
0: Muy buenas tardes, ¿con quién hablo?
1: Con Rafaela.
0: Rafaela, bienvenida, cuénteme, Rafaela.
1: Quería saber si en el consultorio de acá del Rosario, o sea, Rosario Palomar, estaban atendiendo.
0: Desconozco esa información, ¿ya? Vamos a ver si alguien se reporta y nos comenta, ¿ok?
1: Ya, gracias.
0: Listo, chao, chao. Continuamos. Saludos, Cintia. ¿Qué tal? Los semáforos de los loros con Cocolo Colo están apagados. Hay que tener precaución y paciencia. No empiecen a tocar las bocinas. Los vehículos no van a volar porque pitea muy fuerte, dicen por acá. Y molesta mucho a los que vivimos cerca. Cariños, dice Cintia. También hay un poquito de calma a las personas. Ya. Cuéntame ahí, Raquel, cuéntame ahí, me entretengo también leyendo sus anécdotas. Hola, Maribel, ¿cómo está? Ya, te lo comparto. Está en los estados de WhatsApp, Maribel, lo puedes revisar ahí, está el número, ¿ya? Fácil para todos. Saludos a Carmen, un abrazo, se los dejé ahí anotados. Nos dicen por acá, generador de CGE en Los Loros por la emergencia. Ah, bueno, pues, qué bien. Bueno, ahí está entonces parte de lo que es el trabajo de la empresa eléctrica también en la región, pues en diferentes sectores. Los invito a ustedes también a participar a través del WhatsApp 569-9344-6010, alguna situación que se esté presentando en la región, algún semáforo que esté apagado, necesitemos informar también. Bueno, nos pueden hacer llegar esa información para compartirla a los demás y en la medida de lo posible puedan tomar los desvíos pertinentes. Si alguno ha tenido la oportunidad de tomar alguna foto en los alrededores del río de Copiapó también, pues que nos la pueda compartir para conocer cuál es la realidad del río en este instante cuando son las 12:12, ¿ya? Sergio Dalma era lo que estábamos escuchando a esta hora de la tarde, ¿no? Continuamos con un poco más de la programación. Bueno, te tengo ahí algo de síndrome, volvemos enseguida. Yo ya...

0: Bueno, son las 12:15 minutos, 12:15 minutos. Seguimos acá en la programación del matinal de Atacama de Nostálgica, un poco más informativo, sí, por toda la situación que se está viviendo acá en la región de Atacama. Bueno, actualizaba acá algunos portales. Bueno, cuentas de Instagram también, en el caso de la Muni de Copiapó, no, bueno, no hay alguna última actualización más que los trabajos que están realizando precisamente en la ribera del río. Información a esta hora de la mañana, pueden revivir también, pueden ver muchos de los videos que nos han compartido los auditores, están publicados en el portal, en las cuentas, de Instagram, en TikTok también, de Nostálgica. Los últimos videos que nos han compartido. Bueno, el gobernador estuvo con nosotros hoy, cuestiona el centralismo por el financiamiento de la emergencia hídrica y exige obras definitivas. En su visita hoy, al ser consultado sobre el trabajo del Comité Regional para la Gestión de Riesgo de Desarrollo COGRIT y la coordinación con los ministerios, el gobernador regional de Atacama, Miguel Vargas, criticó la falta de transferencias financieras desde Santiago.
1: Y lo hago con mucha responsabilidad, que gran parte de la emergencia ha sido financiada desde la región, ¿ya?
0: Okay.
1: Hemos tenido poca claridad respecto de los recursos desde el nivel central para financiar la emergencia, una queja que han estado planteando los alcaldes de la región, porque no ha habido transferencia de recursos, pues esa es la verdad. O sea, es extraño que el MOP pida o solicite recursos al gobierno regional cuando el MOP tiene un presupuesto 3 veces más grande que el del gobierno regional.
0: Claro.
1: Entonces, yo creo que aquí los esfuerzos tienen que ser compartidos, la región tiene que hacer lo suyo y lo está haciendo, pero evidentemente tiene que haber un compromiso del gobierno central, que es el que tiene la responsabilidad en la administración, en el manejo, en la dirección, en la coordinación de la emergencia. Así funciona el sistema en Chile, de manera centralizada.
0: Bueno, ahí están parte de las palabras también del gobernador de Atacama al respecto de esta situación. Con respecto a la afectación de las faenas mineras y las medidas adoptadas para impulsar los pequeños productores, ¿no?, y pirquineros de la zona, el gobernador de Atacama explicó el alcance de los nuevos programas de financiamiento.
1: Acordamos con el Ministerio de Minería una transferencia de recursos por más de 750 millones de pesos del presupuesto de la región.
0: Okay.
1: Eso debiera votarse hoy en el Consejo Regional de Atacama. Y es para apoyar la reactivación de la pequeña minería, que es uno de los sectores golpeados por las precipitaciones que ocurrieron hace 2 semanas en la región.
0: Totalmente.
1: El Ministerio de Minería nos hace este planteamiento, lo acogemos, nos parece un plan muy interesante que se va a complementar con el plan Minería en Marcha que está impulsando el Ministerio, que lidera el subsecretario de Minería, Álvaro González. Entonces, es una inyección de recursos importante para inversión productiva. Va a implicar subsidios, transferencias de hasta 5 millones de pesos por productor para que puedan ejecutar pequeñas obras. Por ejemplo, arreglar los caminos que te conectan con la faena.
0: Bueno, información que puedes revisar en detalles en el portal nostálgica.cl. Tenemos línea abierta también para quienes deseen comunicarse con nosotros. Saludos, don Carlos. Nos dicen hay mucho humo en sector Iglesia, Piedra Colgada, no sé por qué. Mucho humo. Ya alguna situación que están haciendo ahí que está ocurriendo. Albert Julio.
2: Jacobito, te mando este video. Por aquí estoy en la avenida de Chañar.
0: Yep.
2: Con Carlos Condel, viendo cómo andan los imprudentes a toda pata, firme. Pasan, pero para qué te digo nada. Recién se anunció un auto que casi chocan a la otro y se me ocurrió la brillante idea de venir a reportear un poquito. Está muy mojado, muy mojado. Los truenos y relámpagos suenan muy fuerte por estos lados. Hay algo, si te sirve este video, Paco. El Chañar con Carlos Conde.
0: Me enviaste un audio.
2: Con Carlos Conde. Ese videito, algo va a servir. Pero anda muy imprudente la gente con la luz apagada, te acelera pero a fondo, este dio una vuelta que no corresponde aquí, él tiene que dar la vuelta allá abajito, estoy para arriba, pero este dio la vuelta acá, muy malo. Las acciones que toman para virar, no viran, se cruzan.
0: Bueno, listo, Albert Julio.
2: De este vuelo eléctrico. Bien.
0: Listo. Por ahí nos compartieron un video. Hola, le envió aquí un video. Mira, mira el abusador este, ¿no? Pero es que tú ves que necesita que los oriente. No, mentira. Un perrito cruzando el río. Afortunadamente el río no está tan alto. Un un perrito ahí, parece un pastor o una mezcla de pastor. Ya lo van a ver ahora en breve también ahí en Nostálgica Multimedia. El perrito cruzando ahí en el río. Este es el río de Copiapó. Y ahí va. No escuchó, no está escuchando la Nostálgica el perro. ¿Sabe que yo voy a cruzar por acá y se atravesó por el medio del río? Sacudida, chaca, chaca, taca, taca, taca, y listo. Vamos por el otro lado. Y allá va. Se va a reunir con los compas. A ver. Si uno entiende el perrito que lo hace, porque bueno, el perrito ahí. Pero hay personas que lo hacen también. Y el llamado es precisamente alejarse de la ribera del río, ¿ya? Vamos a revisar más de las informaciones a esta hora de la mañana, de la tarde ya. Estamos ya en la primera hora de la tarde.

Son las 12 con 21 minutos, 12:21 minutos, continuamos. Un poco de música, vamos a buscar más información, hacemos contactos en breve también vía telefónica, ¿ya? Quédense con nosotros, ya volvemos con más de la programación acá en el Matinal de Atacama.

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2: En Nostálgica te indicamos la hora.
3: Las 12 horas y 26 minutos.
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7: Bueno, estamos de regreso. Son las 12:33 minutos. Seguimos con mucho más de las informaciones en esta tarde, pero un poco de música. Quédate con nosotros.

0: Bien, estamos de regreso. 12:36 minutos. Nosotros vamos a continuar con especial de prensa a partir de la una, ¿ok? 12:35 minutos. De momento queremos conocer cómo se está percibiendo esta vaguada en altura en su sector. Nos comentaban de granizo, nos comentaban de lluvia, nos comentaban de mucho frío también. Ustedes nos pueden contar ahí a través del WhatsApp. Y bueno, cualquier otra consulta nos pueden informar también a través del número de teléfono 522-230315. Nos pueden contactar, ahí está la línea activa. Saludos para Lucy. Hola Lucy, ¿cómo está? Gracias por estar ahí en la sintonía, Lucy. Y ni risa, risa la prima. Hola, buenas tardes. Le escribo de Placilla Morales. Los autos están pasando a mucha velocidad y hay mucha agua retenida. Mucha precaución, ahí hay una especie de no sé por qué tan grande, ¿no? Pero de reductor de velocidad, y la gente igual lo pasa muy rápido, ese reductor de velocidad que está en Placilla Morales, ¿no? Mucha precaución también para quienes están transitando. ¿Qué nos comparten por acá? Nos envían un video, así está el hospital, bueno, lloviendo. Mucha lluvia, ¿no? Nos decían por acá. ¿Desde hace cuánto no veían una lluviecita como esta acá en Copiapó? Susana, saludos. Hola. Bueno, los invito para que nos llamen. ¿Aló? Hola.
1: Hola, buen día.
0: Hola, ¿cómo está Mirna?
1: Muy bien, ¿y usted?
0: Bien. Hoy no le tocó regar las plantitas.
1: No, para nada.
0: Hoy vino solita, día libre.
1: San Isidro me la regó.
0: Qué bueno, pues. Qué bueno, me alegra, pues. ¿Cómo está, mi amiga? ¿Cómo se prepara bien para esta vaguada en altura? ¿Cómo se prepara? ¿Todo listo, todo tranquilo?
1: Todo bien por acá. Qué bueno. Hoy que caía rica la lluvia.
0: Ah, ¿le gustó? De momento le gustó.
1: Sí, me encantó.
0: Qué bueno.
1: Lo lamento por las personas que tengan mal a sus casitas, que ojalá no se mojen mucho.
0: Ojalá, ojalá.
1: Claro, sí, porque caía el agüita de una manera. Yo afortunadamente no tengo problema. Bueno. Quiero dar las gracias a don Arturo.
0: ¿Ya?
1: Que tuvo la gentileza de ofrecerse para cambiarme las canalas.
0: Ah, qué bueno. Esas. ¿Ya?
1: Así que, claro, le acepté. Y bien, pues.
0: Ya está preparado. Ya.
1: Bien colocadita. Él fue a comprar material, todo el cuento.
0: Qué bueno.
1: Y sí, lo único malo que después me costó que recibiera el pago.
0: Ah, se no quería cobrar. Bueno, me lo puede dar a mí, no hay problema, me lo puede dar a mí. Yo no me molesto.
1: Es el esposo de una prima mía.
0: Ya. Bueno, saludos ahí al caballero, pues, y gracias por la gestión.
1: Claro, ¿no? Gracias.
0: ¿Ya está preparada entonces?
1: Sí, no hay problema.
0: Qué bueno, mi amiga. Bueno, que disfrute entonces de estos días, ¿ya? Un abrazo de Mirna.
1: Muchas gracias.
0: Cuídense mucho, chao. ¿Quién más? Don Germán nos escribió por acá, nos envió imágenes de cómo está el río.
2: Así está el río, Jacob.
0: Y comentaba.
2: Tranquilo todavía. Yo ando paseando mis mascotas porque en la casa no quisieron hacer, así que las tuve que traer para que hagan sus cositas y ahí me los llevo al tiro.
0: Eso, pues. Maipú, me dicen por acá, bajando mucha agua, pero si nos pueden enviar imágenes, ¿no? Cada reporte, así que nos envíen, que sea con imágenes o video, para uno también poderlo ver y verificar todas estas situaciones, ¿no? Porque si no pasamos de leer un mensaje que pueda generar una alarma, y en realidad no es tanto, ¿no? Los invitamos para que lo hagan a través de llamado, perdón, a través de un video. ¿Ok? ¡Aló! Se cayó la llamada. Son las 12:39. ¿Cómo estás, Héctor? Pero usted lo grabó, mi amigo. Don Héctor. Hola, Luis.
3: Jacobo, hola.
0: Hola.
3: Mira, ese que tú dices que es un lomo de toro grande que está en Placilla Morales, no es un lomo de toro, es una barrera de contención para que no entre tanta agua por la calle hacia adentro.
0: Bueno,
3: eso lo idearon cuando pasó el aluvión del 2015 y rehicieron la calle ahí, el callejón Francisco Aguirre, perdón, el callejón Pedro León Gallo.
0: Correcto.
3: Y todo eso para que no entrara todo el agua hacia allá y siguiera camino por los carriles hacia abajo. Eso no es un lomo de toro, es una barrera de contención para el agua.
0: Bueno, pero funciona como un lomototote de toro en este instante. Y lo, fuera de todo eso y de la corrección, es que la gente lo pasa muy rápido. La gente lo pasa muy rápido. Estamos hablando de que lo pasan hasta a 30 y en realidad es muy rápido para las dimensiones de este. Pues eso es lo, la observación como tal. Nos comparten por acá video desde Caserones. Ya. Ahí se ven los vehículos y se no para de llover. Hoy se ve la nieve a lo lejos allá. Está lloviendo ahí calmadito, pero persistente, ¿no? De acuerdo a lo que nos dice. Eso pues. Don Javier, saludos. Los relámpagos, ¿los han visto? ¿Han tenido la oportunidad de ver estos relámpagos hoy? Bueno, activamos la línea. Son las 12:41 minutos. Nuestro número 522-230315. Ahí los invito también para que ustedes nos cuenten desde su hogar, ¿no? Desde su hogar. Don Javier, saludos. Gracias por compartir imágenes. Pero los invitamos a que sean imágenes que ustedes mismos estén captando a través de su teléfono, a videos a través de su teléfono. Igual las vamos a compartir para todos nuestros amigos auditores a través del Nostálgica Multimedia, ahí donde no solamente nos pueden escuchar, sino también ver, porque estamos en este momento en transmisión.
4: Hola, buenas tardes, esperando que estén bien. Me gustaría saber cómo está el clima en Chañaral. No sé si alguien podría informar si está lloviendo en Chañaral o camino a Chañaral.
0: Eso.
4: Gracias.
0: A ver, alguien de Chañaral que se reporte. ¿Cómo está la situación allá y en Caldera también? ¿Cómo está? En Tierra Amarilla, si hay alguien de Tierra Amarilla también, que nos cuenten cómo está la realidad en este momento allá en Tierra Amarilla. ¿Ok?
5: Hola, Jacobo.
0: Hola.
5: Por acá, Diego, saliendo de la peguita ahí.
0: Saludos, Diego.
5: A todo el equipo a la casita.
0: ¿Ya?
5: Jacobo, Diego, saliendo de la peguita ahí.
0: Saludos, Diego.
5: A todo el equipo a la casita.
0: ¿Ya?
5: Jacobo, a todos, que estén bien, cuídense sus casitas.
0: A cuidarse. Semáforo de Enríquez con O'Higgins. Y carreras están cortados. Precaución, precauciones. Se cayó la llamada. 12:43. Don Víctor.

0: orillado y súper rápido y hay demasiado agua.
1: No me
0: digas. Que falta respeto, tienen todo mojado aquí, terrible. Mojan a la gente cuando pasa todo por acá, por Luis Flores, hacia Circunvalación. Viera usted hasta la micro, una tremenda velocidad.
1: Claro.
0: Pero cómo no se dan cuenta y tenemos, se mete el agua por delante, por, para adelante jardín, pues.
1: Totalmente. Oye, nos puedes enviar...
0: Tiene que tener un poquito más de respeto, de cuidado, pues.
1: Amiga, ¿me puede enviar un video para ver lo que está pasando?
0: Y voy a ver si lo puedo hacer porque no...
1: Desde la ventana.
0: Lo voy a intentar y te lo mando.
1: Desde la ventana, porque si lo haces de afuera la bañan también.
0: Pero claro, si esto es terrible, mire usted cómo han mojado a la vecina acá, no le importa nada.
1: Qué mal. No, precaución, precaución.
0: Por favor, si no que dé el aviso que sea, pues, para que entiendan un poquito, que usen la mente un poquito.
1: Eso, por favor, si nos puedes enviar el video, te lo agradezco, ¿ya?
0: Ya, Jacobito, ya.
1: Un abrazo.
0: Muchas gracias.
1: Yo le diría que voy, pero capaz y se me olvida y paso y hago lo mismo. Y... Ay, disculpe, señora, yo venía a denunciarlo. ¿Qué nos compartes por acá? A ver...
2: También aprovecho de reportar que hay nieve en la cordillera, en el sector Caserones,
1: ya
2: a 3.500 metros. Así que hasta el momento, todo tranquilidad.
1: ¿Ahí qué nos cuenta?
3: Hola, Jacobo. Mira, ahí un videíto, algo poco de la lluvia ahora en estos momentos.
1: Ah, este fue temprano. Hola Vilma, saludos, Valle de los Ríos, nos comparten varias imágenes, ¿no? Y también, ¿cómo está la foto? Yo solo la disfruto, me dice por acá Pito, está disfrutando de la lluvia dentro del auto. No hay nada más relajante que la lluvia dentro del auto. Pero la lluvia calmada, la lluvia tranquila, ¿no?
4: Hola Jacobo, ¿cómo está? Buenas tardes, Jorge por acá. Recién usted dijo que estaba cayendo agua en Caserones, no nieve. Tener precaución con eso porque ahí está 3.500 el campamento, así que es complicado que estén cayendo agua a esa altura por la isoterma. Si que puede corroborar bien eso, por favor, gracias, saludos.
1: O sea, no lo dije yo, lo dijo un caballero.
4: Bueno, ahí el señor auditor aclaró que está cayendo nieve en Caserón, así que eso es bueno, que caiga nieve en los 3.500. Gracias.
1: O sea, no lo dije yo, lo dijo el mismo caballero, que el mismo audio ahora, pues. Por eso que siempre los invitamos y sepan diferenciar lo que digo yo y lo que dice un auditor, ¿ok? Eso pues, eso, se me perdió ahí el video, acá está. Por eso les pedimos cuando nos envíen que sean ustedes que estén hablando, no envíen texto. Por eso es que siempre lo recalcamos. Saludos, Vilma. Resista, Copiapó. Aguanta, Copiapó. Eso. Comparten video Cuesta Pajonales hacia el sur. Despejado, ¿no? Es de ahora. Johnny. Bastante despejado. Bueno, nublado el cielo, sí, pero despejado que no está lloviendo, pues. Y como que no ha llovido en rato, porque se ve todo el pavimento seco. Angélica.
5: Hola, Jacob. Me llamo Angélica, soy de Copiapó.
1: Hola.
5: Mi marido subió ayer a Caserones.
1: Ajá.
5: Y me avisó que están, ¿cómo se llama? Está cayendo agua en Caserones, no nieve, agua.
1: Eso. Bueno, vamos a hacer el contacto pertinente para conocer la realidad en este momento. También allá, los amigos de Caserones que están en este momento en sintonía, que nos puedan compartir un video. Mira, nosotros estamos acá, esto está cayendo acá, esto es la realidad en este momento. Una cosa es ayer, otra cosa es hoy. Hola, techo en mal estado. Bueno, nos informan sobre el techo en mal estado ahí en la antigua Casa de la Cultura, ¿no? Para que puedan colocar un nylon allá adentro, precisamente, ¿no? Bien, muchas gracias. Acá está, desde Caserones, que esto fue lo que enviaron, ¿no? El video. El campamento Caserones está a 2.300 metros sobre el nivel del mar. Nos dice acá el caballero que precisamente envió el video. Te invito para que nos envíes ahí el video con el audio, ¿ya? Johnny.
6: Sí, está sequito, Jacob. Está sequito para acá. Nada.
1: Hacia
6: nada,
1: Cuesta todavía. Pajonales.
6: Aquí ya terminando de bajar la cuesta.
1: Hacia Cuesta Pajonales, hacia el sur, nos dice.
6: Sí, está sequito, Jacob.
1: Sequito.
6: Está sequito para acá. Nada de agua. Aquí ya terminando de bajar la cuesta.
1: Este video lo grabé desde mi casa, me dice Marcela.

0: nublado completamente, estaba lloviendo. Oh, ah, mira, un rayo.
1: ¡Uy, lo grabé justo!
0: Un rayo. Un relámpago. Gracias por el buen trabajo, un abrazote, gracias a ustedes por estar ahí en sintonía. Saludo de cumpleaños, gente, no me importa lluvia, cumpleaños. Buenos días, quiero enviar un cariñoso saludo de cumpleaños a la señora Irma Naranjo Garrido. Pero si ya lo leí. A Irma Naranjo Garrido, que hoy está de cumpleaños, que lo pase bonito. Un abracito desde Huasco, su sobrina Lidia Aranda Naranjo. Saludos, ya lo habíamos leído, mi amiga. Y María Soto, de Chañaral. ¿Cómo está eso allá?
2: Así está acá Chañaral.
0: Nublado y seco.
2: Como dijo el otro caballero, más seco que una tortuga está molesta. Ya, así está Chañaral reportando.
0: Gracias. Mere. Eso.
2: Los pichones acá.
0: Hasta los pichones están ahí. No llueve. Chañaral. Bueno, eso es lo que nos cuenta Mari, hola.
3: Jacob, muy buenas tardes.
0: Hola.
3: Una consulta.
0: Dígame.
3: Los CEFAN estarán atendiendo ahora en la tarde.
0: Oye, no tengo información de eso. Pero...
3: ¿Qué pasa con las personas que tienen horas agendadas para hoy día durante la tarde? Especialmente consultorio Juan Martínez, por favor, ¿sabes algo? Mira que he tratado de llamar y no contestan los teléfonos. Entonces, tengo esa duda.
0: ¿Ya? Bueno, a ver si hay alguien del CEFAM que se pueda comunicar con nosotros. Hola.
4: ¿Aló?
0: Hola, ¿cómo estás? ¿Con quién hablo?
4: Buenas tardes, ¿sabe si habla con la señora Gloria?
0: Señora Gloria, bienvenida, cuénteme.
4: Nosotros vivimos acá en Cancha Rayada.
0: Ajá, ¿qué pasó?
4: Al lado, en el puente.
0: ¿Ya?
4: En el bosque. ¿Sabe que nosotros siempre quedamos aislados?
0: Pero ya están aislados.
4: Ahora ya incluso... ¿Cómo?
0: Ya están aislados.
4: Sí, entonces queremos una solución porque acá hay... gente adulta mayor, hay niños y resulta que tenemos que pasar por el cañón. Imagínese, la gente adulta mayor se puede caer, los niños. Entonces no es posible eso. A nosotros lo hace falta un puente, hemos mandado carta y nadie nos hace caso.
0: Bueno, ahí quedará entonces atento, me imagino, en este caso sería ser el Mimbu, ¿no? Para que puedan abordar esta situación próximamente, bueno, ya post esta situación, ¿no? Pero en este momento tú nos puedes enviar un video de cómo se ve el río en tu sector. ¿Nos puedes enviar un video de cómo se ve el río en ese sector?
4: Claro, sí.
0: Por favor, sí. Envíamelo al WhatsApp, sí. Porque no nos ha llegado ninguno y no sabemos cómo está. ¿Ya?
4: Sí, le voy a mandar para que a ver qué es lo que se puede dar, a ver si lo dan solución, porque ya... mi cuñada manda carta.
0: Sí, no, pero hoy nadie va.
4: No le hacen caso.
0: Hoy nadie va a ver tu carta, eso es seguro. Pero envíanos un video para nosotros tener una idea y comentarlo. Y bueno, que también las demás personas puedan ver cuál es la realidad que se está viendo en este momento ahí, ¿ok?
4: Bueno,
0: ya, envíame el video. Ahí lo espero, ¿ok?
4: Ya.
0: Listo.
4: ¿Ya?
0: Listo, pues mi amiga, ahí espero el video. Sí, lo que pasa es que ya a estas alturas. El problema no lo van a solucionar ahora, pero se puede dar una solución momentánea. Pero necesitamos que nos compartas ahí para que nosotros poderlo ver y los demás también, porque lo vamos a compartir en nuestra aplicación ahí Nostálgica Multimedia y ustedes puedan ver cuál es la situación, las realidades y las carencias que tenemos ante situaciones como estas, ¿no? Son las 12:53, envíennos videos. Saludos, Betty. ¿Desde dónde, Betty? Chañaral. Con frío nomás. Más, ¿cómo es? Más seco que momia de museo. Por acá nos comparten otros videos también. ¿Qué es esto, Fran? Francisco, que nos compartes por ahí un video. Veo humo.
5: Hola,
0: ahí.
5: Amigo Jacob. Incendio a la altura de Piedra Colgada.
0: Ah, con razón nos decían.
5: Se ve pastizales al borde de unas casas, pero ya está bombero.
0: Ya está bomberos. Ok, genial.
5: Por lo visto, llegó bombero recién. Están propagando.
0: Ya, ahí le compartimos. Estaba ahí cerca del sector, cerca de la zona. Lo compartimos ahí con la pauta de prensa. Hola, saludos, don Luis.
6: Amigo Jacob, podría decir más seco que escupo momia. Más seco que escupo momia.
0: Bueno, con ese poquito de humor nos vamos, pero los dejo con Mario Huerta. Va a estar con nosotros acá acompañándoles en el transcurso ahora desde las 13 horas. Va a estar ahí acompañándoles y, bueno, recabando información también para ir compartiendo. Ustedes también, es un trabajo en equipo entre ustedes y nosotros. Nos comparten cómo está la situación desde su ventana, desde su hogar, desde su vehículo, cómo está la situación acá en la región de Atacama. 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Ya nos escuchamos más tarde, voy a estar acompañándoles también tras micrófono, pero más adelante, ¿ok? Me despido, los dejo en compañía de Mario Huerta, ahora en breve.
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2: En Nostálgica te indicamos la hora.
3: Las 12 horas y 57 minutos.
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Muy buenas tardes, estimados amigos y amigas, ¿cómo están? Bienvenidos y bienvenidas a nuestro especial de prensa. Vamos a ir entregándole también actualización de lo que está ocurriendo en nuestra región de Atacama. Vamos a ir contándole también todo lo que está pasando en las comunas y, por supuesto, usted también puede convertirse en nuestro corresponsal. Vamos a estar en contacto directo a través del teléfono y también a través de nuestro número de WhatsApp. El teléfono es el 52-223-0315. 52-223-0315. Y nuestro número de WhatsApp es el más 569-93-44-60-10. De esa manera también estamos comunicados a través de todas las plataformas. Y por supuesto, usted también nos puede ir contando qué es lo que está observando en su comuna a esta hora de la tarde. Saludos especiales a quienes se van integrando también a través de nuestra señal en internet, a quienes nos van siguiendo también a través de nuestra señal, a través de la aplicación de Nostálgica. 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Ahí usted puede escucharnos de manera online, no tiene nada que instalar, simplemente ingresa a nostálgica.cl y ahí está el sonido online de nuestra emisora. 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Vamos a tener contacto también con nuestras autoridades de la región de Atacama. Vamos a hacer contacto también con personas también que nos vayan contando qué es lo que está ocurriendo en distintos puntos. Usted también nos puede ir contando también a través de imagen, a través de video, a través de mensaje de texto también. La idea fundamental es que sea lo más clara posible la información. Por acá nos llega ya una imagen que la podemos decir que es tradicional de esta época, cada vez que se presenta alguna acumulación de agua en el sector de la escuela Pedro León Gallo. En calle Miguel Gallo ya hay una acumulación importante de agua. Lo habíamos conversado también en una edición anterior de nuestra programación, donde se puede observar a esta hora de la tarde, ya cuando son la 1:06, la acumulación de agua que hay en el sector de calle Miguel Gallo, donde está la escuela Pedro León Gallo, que hay una acumulación importante de agua y que ha sido lamentablemente una imagen bastante habitual y tradicional también que hemos tenido a través de los años, ¿eh? Por acá tenemos un video también que nos comparte Irma, a ver qué es lo que nos cuenta Irma. Nos muestra ahí también sus plantas y el agua que está cayendo también en el sector, ¿eh? Bueno, ahí ese tipo de cosas también las vamos a ir compartiendo durante la programación especial. Vamos a contarle que estamos junto a la periodista Carolina Rivera también, que nos va a ir apoyando en información. Ah, es un registro de los truenos, ¿eh?, durante esta jornada. A ver si podemos escuchar ahí con más atención, porque se han sentido también bastantes truenos, relámpagos y obviamente también hay bastante aguacero, lluvia que ha caído, chubascos, ¿eh? Ese es el concepto más. Ahí se puede escuchar entonces en este video que nos comparte por acá Irma los truenos, ¿eh?, acá en la ciudad de Copiapó. Usted también registró lluvia, registró granizo. Nos han contado también de granizo en distintos puntos de la región de Atacama. Ahí nos puede ir contando también desde qué sector se ha sentido o usted ha podido registrar también con su propio teléfono, ¿eh? Estuvimos preguntando también porque nos han consultado nuestros auditores respecto de del tema del nylon en el municipio. Preguntamos en el municipio a ver cuál es la respuesta que nos han dado.
Consultamos a las 9 de la mañana, a las 9.25, ¿qué pasaba con la entrega de nylon en el municipio? Buscamos en sus redes sociales, pero no hay información al respecto actualizada. Y no tenemos respuesta todavía desde prensa del municipio respecto a la entrega de nylon. También nos están preguntando por la entrega de harina, de sacos de arena. Buscamos ahí en sus redes sociales, pero tampoco hemos tenido respuesta hasta el momento. Vamos a seguir también buscando respuesta en las redes sociales del municipio, a ver si hay alguna publicación nueva. Hasta el momento no, ¿eh? Solamente qué hacer en caso de tormenta eléctrica. Atentos también, porque luego vamos a tener contacto con autoridades de nuestra región de Atacama.

0: Muy bien, como se lo habíamos anunciado, tenemos ya contacto telefónico. A esta hora de la tarde vamos a conversar con la delegada presidencial regional de Atacama, Sofía Sid Bersalovich, que ya está en línea con nosotros. ¿Cómo está, delegada? Muy buenas tardes.
1: Hola Mario, ¿cómo estás? Muchas gracias por este contacto a través de Radio Nostálgica para poder llegar a todos los vecinos de la región de Atacama.
0: Bueno, ¿hay alguna evaluación que se haya hecho hasta el momento, por lo menos de esta primera jornada de precipitaciones, que han sido bastante irregulares también, algunas con mucha intensidad, pero cortitas, lo que hemos logrado también registrar ahí también con nuestro departamento de prensa?
1: Bueno, eso también es muy bueno. Ahí estuve también en la avenida Enrique, estuve con el equipo de Nostálgica, que estábamos junto al Seremi del Mimbu y de Obras Públicas, estábamos revisando los trabajos que se están haciendo de limpieza en el Parque Caucari. También después estuvimos en el Badén de Luis Flores, estuvimos en el sector de Calle Estadio también, que se está limpiando ahí. Ha sido un trabajo bien importante. Estamos reforzando todo lo que se hizo antes de la lluvia pasada y lo que se está haciendo ahora. Y ahora, bueno, también fuimos a Tierra Amarilla, también revisando el sector del río. Y la verdad que, bueno, hemos tenido antecedentes de lluvia, pero ha sido, como tú bien dices, Mario, tramos cortitos, poca lluvia, y cuando ha sido intenso ha sido muy poco rato, y eso también es importante para que podamos resistir de buena forma este evento climático.
0: Algunas consideraciones que o preguntas que nos han hecho los auditores, por ejemplo, por una entrega de computadores durante la jornada ahí en el techado Karen Gallardo. Tenemos entendido que eso se sigue realizando, no se ha suspendido esa entrega de computadores.
1: Entiendo que no, pero también, por otro lado, nosotros estamos pidiendo a la gente que si se puede quedar en su casa, idealmente que no salga, porque es importante no solamente el resguardo que hacen en su domicilio, sino que también evitar la congestión vehicular, porque ante una emergencia necesitamos idealmente que las vías también estén liberadas. También el tema del agua, tú sabes que somos una región que no estamos acostumbrados a tanta agua, tampoco todos son muy expertos en manejar con agua, entonces para evitar cualquier tipo de problema, los que se puedan quedar en su casa que lo hagan, los que tienen que salir por supuesto por el trabajo, por otras cosas más, se entiende por supuesto, pero con precaución, con cuidado, manejando con más precaución que en otras oportunidades.
0: Bueno, nuestra colega también, Carolina Rivera, sufrió ahí en carne propia la imprudencia también de un conductor que la dejó ahí con su ropa, ahí con barro, una imprudencia también. Entonces, claro, es molesto, digamos, es complicado, así que llamamos a las personas a conducir con precaución. Una auditora también nos llamaba por un sector donde se está acumulando agua y que, claro, al pasar los vehículos también a una velocidad van entrando, digamos, las olitas van entrando a los patios, a las casas, entonces se va generando, claro, un problema complicado ahí.
1: Claro, tenemos que ser empáticos con nuestros vecinos, con las personas que están compartiendo con nosotros cuando vamos manejando, hay que tener cuidado y también no mojar a las personas. Yo creo que, bueno, ahí va también de la mano del respeto, del autocuidado, del respeto hacia los vecinos. Yo creo que hay que trabajar ese tema porque estamos un poquito al debe, pero sí, ese llamado se hace. Y también tuvimos reunión con los alcaldes el otro día, con los 9 alcaldes, donde les pedimos también que activaran los albergues, que los publicaran en sus redes sociales, a las juntas de vecinos, cosa que las personas que quieran auto evacuar antes de que comenzara la lluvia o cuando ya, sepan que ya se está llenando de agua la calle, algún evento similar, puedan ir a estos albergues. También existe la posibilidad que se puedan ir a casas de familiares o casas de los vecinos. También tú sabes que en la región somos muy solidarios, pero por eso mismo también suspendieron las clases el día martes y miércoles, dado que los colegios, muchos de ellos se activan para albergue. Así que en eso también hacer un llamado a la ciudadanía, que si sabe que se va a quedar aislado, que su casa siempre ha tenido complicaciones con la lluvia, los invitamos también a poder evacuar. También se le pidió a los alcaldes que hagan evacuaciones preventivas en los sectores que ellos saben que hay más complicaciones, porque al final del día nosotros como gobierno, a través de Senapred, podemos comprar los insumos que ellos necesitan, que son las cajas de mercadería, los kits de limpieza, las palas, las botas, los sacos de arena, todo ese tipo de cosas que ellos nos solicitan. Ya se encargaron en la primera, de la emergencia pasada ya se distribuyó todo, pero de este evento climático se hizo una anticipación de solicitudes de distintas cosas. Y ya se entregaron raciones de combate en las 9 comunas. Hoy día llegando sacos para arena, está llegando también agua para que tengan ellos. en nylon, y se está repartiendo, inclusive las compras que hace Senapred, que son recursos del Ministerio del Interior, se hacen centralizadamente y van llegando a cada municipio la distribución. Y por otro lado, desde la delegación provincial y además delegación regional, todas las solicitudes que hicieron los alcaldes de maquinaria, de servicios, eso ya está totalmente aprobado, eso ya está disponible para que ellos hagan las contrataciones como corresponde, y también son recursos del Ministerio del Interior. Yo escuché en una entrevista al gobernador indicando que el gobierno no colocaba recursos, decirle que todo lo que se ha comprado a través de Senapred y se ha distribuido en las lluvias anteriores y en estas son desde el Ministerio del Interior, de emergencia, y también todo lo que nosotros estamos haciendo de contratación de maquinarias para los municipios también son a través del Ministerio del Interior. Se agradece, por supuesto, toda la buena disposición que ha tenido el Consejo Regional y el gobernador con los recursos del 2% de emergencia que se han distribuido de forma muy importante en la región de Atacama, pero también dejarle claro a la comunidad y contarles también que la semana pasada que estuvo el ministro Quiroz en la región de Atacama, él fue muy claro y enfático en decir que el gobierno va a tener los recursos disponibles para la emergencia y para la reconstrucción.
0: Muy bien. Señora Sofía, ¿cuáles son las próximas acciones que se van a tomar en las próximas horas? Hemos entendido que usted va rumbo a Tierra Amarilla en estos momentos.
1: Ya estuve en Tierra Amarilla, voy de regreso a la delegación, porque también ahí tenemos el puesto de mando con los seremis y también con los sectoriales y también con gente de las Fuerzas Armadas y de Orden. Estamos coordinando, tú sabes que ya a partir de la lluvia, nosotros como gobierno seguimos apoyando a los municipios, pero son ellos quienes activan los albergues, quienes están en contacto con la ciudadanía y también hacen las evacuaciones preventivas. Nosotros desde el gobierno, por supuesto, apoyarlos en lo que sea necesario. Tenemos los seremis repartidos en las comunas, un seremi para enlace con cada municipio. Así que estamos trabajando en la preparación de la emergencia, como nos encargó el presidente Kast. Ahora ya con las lluvias estamos en plena emergencia. Y seguimos trabajando en el terreno con los vecinos, con los municipios.
0: Muy bien, muchas gracias por este contacto.
1: Que estén muy bien, Mario, gracias.
0: Gracias, buenas tardes. Ahí tenemos ese contacto también con la delegada presidencial Sofía Cid, que se estaba refiriendo entonces a las últimas acciones que está realizando el gobierno a través de la delegación presidencial, a través de Senapred también, y las coordinaciones que se están efectuando a través de los respectivos municipios. Ya, con respecto a la pregunta que nos habían hecho algunos auditores en relación al plástico, al nylon, ya algunas personas nos están respondiendo. Dice, buenas tardes, se está entregando nylon desde la mañana y sacos de arenas. Hay que llevar carnet. Gracias. Nos dicen en el Alicanto, nos está confirmando por acá Irene la información respecto a la entrega del plástico. Según Irene, nos dice que se estaría entregando plástico. Por acá nos dice, hola Mario, yo soy una dirigente social y le digo que la municipalidad ayer avisó que la entrega de nylon sería a contar de las 10 de la mañana, llevando cédula de identidad y también llevar saco para llevar arena. Si es que la necesitan, esa información nos dieron a los dirigentes sociales, nos dice por acá Betty, confirmando también lo que nos estaba diciendo otra auditora. Otro mensaje que nos llega por acá nos dice, buenas tardes, semáforo de Colo Colo con los loros no está funcionando. Nos está contando por acá Paulina, para que tengan precaución los conductores, sector de Colo Colo con los loros. Entonces, Colo Colo con los loros no está funcionando el semáforo, según nos está reportando por acá auditora Paulina. Acá tenemos un audio, a ver qué es lo que nos cuentan en el audio. Escuchemos.
2: Hola, buenas tardes.
0: Buenas tardes.
2: Marito, yo vivo cerquita de la municipalidad y temprano, a las 8, ya había un cerro de arena acá y la gente como estaba, los vehículos empezaron a llegar y muy temprano la arena se terminó. Y después vi cómo la gente pasaba con nylon y todo eso. Entonces, al parecer, todo esto ya fue temprano. A no ser que den otro horario para más tarde, eso lo desconozco. ¿Ya? Un placer haber participado para la Radio Nostálgica.
0: Muchas gracias. Vivi nos estaba contando esa información. Claro, no sabemos cuál es la situación ahora en este instante, ¿eh? Anteriormente, Sebastián también nos estaba comentando que en El Salado aún no declina la lluvia, cerca de la 1 de la tarde, el aire está nublado y el aire está cálido, nos dice por acá Sebastián, cerca de la 1 de la tarde. Reitero que nosotros hicimos la consulta respectiva en el grupo de WhatsApp del municipio que tiene con los medios de comunicación. Esa información nosotros la solicitamos y que está ahí también registrada en el grupo de prensa, pero no tuvimos respuesta. Entonces, frente a las preguntas que nos hacen los auditores, nosotros preguntamos al municipio, pero si el municipio no nos responde, es responsabilidad ya de ellos entregar esa información por las vías que tienen habilitadas. Vanessa nos dice, hola, yo fui a la Muni en la mañana, empezaron tempranito a entregar el nylon y la arena, no sé si aún queda, pero fue muy rápida la entrega, aproximadamente a las 9:30 de la mañana, nos dice por acá Vanessa. Gracias Vanessa por la información. Ah, claro, a cada quien la información que corresponda, ¿cierto? Nosotros hicimos ahí el ejercicio de poder preguntar. Por aquí nos dicen, hola de nuevo, las personas que compraron al lado del cementerio Piedra Colgada dejan prendido el fuego y se van. Tuvo que llegar bomberos, ojalá los multen por su responsabilidad. Sector de Piedra Colgada, ahí hay un sector donde se hizo una quema de pastizales. Ahí llegó bomberos a poder controlar la situación, ¿eh? Sector de Piedra Colgada. Guillermo nos está informando de esa situación, nos acompaña también una fotografía ahí de bomberos trabajando en la extensión del fuego en ese sector de pastizales. Por acá don Hernández de Huasco nos dice también lo siguiente, martes 11 de agosto, desde las 12 horas entrega de nylon en el municipio de Huasco. Punto de retiro, centro de operaciones, calle Sotomayor 568, detrás del Liceo Japón, en los containers. Información que está entregando la Municipalidad de Huasco y que don Hernán también la está compartiendo por acá a través de nuestro grupo de WhatsApp. Nuestro WhatsApp, no es grupo, es el WhatsApp. Tenemos un solo WhatsApp. +569 93 44 60 10.

Mari, no, que nos hace una interesante consulta, lo vamos a revisar acá, porque dice: aquí en el pulpito tenemos sistemas solares y con los tremendos rayos que están cayendo en forma vertical se han apagado algunos inversores. Si alguien nos pudiera orientar qué hacer ante esta tormenta eléctrica con nuestros sistemas solares, dice, para que no nos quemen. Disculpen que pregunte, gracias de antemano. Ahora se detuvo la tormenta. Nos está contando ahí Mari, ¿qué hacer con las personas que tienen ahí estos sistemas solares para poder protegerlos y que no se les produzca ahí algún problema mayor, ¿eh? Son las 13 horas con 24 minutos.

Vamos a ver qué más tenemos por acá. Buenas tardes. Michael por acá dice una información para los que van viajando al sur a norte, de norte a sur, tener precaución, personal de concesionaria trabajando en la cuesta Pajonales. Para que tengan precaución, los conductores que van en el sector de Cuesta Pajonales, hay trabajos en la vía, según nos cuenta por acá Michel. Gracias, Michel. Esa información es práctica, útil también para los conductores, para las personas también. ¿Qué más nos siguen contando por acá? Mire, similar con lo que nos acaban de mencionar, en la ruta 5 norte, altura de Incahuasi, pista de sur a norte, tránsito detenido. Sigue detenido el tránsito. Este mensaje lo enviaron más o menos hace como unos 20 minutos, cerca de la 1:10, ya son la 1:25. 15 minutos que está ahí el tránsito detenido. Tiene que ser por lo mismo, ¿eh? Trabajos en la vía. Lo vamos a ir también corroborando con la gente de la concesionaria. Pero son trabajos que se están realizando en distintos sectores. Para quienes nos van escuchando también ahí en la radio, para que sepan que son trabajos que se están realizando por parte de la concesionaria.

0: Respecto de lo que estaba preguntando la dama en relación a los paneles solares, por acá Rodrigo nos dice, en relación a los paneles solares, eso se hace con una protección con barra Cooper. La señora te dice que preguntó qué tiene que hacer, un cable a tierra con los paneles solares con barra Cooper. Bueno, pero se supone cuando se instalan esos sistemas, eso ya debería estar funcionando. Tengo entendido que cuando se hace la instalación, se hace con el sistema también a tierra antes de empezar a funcionar. Pero de todas maneras le agradecemos allá a Rodrigo lo que nos está indicando, ¿eh? Dice, tienen que aterrizar los paneles solares con una barra Cooper, ¿eh? Y el inversor igual. Para la señora que preguntó, ¿qué tienen que hacer? Un cable a tierra de los paneles solares con una barra Cooper. Nos cuenta por acá don Rodrigo. Claro, no es el mejor momento también para poder realizar esa maniobra, porque como estamos con el sistema de alerta por tormenta eléctrica, ya hay que esperar nomás, digamos, que se termine la tormenta para poder realizar la maniobra. Hola, buenas tardes. Aló, buenas tardes.
1: Hola, buenas tardes, ¿cómo estás?
0: Muy bien, ¿con quién hablo?
1: Con Pablo.
0: Don Pablo, le escuchamos, don Pablo. ¿De dónde nos llama?
1: Estoy llamando de la Ruta 5.
0: Ruta 5. Cuénteme, don Pablo.
1: Cuesta Cardones.
0: ¿Ya?
1: Oiga, mi niño, mire, recién acabo de escuchar de un comunicado que puso un colega que decía que los paneles solares tienen que ir a la barra a tierra, con un cable de tierra. Que especifique para los que no sabemos qué es lo que es una barra Cooper.
0: Ya.
1: Porque la señora va a preguntar, ¿y qué es lo que es eso? ¿Qué es lo que es una barra Cooper?
0: Claro.
1: Yo, pues, disculpa mi ignorancia, yo tampoco sé qué es lo que es una barra Cooper.
0: Claro, es una barra de metal, generalmente que es con un enchapado en cobre, que es como un chuzo, podemos decirlo. Que es la que absorbe, digamos, cuando hay una descarga energética, la descarga a tierra, en definitiva.
1: Ya.
0: Yeah. ¿Ya? Pero yeah. es como similar a un cable a tierra, pero esto va de una manera mucho más profesional, realizado con una barra de metal.
1: Ya.
0: Yeah. Que es la que hace la descarga ahí a tierra cuando se produce ahí algún problema.
1: Ya, ahora sí me quedó clarito.
0: Ya, yeah, perfecto.
1: Amigo mío, consultación, ¿hasta qué hora se sabe que si va a caer agua?
0: No, eso es variable, no hay una hora específica, porque el sistema es dinámico, no hay hora específica. Lo que sí, según la proyección que está entregando la Dirección Meteorológica de Chile, por lo menos en Copiapó, se prevé que las precipitaciones sean hasta mañana miércoles en la tarde. Y en el mismo sistema que ahora, con chubascos, con lluvia, tormenta eléctrica.
1: Como que se le pasó la mano a San Pedro, oiga.
0: Ya, Pablo, muchas gracias por el llamado.
1: Ya,
0: que tenga buen viaje.
1: Que tenga buen turno, cuídese.
0: Son las 13 horas con 29 minutos. Vamos a una pausa. Luego revisamos y retomamos también el contacto con nuestros auditores.
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3: Las 13 horas y 30 minutos.

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6: Son las 13 horas con 35 minutos, procesando la información también que nos están enviando nuestros auditores a través de nuestro número de WhatsApp +569 93 44 60 10. Somos Nostálgica, estamos en este especial de prensa.

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Por acá nos escribe Génesis, nos dice: hola, aquí encerrados con lluvia con mi mamá y mis hermanos, aburridos. Y algunas calles llenas de agua en Copiapó. ¿En qué sector nos puede contar ahí, Génesis? ¿También están con problemas? Para tener también claridad respecto al reclamo que está haciendo, ¿ya? Bajando de Alto del Carmen, empieza a precipitar. Aquí nos comparte también una imagen de esa situación. Don Javier, muchas gracias, Javier. Saludos para usted, gracias por escuchar Nostálgica. Por acá Mari dice: gracias, se pasaron por la respuesta del auditor Rodrigo respecto ahí de los sistemas de los paneles solares. Aquí nos están también mostrando ahí algunas barras Cooper, ¿eh? Barra Toma Tierra Cooper se llama, ¿eh? Barra Toma Tierra Cooper, con dos O, Cooper, ¿eh? Para las personas ahí que tienen el sistema de energía solar, para que puedan verificar, ¿eh? Por acá Sergio también nos dice: esta es una barra de cobre, ¿eh? La misma barra Cooper. También nos envía una imagen ahí, que es el sistema que se ocupa ahí también para poder evitar, ¿cierto?, que se produzca un problema mayor ahí de electricidad. Hola Mario, dice acá un llamado para los vehículos que transiten en forma lenta. El agua corre fuerte por Juan Martínez y mojan todas las casas del frente. A nosotros que tengamos y que tengamos empatía, dice. Hasta las puertas se mojan viniendo desde la Alameda hacia abajo. A ver si alguien o algún vecino del sector también, si nos pueden llamar para que nos cuenten, porque esta es una situación que ocurre habitualmente cuando cae lluvia, se acumula y baja por Juan Martínez, para que nos puedan contar también. Así que los invitamos a los vecinos del sector de Juan Martínez para que se puedan comunicar con nosotros al teléfono de la radio, al 522-230315, para que nos puedan contar también esta situación que los aqueja tradicionalmente, ¿eh? 522-230315. Por acá tenemos otro mensaje que dice: hola, buenas tardes, aquí en Carrizal Bajo, cayendo las primeras gotitas de lluvia, cerca de la 1:23, ¿eh? Hace 20 minutos atrás nos hacen llegar también una imagen del sector de Carrizal, ¿eh? Jessica nos comparte también esas imágenes. Ahí la vamos a agregar también ahí a nuestro sistema de transmisión que tenemos, a quienes van siguiendo la transmisión a través de multimedia. Las imágenes que nos están llegando las estamos colocando también ahí en nuestro sistema multimedia, para que se puedan acompañar también de las imágenes que van llegando hasta nuestros estudios, de lo que nos envían, nos están enviando nuestros auditores, ¿eh? Así que gracias ahí a Jessica que nos compartió también esa imagen.

0: Esa barra Cooper la usan mucho los polvorines, las mineras. Epa, esa se entierra, oye, en la tierra, afuera de la puerta del polvorín. Lo usan mucho los cargadores de tiro cuando entran al polvorín a sacar los explosivos. Es para aislar la corriente estática.
1: Perfecto, muchas gracias. Ahí también nos están dando más informaciones respecto ahí a las barras Cooper.

0: Por acá nos hacen llegar un video.
1: Tránsito.
0: Sector del tránsito.
1: Esta lluviecita. Los cerros. Más no muestro porque me voy a mojar.
0: Muy bien, sector del tránsito entonces en la comuna de Alto del Carmen. Ya ahí se registran entonces también algunas precipitaciones. Vamos al teléfono. Hola, buenas tardes.
2: Hola, buenas tardes, Marito. Mira, para informarte de lo que está pasando acá en Juan Pablo.
0: Aquí, pero... Juan Pablo II, Copiapó. ¿Sí?
2: Oye, es muy fuerte la lluvia, es muy fuerte.
0: ¿A esta hora?
2: Sí, muy fuerte. Sí.
0: ¿Ya? Sector Juan... ¿En qué calle es más o menos? ¿En qué sector hay, Juan Pablo?
2: Miguel Lemer.
0: Ya.
2: Esto es de la capilla, unas 4 cuadras, 5 cuadras más arriba de la capilla.
0: Miguel Lemer. Pues mucho, está con lluvia, ya.
2: Sí, mucho.
0: Ya, oiga, ¿y en años, en las lluvias anteriores han tenido algún problema ahí en ese sector?
2: No.
0: ¿No? Ya. No. Ya, perfecto.
2: Pero ahora sí. Sí, viene fuerte.
0: Perfecto.
2: Ya, bueno, Marito,
0: muchas gracias. Gracias por el llamado. Sí. Buenas tardes. Mira, acá en el sector bajo, el sector valle, acá donde estamos nosotros con la radio, no tenemos todavía precipitaciones, pero nos dicen ahí que en sector de Juan Pablo II, sector alto de la ciudad, calle Miguel Lemer, se está registrando ahí precipitaciones.
3: Ruta 5 Norte también se abrió para ambos sentidos, norte-sur, y sur y norte también. Despejadita la vía.
0: Perfecto, muchas gracias. Buen dato también entonces a esta hora de la tarde, son las 13:45. Vías expeditas, sector de Cuesta Pajonales, ¿eh? Están funcionando el tránsito sin problemas. Según nos van contando nuestros auditores. Reportes que tenemos también a esta hora de la tarde. Manuel Alejandro también ahí nos mencionaba lo de la barra Cooper, es una barra bañada en cobre. Gracias, Manuel Alejandro, por el dato también. Ahí ya nos quedó claro ya el tema, ¿no? Cerramos el capítulo ahí de la barra Cooper. Por aquí nos dicen sector Caburga, sector alto de la ciudad de Copiapó también está con lluvia. Ahí nos envían un video también para contarnos que cae lluvia a esta hora de la tarde, sector Caburga, sector alto de la ciudad de Copiapó. Nos comparte también esta imagen acá, Quincho Pino, ahí nos comparte también esas imágenes. Muchas gracias. Las vamos a agregar también ahí a nuestro set de imágenes que nos están compartiendo los auditores.
4: Muy buenas tardes. Ahí, le paso como datito, en el Santa Isabel de Palomar hay larga fila para ingresar. El estacionamiento está lleno, ya no cae ni un auto más y de hecho están esperando vehículos y están cortando el tránsito ahí por Avenida Enrique.
0: Muchas gracias, Esteban, también por ese dato. Supermercado Santa Isabel, entonces, ahí con mucha gente. Por acá nos dicen, comienza nuevamente sector Villa Eleuterio Ramírez. Será la lluvia, supongo. ¿Qué más nos cuentan por acá los auditores? Hola, dice Luis por acá, me envía un video de sector de Leonidas Pérez. También la misma situación, cayendo agua, sector de Leonidas Pérez. Muy bien, muchas gracias también. Para que conduzcan también con precaución, sector de Leonidas Pérez también se suma a los sectores donde se están registrando precipitaciones. Don Mario nos dice que tengan mucho cuidado con los recolectores de basura, los vehículos pasan y los mojan, ¿eh? Subiendo por los carreras hacia Celsa Vergara, que tengan cuidado, un poco de respeto, nos dicen. Oye, ese llamado es muy importante. Los amigos recolectores de basura, pese a la lluvia y todo, salieron ahí a hacer su trabajo. Y que más encima los mojen, es una falta de respeto tremenda. Por acá nos envían un audio.

0: Río. Así se siente la lluvia en el sector de Colo Colo arriba. Ángela nos comparte también ese audio. Muchas gracias, Ángela.
1: Hola, Marito.
0: Hola, buenas tardes.
1: Sí, acá en la colonia extranjera también está lloviendo y fuerte. Y muchas gracias por mantenernos informados. Que tengas una buena tarde y bueno, y la, grande la nostálgica.
0: Muchas
1: Nora.
0: Gracias.
1: Chau, chau.
0: Muchas gracias, Nora. Agradecemos también ahí a Luis que nos estaba compartiendo la imagen del sector de Leonidas Pérez. En un ratito más la vamos a incluir también dentro de nuestro set de imágenes. Ya, eso es lo que tenemos en cuanto a información hasta esta hora de la tarde. Vamos a invitar también a usted si nos está escuchando en algún sector en especial. Nos vaya contando también qué es lo que está observando en su sector. Por aquí nos dicen, aprovechando de regar mis plantas, ahora nuevamente comienza a llover en el sector Zorraindo. Ahí nos envían también una imagen de una piscina y bonitas plantas también, aprovechando el agua de lluvia. Karen nos dice, Karen, buenas tardes por acá. Don Hugo Salinas nos dice, gracias Radio Nostalgia y los auditores por la información sobre las vías de tránsito. Voy viajando a Copiapó, voy por el Trapiche. ¿No? Hasta el momento todo tranquilo y sin novedad, nos cuenta por acá Don Hugo. ¿No? Muchas gracias, Hugo. Saludos para usted. Gracias por informarnos también. Sector del Trapiche, entonces, ruta 5, está sin novedad a esta hora de la tarde. María Eliana también nos estaba contando ahí que estaba regando sus plantitas con agua de lluvia. Dice por acá, hola, aquí en la calle del hospital, por urgencia, eso es calle O'Higgins, los autos pasan muy rápido, hacer un llamado para que bajen la velocidad, por favor. Sector de la urgencia del hospital, calle O'Higgins, por favor, los conductores, para que vayan manejando con precaución, por favor, ¿eh? Por acá nos dice, nos gustaría saber cómo está la carretera para Caldera. Hasta el momento, sin novedad en la ruta hacia Caldera. No se ha informado de ninguna interferencia, anomalía. Así que está sin novedad en la ruta hacia Caldera. Si alguien tiene también alguna información, por supuesto que la puede compartir ahí a través de Nostálgica. Por acá, Franco nos comparte video que nos
2: Buenas
0: dice.
2: Buenas tardes, don Mario.
0: Hola.
2: Mire, ya lo estamos anegando ya. Ya se lo está vendiendo el agua. Y cae agüita.
0: ¿Dónde se sería esto, Franco?
2: San Pedro está recibiendo harta agüita. Saludos, don Mario.
0: Muchas gracias.
2: Franco de San Pedro. Chao, chao.
0: Muchas gracias, Franco. Sector de San Pedro, entonces también ahí están recibiendo la lluvia también a esta hora de la tarde, ¿eh? En contacto con nuestros auditores a través del WhatsApp más 569-9344-6010. Atención que tenemos información oficial de Senapred. Lo vamos a revisar en un instante. Acaba de llegar también a nuestra mesa de trabajo. Dice, informe regional de precipitaciones y caudales estacionales desde la Dirección General de Aguas. Registro hasta las 12 horas. Vamos a revisar ahí cuáles han sido las principales mediciones que se han hecho para poder compartirlas con usted. ¿Eh? Hola, buenas tardes.
3: Buenas tardes.
0: Hola, ¿con quién hablo?
3: Luminanda de Paipote.
0: Luminanda, cuénteme.
3: Hasta agüita, Paipote, hasta agüita.
0: Lloviendo en Paipote entonces.
3: Sí.
0: Muy
3: sí.
0: Bien. Paipote también, ahí lo notamos. Muy bien, gracias Luminanda.
3: Ya.
0: Están sin problema ahí, ¿no?
3: No.
0: Ya, perfecto. Muy bien. Muchas gracias. Gracias por llamar.
3: Gracias.
0: Luminanda entonces avisando que en el sector de Paipote también está cayendo en precipitaciones a esta hora de la tarde. Son la 1:53. Ya, revisamos el informe de Senapred respecto del informe hidrometeorológico de la DGA. Vamos a ver cuáles son las cantidades más importantes registradas hasta el momento. En el sector de Tierra Amarilla, Iglesia Colorada, se tiene un acumulado hasta el momento, a la fecha, a ver, evento acumulado. Esto es el 10 del 8, esto es el 11, esto es el 11 hasta las 12, ya, aquí está. Vamos a ver cuál es. No, en realidad no hay, el sector que tiene más agua acumulada hasta el momento es en Tierra Amarilla, Jorquera en La Guardia. Estación Jorquera en La Guardia tiene 8,1 milímetros. Ese es el sector que tiene hasta el momento una acumulación importante. Por acá tenemos 5,8 en Copiapó, Quebrada San Andrés. 5,8 milímetros, Quebrada San Andrés. Por acá tenemos en Copiapó también sector de Pastos Grandes, 6,7 milímetros. 6,7 milímetros. En el sector de Quebrada San Miguel, en Copiapó, Quebrada San Miguel, en Copiapó, 15,3 milímetros. Acumulados entre las 8 de la mañana y las 12 del día. Y las otras ya son cantidades menores, de 1,5, 0,1, 0,3, 3,1. Por ejemplo, el 3,1 es del sector de Salar de Maricunga, en Copiapó. Pero esos son las mayores acumulaciones de agua hasta el momento, en la jornada de hoy, 11 de agosto, entre las 8 de la mañana y las 12 horas. En cuanto a la situación de los embalses, vamos a ver la situación del embalse, el embalse Lautaro. Hasta las 8 horas de hoy teníamos una acumulación de 6,64. Voy a buscar cuál es el dato ahí preciso, o quizás ahí Carolina, a ver si me puede ayudar en el dato, para que lo pueda revisar, porque el indicador de HM cúbico, me parece que es, para saber ahí cuál es el significado, para poder dar la lectura correcta, ¿eh?, del agua acumulada en los embalses, en el Lautaro y en el Santa Juana. ¿Ya? Vamos a ver si podemos conseguir ese. O sea, el dato está, pero quiero leerlo también correctamente, para que se entienda, digamos, lo que estamos leyendo. Por lo menos en cuanto a las cifras importantes, ya se las dimos a conocer. Ahí vamos a verificar entonces ya lo de dar una lectura correcta a los datos que nos están entregando del embalse Lautaro y el embalse Santa Juana.
4: Hectómetro cúbico, Mario.
0: Perfecto. Eso sería entonces el dato de...
4: así es.
0: De la lectura entonces de lo que se ha acumulado en el Santa Juana y en el Lautaro, ¿ya? Ahí vamos a revisar bien el dato entonces, ¿ya? Gracias, Carolina. Atenta ahí nuestra colega también, ¿eh? Vamos a estar trabajando con ella también durante la tarde, así que muy atentos. ¿Qué nos dicen acá? Precaución en Cayo Higgins, cerca de Hierbas Buenas. Ahí hay una acumulación de agua y además hay un... al parecer es un hundimiento, según lo que se puede ver, para que pasen con precaución. Vamos a reiterar el lugar. Precaución, calle O'Higgins, cerca de Hierbas Buenas. Ahí hay un evento, un hoyo, que está tapado con agua, producto de la lluvia, para que tenga precaución. ¿Ah? Por acá Martín nos dicen, se largó la lluvia acá en Huasco. Se largó la lluvia en Huasco, nos cuenta por acá Martín. Estos son reportes que estamos recibiendo en este instante de nuestros auditores. Buenas tardes, ojalá no haga tanto daño las lluvias. Al norte, saludos a todos. Espero que estén bien. Solange de Marquesa nos escribe allá. Esto es en la comuna de Alto del Carmen. Saludos también por allá. Por acá dice, buenas tardes, ya comenzó a llover en Huasco. Saludos. Rolando Rojas nos cuenta también de lluvia en el sector de la comuna de Huasco. Saludos a nuestros auditores también que están allá atentos.
5: Marito, buenas tardes, ya empezó a llover en Huasco.
0: Muy bien, muchas gracias. Eliana también ahí reportando la lluvia en Huasco a esta hora de la tarde. Por acá nos dice, hola, saludos desde Huasco, se largó la lluvia en Huasco. Ahí también nos comparten una imagen de la lluvia en la comuna de Huasco. Eso nos está compartiendo por acá María. Muchas gracias, María, también por la imagen, por el video que nos acaba de compartir a través de WhatsApp. Don Javier también nos dice: en Vallenar caen algunas gotitas, ¿eh? En Vallenar. Acá en Vallenar nada de agua, nos dicen también, ¿eh? Por ahora, por ahora. Don Cristian, que nos dice en Tierra Amarilla, a ver, nos envía un video. Acá en Tierra Amarilla está un poco ventoso, ¿eh? Acá en el trabajo, último día, nos comparte también alguna imagen. Don Cristian, muchas gracias, Cristian, también por los videos. Está con viento entonces el sector de Tierra Amarilla. Don Víctor nos comparte también video, dice: camino a Tierra Amarilla, y ahí se puede apreciar también algo de lluvia en el parabrisas de su vehículo, que se refleja también ahí la lluvia a esta hora en el camino a Tierra Amarilla, desde Copiapó a Tierra Amarilla. Y nos comparte también Víctor esta imagen, la vamos a incluir también ahí dentro de nuestro set de videos que nos han compartido durante la presente jornada. Empezando a caer algunas gotitas en Huasco, nos confirma también Hernán. Muy bien, vamos a hacer una pausa breve, luego volvemos con más información, más contacto también con nuestros auditores, atentos a nuestra programación especial de prensa de Nostálgica.
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7: Las 14 horas y un minuto.
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Ya son las 14 horas con 11 minutos. Vamos a retomar el contacto con nuestros auditores a través de nuestro número de WhatsApp. Por acá nos dicen buenas tardes. El concejal Kensel Rojas nos avisa de precaución. Semáforo de esquina de Avenida Enríquez con O'Higgins fuera de servicio. No está funcionando, así que para tener precaución. Gracias, Kensel, también por la información. Por acá nos dice, salió viento en el sector de Domeico. Nos comparten también alguna imagen del sector de Domeico, ahí donde se está realizando el cruce también de los trabajos. Hoy vamos a enviar ese video también ahí a nuestro departamento de prensa, porque está muy práctico, muy útil, donde se están realizando ahí los desvíos, para que tengan mucha precaución ahí los conductores. Hay desvíos en algunos puntos, sector de Incahuasi, Domeico, en Domeico. Para que tengan precaución. Agradecemos ahí a don Ricardo que nos comparte también esa imagen, ¿no? Por acá Claudia nos dice, hola, Vallenar, cae agua, gracias por la tan linda programación, muchas gracias Claudia. Saludos para usted, esperamos ahí también seguir conectados durante todas las próximas horas cuando siga adelante también este evento meteorológico. Buenas tardes Mario, en Vallenar nada de lluvia, pero sí viento tibio. Saludos desde Vallenar, Carolina. Gracias Carolina. Bueno, es un indicio eso, ¿no? Cuando hay un viento tibio, es que podrían acercarse ahí las precipitaciones. Bueno, se produce lo siguiente, el viento tibio abajo, ¿cierto? A ras de piso, podemos decir, hace que el aire frío que estaba abajo suba. Entonces, claro, ingresa el aire tibio, sube el aire frío, y el aire frío entonces es el que condensa las nubes y se produce la precipitación. Por acá Max nos dice, lloviendo sector La Arena por San Félix. Muchas gracias Max, saludos para usted, gracias por mantenerse también conectados a través de Nostálgica. Mirta nos dicen, hola, por acá en Alto del Carmen también está lloviendo. Mirta nos está reportando también esa información, muchas gracias Mirta. Saludos a todos nuestros auditores del sector de Alto del Carmen. Lloviendo en el Palomar, nos dice don Alexis Chenampa, y súper tibio el aire. ¿Ve que ahí coincide con lo que estábamos conversando? Cuando se producen rachas de viento tibio, sube el aire frío, condensan las gotitas de las nubes y se produce la precipitación. Eso es en cuanto al contacto que tenemos con nuestros auditores. Luego vamos a seguir también comunicados para que ver si tenemos también comunicación con autoridades. Por acá nos están enviando ya un video de sector de circunvalación. ¿Será llegando a Luis Flores o no? A ver si nos puede indicar aquí quién nos envía este video. David. Cuéntanos ahí el sector de circunvalaciones llegando a Luis Flores. Perfecto, muchas gracias. Acumulación importante de agua también para que lo tengan en cuenta los conductores y conductoras a esta hora de la tarde en la ciudad de Copiapó. Sector de Avenida Circunvalación llegando a Luis Flores. Acumulación importante de agua. Muchas gracias, David. Información que también es muy útil y práctica también para los demás conductores que tienen que transitar por diferentes sectores. Don Miguel nos dice, servicio de internet de Claro está caído en Copiapó, sector del Palomar. Puede que se haya visto afectado también por la tormenta eléctrica, ¿no? Podría ser una alternativa. Esperemos que sea eso y no un problema mayor. Saludos para don Hugo Salinas y también para Karen, que van escuchando también nuestra transmisión. Padre e hija, ahí siguiendo las transmisiones de Nostálgica, que lleguen muy bien ahí a su destino.
Por acá nos dice, buenas tardes, soy Julio, me gustaría saber si el sistema de recolección de basura está funcional o se suspende. Hasta el momento ha estado operativo durante todo el día. Funcionando. E incluso algunos auditores nos avisaron de que estaban trabajando y que algunos conductores pasaban muy cerca de ellos, muy rápido, y que los iban mojando también. Entonces es un llamado también a la precaución a los conductores cuando vean trabajando ahí a los muchachos de recolectores de basura, por favor. Por acá nos envían una imagen, dice el sector del río por Luis Flores. Se ve algo de agua y maquinaria trabajando ahí en el sector. Yagi nos reporta eso. Comenzando a lloviznar en el sector de Domeico, nos cuentan por acá. Comunicación directa con nuestros auditores. Don Ricardo nos cuenta también que hay leve llovizna en el sector de Domeico. Esta es la comunicación que tenemos con nuestros auditores de toda la región Atacama en distintos sectores. Cuando nos envíen algún video, tienen que contarnos de dónde es o cuál es la situación. Por ejemplo, acá Don Jaime nos envió un video, pero todavía no nos cuenta de qué se trata, para poder tener también un contexto de qué es lo que vamos a contar al aire. Por acá dice, buenas tardes Mario, acá en Copiapó, mucha agua en calle Chacabuco y calle Infante. Saludos cordiales, Juan Francisco, desde Copiapó. A ver si nos puede también aportar algún video de eso, Juan Francisco, para poder hacerlo llegar también ahí a nuestro departamento de prensa. Eso es lo que tenemos en cuanto a información y datos y contacto con nuestros auditores. Recuerda que estamos en el especial de prensa de Nostálgica.

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0: Seguimos en vivo y en directo, estamos en Nostálgica, estamos en este especial de prensa, acompañando también a todos nuestros auditores y auditoras de toda la región de Atacama, en Chañaral, Diego de Almagro, El Salvador, Caldera, Copiapó, Tierra Amarilla, Huasco, Freirina, Alto del Carmen, Vallenar, y a quienes nos escuchan también en internet. Seguimos revisando los mensajes también que nos están haciendo llegar a esta hora de la tarde, que nos están contando cuáles son las distintas situaciones y que son importantes, obviamente, de poder compartir a través de la radio.
1: Buenas tardes, Radio Nostálgica. Buenas tardes. Lloviendo acá en Los Llanos, se largó otra vez a llover acá en Los Llanos.

0: Por acá nos dicen mucho viento en la ruta 5, sector de Casa Amarilla. Saludos, nos envía Mauricio. ¿Cuál será el sector de Casa Amarilla? Ahí no... Me pilló. A ver si nos puede dar ahí algún datito más, ¿eh? Para tener un contexto también, ¿eh? Acá nos dicen, buenas tardes, encontramos una billetera con documentos de Rocío Valentina Saavedra Alcayaga. Cualquier información que se contacten con este número, más 569-7402-2678. Documentos encontrados a nombre de Rocío Valentina Saavedra Alcayaga. Para que los pueda recuperar, contáctese con el 9-7402-2678. María nos dice, Casa María está llegando a Vallenar, es una posada. Muchas gracias, María. Ahí ya tenemos el contexto del lugar, ¿eh?
1: Buenas tardes, aquí en Algarrobal, llueve ligeramente fuerte. Y la Casa María es cerquita a la entrada de la minera Colorado. Un poquito más acá al norte, en Algarrobal, llueve medianamente fuerte.
0: Muchas gracias, Anton. Por acá dice, buenas tardes, nostálgica, fiel auditor, dando un informe, sector de Cerro Blanco, cayendo agua con gotas grandes, ¿eh? Faena en fotovoltaica. Por acá nos dicen, voy por la ruta C500 de Domeico a Chañaral de Aceituno. Nos envía ahí también una imagen, está cortada la ruta por una quebrada, ¿eh? Ruta C500. Bueno, en breve vamos a tener contacto también con la Seremi del MOB. Ahí le vamos a hacer llegar también esa información, ¿eh?

0: Bueno, se lo venía contando entonces, ya tenemos en línea a la Seremi del Ministerio de Obras Públicas de Atacama, Paula Guerrero, que ya está en línea con nosotros. ¿Cómo está, Seremi? Muy buenas tardes, bienvenida a Nostálgica.
1: Mario, muy buenas tardes, un gusto conversar con usted y con las personas que nos están escuchando en la red.
0: Oiga, hace pocos instantes un auditor, don Ricardo, nos avisaba que estaba en la ruta C500 de Domeico a Chañaral de Aceituno y nos dice que hay una quebrada y está obstaculizando ahí la ruta, para que se pueda anotar ahí también dentro de los reportes.
1: Sí, no hay problema. Lo que pasa es que nosotros como Ministerio de Obras Públicas, bueno, este es el segundo evento meteorológico, veníamos saliendo un sistema frontal. El habilitar la C500, que es la ruta que habilita Domeico con General de Aceituno, que desde de los primeros días se colocó maquinaria para poder efectivamente despejar, habilitar, y ha sido bastante compleja porque antes de este evento meteorológico habíamos tenido quebradas que todavía bajaban agua. Bajaba harta agua y eso también era una dificultad. Yo imagino que también en varios puntos, y un tema que se advirtió, van a bajar quebradas asociado también a los flujos de agua, que es lo que estaba anunciado en estos días.
0: Perfecto.
1: Pero ahí lo noto. Uh-huh.
0: Muy bien. Seremi, ¿cuál es la situación entonces de las distintas rutas o de las secciones que tiene usted también a cargo? Porque sabemos también que está jugando un papel bien importante en esta emergencia, a cargo también ahí de labores importantes que se le ha encomendado desde el gobierno central.
1: Sí, desde la semana pasada nosotros nos hemos desplegado a través de la Dirección General de Agua, la Dirección de Obras Hidráulicas y la Dirección de Habilidad en Terreno. ¿A qué me refiero? A poder realizar determinados, convocarnos en distintos puntos críticos que tienen determinada afectación tanto en la parte urbana como en la parte rural, y se determinaron puntos que eran muy críticos como Alto del Carmen, en relación también con la maquinaria que se dispuso tanto valle abajo como también hacia arriba, en dos puntos estratégicos, hacia arriba del tránsito y bajo el sector del tránsito. Por otro lado, la Dirección de Obras Hidráulicas está desplegando esfuerzo también entre colaboraciones público-privadas, que también nosotros hemos también tratado de aunar esfuerzos en torno también a disponer de maquinaria, colocar la maquinaria también del Estado y de los organismos competentes, pero también pedir ayuda a la Cámara Chilena de la Construcción, a privados que también estén en la zona para que nos puedan colaborar, dado que es un segundo evento tras salir de un sistema frontal que nos dejó mucho daños que son bien dantescos, asociados también a rutas que todavía no podemos llegar a distintos puntos. La semana pasada estuve con pequeños productores mineros y su preocupación es poder llegar a sus faenas mineras, poder ver su estado. Entonces, es un tema que nos mantiene bastante ocupados, pero en este evento la decisión era poder también trasladarnos, ver si podíamos hacer esfuerzos mancomunados con el MIMBU. Hoy día muy temprano en la mañana fuimos a Cancha Rayada, sobre todo con un tema de piscina, la recorrí completa en el tramo, en su longitud, con el Seremi del Ministerio de Vivienda, y pudimos contratar que también, como el día de ayer también me lo había informado la DGA, que estaba muy tapado determinados puntos para que el agua pudiese fluir. Entonces eso se estuvo trabajando. En la mañana después nos desplazamos, bueno, me encontré ahí con la delegada presidencial, después con la delegada fuimos a recorrer los trabajos que estaban haciendo en el estadio, que también se advirtió por parte del Ministerio de Obras Públicas y pudimos hacer esos trabajos mancomunados con Vivienda y Urbanismo. Después fuimos al Badén de Luis Flores, que también la máquina había despejado, pero también encontramos otro punto que podía también abrirse un brazo de la máququina para poder despejar en caso que así se requiriese.
0: Seremi, podemos hacer un pequeño paréntesis respecto de lo que usted nos estaba contando, porque hay un punto que es bien interesante que lo podamos abordar, que tiene que ver con esa primera visita que hizo al sector de Cancha Rayada, porque ese sector tiene, digamos, la piscina decantadora, ¿cierto?, en la parte superior de ahí del sector.
1: Sí, y después, la
0: visité. Claro, y de ahí baja, digamos, un canal, digamos, para poder encauzar el agua. Y por lo que estábamos viendo en las imágenes, los motivos, digamos, de que estaba tapado esto, podría ser por la circulación de vehículos, de personas, porque eso no es como que haya sido que naturalmente se haya llenado de tierra.
1: No, se nota que ahí se hizo una especie de camino, no sé, me imagino tal vez por algunos usuarios que transitan en el lugar, y ahí se tapó parte importante de la canalización y eso se despejó en la mañana. Y arriba, recorrí hasta el punto más alto que llega a la piscina está, bueno, desde luego llamo también a los usuarios a ser responsables en los puntos que me traslado. Hay gente que bota mucha basura, había basura pero no había un monto importante o de volumen que me hiciera alguna preocupación al respecto, pero la parte de abajo se despejó, la piscina también está habilitada. Yo creo que más adelante nosotros tenemos que a través de la Dirección de Obras Hidráulicas hacer materias de conservación en puntos más altos, eso nos van a permitir tal vez resistir otros eventos que puedan venir en el futuro. Esa es la recomendación.
0: Claro, y una recomendación también a las personas que no tapen ese, es como cuando se llena de basura las piscinas de cantadora, también es responsabilidad
1: por ejemplo,
0: de las personas.
1: Exacto, un llamado porque, a ver, dentro de todos los puntos que me desplacé en la mañana, veo mucha acumulación de basura aledaña al cauce del río. Y no es un volumen menor. Yo sé que la municipalidad hace esfuerzos importantes, se despliegan, pero así todo tiene que haber un esfuerzo colectivo de poder ayudarnos, porque acá se despliegan recursos de emergencia, el gobernador regional también está desplegando recursos de emergencia, recientemente la delegada también con fondos también del Ministerio del Interior también lo está haciendo. Entonces, eso que dure y que de alguna manera podamos también resistir el evento meteorológico, pero no ayuda mucho que en efecto las personas tengan esa responsabilidad.
0: Claro, es una situación que preocupa mucho porque, en definitiva, uno puede apuntar a las responsabilidades que tienen las autoridades en estos casos, pero si vamos dándonos cuenta que somos nosotros mismos los habitantes de la ciudad los que vamos tapando estos cauces, los que vamos dejando la basura también en torno al río, los que vamos destapando también las alcantarillas, nos damos cuenta de que somos también responsables de que la ciudad colapse cuando se ocurren este tipo de situaciones.
1: No ayuda mucho este tema y lo iba a tocar que, bueno, después que nos trasladamos a la avenida Estadio, se hizo también ahí una fiscalización, subimos al Badén de Luis Flores y el día de ayer teníamos una basura acumulada importante en un sector al costado. Eso también se retiró por parte de nosotros, a razón también de los trabajos de emergencia, para que eso no tape otro ducto o cajón que va aguas abajo. Entonces, también es el llamado a la conciencia, a la responsabilidad y que podamos ayudarnos. En estos eventos lo que más se requiere no solamente es el esfuerzo del Estado en su plenitud, agradezco también los esfuerzos que hacen los gremios, los privados al respecto, pero es importante que los usuarios en general tengamos conciencia dónde ir a botar la basura en los vertederos que corresponden, en los que están habilitados. Porque en este recorrido que se hizo con la delegada y con el Seremi Mimbo encontramos muchos puntos que en efecto son especies de micro basurales.
0: Claro, no, son lamentablemente muy muy habituales en nuestra, no solamente en nuestra comuna, en la capital regional, sino que también en otras ciudades se está repitiendo el mismo fenómeno.
1: Exacto.
0: Uh-huh. Ahora, en cuanto a los trabajos, estos se están siendo obviamente preventivos. Nos estaban preguntando personas del sector de Paipote si es que tenía algún reporte de ese sector, si estaba todo también en buenas condiciones, en caso de que se produzca, digamos, alguna bajada de agua en ese sector.
1: Sí, estuve justamente en el punto de la donde está el trabajo ahí de la... donde está el ducto de la sanitaria, justamente en Paipote, porque la Dirección General de Agua hizo colocar hoy día en la mañana un medidor de caudal, por si baja caudal de la quebrada, pudiese tener otra medición a efectos también de lo que pueda ocurrir ahí. Eso es un tema de control, de prevención, que también nos ayuda mucho para el monitoreo y para la información que nosotros le proporcionamos a Senatet para tomar las medidas que corresponden, que son preventivas para la ciudadanía. Entonces eso también me tiene contenta, entre comillas, pero ayuda también a las mediciones y a tomar decisiones por parte de las autoridades.
0: Uh-huh. Ahora, ¿hay novedades respecto al resto de la región? ¿Las otras comunas también han tenido reportes hasta el momento?
1: Hasta el momento hemos estado controlados en distintos puntos. Lo que me preocupa hoy día son determinadas quebradas que están hacia arriba, como San Miguel, que me estuvieron preguntando hoy día en la mañana. y pulsos importantes que han estado en precordillera, de acuerdo al informe hidrometeorológico que tiene la Dirección General de Agua. Uh-huh. Eso hay que seguirlo, hay que controlarlo, también hay que informarlo también a las autoridades que toman decisiones también en cuanto al tema de la evacuación, pero eso tenemos que ir monitoreándolo en relación también con el agua que se va también, se cae durante periodos de tiempo, y esos reportes son cada 5 o 6 horas, e incluso si tenemos que adelantarlo lo vamos a hacer.
0: Uh-huh. ¿Desde Alto del Carmen también ha habido alguna novedad?
1: Por lo menos lo que he tenido novedad son de los trabajos que hemos estado realizando arriba en determinados puntos críticos. Ahí he estado controlando tanto la dirección de vialidad con el jefe provincial, que es José Luis Badamonde, junto con el director de vialidad, que es Jorge Gutiérrez, y el director de la DH, Jorge Villalobos, que se hicieron trabajos preventivos asociados también a despejes, y también de algunas zanjas para también poder ayudar y no tengamos alguna afectación. Ahora, de cortes de caminos, que varias personas me lo han consultado, existe probabilidad alta que se pueda cortar los caminos. Y un poco también lo que hemos conversado con el alcalde, pero hay maquinaria que está dispuesta para poder ayudar en esas labores.
0: Perfecto. Seremi, no sé si queda algo más que podamos agregar.
1: No, el llamado es en efecto, bueno, también quiero decir que cuando venía camino vuelta de Tierra Amarilla a Copiapó, veo también algunas irresponsabilidades de los conductores en conducir a alta velocidad, la pista está con agua, a veces hay material en la pista que es de cuidado, hay que tener esas precauciones en la conducción, en la responsabilidad, en qué le afecta también a las otras personas. No solamente lo que nos pueda afectar en lo propio, sino cuidarnos y llamar a esa conciencia. Estamos hoy día en un momento, estamos pasando un evento meteorológico y el llamado para toda la región es que en efecto tengamos esa responsabilidad.
0: Perfecto, muchas gracias por el contacto, por la información. Cualquier circunstancia de emergencia también estaremos en contacto.
1: De todas maneras, gracias.
0: Muchas gracias. Buenas tardes. Chao.

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2: Las 14 horas y 39 minutos.
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1: Estamos en este especial de prensa nostálgica, son las 14 horas con 49 minutos. Por acá nos llega un mensaje que dice: quiero dar un aviso, se me olvidó una mochila tipo cartera azul oscuro, Marquis.

con documentos de mi tratamiento de cáncer, fuera del mall, al frente del Totus, frente a Entel. Si alguien la encuentra, por favor, comunicarse al 928-69-2417. Mi nombre es Laura Castro. Esto fue cerca de las 2 de la tarde. Estaré atenta a cualquier cosa. Es una mochila azul con las manillas de color café y tiene documentos de un tratamiento de cáncer. Por favor, si alguien encontró esta mochila o la tomó por equivocación, fuera del mall, frente al Totus, frente a Entel, por favor, comunicarse al número 928-69-2417, comunicarse con Laura Castro.

Por acá nos dicen, buenas tardes, quisiera saber qué se va a pasar la basura por la población Tiltil Bajo, con Comandante de la Cruz, hoy. Hasta el momento, sí. No hay suspensión del servicio hasta el momento, por lo menos desde el municipio no nos han informado que se ha suspendido. Por acá nos cuentan, fuerte viento en el centro de Vallenar. Gotitas, solo algunas, pero hay fuerte viento en Vallenar esta hora. Nos comparten también un video donde se puede apreciar también el viento fuerte en el sector de Vallenar. Para que tengan en consideración, cuando hay viento fuerte y no se han realizado las podas de los árboles adecuadamente, es muy probable que se produzcan ahí cortes de energía, porque el movimiento de los árboles con el viento va a generar entonces que se produzcan cortes de energía. Para que lo tengan en cuenta, ya se está más o menos oscuro, obviamente producto de las nubes, así que para que lo tengan también en consideración. Agradecemos ahí a don Oscar desde Vallenar, que nos compartió también ese video. Reiteramos también, cuando nos envíen videos, denos un contexto, no solamente manden los videos. Y lo otro es, mándenos videos solamente que haya grabado usted. No nos envíe videos que usted haya recibido y que no sepa de dónde vienen. Esos que dicen reenviado muchas veces, no los vamos a poder tomar en cuenta, ¿ya?

0: Por acá tenemos un audio, vamos a revisar qué es lo que nos está contando don Arturo. ¿Algo nos quiere decir por acá?
1: Don Mario, buenas tardes.
0: Hola.
1: Arturo Jaime por acá, por Los Toyos. Comenzó a llover aquí en Los Toyos. Comenzó a llover en Los Toyos.
0: Ahí nos envía audio entonces de la situación de la lluvia en el sector de Los Toyos.
1: Lloviendo en, ¿no?, Los Toyos, lloviendo en Los Toyos.
0: Muchas gracias, don Arturo. Nos avisa entonces que en el sector de Los Toyos está con lluvia a esta hora. Patrick nos dice también que está con lluvia en Freirina. Se suma también a las precipitaciones la comuna de Freirina.
2: Entonces, disculpe la molestia, pero ¿saben algo si acaso va a pasar la basura hoy día? Por favor, ahí nos avisa, ¿ya? Muchas gracias de antemano. Y que tengan buena tarde y buen regreso a su casa junto a sus seres amados. Chao.
0: Hasta Nora. El momento, Nora, no nos han avisado de que se haya suspendido el servicio. Así que debería seguir todo normal, como lo informamos también desde ayer. Don Luis nos dice, atención, buenas tardes, Los Loros, Colo Colo, semáforo apagado, para que tengan precaución. Semáforo apagado en Los Loros con Colo Colo. Precaución a los conductores. Don Javier nos dice, precaución, muy fuerte el viento entre Vallenar y el peaje Totoral. Muchos remolinos también dice que se pueden ver ahí en la ruta. Fuerte viento entre Vallenar y el peaje de Totoral. Nos comenta por acá don Javier, nos envió un video también de esa situación. Donde
3: muy fuerte la lluvia y con viento. Precaución entre Vallenar y el peaje Totoral.
0: Muy bien, muchas gracias también por esa información. Ahí la compartimos también con nuestro departamento de prensa.
4: Buenas tardes, don Mario.
0: Hola.
4: Ese video que le mandé es el acceso a Canto del Agua. Acceso a Canto del Agua está en muy mal estado, muy mal estado. No le han hecho nada, ninguna reparación, nada. Y la señalética es súper mala ahí. No está bien claro la señalización. Bueno, lo que pasa ahí es que con esta nueva lluvia que va a haber esta noche, seguramente eso va a empeorar. Eso va a empeorar. Así que la gente que va a traficar hacia Canto del Agua, Carrizal Bajo, por la ruta 5, está en muy malas condiciones y yo creo que va a empeorar nuevamente y va a empeorar con la lluvia, con la nueva lluvia que vamos a tener ahora. Eso, don Mario.
0: Muchas ahí gracias.
4: Video del informe.
0: Muchas gracias. Ahí vamos a revisar entonces el video donde ahí se puede apreciar entonces el estado en que está la ruta. Está en algunos sectores está señalizado, pero hay que transitar con mucha, mucha precaución porque hay. Está en mal estado porque la ruta está carcomida, podemos decir, producto de la fuerte agua que pasó la vez anterior. Hay sectores donde tienen ya por lo menos unos 40, 50 centímetros de profundidad los hoyos. Está demarcado, pero de noche se transforma ahí en mucho más peligroso. Así que a los amigos que van a ese sector, para que tengan precaución. Agradecemos ahí a don Mario también que nos comparte ese dato. Por aquí nos dice, buenas tardes Mario, se puso a llover en el sector de Vallenar, también nos dice don Enrique, muchas gracias.

0: Por acá nos comparten también video, nos dicen, a ver qué es lo que nos están contando por acá, sector del Palomar, lluvia en el sector del Palomar, y truenos también. Ustedes lo pueden escuchar también a través del sonido ambiente que nos comparte por acá don Horacio, Viñita del Palomar. Nuevamente ahí para quienes no han tenido la oportunidad de escuchar ahí los truenos en Copiapó. Tenemos información de Senapred. Atención, Senapred está activando nueva información. Aviso meteorológico de la Dirección General de Aeronáutica Civil y de la Dirección Meteorológica de Chile nos dice lo siguiente. Viento normal a moderado. Emisión de este informe, de este aviso meteorológico, este martes 11 de agosto a las 14:49. Condición sinóptica vaguada en altura. Desde la tarde de este martes 11 de agosto hasta la noche del viernes 14 de agosto. Reitero, condición de viento normal a moderado desde la tarde del día martes hasta la noche del día viernes. Las zonas que están en afectación son región de Tarapacá en precordillera y cordillera, región de Antofagasta, cordillera Costa, Pampa y cordillera precordillera occidental, precordillera Alto Loa, precordillera Salar y cordillera. En la región de Atacama, este viento normal a moderado estaría afectando desde esta tarde del martes hasta la noche del viernes en el sector de litoral, cordillera de la costa, sectores de valles, pampa y cordillera. Esta condición de viento normal a moderado estaría generando la probabilidad de tormentas de arena. En cuanto a las especificaciones, en la región de Atacama, en la zona del litoral, se espera que este martes 11 y miércoles 12 sea con viento entre 40 y 60 kilómetros por hora. La misma situación también para cordillera de la costa, sectores de valle y sectores de pampa. Y sector litoral entonces, para el día martes y el día miércoles, con rachas de viento entre los 40 y los 60 kilómetros por hora. En tanto, en el sector de cordillera, las condiciones serían un poco más fuertes porque el día martes 11 y el día miércoles 12, las condiciones de rachas de viento serían entre los 70 y los 90 kilómetros por hora. Se mantiene esta condición en cordillera para el día jueves 13 y viernes 14, con rachas de viento de entre 70 y 90 kilómetros por hora. Esas son las intensidades del viento entonces que se esperan a partir de la tarde de este día martes 11 en la región de Atacama hasta el día miércoles 12 y en el sector de cordillera desde el martes 11 hasta el viernes 14. Este es un aviso meteorológico que acaba de entregar la Dirección General de Aeronáutica Civil junto a la Dirección Meteorológica de Chile. La condición de aviso indica que se pronostican fenómenos meteorológicos con un grado de severidad moderada, potencialmente riesgosos. Hay que mantenerse informado si se realizan actividades expuestas a riesgos meteorológicos. Esa es la última información entonces que está entregando Senapred Atacama y que se la damos a conocer de inmediato. Vamos a hacer una pausa y le invito a que siga con nosotros porque nuestras colegas Jocelyn Aliaga junto con nuestra colega Carolina Rivera estará a cargo entonces de los siguientes bloques para entregar la información en este especial de prensa de Nostálgica. Para que puedan seguir también interactuando con ellas, entregando la información a través del WhatsApp, llamados telefónicos y también otras entrevistas que vamos a tener durante esta jornada. Así que atentos a nuestra programación especial de Nostálgica. Me retiro por algunas horas, vuelvo más tarde para poder acompañarlo también con más información. Buenas tardes.
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2: Las 15 horas y 2 minutos.
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Muy buenas tardes, Región de Atacama. Bienvenidos y bienvenidas a esta nueva edición de especial de prensa en esta tarde de día martes. Mi nombre es Jocelyn Aliaga, lo voy a estar acompañando hasta las 6 de la tarde, bueno, con la información, con la contingencia, novedades también en nuestra región de Atacama, y bueno, invitarlos a todos ustedes también a acompañarnos esta tarde, también estar informándose a través de nuestras plataformas digitales www.nostálgica.cl, también a través de nuestra aplicación que usted puede descargar a través de Google Play o App Store en caso de que no la haya descargado. También lo invitamos a que nos vaya comentando la situación de cada comuna, también de cada localidad de nuestra región de Atacama, que nos vaya comentando cómo van estas precipitaciones, también registros de algún tipo de tormenta eléctrica, relámpagos, etcétera. Ahí nos puede ir comentando también cómo va la situación en su sector, en su localidad, en su comuna. Así que para que nos vayan comentando y también sean parte de lo que vamos conversando durante el día, vamos a ir revisando otras noticias que usted también lo va a poder hacer a través de nuestra plataforma digital. Ya empezamos a recibir algunos mensajes de los auditores. Nos dice por acá: buenas tardes, sigue lloviendo en el sector de Coemín. Muchas gracias, Pedro, por esa información. También nos comentan por acá: hola, buenas tardes, quisiera dar un aviso. Me olvidé de una mochila tipo cartera azul oscuro marca Marquis con documentos de mi tratamiento del cáncer afuera del mall al frente de Totus y frente a Entel. Si alguien lo encuentra, por favor, comunicarse al número 928-69-2417. 928-69-2417 a nombre de Laura Castro. Ya esta pérdida fue aproximadamente a las 2 de la tarde. Ya, por acá nos dicen: hola, ¿cómo estás? Yo sé, bueno, ahí se creo que se cortó el mensaje. Ya tenemos por acá a Elio Caranza, nos dice, a ver, ¿qué más nos comentan? Nos dicen por acá: hola, yo sé, haciendo pan con chicharrones y bien informada por Nostálgica. Así es, y si usted también quiere ser parte de toda esta información que estamos recibiendo, esta jornada de precipitaciones, queremos saber qué está pasando en su sector, si está lloviendo, si hay granizos también, agua acumulada, alguna dificultad en las calles también, o cualquier situación importante, envíenos sus reportes, fotografías, videos también, indicando siempre la comuna y el sector donde fue registrados, porque ustedes son nuestros ojos en la región de Atacama y, por supuesto, sus reportes son muy, muy importantes para nosotros. Y ya sabe cómo hacerlo a través de nuestro WhatsApp, +569-9344-6010. También nos puede llamar esta tarde porque tenemos línea abierta al 522-2303-15. Y bueno, vamos a seguir, por supuesto, conversando, vamos a seguir revisando los mensajes que nos van llegando, dudas, consultas también. Obviamente que se lo podamos responder dentro de la información que tengamos. De todas maneras, ustedes saben que cualquier información oficial, nosotros mismos los vamos a ir comentando para que ustedes estén al tanto. Ya, nos vamos a ir con un tema mientras tanto, acompañados de La Oreja de Van Gogh y esto que se llama Geografía.

0: Y seguimos en esta tarde, acompañados por supuesto en este especial de prensa para acompañarlos mientras estamos con esta vaguada en altura que bueno está afectando ahí a nuestra región de Atacama. Ya nos han llegado algunos mensajes, nos dice por acá Solange, dice, hola querida, ¿cómo está? Yo la estoy escuchando por internet, estoy en el sur, me ha tocado todo mal, amiguita, qué lindo escucharla, saludos Solange de Marquesa, deme los saludos a mi amiga Graciela Gatorres. Graciela Garrotes, ahí le mandamos un saludo por supuesto a Graciela Garrotes y también le mandamos un saludo también a Solange que nos escucha desde el sur. Ya, invitarlos esta tarde por supuesto a compartir, a contarnos también cómo se están enfrentando a estas precipitaciones. Ya estuvo bien acontecida la mañana, varios relámpagos, truenos, ruidos fuertes, bueno, pero bueno, es parte también de este, ¿cómo se podría decir? De esta vaguada en altura. Bueno, en otros lugares también, por lo menos no pude presenciarlo yo, pero granizos, muy, muy inusual en nuestra región, pero muy llamativo ahí para todas las personas que nos mandaron videos también durante la mañana para contarnos ahí en el sector de Cartavio, Paipote, creo que en el sector también de Santa Elvira también cayeron algunos granizos pequeños, pero cayeron igual. Y recordarles, por supuesto, a toda la comunidad, a todos los auditores, para mantenerse informado, lo invitamos a nuestro portal web www.nostálgica.cl, también a través de nuestra aplicación y nuestras plataformas digitales, nuestras redes sociales. Ahí usted puede revisar los videos también que van mandando los auditores de distintos sectores de la región de Atacama. Usted puede ahí ir comentándolos, puede ir compartiendo. De todas maneras, si usted no nos sigue, ya la idea es que nos siga para que usted pueda ir viendo toda esta información. En Instagram, en Facebook y en YouTube nos puede encontrar como Radio Nostálgica. En TikTok nos puede encontrar como Nostálgica Oficial. Y así que aprovechen de mandarme videos, mandarme fotos, ahí también darnos sus reportes. Ya muy importante el estado de las rutas también, sectores afectados, emergencias, ya problemas de servicio también. Y en fin, ahí usted nos puede estar comentando todo lo que va sucediendo en su localidad, en su sector, en su comuna. Ya, nos dice, buenas tardes señorita, consulta, está lloviendo en Vallenar, vamos a hacer las consultas. De todas maneras, ahí las personas que sean de Vallenar, repórtense, cuéntenos también cómo están viviendo este día de precipitaciones en la región de Atacama. Ya, por acá tenemos a Carolina, nos dice, hola, buenas tardes, aquí en Los Llanos 1, la subida al Cerro La Cruz está cerrado con pastelones de concreto que se pusieron por mal uso del paseo del Cerro La Cruz, pero en estos casos nos sirve para subir los autos. ¿Con quién podría hablar para ver si lo pueden habilitar por estos días para subir los autos en caso de emergencia? Vamos a hacer las consultas, Carolina, ya, y vamos a ir informando, por supuesto, dependiendo de la información que nos vayan dando. Ya, por acá tenemos a Cristian. Buenas tardes, señorita Jocelyn. Acá en Tierra Amarilla, lloviendo con viento. En el último turno del día, esperando salir con descanso. Que tenga una buena tarde y buen programa. Muchas gracias, Cristian. Ya, por acá tenemos a María, nos dice, buenas tardes señorita Jocelyn, acá en Paipote llueve y mucho viento y tengo que ir a trabajar. Hoy María, mucho ánimo. Bueno, ahí importante, por supuesto, comunicarse con sus empleadores en caso de que llegase a llover un poquito más fuerte. Bueno, ahí todas las empresas tienen sus protocolos y todo depende. Todo es de manera individual. Ya por acá tenemos a Héctor Olmos, nos dice, buenas tardes, disculpe la molestia, ¿pasará el camión recolector de basura? Saludos. Sí, Héctor, va a pasar el camión de la basura por lo menos el día de hoy. Nos comentan que mañana depende de cómo esté la situación con las precipitaciones. Ya todo depende ahí de cómo amanezca mañana. Ya, de todas maneras, el día de hoy pasa con normalidad, ¿ya? Ya, vuelvo a dar un aviso de utilidad pública. Nos dicen, hola, buenas tardes, quiero dar un aviso. Se me olvidó una mochila tipo cartera azul oscura, marca Marquise, con documentos del tratamiento de mi tratamiento de cáncer, afuera del mall, frente de Totus y frente a Entel. Ya, esto es en el mall. Si alguien la encuentra, por favor, llamar 928-69-2417, 928-69-2417. El nombre de la persona que está buscando esto es Laura Castro, y nos comenta que fue hace un ratito atrás y necesita recuperarlo porque ella no es de acá, de la comuna, y necesita irse a su comuna. Así que, pucha, ojalá podamos llegar ahí a la persona indicada y que pueda devolverlo, o si lo encontró, comunicarse ahí con nosotros o con Laura. Nos dice, hola, buenas tardes, acá en Planta San José, Tierra Amarilla, aún llueve, todo bien con los compañeros de turno, saludos. Acá Rodri nos comenta ahí la situación en San José, la Planta San José, ¿ya? Por acá tenemos a Luz Carmona, nos envía un video de cómo están las haciendas a esta hora de la tarde, vamos a revisar. Bueno, por lo que logro apreciar acá, no está lloviendo, ¿cierto? Está bien, hay bastante presencia, obviamente, de humedad, de ciertos charcos de agua, pero no está lloviendo hasta ahora, ¿cierto, Luz? Ya por acá nos manda Elio Caranza un video, vamos a verlo.
1: ¡Oh, está granizando!
0: Oye, ¿esto a qué hora fue? ¿En qué momento fue que estaba granizando? A ver, voy a revisar. Ya, Eli, cuénteme un poquito más. Esto es en Copiapó, pero ¿en qué sector de Copiapó es? Porque yo no he sentido los granizos. Ya, por acá nos dice, saludos para Catalina y papá Wilson y mamá Ana. Y también nos manda un videito, Catalina, vamos a revisar. Ah, ya, es un video de un relámpago probablemente. Bueno, ahí, bueno, estamos viendo una imagen, una postal, un video del cielo. Creo que hasta el momento... Ahí se vio ahí el relámpago. Sí, no, estuvieron bien fuertes. Muchos saludos, Catalina, para usted y también para quienes nos están escuchando. Ya, nos vamos a ir a una pequeña pausa publicitaria. Vamos y volvemos. Vamos a seguir, por supuesto, esta tarde con ustedes en nuestro especial de prensa.
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3: Las 15 horas y 26 minutos.
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0: seguimos en el especial de prensa de Nostálgica en esta tarde, acompañándolos, por supuesto, con esta tarde bien... Con mucha contingencia, por supuesto, en el ámbito de tiempo, en el ámbito de lluvias, de precipitaciones. Ya lo invitamos, por supuesto, a seguir acompañándonos y informarse a través de nuestra plataforma web www.nostalgica.cl. Y ahora nos vamos con un reporte de nuestra colega Carolina Rivera. Hola, Carolina.
1: Hola, Jocelyn, buenas tardes.
0: Buenas tardes.
1: Sí, mira, vamos a actualizar de inmediato la situación meteorológica aquí en la región a esta hora, porque tenemos información sobre el monitoreo de Senapred de las 15 horas en el marco de este evento meteorológico que está asociado, ¿no es cierto?, a una vaguada en altura que está afectando a toda la región de Atacama. Y bueno, a esta hora les puedo comentar que en la provincia de Chañaral se mantiene el cielo cubierto sin precipitaciones. En Chañaral, ¿no es cierto?, en Diego de Almagro, El Salvador y El Salado. En Inca de Oro, en tanto, se registran precipitaciones débiles e intermitentes acompañadas de viento. En la provincia de Copiapó, Caldera presenta cielo cubierto y viento, mientras que en Copiapó, Tierra Amarilla y Los Loros se reportan precipitaciones débiles e intermitentes. Y atención también en la provincia del Huasco, porque ahí tenemos las condiciones más intensas a esta hora. En Huasco, Freirina y Vallenar se registran precipitaciones débiles e intermitentes, mientras que en Alto del Carmen, en San Félix, El Tránsito y CONAI, Senapred reporta precipitaciones intensas acompañadas de viento. Este es el reporte actualizado entonces de las 15 horas elaborado por la Unidad de Alerta Temprana de Senapred Atacama. Y bueno, los invito a estar muy atentos, ¿no es cierto?, a toda esta información actualizada que nos van a ir entregando desde Senapred. Y los invito también a que puedan conectarse con nuestro canal de difusión que tenemos en WhatsApp, ¿no es cierto?, Nostálgica, para que ahí voy a ir subiendo también algunos tips de utilidad pública para que puedan ir revisándolos también.
0: Muchas gracias, Carolina, por ese informe y bueno, vamos a estar conectadas durante toda la tarde.
1: Así es.
0: Gracias. Y ahí estábamos con Carolina Rivera a esta hora de la tarde. Y bueno, comentarles también a todas las personas que tenemos una información de la Seremi de Salud, la cual nos informa respecto a los turnos de farmacia para estos días, para el día de hoy, 11 de agosto, miércoles 12 y también jueves 13 de agosto. Ya si usted necesita información de la farmacia, me lo puede solicitar a través del WhatsApp, me manda ahí en la palabra farmacia y yo le envío la información para que usted pueda tener, por supuesto, acceso a todos los horarios, las direcciones también de las farmacias que estarán de turno por esta contingencia. Ya, por acá tenemos un mensaje de Francisco Aliaga. Bueno, nos envía ahí una imagen de una camioneta, ya la cual pasó por Vallejos y mojó a los peatones que transitaban por la vereda. Hoy, ahí a todas las personas que transitan en sus vehículos, tener conciencia, un poco de empatía también por aquellos que son peatones, que van por la vereda, porque de verdad que no es agradable quedar todo mojado porque pasa ahí una camioneta, un vehículo, así que un poquito de empatía también, no andar a alta velocidad, sabemos que eso también puede generar algún tipo de accidente y no es la idea. Y aquí tenemos por acá, tenemos información también que nos comparten a través del Hospital Regional de Copiapó. Nos dicen que ante el anuncio de precipitaciones que afectará a la región de Atacama como Hospital Regional de Copiapó, se informa a la comunidad que continúan con la atención, funcionamiento para la jornada de la mañana, ya del día de hoy, pero que está contemplada la reducción en el horario de visitas en la torre de hospitalización, la cual es programada de las 12 a las 17 horas de este día martes 11 de agosto y una suspensión total de visitas el día miércoles 12 de agosto, ya a medida que se irá evaluando de acuerdo al desarrollo de la contingencia climática. Así que de parte del hospital hacen un llamado también a la comunidad a hacer un buen uso del servicio de urgencia, concurriendo exclusivamente en casos de gravedad y urgencia vital. Ya, importante. Ahí vamos a estar conversando ahí respecto de las diferencias de urgencia y cuando usted debe acercarse a un SAR o cuando debe acercarse a un SAPU. Ya, porque todas tienen distintas funciones. Ya, nos dice por acá María Cristina del Canto. Muy buenas tardes, bendiciones por aquí, María Cristina Cartagena Castillo. Ah, de Canto del Agua, ya, de Canto del Agua, nos dice María Cristina. empezando a caer gotitas. Mi hija Sandra Sierra Cartagena está de cumpleaños. Por favor, ¿puede tocarle el cumpleaños feliz? No he tenido señal. Uy, no puedo colocar música hoy, como de cumpleaños el día de hoy. Voy a hacer las consultas, pero difícil. Ya, pero de todas maneras queremos desearle un feliz cumpleaños dentro de todo ahí a Sandra Sierra Cartagena, que dentro de todo la pueda pasar bien, disfrutar este día. Nos dice Irma por acá, Jocelyn, tengo una gran jornada con su programa compartiendo en este martes lluvioso. Muchas gracias, Irma, muchos cariños para usted. Ya, vamos a comentar un poquito respecto a los cortes de energía en distintos lugares de la región de Atacama. Ya tenemos un corte de energía, por lo menos acá en la comuna de Copiapó, en Paipote, donde tenemos 189 clientes afectados, una restauración estimada para el día de hoy a las 19 horas. Ya tenemos también un corte de energía en lo que es el sector alto de la comuna de Copiapó. Tenemos afectados Benjamín Figueroa, Virgilio Cerezo, Jacinto Prato, Hugo Bordoli, Juan Rizzi Esquela también. Y bueno, acá tenemos a 286 clientes afectados y una restauración estimada para el día de hoy a las 19 horas ya. Para otras comunas como lo es Caldera, también tenemos un corte de energía ya en lo que es el sector de, vamos a revisar las calles que está afectando. Tenemos Batallón Atacama, tenemos también Germán de la Piedra, también tenemos el otro sector que se llama Mateo Palacios, y bueno, otros pasajes también que se está presentando este corte de energía. Comentarles que hay 143 clientes afectados con una restauración estimada para el día de hoy a las 17 horas. Ya hay para todas las personas que estén en el sector y estén con este problema de energía eléctrica. Ya, me habían consultado respecto a si estaba lloviendo en Vallenar. Ya me comentaron por acá, me comentaron que... a ver, ¿dónde quedó este mensaje? Que nos comentaban que sí, había caído un poquito... Ah, ya, acá está. Eduardo Juan Quiroga nos dice, buenas tardes, señorita, consulta, ¿está lloviendo en Vallenar? Nos decían que sí, había caído un poquito de agua en Vallenar, algunas gotitas durante la tarde, por lo menos la última información que nos comentaron por acá. Ya nos dice Cecilia, hola, buenas tardes, le informo que de la lluvia pasada no se escucha la radio acá en Freirina, por favor, gracias Cecilia. Muchas gracias ahí por la información, vamos a derivarlo ahí al área técnica para que nos puedan comentar qué está sucediendo por lo menos en Freirina. Nos dice Mari, hola, les pido que me ayuden, estoy sin luz desde ayer y llamo a CGE, me dicen que ya van a venir, pero han pasado 27 horas y no vienen a dar la luz, hablo desde el Palomar. Uy, pero es un caso aislado porque el Palomar recién estuvimos revisando y el Palomar no tiene corte de energía. Bueno, ahí usted me lo comenta a través del WhatsApp también. Nos dice por acá, Kat nos envía un video, vamos a verlo.
2: Las relaciones sexuales. 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
0: Ya nos envía acá un video y nos comenta que hay mucho viento antes de llegar al peaje de Vallenar. De Vallenar a Copiapó. Sí, de hecho se ve bastante, el viento arrastra bastante tierra también. Sí, de hecho nos habían mandado también otro video, pero era de Domeico, si no me equivoco. Muchas gracias, Kat, por esa información. Tormenta de arena en Domeico, nos indican por acá. Ya, muchas gracias también Elizabeth ahí que nos envía la información. ¿Qué más? Nos dice lloviendo en Huasco, nos envían este video, vamos a escuchar.
3: En este momento, fuerte lluvia en Huasco, con harto viento. Lloviendo en Huasquito. Harto viento.
0: sí, está bastante ventoso, por lo menos lo que podemos apreciar, Felipe, acá en el video que nos envió. Así que muchas gracias por la información. Profe Guido nos dice: buenas tardes, gran amiga Jocelyn, que tenga una buena tarde, mucha lluvia que no cause daño. Saludar a mi familia, a Freddy Luca, a Oscar López, a Cristina Flores, a José Fernández, y para ti un buen turno, profe Guido. Muchas gracias, profe. Muchas gracias, muchos cariños para usted. Por acá nos dice Claudia Flores: buenas tardes, Huasco, llueve con viento, nos comenta Claudia. Ya, y recordarles también que usted nos puede ir enviando su información, nos puede ir contando en esta jornada de precipitaciones cómo está su sector, su localidad, su comuna, si está lloviendo, si hay granizos, porque en la mañana hubieron granizos en algunos sectores. También contarnos si hay agua acumulada en algunos puntos de nuestra región, en nuestra región o en nuestra comuna también de Copiapó. Recordemos que muchas veces cuando hay lluvias siempre son los mismos puntos en donde hay agua acumulada. También contarnos si es que hay alguna dificultad en las calles, para ir comentándole también a los demás auditores que tengan cuidado, manejar con precaución, por supuesto, con lentitud, respetar también ahí a los peatones, a todos los que van en las veredas también. Recordemos que es un deber de nosotros el autocuidado y sobre todo también cuidar a los demás, al peatón, a la otra persona que va manejando. La idea no es manejar rápido, sino que manejar con lentitud, pero de buena manera, para no afectar a nadie. Recordemos que esto lamentablemente pueden ser factores que pueden desencadenar algún tipo de accidente, así que la invitación es a resguardarse. Si no tiene que salir obligatoriamente, no lo haga, no se arriesgue. Si usted tiene que sí o sí salir, trate de cuidarse, ya, muy importante. Ya, por acá, ¿qué nos dicen? Por acá. Ya, respecto a la respuesta de que sin Vallenar estaba lloviendo, ya, sí, les habíamos comentado que sí, que estaban cayendo gotitas. Dice: hola, sí, es reposición de servicio por corte del día de ayer, llevamos casi 28 horas esperando. Ya, voy a hacer las consultas, si es que me pueden indicar algún tipo de información, Mari, ¿ya? Por acá nos dice: hola, Tierra Amarilla, Everito Lazo nos dice: hola, Tierra Amarilla, intermitente, saludos, muchas gracias. Ya, Eliana Freno nos envía un video también, vamos a escuchar.
4: Muy buenas tardes, señorita. Yo soy acá en Huasco, se tiró a llover mucho en el cielo, más de una hora.
0: ¿Ya?
4: Ya, pero sale, hay mucho viento, para un poquito la lluvia, pero está negro arriba, está negro el cielo, te lo voy a mostrar.
0: Ya, a ver.
4: Las nubes como están cargaditas de agua, yo creo que a la noche va a alargarse más fuerte. Ojalá que no haga maldad la lluvia, porque ya con lo que ha hecho basta.
0: Sí, así es. Bueno, esperemos que esto no avance más. Ya, vamos a seguir, por supuesto, con esta tarde de información, de novedades, de contingencia, pero nos vamos a ir con un poquito de música acompañados de Cristian Nodal y esto que se llama De los besos que te di.

0: Y seguimos en esta tarde nuestro programa especial de prensa y para todos los que nos están acompañando esta tarde de día martes 11 de agosto. Ya, para las personas que me comentaban el tema del viento, comentarles a todos que, bueno, había un aviso meteorológico ya respecto a un viento normal a moderado, ya debido, por supuesto, a esta condición sinóptica de la vaguada en altura desde la tarde del día de hoy, martes 11 de agosto, hasta la noche del viernes 14 de agosto vamos a tener este viento normal a moderado. Muy importante porque va a afectar las zonas de Tarapacá, precordillera, cordillera, Antofagasta, cordillera Costa Pampa, precordillera Occidental, precordillera Alto Loa, precordillera Salar, cordillera y en Atacama, litoral, cordillera Costa y sectores de Valles, Pampa y cordillera. Ya, así que dentro de las probabilidades pueden haber tormentas de arena, ya muy importante. Ya, nos vamos a ir con nuestra colega Carolina Rivera a esta hora de la tarde, ahí para que nos pueda comentar respecto a las últimas noticias en la región de Atacama. Adelante, Carolina.
1: Gracias, Jocelyn. Así es, mucha atención con el suministro eléctrico porque CGE mantiene activo un plan preventivo en la región de Atacama debido a este nuevo sistema frontal que está afectando a la zona. Aquí la compañía reforzó sus equipos de emergencia y mantiene disponibles más de 100 brigadas entre unidades livianas y pesadas preparadas para responder ante eventuales cortes de luz o daños en infraestructura. ¿Cuáles son los principales riesgos? La activación de quebradas, la caída de árboles o ramas sobre las líneas y también el reblandecimiento de terrenos, situaciones que podrían afectar postes y tendidos eléctricos. Además, CGE instaló generadores de respaldo en sectores considerados críticos de Copiapó, Chañaral, Diego de Almagro, Alto del Carmen, Tierra Amarilla, Domeico y Caldera. Y otro punto importante también es que la empresa informó que tomó contacto preventivamente con los pacientes electrodependientes de las distintas comunas de Atacama. Aquí, ante cualquier interrupción del suministro, los clientes pueden comunicarse gratuitamente con CGE al número 800-800-767 o a través de sus canales digitales.
0: Muchas gracias, Carolina, por esa información. Ya, invitarlos por supuesto que ustedes sigan comentándonos a través de nuestro WhatsApp, nos pueden enviar su reporte respecto a esta jornada de precipitaciones, porque queremos saber qué es lo que está pasando en su sector, en su localidad, en su comuna, si a esta hora de la tarde está lloviendo, si hay alguna situación que nos quiera contar, agua acumulada, alguna dificultad en las calles, para poder comentarle también a los auditores que están en la comuna o en las distintas comunas de la región de Atacama, o si es que hay cualquier tipo de situación importante que se deba dar a conocer. Es por eso que lo invitamos a enviar sus reportes, sus fotografías, sus videos, indicando como siempre la comuna y el sector donde fue registrado ahí para que nosotros podamos tener toda la información.

0: porque ustedes son nuestros ojos en nuestra región de Atacama y por supuesto sus reportes nos ayuda a tener informada a toda la comunidad y a toda la región, por supuesto, como todos los días. Y así que nos van comentando ahí algún corte de energía también que se pueda producir, también nos va comentando para nosotros ir informando también. Por lo menos acá en la comuna teníamos dos problemas con la energía eléctrica, que era en Caldera, ya teníamos acá en Copiapó, en el sector de Paipote, también en la comuna de Copiapó, en los sectores altos también mantenemos un corte de energía eléctrica, que por lo menos esto está afectando a los clientes de distintas localidades como Los Loros, San Antonio, y casi llegando a Molanas. Ya esto, por supuesto, está afectando a varias personas de la localidad. Bueno, son dos puntos de corte de energía eléctrica. Ya vamos a ir leyendo para poder informar. Son 28 clientes que están con esta afectación. Ya en Los Loros tenemos a 284 clientes. Se supone que la reposición o la restauración estimada sería para el día de hoy a las 16 horas. Ahí para que estén atentos, por supuesto, con esta información. Ya, si usted tiene alguna otra información respecto a estos cortes de energía o si hay algún corte de energía que no ha sido reportado a través de la plataforma de CGE, también nos puede comentar para que nosotros podamos ir revisando. Ya, importante, volvemos a recalcar la información porque varios peatones nos están comentando que las camionetas, los camiones, vehículos grandes, etcétera, están pasando por las calles. Comentemos que las calles tienen una acumulación importante de agua, por lo tanto, es importante también llamar a la empatía, llamar, por supuesto, a la precaución, no mojar a los peatones, por supuesto, cuidarse también, manejar despacito, manejar según los kilómetros que corresponden, un poquito menos para tener la precaución también de que el auto no se vaya a esquivar o se vaya a resfalar con el agua. Las motos también tienen que tener mucho ojo, que son más propensas normalmente a perder el equilibrio cuando las calles están mojadas. Ya, así que ahí a tener harta conciencia, por supuesto, y entre todos cuidarnos, sobre todo en estas situaciones de precipitaciones. Ya, muy importante. Ya, así que lo llamamos o lo invitamos a estar informado a través de nuestras plataformas digitales, como les comentaba hace un ratito atrás. Importante, www.nostalgica.cl, donde vamos subiendo todas las noticias respecto a lo que va sucediendo en la región de Atacama. El área de prensa ahí está al tanto de toda la situación, de todos los puntos de las distintas comunas de la región. También importantísimo, ahí si usted nos quiere escuchar, quiere estar informándose durante toda la tarde, lo puede hacer a través de la aplicación también, Nostálgica. Si usted no la ha descargado, lo puede descargar de Google Play o de App Store, y de esta manera, mientras usted tenga internet y su teléfono, va a poder tener toda la información ahí a la mano, ¿ya? Tenemos algunos mensajes por acá. Carmen de Diego Almagro, corte de luz en El Salvador y Diego Almagro. Vamos a estar revisando esa información, Carmen, pero muchas gracias. Ya nos dice Jorge Mena, buenas tardes, amigo Mario. Ya comenzó a llover por acá en la localidad de Maitencillo. Chao, desde Población Mireya Pérez. A ver, vamos a ver el video. Ah, ya, este es un video que se grabó antes, parece que llegó desfasado.
1: Región de Antofagasta, cordillera Costa, Pampa y precordillera Occidental.
0: Bueno, ahí nos podemos observar un poquito también de esta lluvia que está afectando ahí a la localidad de Maitencillo. Ya, nos dicen por acá, buenas tardes, en Diego Almagro, ciudad, se cortó la electricidad, fue donde estaban instalando un generador de respaldo, explotó un transformador. Ya, vamos a buscar esa información para poder verificar el tema del origen y, por supuesto, si esta información es oficial o no. De todas maneras, comentarles que yo acabo de revisar CGE, aún no aparece el reporte, por lo menos de lo que es Diego Almagro y El Salvador. Apenas lo tenga, les voy a estar informando para que ustedes sepan también cuándo va a ser la restauración de la electricidad en las distintas comunas, ¿ya? Por acá nos dice, buenas tardes, aquí en Vallenar está lloviendo con viento, nos dice J. Codoseo. Ya, nos vamos a ir con una pequeña pausa publicitaria, pero lo invitamos a que siga con nosotros acá en nuestro especial de prensa de Nostálgica. Y así que vamos y volvemos. Quédese con nosotros y en nuestras plataformas digitales.
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3: Las 15 horas y 56 minutos.
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0: Y seguimos en nuestro especial de prensa este día martes 11 de agosto. Ya vamos a ir revisando, por supuesto, algunos mensajes, videos que nos van enviando. Nos dice por acá, saludos Vicente. Vamos a revisar el video.
8: Hola amigos, soy Vicente Enrique reportando acá en la Plaza Paipote. Fuertes vientos se registran a esta hora. Mientras tanto son las 3:17 de la tarde, fuertes vientos se registran. Y a la gente, un llamado a la gente a cuidarse, que no se les vaya a volar los techos de las casas nomás. Y la gente queda en rota precaución con la rama de los árboles.
0: Muchas gracias, Vicente, por ese reporte. Muy, muy agradecidos. Ya, lo invitamos, por supuesto, también a que usted también nos vaya comentando las distintas situaciones que van ocurriendo en las distintas localidades, sectores, comunas también de nuestra región de Atacama. Porque recordarle, ustedes son nuestros ojos y es muy importante también para nosotros que compartan situaciones de interés ciudadanos. En este caso, la contingencia también nos permite poder enviar toda la información, poder estar comunicándoles también a través de todo lo que vamos recibiendo de parte de ustedes. Fotografías, videos, también reportes, ahí como Vicente nos enviaba su video también comentándonos la situación en la comuna, en el sector de Paipote. Y así que si está lloviendo, si hay agua acumulada en algún punto de la región, en los distintos puntos de la región, alguna dificultad en las calles para poder trasladarse o alguna situación importante que deba darse a conocer, lo invitamos a enviar su mensaje al más 569-9344-6010. O también nos puede llamar a nuestro teléfono fijo esta tarde al 522-230315. Ya, respecto al corte de energía que me habían comentado en Diego de Almagro y El Salvador, vamos a revisar nuevamente el reporte de CGE a través de sus plataformas. Recordemos que ellos tienen su página web donde uno puede ver el mapa de afectación y de esta manera uno puede revisar todos los puntos que están con problemas de energía eléctrica, ¿ya? Ya, por lo menos en El Salvador y Diego Almagro aún no aparece el reporte en el mapa de afectación, por lo tanto ahí vamos a estar informando. Ya, de todas maneras, si hay algún corte de energía eléctrica en otro punto de la región, importantísimo que nos hagan llegar la información. Ya, nos envía información por acá para todas las personas que son de tierra amarilla. Nos dicen que por la alta demanda ya de la entrega de nylon se está realizando en el edificio consistorial de la ilustre Municipalidad de Tierra Amarilla hasta agotar stock ya. El stock es limitado. Ya respecto a la entrega de sacos de arena, aún quedan disponibles para el retiro en la municipalidad hasta las 20 horas. Ya stock limitado para lo que es la entrega de nylon. Y como le comentábamos, se está realizando en el edificio consistorial, en el hall municipal de Tierra Amarilla, en Avenida Miguel Lemeur 544. Ya, así que muy, muy importante. Recuerda que deben acercarse a retirar con su cédula de identidad. Ya, si no llevan la cédula, lamentablemente no van a poder obtener nylon o sacos de arena. Ya, también importante respecto a los albergues, información importante, ya, porque se realizó la habilitación del albergue en San Antonio. Ya, estimada comunidad de San Antonio, informamos que ante cualquier necesidad de refugio en el sistema frontal, en coordinación con la Junta de Vecinos, se ha acordado habilitar los siguientes espacios como albergue: Iglesia de San Antonio, Escuela G105 y la Iglesia de San Antonio y la Escuela G105 de San Antonio. Y bueno, la recomendación, por lo menos lo que indica acá la Municipalidad de Tierra Amarilla, recomienda preparar ropa de abrigo, pertenencias esenciales para una eventual evacuación de carácter preventivo de sus viviendas en caso de cualquier cosa. Ya, números de delegación municipal Los Loros: más 569-83-43-32-78, más 569-83-43-32-78, y el área social de Videco, que es el 522-25-50-21, y el número de teléfono: más 569-85-26-19-32, más 569-85-26-19-32, para que se puedan comunicar. Ah, ya. Y respecto a lo que me consulta Vicente, a los albergues acá en la comuna de Copiapó, muy importante, porque hay albergues habilitados también en la comuna, las cuales se habilitaron a partir desde las 15 horas, la Escuela Isabel Peña Morales en Avenida Los Carreras, número 2999, Escuela El Chañar en Avenida El Chañar 1245, y Liceo San Pedro, camino público, kilómetros 830, Hacienda San Pedro. Ya, muy importante ahí, si usted necesita un albergue, están habilitados acá en la comuna de Copiapó. A partir de las 15 horas ya se habilitaron para la comunidad, ¿ya? Nos dice: hola, ¿cómo estás? Acá en el tránsito, llueve desde las 13:30 sin parar, Sara. Muchas gracias, Sara, por esa información. Hoy, complejo, pero no ha parado ningún minuto. Bueno, ahí nos cuenta un poquito más Sara respecto a la información. Ya, me dicen sin luz en El Salvador. Ya, respecto a eso, estuve revisando el mapa de afectación de El Salvador y de Diego de Almagro, y lamentablemente todavía no aparece nada en el mapa. Ya, apenas aparezca, yo les voy a estar comentando. Ya, por acá tenemos a Catalina, nos dice: buenas tardes, aquí el reporte de mi hijo Lucas Varela Lira de Vallenar. A ver, vamos a escuchar.
9: Hola. Lucas de Vallenar, está lloviendo acá mucho con viento en Vallenar.
0: Muchas gracias, Lucas, por ese reporte ahí, comentándonos también la situación en Vallenar. Muchas gracias, Lucas Varela. Ya, y lo invitamos, por supuesto, a que usted nos acompañe esta tarde, nos acompañe en nuestro especial de prensa, y por supuesto vamos a estar revisando toda la información, todo lo que va sucediendo en la región de Atacama, y vamos a estar revisando también sus reportes, todo lo que usted nos está enviando a través de nuestra plataforma de WhatsApp, más 569-93-44-6010. Nosotros lo vamos comentando al aire para que, bueno, estemos todos informados y todos tengamos la misma información. Ya, tenemos información de Diego de Almagro, porque nos indica que hay 876 clientes afectados por este corte de energía eléctrica. La restauración estimada es para el día de hoy a las 19:30 horas de la tarde. Así que atentos ahí a las personas que están con este corte de energía en Diego de Almagro. Y ahí vamos a estar atentos, por supuesto, si hay otros cortes de energía cercanos. En El Salvador me indican, pero en El Salvador no tengo ninguna, solamente Diego de Almagro, ¿ya? Por acá nos dice: truenos y relámpagos en Paipote, nos comenta Vicente. Ya, por acá nos dice Yotze, nos dice precaución por los carreras frente al Liceo Comercial. Vamos a ver el video. Ay, ahí tenemos un pequeño desnivel en lo que es la calle. Vamos a enviar esto para poder también alertar a los conductores, ya hacerle un llamado a los conductores que tengan precaución en la calle Los Carreras frente al Liceo Comercial, porque hay un bache, podría decirse, un desnivel también en la calle, así que invitarlo ahí a andar con cuidado. Por eso se fomenta tanto la precaución de andar con lentitud, para que usted tenga tiempo para ver si es que hay algún hoyo, si hay algún desnivel, algo que pueda producir, por supuesto, un accidente o un mal momento para que exponerse. Ya, vamos a seguir y nos vamos a ir a revisar rápidamente nuestro portal web www.nostalgica.cl para ir revisando las últimas noticias de nuestro portal web. DGA reporta aumento de las precipitaciones en las provincias de Chañaral y Copiapó. Las precipitaciones han aumentado durante las últimas horas en distintos sectores de la región de Atacama, especialmente en las provincias de Chañaral y Copiapó. Así lo establece el segundo informe hidrometeorológico de la Dirección General de Aguas, correspondiente al evento registrado entre el 11 y el 13 de agosto, con información actualizada hasta las 12 horas de este martes. De acuerdo con el reporte, durante las últimas 4 horas se ha observado un incremento tanto con la distribución espacial como la intensidad de las precipitaciones, con montos importantes en sectores precordilleranos. Uno de los puntos que se concentra la atención es la subcuenca de la quebrada Paipote, donde se han registrado precipitaciones relevantes este día. Además, la DGA informa que incluso se están registrando precipitaciones líquidas en sectores cordilleranos, particularmente en la zona de Salares. Entre los registros acumulados durante el evento destacan Iglesia Colorada en Tierra Amarilla con 204,7 milímetros, Río Manflas en Vertedero con 186,2 milímetros, Manflas Hacienda con 183,1 milímetros y Jorquera en La Guardia con 101,3 milímetros. En Copiapó, en tanto, la estación Quebrada San Miguel registra 18,1 milímetros durante el evento, mientras que Pastos Grandes alcanza 17,4 milímetros y Quebrada San Andrés 15,9 milímetros. Respecto de los embalses, Santa Juana alcanza un 69% de su capacidad con un aporte del 0,3 hectómetros cúbicos durante el evento, mientras que Lautaro se mantiene en un 29% de capacidad sin vertimiento en ambos casos. Finalmente, la Dirección General de Aguas señala que pese al comportamiento de las precipitaciones, los caudales de los ríos Copiapó y Huasco se mantienen estables. Si usted quiere revisar esta noticia y muchas más, lo puede hacer a través de nuestra plataforma digital www.nostalgica.cl. También va a poder revisar estas noticias a través de la aplicación. Si usted no ha descargado la aplicación hasta este momento, lo puede hacer para tener toda la información en sus manos. Si usted tiene un teléfono Android, puede descargar a través de Google Play, ya todo lo que son teléfonos Samsung, LG, etcétera, ya pueden descargarlo a través de Google Play. Ya si usted tiene un teléfono de la marca Apple, ya puede descargarlo a través de App Store. Ya muy importante, es un cuadradito rojo con una letra N en blanco, ya, y ahí usted lo va a poder descargar desde su aplicativo. Ya muy importante para que usted se mantenga informado, para que por supuesto ahí tenga la información inmediata. Todo lo que va a poder revisar son videos, noticias, va a poder escuchar la radio en donde usted se encuentre, teniendo internet y su teléfono cargado, nos va a poder escuchar de cualquier lugar. Ya. Ya, por acá nos dice Johnny, muchas gracias ahí por esa... Nos dice, hola, tal vez sería bueno indicar la hora de los reportes de los auditores, indican para que sea lo más actualizado posible. Y así, buen punto, Johnny. Mire, siendo las 4:15, nos indica acá Johnny, que es lo que alcanzo a leer yo en este minuto. Yo en Puerto de Chañaral, 16:11, no llueve aún, Johnny Contreras por acá. Muchas gracias por esa información, Johnny, y por supuesto por mantenernos informados desde la comuna de Chañaral. Ya, por acá nos dice, hola, soy Joana del Salvador. Acá en Salvador hubo un corte programado por Codelco. Aquí no hay CG. Ah, ¿verdad que ustedes tienen otro...? Ya, sí, efectivamente, hay otra empresa que ve el tema de la energía eléctrica en El Salvador. Ya, voy a hacer las consultas al respecto, ya. Pero si usted me dice que es programado por Codelco, si tiene alguna información extra, si me la puede hacer llegar, se lo agradecería bastante. De todas maneras, igual voy a hacer las consultas, ya. Ya, vamos a seguir con más música en esta tarde. Nos vamos a seguir con más música en esta tarde, en nuestro especial de prensa. Y nos vamos a ir con Luis Miguel y esto que se llama Voy a apagar la luz.

0: Y seguimos en nuestro especial de prensa este día martes 11 de agosto. Ya vamos a ir revisando, por supuesto, los mensajes que nos van dejando, también la información, los videos, los vamos a ir comentando también. Tenemos varios audios, los vamos a ir, por supuesto, comentando. Ya, ¿qué más nos comentan por acá? A ver, vamos a revisar. Ya, me preguntaban respecto al tema de los albergues, también me decía Joana del Salvador, ya respecto a al tema del corte programado, ya de Codelco, estamos buscando la información, o sea, estamos tratando de recopilar la información respecto a lo que sucede en El Salvador, porque claro, efectivamente ellos tienen otra empresa de electricidad ya distinta. Vamos a ir rebobinando algún tipo de información importante. La Seremi de Salud informa turnos de farmacias para los días miércoles 11, miércoles 12 y jueves 13 de agosto. Ya ante el sistema meteorológico pronosticado para la región de Atacama, que incluye precipitaciones, vientos y probabilidad de tormentas eléctricas, además de un alto riesgo de remociones reportado por Senna Geomin, informamos a la comunidad los turnos de las farmacias por comuna. Ya, importante, en Diego Almagro, Farmacia San Martín, ya va a estar habilitada desde las 9 de la mañana hasta las 9 de la noche, martes, miércoles y jueves. Ya, Farmacia Vara solamente va a funcionar el día de hoy hasta las, dice acá 8:59, imagino que debe ser como hasta las 9 de la noche. Ah, no, hasta la madrugada, 8:59 de la mañana, ya para la madrugada del miércoles 12. Ya, esto es para Chañaral, Farmacia Varas, Farmacia Portofino, miércoles, ya el día miércoles desde las 9 hasta las 8:59 horas del día jueves. Y Farmacia Páez, Raúl Barrio Nuevo 156, ellos van a funcionar el día jueves 13 de agosto desde las 9 de la mañana hasta las 8:59 horas del día viernes, del día siguiente, ¿ya? Para Caldera, Farmacia Aurora, Carballo 307, ellos funcionarán también, tienen turnos ya de 9 a 8:59 horas del día siguiente. Farmacia Cruz Verde de Caldera, también desde las 9 a las 8:59 horas del día siguiente. Y Farmacia Cruz desde las 9 de la mañana del día jueves 13 de agosto hasta las 8:59 horas del día siguiente. Ya, muy importante, si usted necesita esta información, me la pide, yo se la envío a través del WhatsApp. Vamos con Diego de Almagro, indicamos ya la información, Chañaral, Caldera, nos quedaría Copiapó, Huasco y Vallenar, que lo vamos a estar comentando en un ratito más. Ya, muchas gracias a Juan Carlos por enviarme la información también. Ya, tenemos por acá, no nos indica nombre, no nos aparece nombre, ya, pero vamos a colocar el video que nos envían.
1: Estimado, lloviendo, Inca de Oro hacia Copiapó.
0: Guía. Muchas gracias por la información, muchas gracias por el video también que nos hizo llegar. Ya, ¿qué más tenemos por acá? ¿Qué más tenemos por acá? Vamos a revisar. Volvemos a reiterar para todos los conductores, para todos los que están en el sector céntrico de la comuna de Copiapó, comentarles que tienen que tener precaución por las carreras frente al liceo comercial, ya porque hay un desnivel en la calle, hay un bache, que probablemente esto se debe haber generado también por las mismas precipitaciones, así que lo invitamos ahí a manejar con cuidado, muy importante para que usted no se exponga a un mal rato, a un accidente, ya o a producir algún tipo de dificultad en las calles céntricas de la ciudad. Ya, ¿qué más tenemos por acá? Nos reportan fuertes vientos en el sector de Rosario, sector Avenida Copa y Apu con Luis Flores, gran cantidad de agua frente a Bencinera Copec. Ojo ahí también ahí con las personas que van a transitar peatones en todo lo que es Luis Flores con Copa y Apu. Hay una gran acumulación de agua, así que ahí va a tener que andar con botas, con botines, con zapatos altos, porque de verdad que está bien complicado ahí el paso. Ya. Ya, por acá nos mandan otro video, vamos a escuchar.
2: Hola, hola, amigos de Nostálgica. Hola. Saludos, abrazos.
0: Saludos para ti
2: muy
0: también.
2: Buena radio, gracias por la información. Me acompañan todos los días en mi ruta de Serena Copiapó, Copiapó Serena.
0: Muchas gracias.
2: Precaución para los conductores. que vienen ingresando antes de la cuesta Pajonales. Toda la señalética caída que ha puesto el MOP. Hay bastante señalética caída esparcida por la carretera. Un llamado también ahí al MOP para que rápidamente levanten esa señalética. Son las señalizaciones de reducción de velocidad, que todo eso quedó en el suelo. Los conos que señalizan rutas bidireccionales, también en el suelo, todo en el suelo con el viento. Un llamado ahí al MOP. Gracias, amigos de Nostálgica. Gracias.
0: Muchas gracias por la información. No, también nos envió un video.
3: Gran jornada con su programa compartiendo en este martes lluvioso. Muchas gracias.
0: Ya, por ahí, claro, nos comenta también, se ve bastante arena en la carretera, así que también a los conductores a tener mucho ojo, también al manejar, sabemos que es difícil, pero hay que ser precavido, sobre todo en estas situaciones. Ya, y vamos a seguir con más, vamos a seguir, por supuesto, informando en esta tarde en nuestro especial de prensa. Pero antes de eso, nos vamos a ir a nuestra pausa publicitaria. Así que vamos y volvemos. Te invitamos a quedarte con nosotros y toda la información en esta tarde de día martes.
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6: Las 16 horas y 28 minutos.
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0: Y seguimos en nuestro especial de prensa en esta tarde de día martes, con esta vaguada en altura, con esta contingencia también en la región de Atacama. Y bueno, nos vamos a ir con nuestra colega Carolina Rivera a esta hora de la tarde para que nos comente un poquito información actualizada de Senapred. Adelante, Carolina.
1: Gracias, Jocelyn. Sí, mira, tenemos una actualización que acaba de llegar a nuestro departamento de prensa porque la Dirección General de Aguas acaba de emitir su reporte hidrometeorológico número 3 que corresponde a las 4 de la tarde, o sea, a las 16 horas, y da cuenta de un aumento tanto en la distribución como en la intensidad de las precipitaciones en las provincias de Copiapó y Huasco. Pero atención con esto, porque la DGA también informa que el caudal del río Manfla se encuentra en aumento y anticipa que durante las próximas horas podrían aumentar también los caudales del río Jorquera y del río Copiapó, aguas arriba del embalse Lautaro. El organismo también mantiene especial atención en sectores precordilleranos, particularmente de las subcuencas de la quebrada Paipote, río Manflas, río Jorquera, río Tránsito y río Carmen. Y hay cifras importantes en cuanto a la cantidad de agua acumulada, porque en San Félix, en Alto del Carmen y en Alto del Carmen se registran 268 milímetros durante este evento. El Parral llega a 251 milímetros y Junta del Carmen alcanza los 243 milímetros, mientras que en Iglesia Colorada, en Tierra Amarilla, se acumulan 216 milímetros. El río Huasco, eso sí, se mantiene estable, y la DGA informa además que durante la última hora se detuvieron las precipitaciones líquidas en la zona cordillerana, bien digo. Así que este es un dato que vamos a seguir monitoreando durante la tarde, especialmente por la evolución de los caudales de los ríos en la región.
0: Muchas gracias, Carolina, por esa información. Y ahí estar atento, por supuesto, a través de nuestra plataforma digital www.nostálgica.cl, también a través de nuestra aplicación. Si usted no la ha descargado, lo puede hacer a través de Google Play y de App Store, dependiendo de la marca de su celular. Ya si tiene alguna duda, consulta y me lo puede preguntar y yo le voy dando la información. Ya, muy importante también, ya durante la mañana tuvimos presencia de tormenta eléctrica, presencia de relámpagos, truenos y, bueno, más que nada, algunos tips, información importantísima de lo que se debe hacer si una tormenta eléctrica lo encuentra en la calle. Ya, muy importante, ya, evitar estar cerca de maquinaria, cerca también de cercas o de rejas metálicas, alumbrados, mástiles o líneas eléctricas o de telefonía. Ya, nunca, nunca refugiarse debajo de un árbol, de un poste o de una antena. Ya, y si está en un vehículo, permanecer dentro con el motor apagado y con las ventanas cerradas. Ya, porque la prevención es clave, sobre todo en estas contingencias y sobre todo que tuvimos presencia también de tormenta eléctrica durante la mañana y que no sabemos si durante el día de hoy van a seguir estas las tormentas eléctricas que pueden, por supuesto, ahí pillarnos en cualquier lugar, y la idea es estar preparados, ¿ya? Recordad que en estos casos siempre se hace un llamado al autocuidado, siempre se hace un llamado a ser precavido, ya, a tener precaución, sobre todo ahí los conductores, ya, los conductores que, bueno, ahí van camino, van en ruta, ya, y la idea es que nos puedan ir, por supuesto, puedan ir respetando también, ir con velocidad más baja, ya, también poder evitar accidentes, ya que eso también dificulta también las labores de las distintas instituciones, ya, y que eso produce, por supuesto, más trabajo que muchas veces se podría evitar. Ya, comentarles también que hay una suspensión del servicio de transporte subsidiado del servicio CTR-103. Ya a partir de las 12:20 horas de la tarde, ya se suspendió el servicio de transporte que va hacia Los Loros, Rodeo y Junta del Potro. Ya se encuentra suspendido debido a los graves daños provocados por el reciente sistema frontal en la red de la vía regional. Red vial regional, ¿ya? Ya, importante, comuna de Caldera, albergue canino habilitado ya para Caldera este día martes 11 y miércoles 12 de agosto en Ex Moe, en Techado, esto de la dirección Osas Varas y Osas Cerda. ya, fono de contacto más 569-5885-9187, más 569-5885-9187 y el número de contacto más 569-6496-8841. Ya vamos a volver a repetir la información, ya esto es, la dirección es Exmoe, ya, Techado, ya, Osa Varas, Osa Cerda, ya, y los números de teléfono que mencioné anteriormente, está Albergue Canino, va a ser un albergue temporal, el cual está habilitado por las condiciones climáticas y con el objeto de resguardar el bienestar de los perritos de nuestra comuna, y se encuentra habilitado este Albergue Canino, ya, esto es en la comuna de Caldera, y así que si usted sabe de algún animalito que necesita albergue por esta lluvia, ya, la idea es que por favor se pueda contactar a los números. Si necesita información, me la puede pedir a través del WhatsApp también. Ya, por acá nos dice Luis, ¿qué paso debo seguir para bajar el enlace de la radio? Ya, si usted tiene esta duda como la tiene Luis, comentarles que está en su teléfono, sea smartphone, tiene que ser un teléfono smartphone claramente, pero puede ser de distintas marcas como LG, Samsung, Huawei, etcétera. Ya, también están incluidos los de marca Apple, ya. La diferencia es cómo bajar la aplicación. Ya, si usted tiene este sistema operativo Android, ya lo tiene que bajar a través de Google Play, ya, o Play Store también se llama en algunos teléfonos. Puede ser Play Store o Google Play, ya. Muy importante. Ya, si usted tiene un teléfono que es de la marca Apple, ya, que tiene un sistema operativo iOS, ya, la idea es que usted lo pueda descargar a través de App Store, ya. Y de esta manera usted busca la palabra nostálgica, ya, busca y coloca nostálgica y le va a aparecer un logo que es un cuadradito rojo con una letra N en blanco y ahí usted le pone descargar, ya. Cuando usted descargue esta aplicación, usted la abre, le va a abrir inmediatamente, va a poder ver lo primero las noticias, ya va a poder ver las noticias, luego de eso va a poder ver algunos videos también que se van subiendo referente a lo que va sucediendo dentro del día. También abajo tiene varias opciones, son cuatro opciones donde puede revisar noticias, puede ver en vivo, ya en vivo usted tiene que ir, le coloca play y ahí usted nos va a poder escuchar de manera online donde usted esté, mientras tenga internet, ya mientras tenga internet, importante eso, ya si usted no tiene internet no va a poder escuchar la radio. Ya después está la sección de los videos, en donde usted va a poder revisar todos los videos que se van subiendo durante la semana, y también tenemos la sección de redes sociales, y bueno, ahí lo redirige básicamente a todas las plataformas de Facebook, Twitter, Instagram, YouTube, WhatsApp, TikTok, etcétera. Ya, así que la página está bastante buena y usted de todas maneras ahí puede ir revisando toda la información, avisos económicos también va a poder estar revisando, y la idea es que usted pueda instalar la aplicación para que usted se esté informando durante estas contingencias, estas novedades también en la región de Atacama. Ya, así que Luis, espero haber sido, no tengo mucha vocación de enseñanza, pero espero que se haya entendido la información. Ya, de todas maneras, si no, le mando el paso a paso, ¿ya? Tenemos por acá a Jorge Sánchez, nos vamos a escuchar el audio que nos envía.
2: Buenas tardes.
0: Hola, Camino, buenas tardes.
2: Caldera Copiapó. ¿Ya? Kilómetro 869.
0: ¿Ya?
2: Mucho viento de cordillera mar y arena.
0: Sí,
2: cruzando
0: así
2: la
0: es.
2: Carretera y cayendo un poco de agua. Hay sectores donde la visibilidad es baja.
0: Muchas gracias, Jorge. Bueno, Jorge, esto nos envió a las 4:33 de la tarde. Ya nos envió esta información muy, muy importante ya para todas las personas que van transitando entre Copiapó y Caldera. Ya vamos a estar informando también respecto a este temporal de viento en la región, ¿ya? Ahora nos vamos a ir con nuestra colega Carolina Rivera ya a esta hora de la tarde para una información bien importante de último minuto.
1: Sí, Jocelyn, mira, se acaba de activar el primer mensaje SAE preventivo que recibimos durante esta contingencia. Senapred Atacama acaba de activar el sistema de alerta de emergencia para la comuna de Alto del Carmen debido a una amenaza de remoción en masa y el riesgo asociado de aluvión. ¿Pero qué significa esto? Es muy importante aclararlo porque este mensaje es de carácter totalmente preventivo y está dirigido a toda la comuna de Alto del Carmen. No se está informando de una evacuación general en toda la comuna. El llamado específico de Senapred es a evitar las quebradas y los sectores con pendientes fuertes justamente por el peligro de aluviones y a mantenerse atentos a las instrucciones de la autoridad. Por eso, si usted se encuentra en Alto del Carmen, es importante que pueda tomar este aviso con mucha atención. Evita acercarse a las quebradas, cauces de ríos o sectores donde pueda producirse acumulación o desplazamientos de agua, barro y sedimentos. Si está en un sector de pendiente o cercano a una zona que pueda verse afectada por remoción en terreno, aléjese de ese lugar y busque un sector seguro, siempre siguiendo las indicaciones de los equipos de emergencia. También es importante no intentar cruzar estos cursos de agua, quebradas o caminos que presenten acumulación de agua, aunque parezcan transitables. Y si está conduciendo, extreme todas las precauciones y evite desplazarse hacia sectores de riesgo. Así que reitero, si usted está en Alto del Carmen, atención con su teléfono porque este es un mensaje SAE preventivo que se está activando, ¿no es cierto?, en este momento que está y que ha sido emitido durante esta jornada. Manténgase totalmente informado a través de los canales oficiales, siga las instrucciones de Senapred y de las autoridades locales y, por sobre todo, manténgase alejado de las quebradas y pendientes fuertes mientras se mantiene esta condición meteorológica.
0: Muchas gracias, Carolina, por esa información. Vamos a estar comunicándonos durante la tarde si es que hay alguna actualización. Muchas gracias. Ya, y bueno, para las personas que me están preguntando,

Ya solamente que mañana se va a evaluar si es que va a pasar dependiendo, por supuesto, de la contingencia. Ya hay para todas las personas que me consultan a través de nuestro WhatsApp. Ya nos vamos a ir con un tema en esta tarde acompañados de Chayanne. Ya, así que sigamos en nuestro especial de prensa de Nostálgica.

seguimos nuestro especial de prensa por Nostálgica en esta tarde de día martes. Tenemos por acá un mensaje, nos dice, acaba de llegar la luz en El Salvador, muchas gracias. Nos dicen por acá, bueno, otra información respecto del camión de la basura, ya lo habíamos comentado hace un ratito atrás.

0: Ya para todas las personas que nos preguntan, ya el camión de basura pasa con normalidad el día de hoy y para mañana, según lo que vaya sucediendo durante el término de día martes. Ya por acá, ¿qué más nos comentan? A ver, vamos a revisar. Ya nos envían un mensajito por acá de Cristian. Nos dice: hola, buenas tardes desde Campamento Caserones. Saluda a mi familia que está en Toledo, Cristian Rodríguez. A ver, vamos a revisar. Bueno, acá nos envía un video de Caserones, efectivamente, harta lluvia, por lo menos lo que se puede visualizar, y también se puede ver un poquito de nieve, por lo que se puede apreciar en el video. Nos dice por acá, aguantando, dice: fuerza para la región de Atacama, escuchando la radio vía internet. Me saluda a mi familia, por favor, que está en Toledo, a Carla, Carlita y Maite. Ya le mandamos un saludo ahí a Carla, Carlita y Maite en esta tarde de día martes. Ya, ¿qué más tenemos por acá? Informaciones sobre los recorridos de buses, ya buses eléctricos, importante por supuesto para todos los que utilizan este servicio. Hay que estar al tanto también de algunos recorridos, van a hacer un cambio, ya van a haber algunos desvíos temporales, ya, pero eso lo vamos a estar conversando en un ratito más, ya para poder ir dando la información acorde. Ya vamos a irnos con la información también de las farmacias, ya que nos habían enviado hace un ratito atrás, ya habíamos estado conversando respecto a Diego Almagro, Chañaral y Caldera. Ahora nos vamos a conversar un poquito respecto a las farmacias de turnos en Copiapó. Ya Farmacia Cruz Verde, Bernardo Higgins, es una farmacia de 24 horas, una farmacia de urgencia, va a estar habilitada martes, miércoles y jueves. Ya Farmacia Farmanor, de 9 a 22 horas, va a estar cerrado por lo menos día miércoles 12 y jueves 13 de agosto. Ya Farmacia Cruz Verde, Avenida Los Carreras 3356, martes 11 de agosto cerrada, miércoles 12 de agosto también cerrada, y el día jueves ya va a estar habilitada desde las 9 hasta las 22 horas. Ya Farmacia Ahumada, el día miércoles va a estar habilitada de 9 a 22 horas. Ya muy importante ahí las farmacias que van a estar de turno: Farmacia Cruz Verde O'Higgins, 24 horas. Farmacia Farmanor, Farmacia Ahumada en Copayapu, 2296. Farmacia Cruz Verde, Avenida Los Carreras, 3356. Ya en Huasco, Farmacia Vida va a estar habilitada todos los días, martes, miércoles y jueves, desde las 9 hasta las 21 horas. Y en Vallenar tenemos la farmacia del doctor Simi, el día martes 11 de agosto de las 9 hasta las 8:59 horas del día siguiente, día miércoles. Farmacia La Nacional, el día miércoles 12 de agosto hasta las 8:59 horas del día siguiente, día jueves. Y Farmacia Cruz Verde, desde las 9 de la mañana del día jueves 13 de agosto hasta las 8:59 horas del día siguiente, es decir, el día viernes 14 de agosto. Ya la idea es poder cubrir todos los horarios. Ya por eso mismo son farmacias de urgencia, o sea, farmacias de turno. Ya la única farmacia de urgencia que va a estar habilitada 24 horas es la Farmacia Cruz Verde, que se encuentra en Bernardo Higgins 500, en la comuna de Copiapó. Ya, importantísimo. Ya vamos a estar conversando también de estos desvíos que van a haber en los buses eléctricos, ya para todas las personas que ocupan el servicio, ya para que estén informados. Ya importante también, porque recuerden que ustedes son nuestros reporteros en toda la región de Atacama, y en esta jornada de precipitaciones queremos saber lo que está pasando en los distintos sectores, en las distintas localidades y comunas de la región de Atacama. Así que nos cuenta si es que está lloviendo, cómo está el tema del viento también, como comentábamos en algunos lados también hay bastante viento que va produciendo por supuesto esta pérdida de visibilidad en la ruta, ya por la arena, ya muy importante, ya para que nos comente también si es que hay agua acumulada en algunos puntos de la región, en algunos puntos de la comuna, y si es que hay alguna dificultad en las calles o cualquier situación importante que se deba dar a conocer a los auditores, nos puede enviar sus reportes, fotografías, videos, un audio explicando el contexto, por supuesto, también, y como siempre indicando la comuna y el sector donde fue registrado, porque usted es nuestros ojos en la región, y es por eso que esperamos sus reportes para mantener informada a toda la región de Atacama. Ya, nos vamos a ir con nuestra pausa publicitaria, así que vamos y volvemos. Quédate con nosotros acá en nuestro especial de prensa de día martes.
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2: Las 16 horas y 57 minutos.
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0: Ya, y estamos de vuelta en nuestro especial de prensa por Nostálgica. Tenemos por acá algunas informaciones que nos van llegando a través de nuestro WhatsApp. Tenemos información también desde Hacienda Buena Esperanza de parte de nuestra querida Luz Carmona. Vamos a estar comentando, por supuesto, las imágenes que nos envía. Nos dice por acá, dice, mire el arco iris, así es, nos manda una fotito del arco iris y bueno, el cielo bien gris atrás y bueno, ahí vemos también algunas nubes que se van alejando por lo menos del sector, así que vamos a ir revisando. Ya, bueno, y si usted también nos quiere enviar sus videos, nos quiere enviar sus reportes, sus audios, comentándonos también cómo está la situación en su comuna, en su localidad, en su sector, acá en la región de Atacama, lo vamos a estar recibiendo a través de nuestro WhatsApp. +569 93 44 60 10. Y ahora nos vamos con nuestra colega Carolina Rivera a esta hora de la tarde porque tenemos más información respecto a esta contingencia. Adelante, Carolina.
1: Gracias, Jocelyn. Sí, mira, Alto del Carmen registra nuevas afectaciones producto de las condiciones meteorológicas que se presentan en la zona mientras los equipos de emergencia mantienen el monitoreo de la comuna. Les puedo comentar que durante esta tarde y bueno, hace tan solo unos minutos en APRED, Atacama reportó la interrupción de la ruta C-495 en los sectores de Conay, Albaricoque y Malaguín debido a la activación de quebradas. La situación está siendo monitoreada por personal municipal y carabineros, pero esta no es la única afectación registrada. También se informó de un corte no programado de electricidad que mantiene sin suministro a toda la comuna de Alto del Carmen. Según el último reporte de Senapred, la cifra alcanza a 2.796 clientes afectados, lo que equivalen más o menos a unas 8.388 personas. Personal de CGE ya se encuentra trabajando en la reposición del servicio. Estos hechos se producen luego de que Senapred Atacama activara un mensaje SAE preventivo para la comuna de Alto del Carmen ante la amenaza de remoción en masa y riesgo asociado de aluvión. Así que la recomendación a la comunidad es a mantenerse atenta a la información de los organismos oficiales y a las eventuales instrucciones de evacuación que puedan emitirse. Los antecedentes son preliminares y tanto la conectividad como el suministro eléctrico continúan bajo monitoreo.
0: Muchas gracias, Carolina, por esa información. Ya, y vamos a seguir, por supuesto, revisando los mensajes que nos van llegando a través de nuestro WhatsApp. Recuerde que tenemos nuestra plataforma digital, ya también tenemos nuestras redes sociales, tenemos Instagram, tenemos Facebook y también YouTube. Nos puede encontrar como Radio Nostálgica. En TikTok nos puede encontrar como Nostálgica Oficial. Ahí también vamos subiendo información. Tenemos nuestro canal de difusión, también en donde usted se puede ir informando respecto a todas las noticias de la región de Atacama. Y aparte de todo eso, tenemos nuestra página web www.nostalgica.cl, donde usted puede revisar todo lo que está sucediendo en la región de Atacama a nivel nacional, internacional, por supuesto, información de espectáculo, política, noticias deportivas, y aparte de eso también va a poder revisar las distintas secciones que tenemos en la página web, y aparte de todo eso también nos va a poder escuchar de manera online en donde usted esté. Ya, muy muy importante ahí que se esté informando con nosotros, y también ahí usted nos va entregando información valiosa para poder llevar esto a toda la comunidad y por supuesto estar informando a todas las personas ya de lo que van sucediendo en los distintos puntos de la región. Ya, dice por acá, hola Jocelyn, acabo de pasar por Paipote y vi dos carpas de gitanos en el barro. Nos dice, ¿por qué la autoridad nos acerca a ayudarlos? Son seres humanos, por favor, hacer un llamado a la autoridad. Vamos a hacer las consultas de Eugenia, ya cómo se procede en estos casos. Ya, pero muchas gracias por la información. Ya, ¿qué más tenemos por acá? Nos mandan un video. Precaución en bodeguilla C46. Podemos apreciar por lo menos una caída de árbol en el sector de bodeguilla. Ya, por lo que nos envía acá Hernán de Huasco en C46, ya. Ya también me habían comentado respecto a un corte de semáforo. Vamos a revisar.
2: Buenas tardes.
0: Buenas tardes.
2: Siga a informar que aquí en Colo Colo, con los loros, semáforos apagados, ya para que tengan mucha precaución ahí, que por ahí transitan mucho las micros de recorrido, locomoción colectiva de colectivos y taxis y también vehículos particulares. Así que acá en Colo Colo con los loros, semáforos apagados, apagados. Nostalgia. Buenas tardes.
0: Muchas gracias por la información. Vamos a revisar también una información que nos llegó respecto a los recorridos eléctricos, ya recorrido de los buses eléctricos, ya muy importante, porque eso también vamos a poder ir comentándole también respecto a lo que va sucediendo respecto a esto. Por ejemplo, la línea L4 va a tener un cambio de recorrido de manera temporal por el evento meteorológico, ya se implementarán desvíos temporales en la línea 4. Ya, ¿qué más tenemos por acá? Vamos a ir revisando. Tenemos también cambios en el recorrido. Ya, vamos a tener que revisar la información desde otra plataforma, ya, porque no me deja revisar específicamente esa información. Ya. Ya, vamos al tiro con la información. Ya, que usted también va a poder ir revisando a través de nuestras plataformas, ¿ya? Ya, como le comentábamos, había un desvío en lo que son los buses eléctricos. Ya, muy importante, esto más que nada es por, básicamente por el pronóstico del tiempo, ¿ya? Así que vamos a tener algunos cambios, ¿ya? Vamos a revisar. Ya el primer cambio de este recorrido de la línea 4, ya se implementarán estos desvíos temporales, ya recorridos de desvíos, recorrido normal, ya. ¿Qué más tenemos por acá? También va a haber un cambio de recorrido en la L5, ya en la L5, en la L6A. También va a haber un cambio de recorrido en la L6B, en la L7, en la L10. Y bueno, esos serían los buses eléctricos que tendrían cambios de recorrido. Si usted necesita el mapa para poder revisarlo, pídamelo, yo se lo mando. Ya para que usted lo pueda entender mejor y también va a poder verificar ahí de manera más óptima la información, ya, y poder tener más claro el panorama de lo que son los buses eléctricos. Ya, bueno, ¿qué más tenemos de información importante? Ya, como le habíamos comentado hace un ratito atrás, también tenemos ahí una suspensión, ya, suspensión hacia lo que es los loros. Ya habíamos comentado, también que había una suspensión a Rodeo y Junta del Potro. Ya todo lo que es el servicio CTR-13, ya está suspendido el servicio de transporte subsidiado. Ya, me colocan mapa buses eléctricos, me ponen buses y yo se los mando, ¿ya? Dice, por acá Adriana, buenas tardes, estamos en La Serena escuchando la radio y no hay ninguna información, solo comerciales y música. La gente nos llama, ¿estará necesitando algo? La radio es lo más necesario en estos momentos. Hoy no estamos al aire, según tengo entendido, de manera online, si no me equivoco, también deberíamos estar de manera online. Ya vamos a hacer las consultas, Adriana, pero muchas gracias también por comentarnos. ¿Qué más tenemos por acá? Sergio Pucci nos envía videos, vamos a escuchar.
3: Estimado, lloviendo, Isla de Oro hacia Copiapó.
0: Ay, este nos había mandado hace un ratito atrás, tenemos otro nuevo.
3: Hola, hola, Sergio Pucci por acá. Vengo llegando a Copiapó, vengo de Salvador.
0: ¿Ya?
3: Hacia Copiapó. Llegando a Copiapó y sigue lloviendo.
0: Todavía
3: desde Inca de Oro hacia Coyabó está lloviendo. Saludos.
0: Muchas gracias. Por lo menos podemos ver que el camino está bastante expedito. Ya, así que muchas gracias por esa información, Sergio, a esta hora de la tarde. ¿Qué más tenemos? Tenemos a Jackie por acá. Nos manda una foto de un arco iris, de un doble arco iris, de hecho, no es uno, doble arco iris, en Vallenar. Ya, si usted está en Vallenar, bueno, tiene ahí el privilegio de poder ver este lindo arco iris. Tenemos a María por acá. Hola, querida Jocelyn, te escucho todos los días, me gusta mucho tu programa. Muchas gracias, María. También tenemos por acá doble arcoíris Rodrigo de Copiapó. Acá en Copiapó también se está viendo el arcoíris. Bueno, ahí me lo comenta ahí si usted Si usted está acá en Copiapó, ya me comenta si es que es solamente en Vallenar o también acá en la comuna de Copiapó. Ya nos dice, otra vista del arco iris en Vallenar. Saludos, Chester, por acá. ¡Ay, qué bonito el arco iris! ¡Qué lindo! Bueno, esas son de las cosas bonitas también que deja las precipitaciones. Ya voy a estar enviando los mapas del recorrido eléctrico, ya va a ir en formato para que lo puedan revisar en Facebook, ya porque está a través de la página de la Seremía de Transporte de la región de Atacama, ya, así que ahí vamos a estar enviando la información para que ustedes las puedan ir revisando, ya, y dependiendo de la línea que usted toma todos los días. Ya, vamos a irnos con un poquito de música en esta tarde, pero seguimos, por supuesto, en nuestro programa especial de prensa en esta tarde de día martes.

0: seguimos en el especial de prensa de Nostálgica en esta tarde de día martes. Bueno, estamos recibiendo bastantes mensajes respecto a un doble arcoíris que se está presentando, por supuesto, en los cielos de Vallenar. No me han confirmado si en Copiapó, de Freirina me comentaron, también de Vallenar, me enviaron videos también, de Copiapó no me ha llegado nada, no. Entonces, sí, alguien me había dicho de Copiapó, creo. Ya, vamos a ir revisando porque nos han llegado bastantes mensajes, así que vamos a tratar, por supuesto, ahí de estar comentando toda la información. Ya hay las personas que me están pidiendo información respecto a los buses eléctricos, se las estoy haciendo llegar. Ya es una página de Facebook, ya que es de la Seremía de Transporte de la región de Atacama, para que ustedes la puedan revisar, es información oficial, por supuesto, de la Seremía. Y la idea es que pueda revisar por los recorridos, y ahí le va a salir recorrido L4, si no me equivoco, L4, L5 que tenían cambio de recorrido, la L6A, la L6B, ya, y de esa manera sucesivamente. Ya vamos a ir revisando también otras imágenes, ya Vallenar nos mandan de acá de Arcoíris, también nos dice lluvia intensa en Alto del Carmen sin viento, vamos a ir indicando la información. Ya, y por supuesto, lo invitamos a que usted también pueda enviar sus reportes a través de nuestro WhatsApp más 569-9344-6010, porque queremos saber qué es lo que está pasando en su sector, en su localidad, en su comuna, y de esta manera es la única forma que nos puede hacer llegar la información, es a través de WhatsApp, a través de un video, una imagen, una foto, también nos puede mandar un audio para que nos cuente un poco el contexto también de la foto, de qué comuna nos envía la imagen o el video, de qué sector fue tomado también, muy importante ahí para que podamos tener toda la información. Ya, ahí nos comenta si está lloviendo, si hay agua acumulada en los distintos puntos de la región de Atacama, si es que hay alguna dificultad en las calles también para poder prevenir también a los auditores, a los conductores también, o cualquier situación que sea de importancia, así que lo invitamos a que ustedes sean nuestros ojos en terreno junto a sus reportes y de esta manera mantener informada a toda la región de Atacama. Ya nos han llegado bastantes imágenes ya en los últimos minutos, y así que estoy tratando de responder todo lo que necesiten. Ya a las personas también que necesitan información de las farmacias, me las pueden ir pidiendo también, me colocan farmacia y yo se las voy enviando con mucho gusto a través del WhatsApp. Ya tenemos por acá la última imagen de Luz Carmona que nos comentaba ahí de la Hacienda Buena Esperanza, que se estaba despejando. Nos dice por acá Chester, otra vista del arco iris en Vallenar. Por acá me piden la Rolando, nos pide también el mapa de los buses eléctricos. Ya ahí se lo envié, ya lo estoy enviando de a poquito, así que paciencia, por favor, paciencia. Pati también ahí, le voy a enviar la información a esta hora de la tarde. Ya, y también comentarles a todos los que me comentaban respecto al tema del viento. Ya recordarles, muy importante, que había un comunicado respecto a este viento normal a moderado, que es un aviso, que es una actualización de un aviso meteorológico ya emitido el día de hoy durante la tarde, en donde indica que a partir de este día martes 11 de agosto hasta el día viernes 14 de agosto íbamos a tener un cambio en lo que es el viento, que iba a pasar de normal a moderado, y que esto podía generar de alguna manera una probabilidad de tormentas de arena también en nuestra región, específicamente en el litoral, cordillera, costa y sectores de valles, pampa y cordillera. Ya muy importante para este día martes 11 de agosto hasta la noche del día viernes 14 de agosto. Ya, y para todas las personas que nos comentan respecto al viento, ya que se ha presenciado por lo menos en ciertos puntos de la región de Atacama. Ya, por acá vamos a ir revisando en orden para que podamos alcanzar a leer todos los mensajes que nos están llegando. Vamos a revisar. Ya tenemos un video por acá de María Soto, ya de Chañaral. Vamos a ver el video que nos envió.
1: Buenas tardes, señora Jocelyn.
0: Buenas
1: así
0: tardes.
1: Le mando una foto,
0: señora.
1: De ¿cómo está Chañaral?
0: Muchas
1: en
0: gracias.
1: Este momento. Mire, así está Chañaral.
0: Hoy se está despejando. Me cuento un poquito, lluvia, no sé, no he escuchado si en Chañaral tuvo lloviznando el día de hoy.
1: Acá no ha llovido nada.
0: Ah, ya, acaso. Ahí me aclaró la información. Muchas gracias María. Hoy, muchas gracias ahí por la información, por el video. Por acá también nos envía Tamara. Hola Jocelyn desde Freirina, saludos, un lindo arco iris. Por acá Marcos también nos envía una imagen de lluvia con doble arco iris, doble arco iris. Algo de viento también se puede apreciar. Y esto es en la comuna de Vallenar. Ya estamos enviando estas imágenes, por supuesto. Así que muchas, muchas gracias por los videos que nos están enviando a esta hora de la tarde de este fenómeno que se produce, por supuesto, debido a las lluvias, ya debido a las precipitaciones. Ya, por acá tenemos a Sergio Pucci nuevamente con un nuevo reporte. Vamos a escuchar. Ya nos comenta por acá a través de un audio.
2: Sergio Pucci por acá otra vez, en el reporte de un colega de Caldera, está apareciendo el sol.
0: A ver, vamos a revisar. Ya ahí por lo menos el sol ahí se está mostrando un poquito a esta hora de la tarde, siendo las 17:26. Así es, 17:26. Bueno, le invitamos a que usted nos siga enviando sus reportes a través del +569 93 44 60 10. Ya, y por supuesto lo vamos a estar acá escuchando, vamos a estar revisando también todo lo que nos va comentando a través del WhatsApp y a través de todos sus reportes. Así que vamos a estar bien atentos, pero mientras tanto nos vamos a ir a una pausa publicitaria. Así que vamos y volvemos y seguimos en nuestro especial de prensa acá en Nostálgica.
3: 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En Nostálgica te indicamos la hora.
4: Las 17:27.

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seguimos en nuestro especial de prensa de día martes, este martes 11 de agosto, y siendo las 17:33, vamos a revisar los WhatsApp que nos han ido llegando a través de nuestra plataforma. Tenemos por acá Catalina, nos dice, hace 2 semanas fue robado un perrito desde su hogar en Ampliación Prat, si lo han visto, por favor, devolver a su dueña, Silvia. Corrotea al más 569-76-52-4106, más 569-76-52-4106. Ya, vamos con, nos comenta Gaby, dice, hola, buenas tardes, ¿me podría mandar el mapa con el cambio de los recorridos de las micros, por favor? Ya, inmediatamente se lo envío. Ya, a todas las personas que necesiten también el mapa para ver si su bus habitual tiene cambio de recorrido, ya nos puede estar solicitando la información. Ya, ¿qué más tenemos por acá? Nos dice, esta foto fue tomada cerca del sector Imperial, un video bien y una imagen, que son 2 arcoíris, ya, ahí nos está mostrando un fenómeno bastante inusual, porque lo normal es 1 arcoíris, pero 2, o sea, o por lo menos que se puedan apreciar 2, es raro, es como un fenómeno bien espectacular, la verdad, dentro de toda esta contingencia, de toda la de todas las precipitaciones que hemos tenido durante este día martes. Muchas gracias, Carmen, ahí por la información. Muy bonito el video. Ya vamos a estar ahí revisando, por supuesto. Enrique Varas de Vallenar dice, aquí en Vallenar salió un arco iris. Ya, y también nos envía algunas fotitos. Muchas gracias, Enrique. También nos dicen por acá, hola, buenas tardes. En el comunitario de Paipote están dando arena. Solo traer saco o bolsa. Atentamente, Carlos Castro. Ya vamos a hacer las consultas, pero bueno, ahí nos está comentando, está en el mismo lugar, ya que es de donde se está dando arena, ya, en el comunitario de Paipote.

0: Ya, por acá tenemos a Jan Varas. Vamos a escuchar lo que nos comenta.
1: Hola, Jocelyn. Aquí en Caldera también, doble arcoíris. Hermoso el arcoíris, muy hermoso.
0: Muchas gracias, Jan Varas. Muchas gracias. Por acá nos piden información de la farmacia. Se la hago llegar inmediatamente. Nos dicen, buenas tardes, llegó la electricidad, digo, de Almagro hace 30 minutos. ¿Lloverá en esta ciudad? ¿Alguna información? Gracias. Ya vamos a hacer las consultas, ya vamos a revisar también el pronóstico del tiempo. En Caldera también nos comentan presencia del arco iris, afortunados ahí los que lo pudieron ver también. Por acá tenemos a Pato, nos dice, mapa de buses eléctrico, hola, para la lluvia al final o sigue, tengo turno de nochera. Uy, mira, tengo entendido, vamos a revisar igual rápidamente el pronóstico del tiempo, pero por lo menos lo que dice el pronóstico, debería haber más lluvia durante la tarde. Vamos a ir revisando la información. Ya comenzamos esta tarde con El Salvador, quienes tendrán una tarde-noche con presencia de chubascos. Ya, y una temperatura máxima de para el día de hoy de 20 grados. Ya, Chañaral, también tenemos una tarde-noche con lluvia, ya cubierto y presencia de lluvia. En Chañaral, 17 grados temperatura máxima para el día de hoy. Para Huasco tenemos presencia, tenemos una tarde-noche nublada y chubascos también en Huasco y 16 grados de temperatura máxima para esta tarde de día martes. Freirina, tenemos una tarde también nublada con tarde-noche nublada con algo de chubascos y 19 grados de temperatura máxima. Para Vallenar también tenemos la misma situación, nublado y algo de chubasco, tarde-noche, temperaturas máximas para el día de hoy de 21 grados. Para Caldera tenemos una tarde cubierta con lluvia y probables tormentas eléctricas, probables tormentas eléctricas y una temperatura máxima para esta tarde de 18 grados, ya para esta tarde-noche, ya de este día martes. Y para Copiapó también tenemos una tarde-noche con presencia de lluvia y probables tormentas eléctricas, ya el cielo va a estar cubierto y una temperatura máxima de 20 grados. Ya esta información oficial de Meteo Chile. Ya ahí siempre estamos revisando pronóstico del tiempo que ellos van indicando a través de su página web. Ya en Caldera también nos comentan, también presencia de arco iris. En Vallenar también, por acá nos envían un video, pero precioso, Fernando Iriarte de Vallenar. Vamos a escuchar.
2: Miren que se ve lindo el arco iris.
0: Uy, qué bonito.
2: Está doble, pero es gigante.
0: Sí, es muy grande. Allá,
2: como, se ve como doble. ¡Wow! Precioso, precioso.
0: Mire, qué bonito. Muchas gracias, Fernando, por esa postal. Hermoso, hermoso, hermoso el video. Justo ahí él en carretera, ruta, carretera, no sé cómo se podría decir, pero ahí nos mandó un video bien bonito del arco iris. Ya por acá me piden buses eléctricos, el mapa de los buses eléctricos. Recordemos que hay un cambio de recorrido en las líneas L4, L5, L6A, L6B también y demás. Ya nos comentan acá, así está Chañaral hasta el momento, nada de lluvia. Daniel desde Chañaral, saludos. Muchas gracias, Daniel, por esa información. Nos dice por acá Manuel, saludos desde Vallenar, y también nos envía un video bien bonito del arco iris a esta hora de la tarde. Hoy con este fenómeno, bien bonito posterior a las precipitaciones que hubieron en la región durante la mañana, durante parte del día. Ya vamos a enviar también este video también para que podamos guardarlo también dentro de los videos de estos arcoíris que se pudo ver en distintos puntos de la región de Atacama. Ya tenemos a Pedro por acá, vamos a escuchar lo que nos comenta.
3: Hola, buenas tardes.
0: Buenas tardes.
3: Si ven un arcoíris, tienen que ir donde termina el arcoíris.
4: Una actualización de
3: porque ahí
4: meteorológico.
3: Está la olla de oro del
4: duende. Durante la tarde.
3: Ahí hay una olla de oro donde termina el arcoíris y una olla de oro.
4: agosto hasta el día viernes.
0: Bueno, ahí nos comenta un mito también respecto al fin del arco iris. O sea, uno tiene que ir como a donde termina el arco iris porque supuestamente uno puede encontrar como un tesoro. Eso dice el mito o cuando aparece este fenómeno. Dice, hola, en el pulpito también había Marta por acá. Ay, qué bonito se ve también por ahí con las nubes alrededor. Nos dicen acá Diego de Almagro, Mauricio Castillo. En Diego de Almagro todo tranquilo. Ya, nos envían un video, ya vamos a confirmar bien la información. Ya, nos dice, estoy escuchando a la señorita que lee los mensajes, se agradece, Adriana. Ya, sí, porque ya nos comentaba hace un ratito atrás que solamente teníamos comerciales y música, ya la gente nos está llamando, estará necesitando algo, la radio es lo más necesario en estos momentos. Ya, como les comentábamos, nosotros estamos a través de nuestras plataformas, ya www.nostálgica.cl, también a través de nuestra aplicación. Ya, si usted no tiene instalada la aplicación, la puede instalar a través de, si su celular es un teléfono Android, ya de sistema operativo Android, usted tiene que descargar la aplicación a través de Google Play o a través de Play Store. Ya, si usted tiene un teléfono que es marca de Apple, que es un iPhone, ya conocido más coloquialmente como iPhone, y el sistema operativo es iOS, ya usted va a poder descargarlo a través de App Store. Ya, cuando es Android, normalmente son teléfonos de la marca Samsung, LG, Huawei, etcétera, ¿ya? Entonces ahí usted lo va a poder descargar y ahí va a poder estar informándose, va a poder estar escuchando la radio, ¿ya? Como lo escucharía en su radio normal, pero escuchándola en el celular. Ya tiene que tener internet y obviamente el teléfono con carga. Ya, nos dice por acá, hola Radio Nostálgica, está lloviendo en Caldera, está lloviendo en estos minutos. Comunidad Coya Inti Huañui, Wilfredo Cortés de Caldera. A ver, vamos a ver el video que nos envía.
5: Un arcoíris, Caldera, ahí va cayendo.
0: Ya, puede ser. Muchas gracias, Wilfredo, por esa información. Está muy lindo el video también, lo vamos a compartir. Ya, puede ser que también yo esté un poquito desfasada con los mensajes porque han llegado bastantes. Ya, así que puede ser que quizás hasta en este momento no esté el arco iris todavía presente, no esté el arco iris aún, ya, pero puede ser que claro, estoy con este desfase como les comentaba. Ya, por acá nos dice, buenas tardes, soy fiel auditor de ustedes, una consulta desde las 10:30 horas acá en el sector de las colonias extranjeras, se escuchó un rayo muy estruendoso y se cortó el suministro eléctrico, aún son las 17:30 y todavía no llega la luz, ¿ustedes tienen alguna información respecto? Se agradece la información. Ya, por lo que yo tenía entendido, la energía eléctrica en el sector de colonias extranjeras, sector alto de la comuna de Copiapó, debía llegar a las 19 horas si no me equivoco, ya por lo menos tenía ese... Pero vamos a corroborar la información, ¿ya? Vamos a revisar inmediatamente, porque usted sabe que eso igual va cambiando minuto a minuto, entonces puede haber algún cambio. Ya, nos dice, cliente afectado 286, restauración estimada para el día de hoy a las 19 horas, ya para el sector alto de Copiapó. Ya, así que espero haber respondido su pregunta, John, y esperemos que vuelva la energía eléctrica con normalidad. Ya, ¿qué más tenemos por acá? Tenemos a Raúl González, vamos a escuchar, vamos a ver el video que nos envía.
6: Y con sol. Mucha lluvia, con sol y con el tremendo arcoíris. Qué maravilla, el sol, una lluvia maravillosa, un lindo arco iris.
0: Muchas gracias.
6: Esto es aquí en Caldera.
0: Bueno, al parecer muchas personas pudieron presenciar este lindo arco iris en los distintos puntos de la región de Atacama. Muy bonito fenómeno que se da normalmente por las precipitaciones. Ya, vamos a seguir compartiendo, por supuesto, información respecto a los videos que nos van enviando ustedes mismos también en esta tarde de día martes. Ya, ¿qué más tenemos por acá? Arturo Jaime Guzmán. A ver, vamos a escuchar.
7: Señorita Jocelyn.
0: Buenas tardes.
7: Aquí en Los Toyos.
0: ¿Ya?
7: Sonó una talca, pero fuerte, fuerte, fuerte. Y se despejó y empezó a salir el sol. Mire el sol que tenemos ahora.
0: Mire.
7: Y estaba todo negro y ahora tenemos sol.
0: Mire.
7: Esté bien, cuídese.
0: Gracias, muchas gracias, Arturo. Ya, ¿qué más tenemos por acá? Puede enviar el video de los arcoíris. Buenas tardes, muy buena compañía, la felicito. Muchas gracias. Dice, cae agua, sector piedra colgada, pero muy suave. Muchas gracias, Raúl. Ya, voy a buscarle ahí unos videitos para compartirle. Por acá tenemos a Madeline Herrera. Dice, de parte de Madeline, desde Vallenar, sector 4, Palomas Sur. También nos envía una foto, una linda postal del arcoíris que se está presenciando en los distintos puntos de nuestra región. Ya, muy importante porque esta información es por parte de CGE, ya dadas las emergencias preventivas decretadas, por supuesto, para la región de Arica y Coquimbo, ya también acá en la región de Atacama se han reforzado los canales de contacto. Ya usted puede leer esta noticia de parte de CGE que nosotros estuvimos revisando junto a Carolina hace un ratito atrás, ya respecto a cómo CGE está reforzando por supuesto sus servicios ya para este nuevo sistema frontal en la región de Atacama. Ya muy importante ahí para las personas ya que tienen eventuales interrupciones del suministro, pueden ser reportadas a través del 800-800-767, mediante el WhatsApp también, más 569-89-56-84-79, o a través de la aplicación Un Clic CGE o en su sitio web. Ya muy importante ahí que

y después no se refleja en los recibos. Gracias por su atención. Ya, Juan Carlos, como les comentaba hace un ratito atrás, sector colonias extranjera tiene una reposición estimada para las 19 horas, pero para el día de hoy, ya, así que muy atentos porque a las 19 horas ya debería estar funcionando con normalidad el servicio. Ya, nos vamos a ir con más mensajes, pero antes de eso nos vamos a ir con un tema acompañados en esta tarde de Miguel Bosé y esto que se llama Bambú.

0: Ya, y seguimos en nuestro especial de prensa este día martes. Nos dice por acá que se empezó a despejar acá en Copiapó. Nos envía esta información Cristian. Dice, chao lluvia. Muchas gracias ahí por esa información, Cristian. Por acá Adriana nos dice desde La Serena, informándonos con ustedes, muy preocupados por nuestros familiares en Huasco, Vallenar y Copiapó. Muchas gracias, Adriana. Muchos cariños para usted y para la gente de Serena también que nos escuchan. Por acá tengo a Jaime, nos envía una foto, sector San Pedro. Bueno, ahí se puede apreciar un poquito parte del arco iris. Así que muchas gracias, Jaime. Nos dice Juana Rivera, te mando esta foto y fíjese en la iglesia, hay un resplandor muy lindo, señorita Jocelyn, no me acordaba cómo se llamaba. Hoy sí, se ve muy bonito ahí el resplandor de la iglesia. Muchas gracias, Juana Rivera, por hacernos llegar esta postal también. Ya, nos envían un video por acá, Eric, vamos a revisar.
1: 800-800-767 mediante el WhatsApp también, más 569-89-56-84.
0: Por acá nos envía una imagen ya de Llanos de las Liebres, camino Barranquilla. Muchas gracias, Erika, ahí por ese video que nos envió. Por acá Marisol Roja nos está pidiendo el arco iris, también le vamos a enviar una fotito. Ya tenemos por acá a Marlene Álvarez, a ver, vamos a revisar, también nos envía postales del arco iris en Vallenar. A ver, vamos a revisar el video que nos envía. Muy bonito el video que nos envía. Bueno, lluvia, presencia por supuesto de un poco de sol y presencia por supuesto del arco iris.
1: Ya,
0: vamos a enviar este video porque está bien bonito, está bien bueno ahí para compartirlo. Ya, así que los que lo quieran ver me lo piden para que lo puedan observar. Ya, ¿qué más tenemos por acá? Francisco, que acá tenemos un video, vamos a ver el video que nos envían.
2: Observen, con toda la lluvia los trabajadores cumplen con sus labores del aseo y la gente reclamando en la radio. Miren, ¿qué les parece? Una imagen vale más que mil palabras.
0: Muchas gracias, Francisco. Comentar nuevamente, claro, porque acá nos envía una foto, o sea, un video de los recolectores de residuos domiciliarios. Ya como le comentábamos, ellos están trabajando el día de hoy. Sean empáticos también con ellos. Muchas veces también cuando pasan fuertes también los mojan. Ya, así que vamos a mantener también ojalá la empatía ya con los peatones, con las personas también que se dedican a recolectar los residuos domiciliarios, ya que también les llega agua, les llega barro muchas veces también de cuando pasan tan fuertes los vehículos, así que a los conductores sabemos que todos quieren llegar rápido a su casa, pero la idea es hacerlo en buenas condiciones, evitar accidentes y por supuesto también no afectar a los demás. Mire que uno después queda todo mojado porque uno va caminando y pasan fuerte, y así que no es la idea. Ya, nos dice por acá Eric, buenas tardes, Llanos de las Liebres, camino a Barranquilla. Ah, ya nos había enviado un videito hace un ratito atrás, muchas gracias por el video, Eric, pero también aprovechar de mandarle saludos a Alexandra Bernal, ahí de parte de Eric, a esta hora de la tarde. Ya, nos envían más fotitos también, nos envían más videos. Ya, para las personas que me están pidiendo la información del cambio de recorrido de los buses eléctricos, se lo estoy enviando también. Ya, ¿qué más? Farmacias también me habían pedido. Ya, para los que me vuelven a consultar respecto al tema de la basura, ya el día de hoy la recolección de los residuos domiciliarios se va a hacer de manera normal. Para el día de mañana, por supuesto, se va a analizar dependiendo de la contingencia, dependiendo también de las precipitaciones, ¿ya? Ya, por acá me piden la información de los buses eléctricos. Nos dice, hola, buenas tardes, le puede mandar un saludo a mi amigo Manuel Urquieta que está de turno en Minas Santos de parte de su amigo Esmeralda. Ya, ahí le mandamos un saludo a Manuel Urquieta y de parte de su amigo Esmeralda en esta tarde de día martes. ¿Qué más tenemos por acá? A Germán nos envía una imagen, nos envía dos fotitos, ya, y nos envía un audio, vamos a escuchar.
3: Donde termine el arco iris hay que ir a buscar las flores, los siete colores.
0: Mira, hay otra leyenda más de lo arco iris. Ya, por acá tenemos un video que nos envía John. A ver, vamos a revisar. Ya, esto es desde Santa Gemita, desde el sector de Santa Gemita. Se alcanza a ver parte muy pequeño del arco iris, ya más hacia los laterales en realidad. Dice, hola, hola, sí se ve de Santa Gemita, Gemita mirando a Copiapó. Se ve bien bonito ahí el arco iris, qué lindo, me lo perdí. Pero lo pude ver gracias a ustedes. Así que todas las personas que no lo pudieron ver, lo van a poder ver gracias a que otros auditores también enviaron sus videos, enviaron sus fotos, y de esta manera vamos a poder todos apreciar este fenómeno tan bonito que se da después de las precipitaciones. Ay, esto fue hace poquito, a las 17:55, hace 3 minutitos. Ya, pero muchas gracias, John, ahí por habernos enviado esta información también. Nos dice Arcoiris desde Circunvalación con Callejón Diego de Almagro. Mira, ahí también se alcanza a apreciar un poquito más. Ya se alcanza a apreciar. Dice, hola por acá, hola, ¿algún dato de la cordillera? ¿A qué altura llueve? Voy a hacer las consultas. Ya voy a hacer las consultas porque no es información que maneje directamente. Ya, Arcoiris, Santa Gemita, también se puede apreciar, como comentábamos hace un ratito atrás en Santa Gemita. Dice, hola, Tierra Amarilla, se largó a llover, saludos, familia Ibarra Flores. Si es posible, ¿me puede comentar, Pilar, si esto es en este momento o hace un ratito atrás? Ya, por acá Claudia Argandoña Urquieta también nos envió una foto bien bonita de lo que se alcanza a apreciar del arco iris. Muchas gracias. Ya en estos momentos nos comentan, está lloviendo en Tierra María. Ya, ahí tenemos dos informaciones de Pilar y de Georgina que nos hacen llegar la información de parte de Tierra Amarilla. Ya, aprovechar de volver a comentar informaciones importantes ahora a esta hora de la tarde. Ya comentar que el Hospital Regional de Copiapó hizo una actualización sobre la información por el evento meteorológico para este día miércoles 12 de agosto. Mucha atención, para este miércoles 12 de agosto del 2026. La atención habitual en centro terapéutico, ya. Hoy no entiendo muy bien el contexto de... Dice visita a paciente hospitalizado suspendida. Atención habitual en centro diagnóstico terapéutico. Y eso al parecer sería con normalidad por lo que entiendo. Y dice, hacemos un llamado a nuestra comunidad a hacer un buen uso de nuestro servicio de urgencia, concurriendo exclusivamente en casos de gravedad o de urgencia vital. Cualquier nueva medida por parte del Hospital Regional de Copiapó ante este frente climático será informada por nuestros canales oficiales. Y ante cualquier duda o consulta por parte de los usuarios o usuarias del Hospital Regional de Copiapó, están disponibles los siguientes números fijos, ya del Hospital Regional de Copiapó San José del Carmen. Ya, si usted se necesita comunicar, lo puede hacer al 522-46-7000, al 522-46-7391, al 522-46-5620 y al 522-46-5462. Ya, así que para que usted se pueda comunicar, vamos a confirmar la segunda información, ya, pero por lo menos la visita a pacientes el día 12 de agosto va a estar suspendido, ¿ya? Ya nos vuelven a indicar la información. Tierra Amarilla, está lloviendo. Ya empezó la lluvia nuevamente. Ya, buenas tardes. Ya, buenas tardes. Por acá tenemos a Vani. Nos dice, quiero saludar a Vani por acá y quisiera saber si NACAP tendrá clases. Yo no me he podido comunicar y soy de afuera. Vamos a hacer las consultas. Ya, nosotros nos vamos a una pequeña pausa publicitaria a esta hora de la tarde, ya, y por supuesto seguimos en nuestro especial de prensa este día martes 11 de agosto. Ya, así que vamos y volvemos.
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5: Las 18 horas y 2 minutos.
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14: Horas y 9 minutos, estamos de regreso acá en la programación, en este especial de prensa Lluvias en Atacama, bueno, haciéndole cobertura total en esta jornada, ya 18 horas y 9 minutos, tomo el control, Jocelyn ahora, bueno, va a tomar un break, en breve, bueno, estaremos con más informaciones, contacto igual el departamento de prensa y atento también para compartirle información, 18 horas y 9 minutos. Nos dejo un poco de música, pero vamos a retornar en breve revisando y haciendo un paseo por las informaciones. Igual si ustedes están en algún sector, se está presentando la lluvia, se está presentando bien sea lluvia, granizo, desde sus sectores también, para aquellas personas que están cerca de la ribera del río también, que nos cuenten cómo han estado los trabajos. Igual vamos a tener algunos contactos telefónicos precisamente en sectores donde nos reportaban que no se había hecho algún trabajo de limpieza. Bueno, vamos a conocer un poco al respecto de estas situaciones, pero eso va a ser durante el transcurso de estas 2 horas que voy a estar acompañándole hasta las 20 horas, ¿ok? Luego también estará Carlos Sánchez, Mario Huerta, y así estaremos todos acá prestos para llevarles la información en el caso de que se presente alguna situación y, bueno, acompañarles como es habitual en nosotros. Voy con un poco de música, volvemos enseguida.

0: Bueno, 18 horas con 17 minutos. Estamos acá de regreso acá en la programación, en este especial de prensa, lluvias en Atacama. Bueno, y me comparten varias imágenes también. Nos decían ahí, nos mostraban una imagen desde el Cerro La Cruz, me decía, despejando el cielo en el Cerro La Cruz. Igual por acá nos compartieron un video, calle Serrano en Vallenar Centro, también podemos observarlo. Igual lo voy a subir ahí a los estados de WhatsApp, lo que se ve a esta hora, para que ustedes lo vayan viendo. Igual en el estado de WhatsApp lo pueden revisar también, a las personas que están en este momento en sintonía, que es lo que nos van contando, ¿no? Si tienen algún familiar allá en Vallenar, los que son de otras comunas, ¿no? Igual, si ustedes están acá en Copiapó, nos puedan contar qué es lo que están observando ustedes. Cristian también me decía, despejándose sector Casino Antay, mira, el cielo azul. Hay una nube ahí, una nube negra atravesada ahí en el cielo, ¿no? Pero despejando y el sol ya típico del atardecer, ¿no? Lo que nos van a, vamos revisando ahí. De todas maneras, les cuento cuáles son las farmacias de turno. En Atacama vamos a las farmacias de turno para el día de hoy. En este día, ¿no? La farmacia de turno. En Copiapó va a estar la farmacia Cruz Verde, que bueno, la que está en el centro, específicamente en O'Higgins, ¿no? Ahí busco el resto de farmacias también para irles comentando ahora. Bueno, son infinitas también la cantidad de videos que hemos recibido con respecto al arco iris. Algunos lo veían desde Vallenar, otros lo veían desde Caldera. De hecho, en nuestro TikTok lo pueden revisar y ver también, ¿ok? Los invito ahí para que vayan inmediatamente y lo puedan ver tanto en TikTok como en... Incluso en Instagram también lo pueden ver. Bueno, la farmacia de turno para hoy, martes 11 de agosto, en Chañaral. La farmacia de turno para el día de hoy, que va a estar hasta las 8:59 del día siguiente, es la farmacia Varas. Esto va a ser en la noche de hoy, la farmacia de turno con la que contarán. En Caldera, la farmacia de turno será la farmacia farmacia Aurora, que está en Carballo 307. Eso será la farmacia de turno. En Copiapó, la farmacia de turno, tienes la farmacia que está en Bernardo Higgins, la farmacia Cruz Verde, pero también Farmanor estará laborando hasta las 22 horas, ¿ya? Para que tengas ahí la información. En el caso de Huasco, hasta las 21 horas, la farmacia Vida. En Vallenar, hasta el día siguiente, la farmacia del Dr. Simi, la farmacia de turno. Esa es la información ahí para que la tengas. 18 horas y 19 minutos. 18 con 19. Saludos, Luz. También nos envía una foto desde las haciendas. Buena Esperanza, ¿no? También cielo despejado. Algunas nubes que se han ido disipando también, de las nubes cargadas. Se han ido disipando. Se va despejando el cielo, de acuerdo a lo que vemos en este momento. Vamos a tratar también de hacer un contacto más adelante con Senapred para conocer un poco al respecto de... el pronóstico, lo que se viene en esta vaguada de altura. Saludos, Ruth, muy buenas tardes. Hola, Mauro, buenas desde el centro de la comuna de la calle Larga, Tierra Amarilla. A lo lejos, esto es en sentido, a lo lejos se ve bastante oscuro. Esto es sentido más hacia el sur, ¿no? Donde se ve más oscuro. Coméntame. La cordillera. Ya, Mauro. ¿Es la cordillera? Ya. Sector Tierra Viva, nos muestran imágenes, bueno, el tricolor ahí, azul, amarillo y naranja, típico de un atardecer hermoso en medio de esta sensación húmeda también, ¿no? Gracias ahí, Richard, nos compartió unas postales, pero hermosísimas del cielo en Atacama.
1: Ya Jacobo.
0: Cuéntame, Mario.
1: No asusté.
0: Ya. Cuéntame, Mario.
1: Sí, vamos con un contacto porque ya tenemos acá información. Estamos en contacto en línea directa a esta hora de la tarde con la señora Delia Vicencio, del sector de Hacienda San Pedro. Ella es parte de una coordinadora del llamado de los sectores bajos, donde tienen algunos inconvenientes en el sector. Ella nos va a contar ahí más o menos cuál es el problema que tienen y a cuáles son las comunidades que están afectadas por esta situación y la urgencia que necesitan también de tener alguna respuesta por parte de la autoridad. Señora Delia, ¿cómo está? Muy buenas tardes, bienvenida a Nostálgica.
2: Buenas tardes, acá Delia Vicencio del sector de San Pedro.
1: San Pedro, perfecto. Cuénteme un poquito, ¿quiénes forman parte de la coordinadora de los sectores bajos? ¿Qué sectores?
2: Mire, nosotros somos desde Toledo ¿Ya? Hacia Valle Fértil, que es a la altura del peaje.
1: Ya.
2: Esas son las directivas de juntas de vecinos, comunidades, de ese trayecto de territorio.
1: Perfecto. ¿Cuáles son los inconvenientes que se están enfrentando ahora, en estas horas, digamos?
2: Mire, nosotros tenemos una preocupación porque vemos que las autoridades están despejando el río hacia abajo, ¿ya? Pero no sabemos si estamos nosotros considerados dentro del despeje del río, porque toda esa agua que están despejando hacia arriba nos va a llegar a nosotros como anteriores años. Entonces necesitamos saber de parte de las autoridades si ellos tienen considerado las dos partes que nosotros los complica, que es el badén de Piedra Colgada y el badén de Noche Lara. En realidad no son badenes, son más puentes badenes, porque el badén de Piedra, usted ve el de Luis Flores, es bajito. Estos son como puentes porque son más altos. Entonces los complica porque años anteriores igual se llena de basura, ya, y se rebalsa el río, se desborda, y ahí nos vemos afectados toda la comunidad de San Pedro, Dos Hermanas, San Juan, Piedra Colgada, y todo lo que corresponde hacia abajo. Entonces, en realidad, las autoridades se están enfocando de Copiapó, Paipote y Tierra María hacia arriba, pero toda esa agua que están despejando hacia arriba nos va a llegar a nosotros, y esa es nuestra preocupación, porque no nos han dado respuesta. Nosotros hemos dado solicitudes sobre que nos digan, hoy lo vamos a hacer, están considerados, no está, se debe hacer o no se debe hacer. No tenemos una respuesta. Entonces necesitamos algo concreto, que nos consideren, porque en realidad somos parte y somos los que más afectados en su momento cuando se viene, ojalá que no sea así, algún aluvión.
1: Perfecto, entonces el llamado es a las autoridades que se puedan acercar, ellos tienen también sus contactos, sus teléfonos, sus nombres, para que se puedan contactar con ustedes y les puedan dar también una tranquilidad respecto de las próximas horas.
2: Correcto, nosotros hablamos con, le envié mensaje que no ha sido respondido a don Mac Barrio Nuevo, ya de Serviu, Teremi del Serviu, hablé igual con el señor Hernán, asesor de nuestra de Sofía Cid, ya. También fue el municipio, que no tiene mucha incidencia porque ellos no tienen las maquinarias suficientes, son más pequeñas, necesitamos como algo más grande, y ellos quedaron de que iba a ser derivada esa información al MOB o a Vialidad.
1: Ya, perfecto.
2: Pero hasta ahora no me ha tenido respuesta y no queremos esperar que esto ocurra, alguna desgracia, para tener respuesta a nuestra solicitud.
1: Perfecto, muy bien, pero nosotros de todas maneras vamos a ver si podemos enviar ahí esta problemática al MOB también, ahí con la Seremi, para que se puedan comunicar con ustedes y les puedan dar también una respuesta, porque entendemos, digamos, la preocupación, y claro, se han hecho trabajos en Tierra Amarilla, en Copiapó, para poder evitar que el agua se desborde, pero el agua sigue corriendo hacia abajo, en definitiva.
2: Correcto, y esa es nuestra preocupación.
1: Perfecto. Muy bien, pues, señora Delia, muchas gracias por este contacto. Esperamos ahí que las autoridades puedan tomar contacto prontamente con ustedes.
2: Ojalá, esperemos esas llamadas.
1: Muchas gracias. Buenas tardes.
2: Hasta luego.
1: Esa era la situación, Jacobo, entonces, que dentro de toda lógica es comprensible.
0: Claro, porque se va despejando todo acá, desde el centro, desde Tierra Amarilla hasta allá, y justamente donde se achica precisamente la cuestión es donde están ellos, ¿no? Y es la preocupación que tienen, entendible totalmente.
1: Así que, esperamos ahí que las autoridades competentes, o si nos están escuchando también del MOB, para que nos puedan ahí solicitar el teléfono, o se los enviamos también nosotros para que se puedan contactar ahí con la señora Delia y puedan entregar también una tranquilidad también a los vecinos de todo ese sector.
0: Eso. Muchas gracias, Mario.
1: Muy bien, seguimos en contacto.
0: Estaremos ahí atentos. Continuamos con más. Son 18 horas y 26. Hay una cantidad de postales que nos han hecho llegar con respecto a lo que se observa en el cielo de Atacama desde diferentes comunas. Igual, si ustedes están en Vallenar, también nos pueden comentar. Para quienes están en Huasco, quienes están en Alto del Carmen, para quienes están en Caldera, en Vallenar, en Puerto Viejo, también que nos compartan lo que ustedes están observando en este momento en el cielo de Atacama. ¿Ya? 18 horas y 26 minutos. Volvemos enseguida.
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3: En Nostálgica, te indicamos la hora.
8: Las 18 horas y 28 minutos.
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0: Bueno, continuamos, 18 horas y 31 minutos, estamos en este especial de prensa, lluvias en Atacama. Ahí nos van compartiendo varios videos también e información desde diferentes comunas de Atacama.

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1: Bueno, 18 horas y 36 minutos. En breve vamos a tener más información, vamos a hacer un contacto en breve con el departamento de prensa, también ahí están recopilando algunos últimos datos también para interactuar en breve y tener más información a esta hora de la tarde. Mario.
2: Sí. Bueno, buenas tardes ahí a todos nuestros auditores, volvemos acá a tomar contacto con nuestros auditores. No sé si me estoy escuchando bien por allá.
1: Creo que un solo canal.
2: Ya, vamos a hacer el ajuste técnico aquí para poder recuperar ahí el audio, ¿no? A ver, ¿qué tenemos? Por ahí sí parece que estamos ya. Oiga, la DGA advierte aumento de precipitaciones y alza de caudales en sectores de Atacama. La Dirección General de Aguas actualizó a las 4 de la tarde su monitoreo por evento meteorológico que afecta a la región de Atacama, informando un aumento en la distribución e intensidad de las precipitaciones durante la tarde. De acuerdo con el informe, las lluvias, Río Tránsito y Río Carmen. Durante el periodo comprendido entre las 12 y las 16 horas, los mayores registros corresponden a Río Manflas en vertedero con 17,4 milímetros.

0: Quebrada San Miguel con 16,2 milímetros, Manflas Hacienda con 14,6 milímetros e Iglesia Colorada con 12,1 milímetros. También se registraron 11 milímetros en Río Copiapó en Pastillo y en 10,7 milímetros en Jorquera en La Guardia. Considerando exclusivamente lo acumulado durante este evento meteorológico, Jorquera en La Guardia alcanza los 18,8 milímetros, Río Manflas en Vertedero registra 17,5 milímetros, Manflas Hacienda suma 14,9 milímetros e Iglesia Colorada llega a los 12,2 milímetros. En cuanto a la situación hidrológica, la DGA informa que el caudal del río Manflas está en aumento y advierte que durante las próximas horas se espera un incremento en los caudales del río Jorquera y del río Copiapó, aguas arriba del embalse Lautaro. Por otro lado, el río Huasco se mantiene estable. La DGA también señala que las precipitaciones líquidas en zonas cordilleranas se detuvieron durante las últimas horas. Respecto a los embalses, durante este evento, Lautaro no registra aporte y mantiene un 29% de su capacidad, mientras que Santa Juana registra un aporte de un 0,43 hectómetros cúbicos, y alcanza un 69% de capacidad. La Dirección General de Aguas mantiene también un monitoreo de las precipitaciones y caudales mientras continúa el aumento del actual evento meteorológico en la región. Ahí están entonces ya las cifras que son las importantes, que son las cifras claves respecto de los lugares donde se hacen las mediciones, y se va teniendo entonces un panorama ya un poco más completo. Otra cosa, Jacobo, que quería mencionarle es que obviamente que la aparición de este arco iris y algunos sectores también donde ya el cielo está despejado podría también dar la sensación de que todo esto ya pasó, de que estamos ya, que vamos con la siguiente página porque esto ya se acabó. Bueno, no es así. Recordemos que las nubes siguen avanzando también hacia el sector precordillerano y cordillera, y puede que también hayan algo de precipitaciones en ese sector, así que tenemos que estar muy atentos también a todos los informes que nos vayan entregando también la DGA, por supuesto también lo que está informando Senapred. Y la otra situación también que quería hacer un llamado también como a la tranquilidad de las personas, porque sobre todo la gente que tiende como a comparar lo del 2015, 2017 con la situación actual, hoy tenemos una gran herramienta que son las alertas SAE.
1: Claro.
0: Entonces, anteriormente en los otros eventos no teníamos esa herramienta, o Senapred o ONEMI, que se llamaba en ese tiempo, ¿cierto? No tenía esa herramienta, y ahora vemos que sí se pueden utilizar de manera muy, muy importante. Obviamente que no es la herramienta perfecta, pero sí ayuda a poder advertir a la comunidad en caso de que haya que realizar alguna evacuación. Dentro de lo que estuvimos observando también en relación al evento anterior, y sobre todo lo ocurrido, por ejemplo, en la región de Coquimbo, una de las observaciones que se hacían era en que le advertían a la gente que había que evacuar, pero no se le indicaba hacia dónde tenía que evacuar. Entonces ese es un elemento importante también a considerar dentro de los arreglos que hay que hacer también ahí al sistema.
1: Bueno, hay muchos videos que también hemos recibido y también mensajes de auditores de diferentes partes donde sí hay una presencia de viento, pero bastante fuerte. Igual los invitamos para que nos comenten ahí donde nos dicen que hay bastante viento, que nos especifiquen en qué comunas, ¿no? Para tener una idea más clara. Por acá nos dicen en Llanos 2 Paipote, me dicen que hay una presencia de mucho viento. Sé que desde Caldera también reportaron que había mucho viento. Andrés, saludos. Bueno, son infinidad de imágenes donde nos muestran arcoíris desde diferentes comunas. Elisa de Puerto Viejo nos ha enviado unas postales maravillosas que ustedes pueden ver también en nuestros estados de WhatsApp. Desde Puerto Viejo, ¿no? El atardecer, ¿no? Si nunca han tenido la oportunidad de verlo en Puerto Viejo o en la costa, bueno, ahí nuestra amiga se está encargando de enviarnos un minuto a minuto, ¿no? De este atardecer el día de hoy, post esta vaguada en altura, ¿no? Que se vive acá en el día de hoy.
0: Vamos al teléfono. Hola, ¿ya? Buenas tardes.
2: Hola, buenas tardes, Mario. ¿Cómo está usted?
0: Muy bien. ¿Paz?
2: Sí, Paz. Hola, Marito.
0: Hola, cuénteme, Paz.
2: Mira, quisiera decir tantas cosas, pero ¿sabes qué? No estamos aprendiendo nada.

0: nada de sobre la naturaleza. De 2015 a 2016 son 11 años. Imagínate tú que esto del niño y todo el tema de la corriente del niño, estaba hablando el año pasado de que iba a ser un niño muy agresivo, así se decía en la en las noticias internacionales, el mismo Chile. La gente comienza a reírse de cuando la lluvia, inventan la lluvia para tenernos encerrados. Uy, si el clima cambió, el calentamiento global, la misma contaminación que hay en el sistema mundial, con todo lo que nosotros mismos contaminamos. ¿Cuándo vamos a aprender la lección de ya de una vez por todas preparar nuestros hogares para todo este evento que cada día van a ser peor?
1: Muy bien, pues Paz, muchas gracias también ahí por entregarnos ahí su punto de vista respecto a este sistema climático que estamos ahí observando en estos días.
0: Sí, a prepararse y no lamentarse, si tenemos que, como chileno, el buen chileno, volvernos a parar, pero tenemos que ya aprender que esto es una realidad, el clima es una realidad. No lo inventó Gabriel Boric, no lo inventó Kast. Es un cambio nuevo que estamos viviendo.
1: Muy bien, gracias por la observación.
0: Ya, Mario, que estés bien.
1: Muchas gracias, buenas tardes. 18 horas con 43 minutos, vamos a tener también contacto con nuestros auditores a través de línea telefónica, a través del WhatsApp también, que ahí nos van entregando información. La idea fundamental cuando estamos en este periodo, cierto, de especial de prensa, es que nos entreguen información que sea práctica y útil. El momento de la reflexión ya llegará después, cierto, una vez que ya pasen esta, claro, este periodo de emergencia. Ahora la idea fundamental es poder contar con información de lo que está ocurriendo en algunas rutas, en algunos caminos. Ya posteriormente haremos la las reflexiones correspondientes a todo este proceso. Hola, buenas tardes.
2: ¿Aló? ¿Aló? Hola, buenas tardes.
1: Ya, bueno, no. Seguimos ahí entonces con revisando otros datos más.
3: Sí, bueno, por WhatsApp, bueno, hay muchas imágenes, pero cielos despejados, atardeceres maravillosos, espectaculares. Y bueno, así, consultas también, si continúan las lluvias. Bueno, vamos a tratar de no sé si se puede hacer un contacto vía telefónica con el director de SENAPRED también para conocer las próximas horas, ¿no? Vamos a tratar de hacer ese contacto en breve también con diferentes autoridades de diferentes comunas también.
1: Vamos a trabajar en eso ya, mientras.
3: Sí. De momento, bueno, nosotros ya a las 18 horas y 45 minutos, un poco de música, refrescamos y venimos enseguida con más de la programación.

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0: Bien, estamos de vuelta. Estamos de regreso con más en este especial de prensa, Lluvias en Atacama. Los invito para que estén con nosotros. Ahí vamos a estar acompañándoles, ¿no? Bueno, con respecto al tema de la suspensión de clases que nos consultaban por ahí, Cintia, ¿qué pasará con las clases el día jueves? Ya que por lo visto las precipitaciones seguirán, nos hacía el comentario, lo pregunto por la humedad ambiental que queda posterior a las lluvias, desde ya se agradece. Bueno, de acuerdo a las informaciones, hasta el momento la información es que la suspensión de clases se extiende en toda Atacama ante las precipitaciones, tanto el martes y el miércoles. Una suspensión preventiva de clases que inicialmente había sido anunciada para 5 comunas de la región, ahora se extenderá se extendió pues para toda la región de Atacama. Esto, información que por cierto está publicada en el portal nostálgica.cl, ¿ok? Esto es lo que aparece ahí publicado, es la información hasta el momento. En el caso de requerir una extensión, al momento de que se haga el aviso, pues obviamente nosotros lo vamos a estar compartiendo también por acá, ¿ok? Bien, INACAP sede Copiapó informa a la comunidad que de acuerdo con las condiciones actuales y tras la evaluación de la situación climática, las clases y actividades académicas no serán suspendidas. La institución continuará monitoreando la evolución del evento y en caso de adoptarse alguna medida extraordinaria, esta será comunicada oportunamente a través de los canales oficiales de INACAP. Se recomienda a la comunidad mantenerse informada y priorizar siempre su seguridad ante cualquier condición particular de desplazamiento. Estamos haciendo algunos contactos también vía telefónica también para traerles más información. 18 horas y 51 minutos. Con respecto al tema, para quienes consultan ahí, las fotos las vamos subiendo a nuestros estados de WhatsApp. En el caso de que no pueda ver nuestros estados de WhatsApp, nos tiene que decir su nombre y desde qué comuna nos está escribiendo para nosotros acá registrarlo y de ahí en adelante pueda ver esto, ¿no? Pueda ver los estados de WhatsApp de Nostálgica. Y obviamente tiene que guardar nuestro número de teléfono también para que sea mutuo, pues ustedes van a poder ver nuestros estados de WhatsApp, ¿ok? Saludos Luz, también nos envía un audio, don Leonardo, varias postales también que nos comparte acá, desde dónde en Vallenar en horas del ocaso, lo que puede apreciar él en Vallenar a esta hora cuando ya el sol está a punto de empezar otro ciclo, ¿no? O de finalizar este ciclo, al contrario. Acá en este lado del hemisferio. Si hay alguna información por ahí, Mario, estás ahí activo ya cualquier cosa.
1: Sí, estamos tratando de contactarnos con la comuna de Alto del Carmen, así que estamos esperando a que nos den el ok, si es posible o no tener contacto por allá, así que en cuanto tengamos datos. No sé si el contacto de Roberto Muñoz cerca de las 5 de la tarde se pasó al aire dentro de lo que se estaba contando también en cuanto a lo que estaba ocurriendo en diferentes sectores.
0: Bueno, escuchémoslos nuevamente, si lo tienes, ¿sí?, a la mano.
1: Tengo por acá este contacto con Roberto Muñoz. Es que fue una... Ahí sí.

0: se refiere a la activación del mensaje SAE de carácter preventivo en la comuna Alto del Carmen. Vamos a ver si podemos ahí tomar ese contacto. En un segundo, de un segundo, ahí lo retomamos de inmediato ahí para poder escuchar este mensaje. Estamos haciendo acá el ajuste técnico para poder escuchar de buena forma este mensaje del director de Senapred, ¿no? Roberto Muñoz, que cerca de las 5 de la tarde también se refirió a esta activación, ¿no?
1: De los organismos técnicos para el monitoreo de amenaza. En función al desarrollo de este evento meteorológico para la comuna de Alto del Carmen, hemos emitido un mensaje SAE del sistema de alerta de emergencias para la comuna de Alto del Carmen de carácter preventivo por la amenaza de remoción en masa a la comunidad de Alto del Carmen, especialmente los sectores del Tránsito, La Fragua, San Félix, El Corral y Alto del Carmen y Junta de Valeriano, no ubicarse en las zonas de descarga de quebradas y estar en zonas de seguridad. Este mensaje es preventivo en función al desarrollo de precipitaciones por esta vaguada de altura en la región de Atacama. Para mayor información, visita senapred.cl.
0: Ese es el dato que se entregó también. De los organismos técnicos y que había obviamente preocupación ahí, las personas que nos habían dicho algo pasa en Alto del Carmen, bueno, eso era, se habían activado la mensajería más que nada como de advertencia, de preparación, ¿no? En relación a lo que era la emergencia ya en ese sector de Alto del Carmen. Por las posibles activaciones de quebradas, pero no ha llegado todavía mensajería específicamente respecto de que haya algún tipo de evacuación hasta el momento. Revisamos también mensajes que nos envían nuestros auditores por acá. Nos dicen por Margarita Norte, cerca del peaje, mucho viento y sin lluvia. Nos dice por acá Charlie. Bueno, eso está también advertido, ¿no? Porque había una información en relación a lo que era la emergencia o la alerta, mejor dicho, la estuvimos conversando durante la tarde, de la alerta respecto del viento. La Dirección Meteorológica había advertido también de esto y se había entregado entonces un aviso de alerta por viento normal a moderado, lo que podía también ahí generar algunas situaciones, algo de riesgo. Voy a buscar acá precisamente cuál es la advertencia que se entregó para poder tener también el dato ahí bien, bien específico, que esto fue también durante la jornada de hoy, donde se entregó esta, aquí está. Este es un aviso meteorológico, de viento normal a moderado para este día martes 11 de agosto en la condición sinóptica de vaguada en altura desde la tarde del martes 11 a la noche del viernes 14. Va a afectar a las regiones de Tarapacá, de Antofagasta y también en Atacama. En Atacama los sectores que se ven afectados son litoral, cordillera de la costa, sectores del valle, pampa y cordillera. Y lo que puede ocasionar es la probabilidad de tormentas de arena. En la región de Atacama, las advertencias eran para el día martes y miércoles que van a haber ráfagas de viento entre los 40 y los 60 kilómetros por hora en sector de litoral, cordillera de la costa y sectores valle y pampa. En todos estos sectores de la región va a haber entonces ráfagas de viento entre 40 y 60 kilómetros por hora. Y en el sector de cordillera, también en ambos días, martes 11 y miércoles 12, ahí es más fuerte porque habría registro o podría llegar el registro hasta los 70 y 90 kilómetros por hora de rachas de viento. Esto va a ser para el martes y miércoles. Ahora, el día jueves 13 y viernes 14 se mantiene esta condición, pero solamente en cordillera, con rachas de viento entre los 70 y los 90 kilómetros por hora para jueves y viernes. Y la probabilidad de tormentas de arena se condice perfectamente con lo que nos están reportando ya auditores también desde temprano, donde nos indicaban que había bastante viento. Nos han avisado en Freirina, en Vallenar, en Copiapó, en Caldera también nos avisaban de viento fuerte y que ya se estaba levantando ahí algo de polvo, digamos.
2: Bueno, ahí está parte de la información. Interesante también todo el trabajo en el caso de las empresas, en el caso de SGE, el despliegue, ¿no?, que hicieron preventivo ante este sistema frontal. Entregaron más de 100 brigadas de emergencia que se mantuvieron desplegadas en la región de Atacama como parte del plan preventivo, ¿no? Como el plan preventivo. La empresa informó que reforzó sus centros de operación y equipos en terreno para responder ante eventuales interrupciones del suministro, especialmente la activación de quebradas, ¿no? Caídas de árboles o ramas sobre las líneas o reblandecimiento de terrenos que pudiera afectar postes y otras instalaciones, ¿no? El despliegue considera brigadas livianas y pesadas, estas últimas especializadas en la reconstrucción de infraestructura eléctrica que pudiera resultar dañada. A esto se suma también la instalación de generadores, de respaldo en sectores considerados críticos de Chañaral, Diego de Almagro, Alto del Carmen, Tierra Amarilla, Domeico, Caldera y también Copiapó. Desde CGE señalaron además que ante las condiciones meteorológicas previstas se tomó contacto de manera preventiva con los pacientes electrodependientes de las distintas comunas, ¿no? De hecho, temprano nos visitaron acá para reforzar precisamente esta información. Además, la compañía reforzó su personal de atención y recordó que eventuales interrupciones del suministro pueden ser reportadas a través del número 800-800-767 mediante el WhatsApp, que es el más 56-989-56-8479, que por cierto está publicado en nuestros estados de WhatsApp, o a través de la aplicación 1Click CGE y su sitio web. Y bueno, esta información también está publicada en el portal nostalgica.cl. Una pequeña pausa, Mario.
0: No, vamos con un contacto directo. Tenemos ya en línea al alcalde de la comuna de Alto del Carmen.
2: Perfecto.
0: Don Cristian Olivares Iriarte, que está también en línea con nosotros. ¿Cómo está, don Cristian? Buenas tardes, bienvenido a Nostálgica.
3: Buenas tardes, Mario. Gusto de saludarle.
0: Oiga, muchas gracias también por recibir nuestro llamado. Sabemos que está ahí en situación de mucho trabajo, de mucho estrés también durante estas horas, pero es parte también de las labores que tienen que cumplir también las autoridades. ¿Cómo ha sido en esta ocasión la situación de la aguada en altura allá en Alto del Carmen?
3: Bueno, como que se nos adelantó el frente porque se había planificado que esto debía partir más o menos tipo 5 a 6 de la tarde, pero ya como de las 3:30 estábamos en juntas de Valeriano, evacuando algunas familias y personas que estaban en el sector, porque allá es bastante riesgoso en el lugar donde ellos mantienen un albergue, hay una quebrada, el río, por lo tanto andábamos los sectores altos con un equipo por el tránsito y uno por el Valle del Carmen. Uh-huh. Y nos empezó a llover bastante fuerte, pero en poco rato corrió mucha agua. Yo creo que caerían 10 milímetros a 12 milímetros, pero ya las quebradas se activaron al tiro en el sector de Conay. Mucha agua, pasamos a dejar a la gente a los albergues a ese lugar. Trajimos 16 personas que se quedaron en esos lugares, o algunos adultos mayores. Ya en el sector del tránsito, las fraguas, las quebradas ya estaban aterrando nuevamente los caminos. El tránsito ya estaba cortado, bajando desde arriba, desde la fragua al tránsito. El badén, la quebrada de la plaza ya estaba cortado. Uh-huh. En el sector de Chanchoquín Chico, la quebrada igual venía bajando ya con bastante sedimento, palo, piedra. Y en el sector pasamos justo porque casi nos quedamos pillados en la quebrada del Olivo, una quebrada que baja con mucho material, no es una quebrada que sea antigua, sino que se nos viene un rodado y nos tapa el camino cada vez, ese estaba a punto ya de taparlo. Y la otra quebrada que venía, la quebrada del Olivo, que es Marquesa, y Punta Negra con mucha agua ahí por el Valle del Carmen. Un poco menos, pero igual todas las quebradas activadas con el poquito de agua que había caído en ese momento. Ahora está lloviendo un poquito más fino, llueve poco en los sectores altos, tal vez un poco más, pero la afectación así en poco rato nos ha dejado nuevamente desconectados. Lo bueno es que en este momento, en esta oportunidad, hay maquinaria trabajando en los lugares, tanto de vialidad y maquinaria que se destinaron a algunas quebradas, que eso va a permitir por lo menos habilitar los caminos en un corto tiempo. Pero todo va a depender de cómo se comporte esta noche la lluvia.
0: Entiendo que habrían algunas localidades que están aisladas en este momento o son con caminos que están con mucho cuidado de poder transitar por esos lugares.
3: Sí, nosotros después que pasamos en el Olivo creo que se había cortado, pero lo bueno es que había una máquina muy cerca de la quebrada, de hecho justamente los terciamos con el operador y dijo que la iba a habilitarla, pero Perfecto. Pero si es que llueve, vuelve a correr y se llena muy rápido. Si es una quebrada que baja con mucho material, pura arena, mucho lodo, uh-huh. Y nos pasa el camino. Esa era la más complicada, y el tránsito de Chanchoquín, que eran las otras que venían muy activas, y ahí es donde se teme mucho que la del...
0: Perfecto.
3: Peligrosa, porque esa podía desbordarse hacia los pueblos.
0: Ahora, en comparación al evento anterior, ¿han podido también realizar algunas labores o llegar, digamos, con información a las personas, mantenerlas también ahí al tanto de lo que ocurre? ¿Ha habido también un aprendizaje de lo que pasó la última vez a este nuevo evento, aunque son distintos, sí?
3: Bueno, nosotros hemos estado, todos estos días hemos estado avisándole a la comunidad. Bueno, primero era que las personas estuvieran informadas y pudieran evacuar lo más antes posible, adultos mayores,
0: claro.
3: Niños más chicos, bebés, uh-huh. Y pudieran bajar. Eso, si por lo menos, fuimos a validar y la mayor parte de los adultos mayores habían bajado.
0: Ah, perfecto, perfecto. Claro, sí, hecho, recuerdo que usted hizo ese llamado también.
3: Claro, hicimos el llamado y uh-huh. Mucha gente atendió a eso, porque como tenemos ya 250 milímetros en la tierra y vienen con 80, 100 milímetros más, y por lo tanto la gente tomó medidas. Los que quedaron arriba en los sectores altos fueron personas que son dueños de los ganados y ellos no quisieron bajar, pero se han tomado todas las medidas. Hemos estado ayer, en el día de ayer, instalamos algunas antenas satelitales que los entregó de parte del gobierno, se instalaron, estamos con más comunicación. Si lo que nos deja complicado a nosotros, y ya nos ocurrió recién, un corte de luz, pero ahora volvió a la normalidad y esperamos... Si se los corta la luz, ya quedamos desconectados tanto con la telefonía, que la telefonía han vuelto algunas compañías, como Movistar volvió a la normalidad, claro, pero las otras compañías no han vuelto a la normalidad, por lo tanto hay harta gente desconectada. Hasta un día, llevamos 20 días, más o menos, donde pudimos llegar con electrificación al Cerro Bayo, que es un cerro, bueno, ahí incluso está la radio nostálgica.
0: Así es.
3: Uh-huh. Y logramos electrificar, que es la tarea nuestra, pero ya la parte telefónica ahí solamente se puede llegar a lomo de caballo, no hay Exacto. otra forma, o en helicóptero. Entonces nos ha dificultado la telefonía, y si es que lo único que estamos rogando, porque reparamos, pero no sabemos si irá a aguantar este temporal el Cerro Bayo, porque ahí siempre se nos queman postes por los rayos que han caído, se han quemado los postes, o cuando ocurre mucho viento, a veces los quiebra la postación y los deja todo el tendido por el piso, y ahí ya perdemos conectividad, y para recuperar el Cerro Bayo nos demoramos unos cuantos días, los demoramos por lo menos otro día como 15 días para recuperar la energía en el lugar.
0: Y es muy importante que esté la telefonía celular funcionando, porque de esa manera también se van entregando los mensajes de alerta hacia las personas cuando sea necesario.
3: Sí, es lo más necesario, o sea, eso es lo primordial, porque por lo menos ahí la gente se está comunicando, tenemos contacto con las localidades. Acá a lo que más se nos hace difícil a nosotros es el tema de la telefonía, porque se los corta y ya quedamos desconectados de las organizaciones, las juntas de vecinos que nos están reportando. Ahora, claro, está existe esto de las antenas satelitales, que algunos vecinos la tienen y de por ahí a veces no lo reportan, pero hay localidades que no lo tienen.
0: Claro.
3: Por lo tanto, eso es lo que nos cuesta un poco, comunicarnos con las localidades para saber el estado, pero en este momento estamos comunicados. No sabemos cómo se va a comportar el temporal esta noche, esperamos que no los llueva tanto, ojalá que no caigan tanto, o si caen de manera más pausada, por lo menos los podría aguantar un poco más, pero la situación de verdad, Mario, para nosotros es bastante compleja, porque hemos recibido muchos milímetros de agua en la lluvia anterior, y con 180 milímetros que van a caer ahora, ya nos damos más. Y una de las grandes preocupaciones, porque bueno, se activan todas las quebradas y los aumenta el caudal del río. Para mí la emergencia me va a durar de aquí al próximo año, hasta enero, febrero, porque después se nos vienen todos los que son los de hielo. Yo recuerdo años anteriores, el año 87, cayeron como 150 milímetros y hubieron localidades que se las llevó el río. Imagínense, ahora van a caer 400, más o menos 350, 400 milímetros de agua, porque nos queda, dicen que agosto viene lluvioso,
0: claro.
3: Hay mucha nieve en la cordillera, y por lo tanto a mí me preocupa todo lo que voy a tener con los deshielos, porque ahí se va a llevar localidades, se va a llevar carreteras, se va a llevar postaciones eléctricas, porque así lo vivimos el año 87 y lo vivimos el año 97. Entonces, a mí me preocupa mucho cómo se va a reconstruir Alto del Carmen, cuánto vamos a retroceder con todo con todas las pérdidas que va a quedar.
0: Que se van a generar.
3: Se van a generar. Es preocupante, claro. La verdad es que es bastante preocupante porque habíamos avanzado mucho y ahora uno siente retroceder. Bueno, son las fuerzas de la naturaleza, pero a veces la gente, la comunidad no entiende esto. Pues, yo todavía miraba un comentario de una persona, decía, está feo la comuna, está lleno de barro, pero teníamos una emergencia, ¿no? Está lleno, claro. Ha costado recuperar, primero uno recupera el acceso vehicular para el acceso a las localidades, no logra limpiar todo de una porque sabíamos que se los venía este evento. Yo le comentaba a la Seremi del MOP el otro día que dejaran de limpiar las quebradas, o sea, los caminos por mientras, porque se venía la lluvia. Yo sabía que esto nuevamente volvía más foja cero con todo el barro que nos llegaba, y que nos dedicáramos, que la maquinaria se dedicara por lo menos a limpiar las quebradas más complejas, como el tránsito, porque yo lo que más, mi ojo está puesto en no perder ninguna vida humana. Primero, claro, parto que se proteja la comunidad, y después se verá lo otro. En realidad es lo que nosotros estamos abocados hoy día, es de que a la comunidad no le pase nada.
0: Don Cristian, no sé si le quiere agregar algo más también para poder finalizar este contacto, sobre todo si es que nos están escuchando vía internet, también hay algunas personas ahí en Alto del Carmen, sabemos que también hay un problema de comunicaciones, pero siempre es importante, y que el resto de la región también sepa, estamos llegando también a toda la región, de que Alto del Carmen también es parte de Atacama, que también hay personas que están haciendo paro en distintos lugares ahí de la comuna, que Alto del Carmen es una comuna muy bonita, pero tiene también esa característica, ¿no?, de estar muy alejada. No es una comuna también que tenga grandes recursos, entonces cada peso que se invierte ahí en Alto del Carmen tiene que ser bien pensado. Entonces, junto con Freirina también, que lo conversábamos también con el alcalde Rull, son las comunas que son las más pequeñas, las que tienen menos recursos, pero que también requieren del apoyo del resto de la comunidad.
3: Sí, bueno, nosotros somos una de las comunas de la región de Atacama, tal vez la más golpeada, y lo digo porque nosotros desde el año 2015 hemos vivido episodios grandes, atragamiento de pueblos completos, y nos ha pasado el 2017, 2020, el 2022 con la nevazón, pero esto también es algo que nos ocurre, que es algo fuerte. Bueno, yo le pido a la comunidad estar lo más unido posible, estar ahí en coordinación con sus vecinos, las localidades, el municipio. Tenemos apoyo del ejército, hemos estado trabajando muy colaborativamente con carabineros, bomberos, todos hemos hecho un equipo importante, pero la comunidad igual debe entender que a veces uno, yo siempre lo digo, a veces por muy autoridad, por muy alcalde que uno cree, no puede estar en todos los lugares porque igual corremos muchos riesgos. A mí me gusta el riesgo, pero a veces uno llega a un lado, baja una quebrada, se devuelve, está tapado por otro lado, no puede llegar a todas las localidades y por lo tanto se nos hace difícil. Esta comuna es difícil porque yo tengo 42 localidades y no puedo llegar a todas cuando me ocurre esta situación, más ahora que la cantidad de agua es algo histórico que nos ha ocurrido. Entonces yo le pido paciencia a la gente, y hoy día el principal foco está en que todos los resguardemos en esta emergencia, en colaboración con los vecinos y las organizaciones, el municipio y todas las instituciones públicas. Eso es lo que más necesito, y es por eso que yo hacía el llamado los otros días en Senapred. Lo que más necesitamos nosotros es maquinaria. Yo ya necesito maquinaria solamente para mantenerlas en las quebradas como punto fijo, si es que hay cualquier tipo de emergencia, tener alguna maquinaria que nos pueda apoyar ante cualquier desborde, porque el río ya también los representa, ha levantado el nivel el río en algunos lugares por el sedimento que trae, y en algunos puntos. Entonces, yo le digo, para nosotros se nos vienen tiempos muy difíciles como comuna. Somos una comuna que no tenemos recursos y esperamos que pudiéramos, el Estado ya de nivel central, inyectar los recursos, porque lo que más cuesta a veces es contratar maquinaria para tener ahí disponible ante cualquier emergencia, ante cualquier situación. Nosotros de parte del gobierno regional hemos tenido harto apoyo, la emergencia anterior, el gobierno regional activó su 2%, los puso plaza a los municipios, pero ya se nos acabó. Entonces ya ahora vamos a tener que batirlo con un presupuesto. Nosotros somos un municipio de muy bajo presupuesto, por lo tanto a veces no tenemos todos los recursos como para poder abarcar una emergencia de esta magnitud acá, uh-huh, en la región.
0: Muy bien, muchas gracias, don Cristian, por el contacto.
3: Muchas gracias, Mario, por el contacto igual. Que estén muy bien.
0: Seguimos ahí atentos en Alto del Carmen. Ahí escuchamos la voz en vivo y en directo de don Cristian Olivares Iriarte, alcalde de Alto del Carmen, que es una de las zonas también que en este momento, en este instante, también pasando ahí bastante delicada la situación. Ahora sí nos vamos a la pausa, estimado Jacobo.
2: Listo, volvemos enseguida.
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9: Las 19 horas y 15 minutos.
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0: Luego de esta canción vamos a revisar mensajes también de nuestros auditores que llegan a través del WhatsApp.

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1: Ya son las 19 horas con 22 minutos. Enviamos un saludo muy especial a esta hora de la tarde a los colegas también de los canales de televisión que están llegando acá a cubrir también la información en nuestra región de Atacama. En especial ahí a los corresponsales de Mega también que están en distintos puntos de nuestra región. Y especialmente allá en Alto El Carmen, ¿eh? Así que están escuchando también nuestra emisión allá en la frecuencia 102.3. Saludos ahí para Rodrigo y para Silvana, que hagan un buen trabajo, como siempre, contando ahí todo lo que pasa en Alto del Carmen, ¿eh? Saludos especiales, muchachos, que tengan un buen cometido por allá. Tenemos información, actualización de información que está entregando Senapred a esta hora de la tarde, 19 horas con 23 minutos, que dice lo siguiente. Alerta meteorológica, actualización, tormentas eléctricas. Emitido esto este martes 11 de agosto a las 19 horas con 8 minutos. Condición sinóptica, vaguada en altura. Desde la noche del martes 11 de agosto hasta la madrugada del miércoles 12. Área que afecta litoral a precordillera de la provincia de Copiapó y Huasco. Probabilidad de granizos y fuertes rachas de vientos locales. Ocurrencia de tormentas eléctricas en el litoral a precordillera de la provincia de Huasco y Copiapó. Condiciones que se van a mantener entonces desde la noche de este martes 11 hasta la madrugada del día miércoles 12. Esta es una alerta meteorológica, lo que significa que se pronostican fenómenos meteorológicos con un grado de severidad fuerte, con probabilidad de generar riesgo a las personas, mantenerse informado de la evolución y a seguir las instrucciones de las autoridades para evitar riesgos innecesarios. Esta información la entrega la Dirección Meteorológica de Chile. Esperamos entonces tormentas eléctricas que se van a generar de litoral a precordillera de la provincia de Copiapó y Huasco. Información que acaba de llegar también aquí a nuestro departamento de prensa. Recuerde que también tenemos línea abierta a través del 52-223-0315. Por acá nos dicen en estos momentos dónde más se necesita ayuda y cooperación de los medios públicos. Nos dice John. Muchas gracias, John. Saludos para usted. Y nuestro número de WhatsApp más 569-93-44-6010, disponible también para nuestros auditores de toda la región de Atacama. Usted también se puede poner en contacto con nosotros para que nos cuente también cómo está la situación en su sector, en su comuna, en su localidad. Nosotros vamos a ir también actualizando información. Nos estaban preguntando por acá por corte de energía eléctrica en el sector de las colonias extranjeras. La información que tenemos por parte de CGE es que hay un sector de colonias extranjeras que todavía está sin electricidad, son 286 clientes y se estaría recuperando el servicio cerca de las 23 horas. Benjamín Figueroa, Virgilio Cerezo, Hugo Bordoli, Jacinto Prato, Juan Risi son algunos de los sectores ahí que están sin energía. Son 286 clientes de la empresa CGE, cerca de las 23 horas se estaría recuperando el servicio eléctrico en ese lugar. Hay otro sector que también está sin energía, que corresponde a un sector de las calles Ragüe y Collipulli. Esto es en el sector de cercano a Paipote, por acá, y son 189 clientes, también estaría llegando el servicio cerca de las 23 horas. Por lo menos esos son los dos puntos identificados que tenemos en Copiapó, que están sin energía eléctrica. En la comuna de Caldera también hay otro punto de clientes que están sin energía. Vamos a revisar cuáles son las calles principales. Son 143 clientes de CGE. Algunas de las calles principales son Batallón de Atacama, Germán de la Piedra, Mateo Palacios. Son algunos de los sectores y estaría llegando el servicio cerca de las 21 horas. Esto es en la comuna de Caldera, también que está ahí con un corte. En el sector de Los Loros, esto es al interior de la comuna de Tierra Amarilla, también hay un sector. Generalmente son empresas exportadoras de fruta las que se ven afectadas ahí. Cerca de Villa Esperanza, en la localidad de Los Loros, al interior de Tierra Amarilla, y el servicio se estaría recuperando el día de mañana, cerca de las 20 horas. Mañana, cerca de las 20 horas, se estaría recuperándose el servicio allá en el sector de Los Loros, al interior de la comuna de Tierra Amarilla. Donde también hay otros sectores que están sin energía eléctrica en la comuna de Vallenar. Acá se están identificando varios puntos. Uno de ellos es, le digo de inmediato, calles Lautaro, Eusebio Lillo, José María Caro, Blanco Encalada, Pedro Aguirre Cerda. Esto es, y también parte de la calle Independencia, en la comuna de Vallenar. Son 148 clientes. Cerca de las 21:30 horas de este martes se estaría recuperando el servicio en ese sector. Otro lugar también que está sin energía es el cuadrante entre calle Chandía, Talca, Fáez, Oriente, Magnolia y Las Violetas. Estos son 242 clientes que están sin energía eléctrica en Vallenar. Estaría recuperándose el servicio cerca de las 22:30 horas. Hay otro sector que se identifique también con un sector más rural. Son 106 clientes cerca de la escuela Sara Bembo. Cerca de la escuela Sara Bembo, para dar una referencia, ¿no? Son 106 clientes y estaría llegando el servicio cerca de las 20 horas de hoy día. ¿Ya? Son algunos de los cortes de energía eléctrica que se están registrando. Hay uno que es muy extenso, que está en todo el sector de que incluye, por ejemplo, camino hacia Alto del Carmen, Imperial Bajo, Chañar Blanco, La Verbena, Camarones, La Laja, El Maitén, El Algodón. Todo ese sector está sin energía. Son 517 clientes de la empresa. Cerca de las 22:30 horas estaría llegando. Y hay otro sector también muy amplio, desde Alto del Carmen, El Tabaco, El Terrón, La Placeta, La Marquesa, Chihuinto, El Olivo, El Tránsito, La Fragua, La Arena, Portillo, Quebrada Pinte. También sector de La Pampa, Quebrada La Plata, Choyay. Todo ese sector está sin energía eléctrica y hay un sector que estaría incluyendo a 1.607 clientes. Cerca de las 22 horas estaría recuperándose el servicio. Hay otro sector que son ya 20 clientes y estaría llegando cerca de las 21 horas. Hasta la Junta de Valeriano, Las Losas y Malaguín. Son algunos de los sectores que están entonces ahí sin energía en la comuna de Alto del Carmen. Nos dicen por acá, hola Radio Nostálgica, desde Faena, Caserones, saludando a la región. Por acá, muy fuerte la lluvia. Estamos resguardados en las piezas todos los faeneros. Saludos a la familia que están en Toledo. Don Cristian, por acá, nos envía ese mensaje. Buen mensaje, porque eso también le da tranquilidad a las familias, de que los trabajadores allá en la Faena, Caserones, están a resguardo frente a las condiciones climáticas que se están generando allá, Muchas gracias, Cristian. Ahí entregamos también ese saludo ahí para la comunidad. Don Cristian Rodríguez nos envía ese mensaje desde Faena Caserones. Están a resguardo todos los trabajadores en sus respectivas piezas, ¿eh? Eso es para, bueno, cuando la gente está trabajando ahí en altura, ¿cierto? En los campamentos mineros, y se generan estas condiciones de tiempo, siempre se producen ahí también esos resguardos, así que están todos ahí sin problema. Willo nos está preguntando, buenas noches Mario, disculpe, hice una consulta, ¿se sabe el corte de luz en el sector alto desde las 11:30 a.m. que estamos sin luz? Bueno, estuvimos revisando ahí, Willo, ya, indíqueme el nombre de alguna calle, Willo, como para poder indicarle si corresponde a alguno de los sectores que estuvimos revisando. También tenemos línea abierta a través del 52-223-0315.
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0: En Nostálgica te indicamos la hora.
6: Las 19 horas y 34 minutos

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2: Continuamos en vivo y en directo. Escuchamos a The Beatles.

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1: Seguimos en vivo y en directo, son las 19 horas y 41 minutos, especial de prensa de Nostálgica. Le invitamos a que usted también pueda revisar, visitar el portal nostálgica.cl. Siempre tenemos información actualizada de lo que ocurre en nuestra región. Ruta del Algarrobo refuerza medidas preventivas ante nuevas lluvias en la Ruta 5. La Sociedad Concesionaria Ruta del Algarrobo reforzó sus equipos de asistencia, vigilancia y conservación vial ante el nuevo evento meteorológico que se espera para los próximos días en la región Atacama y Coquimbo. La medida se adopta mientras todavía continúan los trabajos de evaluación, despeje y rehabilitación de distintos sectores afectados por el sistema frontal registrado durante la segunda quincena de julio. Desde la concesionaria informaron que se mantiene un monitoreo permanente de las condiciones meteorológicas y coordinación con las autoridades, considerando además las restricciones que todavía existen en algunos puntos de la Ruta 5 entre La Serena y Vallenar.

Actualmente hay tres sectores con tránsito bidireccional: la Cuesta Buenos Aires entre el kilómetro 507 y 517, Cuesta Pajonales entre los kilómetros 575 y 576 y Domeico entre los kilómetros 604 y 611. Por este motivo, la recomendación principal es postergar los viajes que no sean indispensables y, si es necesario, desplazarse por la ruta. Se pide conducir a una velocidad prudente, respetar la señalización, mantener las luces bajas encendidas y aumentar la distancia con el vehículo que circula adelante. También se llama a tener especial atención ante posibles acumulaciones de agua en la calzada y eventuales disminuciones de visibilidad producto de las precipitaciones. La concesionaria indicó que continuarán monitoreando la situación y ajustando sus operaciones de acuerdo con la evolución de las condiciones meteorológicas. Otra información también que teníamos que poder compartir con usted es que INACAP sede Copiapó informa a la comunidad que, de acuerdo con las condiciones actuales y tras la evaluación de la situación climática, las clases y actividades académicas no serán suspendidas. La institución continuará monitoreando la evolución del evento y, en caso de adoptarse alguna medida extraordinaria, esta será comunicada oportunamente a través de los canales oficiales de INACAP. Se recomienda a la comunidad mantenerse informada y priorizar siempre su seguridad ante cualquier condición particular de desplazamiento. Reiteramos, INACAP sede Copiapó informa a la comunidad que, de acuerdo a las condiciones actuales y tras la evaluación del sistema climático, las clases y actividades académicas no serán suspendidas. Tenemos información reciente también entregada por CGE que nos dice lo siguiente: en el sector de colonias extranjeras se encuentran sin suministro eléctrico dado que un rayo quemó tres transformadores. En este momento ya se ha logrado cambiar uno de los transformadores afectados y se está instalando un generador de respaldo hasta que lleguen los otros dos transformadores. Reiteramos esta información para los auditores que nos estaban consultando qué pasaba con colonias extranjeras. Reiteramos información oficial de CGE que llega también a nuestra mesa de trabajo. Nos dice que en el sector de colonias extranjeras en la ciudad de Copiapó, debido a un rayo que cayó en el sector, quemó tres transformadores. Uno de ellos ya ha sido cambiado y se está instalando un generador de respaldo hasta que lleguen los otros dos transformadores y realizar las respectivas maniobras de cambio. Por acá Dani Sol nos dice: Mario, buenas tardes. Relámpagos para el lado de Cardones se están registrando a esta hora de la tarde, 19 horas con 46 minutos. Muchas gracias, Dani Sol. Saludos para usted, gracias por estar en sintonía. Atentos ahí también a las condiciones climáticas. Llega también información desde Alto del Carmen. Por acá Rodrigo nos dice: bajada de quebrada de la Totora en Chanchoquín Chico, sobrepasó el nivel y se pasó al pueblo. Esto es a 25 kilómetros de Alto del Carmen por el Valle del Tránsito. Ahí nos envían también una imagen, la vamos a incluir también en un segundo más ahí también dentro de los reportes que se están entregando. Se puede observar también maquinaria que también está trabajando en ese sector. Gracias, Rodrigo, también por ese reporte. Vamos a reiterar también lo que nos acaban de indicar por acá: bajada de quebrada La Totora en Chanchoquín Chico, sobrepasó el nivel y se pasó al pueblo, 25 kilómetros de Alto del Carmen en el Valle del Tránsito.

0: Entonces, respecto a esta información que recién le estábamos indicando ahí del cambio de estos transformadores en el sector de colonias extranjeras. Son 19:48, estamos en vivo y en directo, seguimos escuchando a nuestros auditores.
1: Un saludo de parte de Mariana Villafaña, que ya está de cumpleaños el día, justo día de la lluvia. Un saludo para ella.
0: Muy bien, muchas gracias. Por acá, don Pedro, desde El Salvador, también nos envía unas fotografías. No, José del Salvador nos envió unas fotografías desde El Salvador, del arco iris también que se registró. Oiga, ese fenómeno fue muy bonito. También por acá nuestro amigo Francisco Javier Páez nos había compartido unas imágenes también, porque se generó un arco iris en el atardecer en El Salvador, lo que generó también que fuera una verdadera sinfonía de colores, porque el atardecer ya estaba pintando ahí de rojo todo el sector, y se coronó entonces con este arco iris que sorprendió ahí a los habitantes de El Salvador. Unas imágenes muy bonitas que vamos a ver si las podemos publicar también luego en nuestro portal. Un lindo arco iris en el distrito minero Indio Muerto, conocido también como el Mineral del Salvador. Francisco Javier Páez ahí nos compartió esa imagen. Muchas gracias. En medio de toda esta situación climática, la naturaleza también nos regala estas bonitas postales. Por acá nos mencionan de un accidente de tránsito en el sector de Copayapu con Maipú, dos vehículos menores. No tenemos imágenes y tampoco si es que ha sido una colisión por alcance. Solo nos indican que hay un accidente en Copayapu con Maipú. Hay dos vehículos menores involucrados. Si alguien tiene más información, ahí nos puede compartir. Don Jorge también ahí nos comparte una imagen del arco iris. No nos dicen qué sector. Ahí nos puede contar también en qué lugar es. ¿Eh? Por acá también nos comparten otra imagen. Nos dicen un rayo captado también. Detrás del Cerro de las Antenas. Don Héctor nos comparte también esa bonita imagen. Muchas gracias, don Héctor. Faltan solamente 10 minutos para que sean las 20:00. Estamos en vivo y en directo. Estamos en este especial de prensa de Nostálgica. Oiga, muchas gracias también a toda la gente que está en contacto con nosotros a esta hora de la tarde, que ha estado también ahí siguiendo esta transmisión.
2: Amigo mío, esa imagen está tomada de acá del Camino Internacional. Desde acá está tomada esa imagen.
0: Muy bien, Camino Internacional, entonces ahí donde nos comparten este bonito arco iris. Muchas gracias. Por acá Jenny nos entrega más información respecto de la colisión de dos vehículos en calle Maipú con Copayapu, digo, para que tengan precaución los conductores que van en ese sector. Hay un vehículo blanco que se ve afectado también ahí en su parte frontal. Es el que recibió también ahí la mayor parte del daño. Se ha sido de bastante fuerza también ahí el impacto. Bastante dañado en la parte frontal, un vehículo blanco que se alcanza a apreciar ahí en las imágenes que nos comparte por acá Jenny. Reitero, calle Copayapu con Maipú, para que tengan precaución conductores. Nos dice que fue bastante fuerte, Jenny, nos está con el golpe de este accidente. Para que tengan precaución los conductores que van avanzando por avenida Copayapu con Maipú, hay un accidente de tránsito en ese sector.

Seguimos atentos también a todo lo que está ocurriendo en la región de Atacama con este especial de prensa. Vamos a reiterar también la información de la Dirección Meteorológica de Chile, que emitió una alerta oficial tras el avance de una vaguada en altura que genera las condiciones de tiempo adversas e inestables en diversas comunas de la región de Atacama, extendiéndose desde la franja costera hasta la

zonas precordilleranas durante las próximas horas. Según el reporte técnico emitido por el organismo oficial cerca de las 19 horas de este martes 11 de agosto, el fenómeno meteorológico afectará de manera directa a las provincias de Copiapó y provincia del Huasco. El periodo de mayor severidad se concentrará desde la noche del mismo martes y se mantendrá hasta las primeras horas de la madrugada del miércoles 12 de agosto. Las autoridades meteorológicas advierten de la ocurrencia de tormentas eléctricas, que estará acompañada de probabilidad de granizadas y fuertes rachas de viento en sectores localizados. Desde el nivel de clasificación de alerta, se prevé un grado de severidad fuerte con alto potencial de generar riesgo o emergencias para la población expuesta en las zonas de cobertura. Frente a este escenario, las autoridades regionales y los servicios de emergencia instan a los habitantes y trabajadores de las áreas de litoral, valle y precordillera a mantenerse permanentemente informados sobre la evolución de la condición sinóptica. Asimismo, se recomienda evitar desplazamientos innecesarios en zonas descubiertas, asegurar estructuras ligeras y también techamientos susceptibles de viento y acatar las directrices emitidas por los organismos de prevención de riesgo. Se emite entonces esta alerta meteorológica por tormentas eléctricas, granizos y vientos en las provincias de Copiapó y provincia del Huasco. Información que habíamos entregado, pero también la vamos reiterando también a esta hora de la tarde. Ya son las 19 horas con 54 minutos. Don Alfredo nos dice: saludos, voy camino a Santiago de vuelta en el camión. Alfredo Morales por acá. Esto fue en la tarde a la altura del peaje Totoral de Copiapó a Vallenar. Nos comparte también ahí un set de fotografías del atardecer y obviamente las lindas postales que dejó esta lluvia con un rojo atardecer y arcoíris también en el fondo. Muchas gracias, Alfredo, que tenga buen viaje. Por acá nos comparten también más información respecto a al accidente en Avenida Copayapu con Maipú. Ahí nos muestran también uno de los vehículos afectados. Muchas gracias también ahí por la información. Estamos atentos a ver si podemos lograr más datos. No sabemos si hay personas afectadas o lesionadas de gravedad en este accidente. Desde Vallenar, de la Villa Las Terrazas, uno doble, saludos, refiriéndose a un doble arco iris registrado también en esa zona. Desde Vallenar, Villa Las Terrazas, don Pedro nos comparte la imagen. Muchas gracias, Pedro.

Ya, ahí estamos recibiendo más información respecto al accidente vehicular en el sector de Avenida Copayapu con Maipú. Son los vehículos involucrados en esta, una camioneta y un Jeep. Esos son los dos vehículos afectados, ¿eh? Es una camioneta de cabina simple y un vehículo tipo Suburban, ¿eh? Que quedaron ahí también, uno para cada lado en la avenida Copayapu, cerca del McDonald's, ahí para que tengan una referencia. Pese a la violencia de la colisión y a lo destruido que quedaron los vehículos, nos indican por acá que no hay personas lesionadas de gravedad. No habría personas lesionadas de gravedad, según nos cuenta por acá una auditora que está en el lugar. Muchas gracias. Otra imagen que nos llega por acá, camino internacional durante la tarde. Un bonito arco iris también registrado en ese sector.

Son las 19:57. Estamos en vivo y en directo. Estamos llegando también al final de nuestro especial de prensa de Nostálgica. Si la situación lo amerita, retomamos esta transmisión. Pero por ahora llegamos al final. Agradecemos a todo el personal de Nostálgica también que estuvo cubriendo parte de esta información. Luego, a las 21:00, llega por acá Carlos Sánchez, que le va a acompañar al final del día, con también algo de información de lo que ocurrió durante la jornada y, por supuesto, mucho contacto con nuestros auditores. Vamos a estar también estando atentos con el departamento de prensa si es que hay que entregar alguna información de último minuto. Y luego, desde la 12:00 en adelante, estaremos atentos también junto a Juan Hinojosa, que le va a acompañar hasta que salga el sol. Así que tenemos programación en vivo y en directo desde las 21:00 hasta la 12:00 y desde la 12:00 hasta las 7:00 a.m. Retomando también Pablo Reyes desde las 7:00 hasta las 9:00 a.m. Así que no van a estar solos. Vamos a tener ahí toda la compañía de Nostálgica durante las próximas horas.

0: Atención, antes de irnos nos llega más información. Acaba de llegar esta información a nuestra mesa de trabajo enviada por Senapred y nos dice lo siguiente. Informe de incidente, interrupción de conectividad terrestre. De acuerdo con la información proporcionada por la ilustre Municipalidad de Tierra Amarilla y Carabineros de Chile, se registra una interrupción de conectividad terrestre en la ruta C-453 a la altura del sector Iglesia Colorada. Esto es producto de activación de quebradas en el sector. Personal de la Municipalidad de Tierra Amarilla y Carabineros de Chile se mantienen en monitoreo del sector. Reiteramos, información que acaba de llegar también por parte de Senapred al Departamento de Prensa de Nostálgica, señala que personal de la Municipalidad y Carabineros de Chile registran una interrupción de conectividad terrestre en la ruta C-453 a la altura del sector de Iglesia Colorada. Esto es producto de activación de quebradas en ese lugar. Personal de la Municipalidad y Carabineros mantiene el monitoreo en el sector. Así que estaremos atentos también si es que esto tiene también alguna evolución posterior. Antes de despedir el programa, también le reiteramos que estaremos atentos también con el Departamento de Prensa. Gracias por estar informándose con nosotros.
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7: Las 20 horas y 2 minutos.
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